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1: Hola, ¿qué tal, mis amados hermanos y amigos de la Palabra de Vida? Espero que el mensaje de hoy sea para edificación de tu vida espiritual y para ayudarte en esa transformación de tu vida a través de renovar nuestro entendimiento estudiando la Palabra de Dios. En esta hora quisiera llevarte al libro de Mateo. Libro de Mateo, capítulo 24, Mateo 24. Esta semana pasada, en varios lugares de los Estados Unidos, sucedió algo muy particular, algo muy raro que sucede solamente en varias décadas. Y algunos de nosotros nunca podríamos experimentar alguno de estos porque solamente sucede en algunas áreas de nuestro hermoso planeta que el Señor nos ha dado, y eso es el eclipse total de sol. El eclipse total de sol. Y este eclipse causó mucho revuelo y causó muchas expectativas, y eso dio también pie a que muchas personas empezaran a especular acerca de los resultados que traería y las consecuencias que traería este eclipse tan raro que sucedería aquí en nuestra ciudad. Algunos pastores, inclusive de las redes sociales, pseudo pastores, usaron este suceso para ganar más vistas y más likes en sus redes sociales, y llegaron a asustar a las personas diciéndoles que el mundo se acabaría o que este eclipse, que en realidad duraría alrededor de 3 y 4 minutos, que probablemente este eclipse llegara a durar hasta 3 días de oscuridad en ciertas ciudades. Pues sabemos que eso no sucedió. Ahora sabemos que no sucedió. Tampoco sabemos que el mundo se ha acabado. Sin lugar a dudas, aquellos que aseveran que el día del Señor se acerca, bueno, la venida del Señor se acerca, claro que sí, con cada día. Así como es indudable que vamos envejeciendo cada día, la venida del Señor se acerca conforme pasa cada día. Pero hoy queremos estudiar acerca de algunas advertencias y algunas verdades bíblicas que aparecen en el libro de Mateo, capítulo 24, donde habla de la venida del Señor. Y aunque puede llegar a ser confuso, pero la palabra de Dios nos ayuda a entender las verdades bíblicas y la profecía y las promesas del Señor. Entonces, estudiamos juntos en esta hora Mateo 24. En el versículo 29 dice la Biblia de esta manera: inmediatamente después de la tribulación. Hermanos, para comenzar, estamos en Mateo 24, 29, Mateo 24, 29, y podemos notar ahí, hermanos, que dice: inmediatamente después de la tribulación de aquellos días. Sin lugar a dudas, hermanos, no podemos negar que cada vez más las cosas se ponen más complicadas en muchas áreas, pero no hay una tribulación global, no hay una tribulación mundial, no hay una hambruna, una enfermedad mundial. Entonces no podemos decir que ahora mismo estemos en una tribulación, aunque algunos aseveran que sí estamos en una tribulación. Pero sabemos, hermanos, que la tribulación de la que está mencionando aquí Mateo 24 está hablando de aquella tribulación que se menciona en varios libros de profecías del Antiguo Testamento y aún en el libro de Apocalipsis. Es esa tribulación que comenzará, es ese periodo de tiempo de 7 años que comenzará inmediatamente después del rapto o del arrebatamiento. Entonces, es importante entender esto, porque dice: e inmediatamente después de la tribulación de aquellos días, el sol se oscurecerá y la luna no dará su resplandor, y las estrellas caerán del cielo, y las potencias de los cielos serán conmovidas. Hermanos, algunos usan simple y sencillamente esta frase que dice: y el sol se oscurecerá, diciendo que eso es lo que está pasando hoy en día aquí con el eclipse que sucedió hace apenas algunos días aquí en algunas regiones de los Estados Unidos y en México y Canadá. Pero hermanos, entendamos que esto no es de lo que está hablando. No podemos entrar en un pánico. Y no solamente eso, hermanos, pero ¿cómo es posible que el cristiano sienta temor por ir a encontrarse con su Señor? Digo, si realmente se va a acabar el mundo después de un eclipse o durante un eclipse, y realmente está establecido que el hombre muera y después de eso tenga un encuentro con su Creador para arreglar cuentas con él, Entonces, ¿qué temor tiene el cristiano para poder ir a encontrarse con su Señor y con su Salvador? Para nosotros debería sentir una alegría. ¿De verdad se va a acabar el mundo? Pues qué bueno. Ya no tenemos que sufrir, ya no tenemos que tener enfermedades, ya no tenemos que pagar todos los gastos que tengamos que pagar y trabajar con el sudor de nuestra frente, comer, etcétera, etcétera. Entonces, para nosotros es hasta algo bueno que el Señor venga pronto. Pero no está hablando aquí de eso, está hablando después de la tribulación de aquellos días, el sol se oscurecerá. Ahora, no podemos negar, mis hermanos, que sin lugar a dudas, Dios, según el libro de Génesis, Él puso el sol en su lugar, Él puso la luna en su lugar, igualmente todos los demás planetas como la Tierra en su lugar. Entonces, este suceso se hizo un suceso que el Señor lo puso ahí programado para estas fechas, para estos años, para estas épocas. Él sí lo programó y Él lo puso todo en orden y Él puso a la Tierra y al sol y a la luna a girar y en sus propias órbitas y aún alrededor uno del otro. Y entonces este suceso sí, claro que estaba programado en el calendario de Dios. Aunque para nosotros es algo extraordinario y maravilloso, y sí está establecido según el libro de Génesis que Dios establecería esos astros en el cielo para señales de años y de tiempos y de estaciones. Y sabemos eso, ¿verdad? De cuando hay luna llena, esto sucede. Cuando hay luna menguante, esto sucede. Y eso lo conocen más las personas que son de campo, ¿verdad? Pero para nosotros cristianos, hermanos, no debería tomarnos por sorpresa y aún no debería asustarnos el ver los sucesos que están pasando. Hicimos algo en nuestra familia y animé a nuestra iglesia que lo hiciera. Si la gente está asustada con esto, puede ser una buena excusa para hablarles de Cristo. Para decirles, ¿tienes temor de morir? Pues el temor es algo incierto. Pero tú puedes estar seguro, les podemos decir a ellos, de lo que pasará después de la muerte, ya sea durante un eclipse, o 40 años después de un eclipse, o 40 días después de un eclipse. Pero todos moriremos, y todos nos presentaremos delante del Señor, y todos daremos cuentas. Pero la pregunta es, ¿cómo vamos a enfrentar ese encuentro y esa cita, la cual no podemos faltar, ¿verdad? La cita de la muerte y la cita de un encuentro con nuestro Dios. ¿Cómo es que lo vamos a enfrentar? Lo vamos a enfrentar confiados porque el Señor Jesucristo es nuestro Salvador, confiados porque Él está intercediendo por nosotros a la diestra del Padre, confiados porque tengo una conciencia tranquila de que hice todo lo que podía hacer por el Señor, o estaré temeroso sin saber qué hacer o qué decir, o avergonzado como cristiano de lo que pude hacer y no hice para el Señor. Y es que este asunto, hermanos, es si realmente tenemos temor que este mundo se va a acabar, entonces, ¿qué estamos haciendo? Si realmente este mundo se acabaría en unos cuantos días, ¿qué harías tú? Versículo 30 dice así, ahí estamos en Mateo 24:30. Entonces aparecerá la señal del Hijo del Hombre en el cielo. Y entonces lamentarán todas las tribus de la tierra y verán al Hijo del Hombre viniendo sobre las nubes del cielo con poder y con gran gloria. Necesitamos entender, hermanos, que hay un suceso que estamos esperando la mayoría de los cristianos. Ese suceso se llama el rapto o el arrebatamiento. El rapto y el arrebatamiento, hermanos, será cuando el Señor levantará a los muertos que murieron en Él y los unirá con sus almas allá en las nubes. Pero después nosotros, los que vivimos, los que hayamos quedado, dice Pablo ahí en el libro de Tesalonicenses, los que vivimos, los que hayamos quedado, seremos arrebatados juntamente con ellos en las nubes para estar para siempre con el Señor. Entonces, ese es el suceso que nosotros conocemos como el rapto o el arrebatamiento. Ese es el suceso que sigue para los cristianos. Inmediatamente después de eso sucederá la gran tribulación. Y después de la tribulación, entonces vendrá el día del Señor, la segunda venida de Cristo. En la primera venida de Cristo, Él vino humildemente, como un ser muy humilde, naciendo en un pesebre, de una familia humilde, y creció humildemente como un carpintero, y después tuvo una actitud de mansedumbre y de humildad. delante de Juan el Bautista, él siendo el creador de Juan el Bautista, él siendo el salvador de Juan el Bautista, él le dijo, bautízame, porque así conviene. Juan el Bautista le decía, Señor, yo no soy ni digno de desatar la correa de tu calzado. ¿Cómo pides que yo te bautice? Y el Señor se humilló aún de esa manera. Y él se humilló siendo un buen ejemplo para los discípulos cuando les lavó los pies y muchas otras maneras en que él lo hizo. Pero entonces, hermanos, el Señor vino como un Dios, como un rey, como un hijo de Dios, pero humilde. Pero en esta segunda venida del Señor Jesucristo, después de la tribulación, dice la Escritura ahí, versículo 30, donde leímos, dice, y verán al Hijo del Hombre viniendo sobre las nubes del cielo con poder y gran gloria. En esta segunda venida de Cristo, después que haya tinieblas en la tierra, que la luna anude su esplendor y que las estrellas del cielo caigan, entonces esas serán las verdaderas señales de que Cristo vendrá y viene pronto. Mis hermanos, la pregunta sería, ¿cómo vamos a enfrentar esa venida de Cristo si no eres salvo o si eres salvo? ¿Y cómo vamos a enfrentar al Señor, sea cuando muramos como cristianos que vamos a su presencia? ¿Cómo lo enfrentaremos en aquel juicio que se llama el tribunal de Cristo? Se llama el tribunal de Cristo. Y bueno, el versículo 31 continúa diciendo, y enviará a sus ángeles con gran voz de trompeta, y juntarán a sus escogidos de los cuatro vientos, desde un extremo del cielo hasta el otro. De la higuera aprended la parábola. Cuando ya su rama está tierna y brotan las hojas, sabéis que el verano está cerca. Así, mi hermanos, es igual. Cuando veamos, dice el versículo 33, todas estas cosas, conoced que está cerca a las puertas. Entonces, hermanos, ya pronto viene el Señor. Y es algo que estamos muy agradecidos por lo que Dios nos ha hecho hasta ahora. Y estamos emocionados porque Él venga pronto. El versículo 34, fíjese lo que dice, mis hermanos, es muy importante. El cielo y la tierra pasarán, pero mis palabras no pasarán. Mis hermanos, qué pena que muchos de los cristianos inclusive, escuche bien, muchos de los cristianos inclusive le ponen más atención a lo que dicen las noticias, a lo que dicen las redes sociales, de lo que dice la Biblia. A veces escuchamos noticias alarmantes en las redes sociales. Oh, hay guerra en el Medio Oriente, el mundo se va a acabar. Oh, Cristo ya viene pronto, y hablan de profecías y cosas como esas. Y los tomamos en cuenta de tal manera que los creemos sin siquiera cuestionarnos. Pero la palabra de Dios, hermanos, debe ser el filtro por el cual siempre estamos verificando las verdades del que el mundo nos da en las redes sociales. Inclusive personas que se llamen cristianas, inclusive personas que sean pastores o como sea que se les llame ahora, pero que sean siempre verificables con la palabra del Señor. Y la Biblia dice, la tierra pasará, el cielo pasará, pero mis palabras permanecen para siempre. Por lo tanto, hermanos, más bien de estar viendo al cielo, más bien deberíamos estar viendo la Biblia para ver qué dice la palabra del Señor. Lea por mí, conmigo, por favor, en el versículo número 44. Versículo número 44. Dice, por tanto, también vosotros estad preparados. ¿De quién habla? De los cristianos. Dice, porque el Hijo del Hombre vendrá a la hora que no sepáis. Entonces, mis hermanos, no solamente los que son inconversos, que no han recibido a Cristo como Salvador personal, necesitan estar preparados para aceptando a Cristo como su Salvador personal para cuando Cristo venga. Pero aún los que ya somos salvos y creyentes, aún nosotros debemos estar preparados y alertas para cuando el Señor venga a por nosotros, ya sea en el rapto, el arrebatamiento, ya sea que la muerte nos alcance antes, o cualquiera que sea el plan que Dios tenga para nuestra vida, pero debemos estar preparados y poder enfrentar al Señor en el tribunal de Cristo, porque Él nos juzgará de todo lo que hayamos hecho estando en el cuerpo, sea bueno o sea malo. y yo quiero estar delante de él con una conciencia tranquila que yo hice todo lo que pude hacer para su obra y para su reino, y así de esa manera el Señor diga: bien, buen siervo fiel, en lo poco has sido fiel, en lo mucho te pondré. Entra en el gozo de tu Señor. Gracias, Señor, por tu palabra que hemos escuchado el día de hoy. Bendice a mis hermanos oyentes y, Señor, síguenos usando para poder llevar el Evangelio a muchos alrededor del mundo. En el nombre de Cristo.
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2: Cadena Radial Samaritano da la hora, 7 de la noche.
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5: La Marina de los Estados Unidos tiene como lema Semper Fidelis, que significa siempre fiel. ¿Qué tal si aplicáramos la misma consigna a nuestro corazón o a nuestra sociedad?
6: Hay en nuestros días un increíble abismo generacional. A pesar de los increíbles avances en el mundo de las comunicaciones, esposos y esposas, padres e hijos, aunque vivan en una misma casa, son verdaderos extraños unos con otros. Hay un profundo abismo entre jóvenes y sus padres. Al hablar con ellos, uno descubre que tienen una tremenda hostilidad hacia sus padres. Hostilidad que está enraizada en el que alguna vez, de alguna manera, los padres fueron infieles a sus hijos. Y usted, asombrado, me pregunta, ¿es que los padres pueden ser infieles con sus hijos? Por supuesto que sí. ¿Cómo? Les hicieron promesas a sus hijos que jamás las cumplieron.
5: Si es malo no cumplir con lo que ofrecemos a otros, es peor cuando no cumplimos lo que les hemos ofrecido a nuestros hijos. Hola, les saluda Irving Gravelo. Bienvenidos a El Amor que Vale. 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
6: Estamos desarrollando la serie El Fruto del Espíritu basada en Gálatas 5:22, que dice, mas el fruto del Espíritu es amor, gozo, paz, paciencia, benignidad, bondad. Todas estas son cualidades que encontramos en la vida del Señor Jesucristo. En la lista de Gálatas 5:22, la siguiente cualidad es fe, o como algunas versiones traducen correctamente, fidelidad. No es solamente lo que creemos, sino cómo vivimos y qué es lo que hacemos como resultado de aquello que creemos. Durante toda mi vida yo soñaba con ir al Parque Nacional de Yellowstone, y hace algunos años atrás pude realizar ese sueño. ¿Sabe lo que yo quería ver más que ninguna otra cosa en ese parque? Quería ver al famoso geyser conocido como el Viejo Fiel. Durante mi niñez y juventud había escuchado de él y quería ver ese majestuoso geyser, no solo en las postales, sino personalmente. Y desde la ventana de nuestro cuarto en el rústico alojamiento en el cual nos quedamos en el parque, podíamos verlo. En ese parque hay muchos otros geysers, y algunos de ellos tal vez sean más espectaculares que el Viejo Fiel, pero ninguno se le compara. ¿Por qué? Porque cada 65 minutos exactamente erupciona. Y uno puede ver esa gruesa columna de candente agua y vapor elevarse hasta casi 70 metros de altura. Es un espectáculo impresionante, digno de verse y exacto. Cada 65 minutos, el viejo fiel saldrá magnífico desde las entrañas de la tierra. Permítame decirle que la fidelidad es una cualidad que todos admiramos o debemos admirar. Lo interesante es descubrir que Dios no solo la admira, sino que la requiere. Requiere que los mayordomos o administradores sean fieles. Y realmente no importa qué habilidades tenga usted, o que sea muy inteligente, o que tenga una gran personalidad, o cuán duro trabaja, si alguien no puede confiar en usted, usted no es tan bueno como parece. Ahora, ¿qué es fidelidad? Es integridad, honestidad, lealtad, confiabilidad. Uno puede depender de una persona fiel. Si en el grupo social o en la iglesia a la cual usted pertenece yo pidiera que escribiera una carta a 5 personas en las cuales confía, en las cuales puede depender por completo, ¿recibiría usted una de esas cartas? Piénselo. ¿Es usted una persona fiel? ¿Pueden los demás depender de usted? Si no es así, con todo respeto le voy a decir algo, y espero que no se enoje conmigo por eso. Si los demás no pueden confiar en usted, no pueden depender de usted, usted no es tan valioso como se imagina que es. Y esto es cierto para cualquier persona que carece de esta característica llamada fidelidad. La mayoría de personas no la tienen. Me sorprendió y francamente debo decir que me desilusionó el resultado de una encuesta realizada por la mundialmente conocida empresa Gallup, que se dedica a hacer estudios sociales y encuestas pertinentes. Una de esas encuestas revela que el 40% de los trabajadores llaman a sus trabajos para decir que están enfermos, sin que eso sea verdad. Otro porcentaje de empleados cobra por 8 horas de trabajo, cuando en realidad solo han trabajado 5. Otros tratan de estafar a los clientes vendiéndoles mercadería de inferior calidad, pero cobrándoles como mercadería de primera. Y eso, mi amigo, es solo un botón de la muestra, porque la lista es verdaderamente larga. Al final de la encuesta mencionada, el señor Gallup dice lo siguiente: como científico investigador social, estimo que nuestro país está en una crisis de primera magnitud. Esta crisis no es política ni militar. Es una crisis espiritual y moral. Estamos enfrentando la crisis de la falta de integridad espiritual y moral en nuestra sociedad. ¿Es usted una persona fiel? Cuando usted esté frente al Señor Jesucristo, ¿podrá él decirle: bien, buen siervo y fiel? Mire lo que dice Proverbios 25:19. Como diente roto y pie descoyuntado es la confianza en el prevaricador en tiempo de angustia. Ahora quiero que piense conmigo en las marcas, la motivación y los métodos de la fidelidad. Primero, las marcas de la fidelidad. ¿Dónde y cómo debemos ser fieles? Enfoquemos esto por lo menos en 5 áreas. Primero, debemos ser fieles a nuestra familia. Una y otra vez la Biblia habla de la fidelidad familiar. Si usted no es fiel en su hogar, usted no podrá ser fiel en ninguna otra parte. Un marido tiene que ser fiel a su mujer. Tiene que ser moralmente fiel, sexualmente fiel. La más grande marca de infidelidad es el adulterio. En Proverbios 6:32 leemos: el que comete adulterio es falto de entendimiento, corrompe su alma el que tal hace. Yo oro y anhelo que usted sea espiritual y moralmente fiel con su cónyuge. Pero escúcheme atentamente. Usted no tiene que ser físicamente infiel para que sea infiel a su cónyuge. Muchos hombres parece que estuvieran casados con su trabajo, o que tienen una aventura amorosa con los deportes, o la intimidad hogareña la han reemplazado con otras cosas, sus pasatiempos, los negocios, los amigos, etc. Todo esto puede alejar a un hombre de su esposa. La Marina de los Estados Unidos tiene como lema Semper Fidelis, que quiere decir siempre fiel. Esto necesita ser una verdad en nuestro corazón y en nuestra vida. He hablado con muchos jovencitos que los identificamos como jóvenes delincuentes. Hay un profundo abismo entre estos jóvenes y sus padres. Al hablar con ellos, uno descubre que tienen una tremenda hostilidad hacia sus padres. Hostilidad que está enraizada en el resentimiento. Y el resentimiento hacia los padres tiene sus raíces en el hecho de que alguna vez, de alguna manera, los padres fueron infieles a sus hijos. Quiero decir, les hicieron promesas a sus hijos. Promesas que jamás las cumplieron. Sabe que nuestros hijos tienen una memoria increíble. A veces les he preguntado a mis hijos, ¿les he hecho alguna promesa y no la he cumplido? Ahora a mis nietos les pregunto, ¿como abuelo, les he prometido algo y no lo he cumplido? Y una de mis nietas respondió, sí, abuelito, pero sabemos que no fue tu culpa. Los muchachos recuerdan cosas que quisiéramos que olviden y olvidan cosas que quisiéramos que recuerden. Bueno, sería para muchos de nosotros el preguntar a quienes amamos, ¿he sido fiel? ¿He prometido algo y no lo he realizado? Y si es necesario, pida perdón y haga lo necesario para cumplir lo prometido. Hay muchas amarguras y resentimientos en el corazón de muchos jóvenes y jovencitas, y en muchos casos será usted, como padre o como madre, que ha sido infiel. Hay otra área en la cual necesitamos ser fieles, el dinero, las finanzas. Busque Lucas 16:10. El que es fiel en lo muy poco, también en lo más es fiel. ¿Qué haría usted si tuviera $1,000,000? Y usted responde, oh, yo haría esto y aquello, daría para las misiones, ayudaría a otros. Mi amigo, ¿está seguro que haría eso? Déjeme decirle una buena prueba de lo que usted haría si tuviera $1,000,000. Haría lo que hace hoy con $100. Esa es una buena prueba. Verá, si usted no es fiel con lo poco que tiene, tampoco será fiel aunque tenga mucho. Si usted roba $100, a los ojos de Dios es como si hubiera robado $1,000,000. Mire lo que dice Lucas 16:11. Pues si en las riquezas injustas no fuisteis fieles, ¿quién os confiará lo verdadero? En otras palabras, si uno es infiel con las riquezas mal adquiridas, ¿quién le va a confiar riquezas honestas? Las verdaderas riquezas son las riquezas espirituales. Verso 12. Y si en lo ajeno no fuisteis fieles, ¿quién os dará lo que es vuestro? Ahora, ¿qué quiere decir esto? La prueba de lo que usted hará en el plano espiritual se verá en lo que hace en el plano físico, financiero. Si a usted no se le puede confiar ningún dinero, Dios no le va a confiar poder espiritual. Muchos de nosotros no tenemos bendiciones espirituales simplemente porque no somos fieles con nuestras finanzas. Y porque somos infieles en esta área, Dios no nos bendice espiritualmente. Pero parece que nosotros entendemos las cosas al revés. Muchos piensan, si pudiera ser una persona más espiritual, más buena, si orara más, si leyera más la Biblia y tendría más confianza en Dios, tendría prosperidad financiera. Eso lo escuchamos frecuentemente en la televisión. Pseudo predicadores nos bombardean con aquello de haga las paces con Dios y Él le bendecirá materialmente. Pero este pasaje de las Escrituras enseña lo opuesto. Si usted hace lo bueno con lo que tiene, Dios le bendecirá espiritualmente. Y no tiene que ser mucho. Acepte lo que Dios ha puesto en sus manos, lo que Dios le ha confiado, y será bendecido por Él. Recuerde que lo poco es mucho con la presencia de Dios, y lo mucho es nada sin la presencia de Dios. Creo que la razón por la cual muchos cristianos no reciben contestación a sus oraciones, o por qué no entienden más de la palabra de Dios, o por qué el testimonio de sus vidas es tan pobre, es porque no son fieles en lo poco. Por ejemplo, en 1 Corintios 16:2 leemos, cada primer día de la semana, cada uno de vosotros ponga aparte algo según haya sido prosperado, para que cuando yo llegue no se recojan entonces ofrendas. ¿A quién se dirigió el apóstol Pablo? A cada uno de los creyentes en la iglesia de Corinto. ¿Cuándo debían hacerlo? El primer día de la semana. ¿Y qué es lo que debían hacer? Traer sus diezmos y ofrendas. ¿Cuál era el plan? Dar por convicción, no por emoción. Usted ya sabe lo que va a dar. Es más, ya ha separado lo que va a dar de acuerdo a como Dios le ha bendecido. Y esto lo hace regularmente, no de vez en cuando. Da con fidelidad. Si Dios le ha dado mucho, usted lo mismo hará. Si Dios le ha dado poco, su ofrenda será pequeña. Pero aquí lo que se resalta no es lo mucho o lo poco que damos, sino la fidelidad con que damos. Yo estoy convencido que a cualquier persona o iglesia que es fiel en lo material, Dios le bendecirá con increíble poder espiritual. Veremos a personas venir a Jesús. Veremos a almas que se salvan. Mi amigo, el dinero no es lo importante. El dinero solo es la prueba. Si Dios no le puede confiar dinero, Él no podrá confiarle ninguna otra cosa. Necesitamos ser fieles con nuestra familia, con nuestras finanzas y con nuestros amigos. Proverbios 17:7 dice, en todo tiempo ama el amigo y es como un hermano en tiempo de angustia. Hace algún tiempo un periódico inglés convocó a un concurso entre sus lectores para encontrar la mejor definición de amigo. Permítame leer algunas respuestas que recibieron una mención honorable. Amigo es alguien que multiplica tus alegrías y divide tus penas. Un amigo es alguien que entiende tu silencio. Excelente. Pero la colaboración que se llevó el primer premio es la siguiente. Un amigo es alguien que viene cuando todo el mundo se ha ido. ¿Qué le parece? ¿Tiene usted un amigo así? Sin que importe lo que usted haya hecho. Alguien hizo una paráfrasis de 1 de Corintios 13 de la siguiente manera. La amistad es muy lenta para perder la paciencia. Siempre busca la manera de ser constructiva. No es posesiva, ni está ansiosa de impresionar a los otros, ni atesora ideas superficiales acerca de su propia importancia. La amistad tiene buenas costumbres y no persigue ventajas egoístas a expensas de los demás. Por el contrario, se goza cuando la verdad prevalece. No conoce límites a su paciencia, ni término a su confianza, ni fracaso a su esperanza. Y esto dura para siempre. La verdadera amistad permanece cuando todo lo demás haya fallado. ¿Tiene usted un amigo así? ¿Es usted un amigo así? Necesitamos ser fieles con nuestras amistades. Necesitamos ser fieles en nuestra asistencia a la iglesia. En Romanos 12:5 leemos, todos somos miembros los unos de los otros. Cuando la iglesia se reúne y usted no está ahí siendo miembro, entonces, para el cuerpo, usted está ausente. Independientemente de lo que usted como miembro representa, si usted no está, el cuerpo está incompleto. En el cuerpo humano, sea que le falte un pedacito de dedo o todo el brazo, su cuerpo está incompleto. ¿Por qué debería ser diferente en el cuerpo espiritual? Hebreos 10:25 dice, no dejando de reuniros como algunos tienen por costumbre. A veces oigo a alguien decir, yo no tengo que ir a una iglesia para ser un creyente. Bueno, técnicamente es cierto, pero permítame decir algo al respecto. Yo dudaría del cristianismo de una persona que voluntaria y deliberadamente deja de reunirse en la iglesia con sus hermanos y hermanas en la fe. Por eso es casi una orden el que no debemos dejar de reunirnos. Y otros dicen, a mí me es suficiente el escuchar un mensaje en la radio, o ver algún predicador en la televisión, o leer un buen libro cristiano. Bueno, pudiera ser que eso sea verdad, pero no está tomando en cuenta un punto muy importante. Usted no va a la iglesia únicamente por lo que pueda recibir, usted va a la iglesia por lo que pueda dar. Y aquí no estoy pensando en términos financieros ni económicos, sino exclusivamente espirituales. Veamos Hebreos 10:25 en su totalidad. No dejando de reuniros como algunos tienen por costumbre, sino exhortándoos. Y tanto más cuando veis que aquel día se acerca. Yo no tengo que hacer énfasis ni explicar que estamos viviendo en días peligrosos y engañadores. Por eso, nos debemos los unos a los otros una fidelidad bien entendida. Aunque no le expliquemos con palabras. ¿Ha notado cuán fieles podemos ser en cosas pasajeras, superficiales, que no dejan ningún beneficio de inventario? A veces somos más fieles seguidores de nuestros equipos deportivos favoritos que lo que somos a la iglesia que pertenecemos. En el libro de récords de Guinness está el nombre de un hombre que fielmente ha asistido a todos los campeonatos mundiales de fútbol, soccer, en cualquier país en que se haya celebrado. Pero cuando la esposa e hijos piden ir de vacaciones a la playa, o a la montaña, o a la selva, surgen mil problemas y dificultades, algunos ciertos, otros inventados. ¿Cuál es su disculpa para su falta de fidelidad hacia Dios? ¿Qué quiere decir con eso de que no tiene tiempo? ¿Qué tal este mismo momento? Solo tiene que humillarse delante de Dios, arrepentirse de su falta de fidelidad y de sus otros pecados, aceptar el sacrificio que el Señor Jesús hizo por usted en la cruz, para perdonar sus pecados y limpiarle y darle vida abundante y eterna. Si lo hace así, Dios le salvará inmediatamente, le perdonará totalmente y le protegerá eternamente. Y dé gracias por todo esto en el nombre del Señor Jesucristo. Amiga, amigo, donde quiera que usted esté y quien quiera que usted sea, si hizo esa decisión espiritual, le invito para que nos escriba y nos cuente al respecto. Deseamos ser parte de su gozo espiritual. Además, su carta nos motivará y nos bendecirá, y nos dará también la oportunidad de orar por usted y su decisión de ser un creyente en el Señor Jesucristo.
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5: 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Gracias por escuchar hoy al Dr. Adrián Rogers. Soy Irving Ravelo. 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
8: Puede abrir su Biblia en Romanos capítulo 3. Romanos capítulo 3. De manera inevitable, si va usted a estudiar de alguna manera el Evangelio según Pablo, usted va a encontrarse en el tercer capítulo de Romanos. Y aunque hay tantos aspectos del libro de Romanos que necesitan ser entendidos, esta porción en particular está en la médula. Permítame leerle Romanos capítulo 3, versículos 21 al 31. Pero ahora, aparte de la ley, se ha manifestado la justicia de Dios, testificada por la ley y por los profetas, la justicia de Dios por medio de la fe en Jesucristo para todos los que creen en Él, porque no hay diferencia, por cuanto todos pecaron y están destituidos de la gloria de Dios, siendo justificados gratuitamente por su gracia mediante la redención que es en Cristo Jesús, a quien Dios puso como propiciación por medio de la fe en su sangre para manifestar su justicia a causa de haber pasado por alto en su paciencia los pecados pasados, con la mira de manifestar en este tiempo su justicia, a fin de que Él sea el justo y el que justifica al que es de la fe de Jesús. ¿Dónde, pues, está la jactancia? Queda excluida. ¿Por cuál ley? ¿Por la de las obras? No, sino por la ley de la fe. Concluimos, pues, que el hombre es justificado por fe sin las obras de la ley. ¿Es Dios solamente Dios de los judíos? ¿No es también Dios de los gentiles? Ciertamente también de los gentiles, porque Dios es uno y Él justificará por la fe a los de la circuncisión y por medio de la fe a los de la incircuncisión. Luego, ¿por la fe invalidamos la ley? En ninguna manera, sino que confirmamos la ley. Ahora, esto va a ser algo más como un salón de clases en esta mañana. En cierta manera vamos a avanzar a lo largo de este pasaje en dos sesiones. Se divide entre los versículos 21 y 25a y el 25b y el versículo 31. Y ve la naturaleza satisfactoria del Evangelio. El Evangelio satisface la primera mitad, cómo satisface al pecador y la situación en la que está el pecador. La segunda mitad, cómo satisface a Dios. Usted podría decir que la primera mitad es cómo Cristo murió por pecadores. Y la segunda mitad, cómo Cristo murió por Dios. Ahora, todos entendemos que Cristo murió por pecadores, pero quizás no estamos tan familiarizados con el hecho de que Cristo murió por Dios. Pero eso es lo que vamos a ver, eso es lo que vamos a ver en la segunda sesión en esta mañana. La palabra clave aquí es la palabra justicia. La palabra justicia, una forma de la palabra dikaios, dikaio, en el griego, que es usada muchas veces en esta porción de las Escrituras. Algunas veces aparece como justicia, algunas veces aparece como justificado. Pero es la palabra dominante aquí. Y eso nos abre la esencia del tema del Evangelio. El Evangelio trata de justicia. Es acerca de justicia. Y para comenzar a ver este pasaje, quiero que regrese hasta el libro de Job. Hasta el libro de Job, el cual podría ser un relato realmente del incidente más temprano en las Sagradas Escrituras después de la creación. Job capítulo 9. Esto hace la pregunta esencial. Job capítulo 9. Respondió Job y dijo, ciertamente yo sé que es así, y aquí viene la pregunta. ¿Y cómo se justificará el hombre con Dios? Esa es la pregunta más importante. ¿Cómo se justificará el hombre con Dios? Y él procede a decir, si quisiere contender con él, no le podrá responder a una cosa entre mil. Él es sabio de corazón y poderoso en fuerzas. ¿Quién se endureció contra él y le fue bien? Es Dios quien arranca los montes con su furor, y no saben quién los trastornó. Él remueve la tierra de su lugar y hace temblar sus columnas. Él manda al sol y no sale y sella las estrellas. Él solo extendió los cielos y anda sobre las olas del mar. Él hizo la osa, el orión y las pléyades y los lugares secretos del sur. Él hace cosas grandes e incomprensibles y maravillosas sin número. He aquí que Él pasará delante de mí y yo no lo veré. Pasará y no lo entenderé. He aquí arrebatará. ¿Quién le hará restituir? ¿Quién le dirá, qué haces? Dios no volverá tras su ira, y debajo de Él se abaten los que ayudan a los soberbios. Cuanto menos le responderé yo, y hablaré con Él palabras escogidas. Aunque fuese yo justo, no respondería. Antes habría de rogar a mi juez. Si yo le invocara y él me respondiese, aún no creeré que haya escuchado mi voz, porque me ha quebrantado con tempestad y ha aumentado mis heridas sin causa. No me ha concedido que tome aliento, sino que me ha llenado de amarguras. Si habláremos de su potencia, por cierto es fuerte. Si de juicio, ¿quién me emplazará? Si yo me justificare, ¿me condenaría mi boca? Si me dijere perfecto, ¿esto me haría inicuo? ¿Qué retrato de Dios? ¿Entendió eso? ¿Qué identificación tan inmensa de la grandeza de Dios? Y la pregunta que Job tiene es, ¿cómo puedo justificarme con ese Dios? ¿Cómo es inclusive posible que pudiera justificarme con ese Dios, un Dios de tal magnitud? ¿Cómo es que un hombre se va a justificar con Dios? ¿Cómo es que él puede escapar de su juicio inevitable? Toda religión en el mundo intenta responder esa pregunta. ¿Sabe usted eso? Toda religión en el mundo intenta responder la pregunta, ¿cómo estar bien con Dios? En el Israel del Antiguo Testamento hubieron algunas religiones que decían que usted podía estar bien con Dios si tomaba su bebé y lo incineraba en un altar, y usted va a quitarse a Dios de su espalda si usted quema a sus hijos. Eso es tan solo una ilustración de la naturaleza de la religión. Pero toda la religión sigue una línea. Toda religión, con la excepción de la verdad, sigue una línea. Todo es un esfuerzo religioso por parte del hombre alcanzar la rectitud con Dios. Yo la llamo la religión del mérito humano. Toda, no importa lo que sea, no importa si es la adoración de Molech, la cual estaba describiendo, la adoración de Baal, la descripción de Alá, no importa lo que es. No importa si usted es mormón, testigo de Jehová, si usted es un shintoísta, budista, un hindú, no importa lo que sea, o alguna otra religión no tan grande, desconocida para la mayoría de la gente, todas son iguales. Todas son promotoras de la mentira grande de que usted puede hacer que esté bien con el Dios que usted cree que existe por sus propios esfuerzos. Solo hay un tipo de religión falsa y eso es todo, nada más que vienen muchas, muchas etiquetas. Las sugerencias son interminables, pero todas involucran esfuerzo humano y mérito humano, siguiendo ciertas conductas moralmente y ciertas conductas ceremonialmente y ciertas conductas religiosamente, usted puede hacer que esté bien con Dios. Job no aceptó esto. La Biblia es clara en que los hombres no pueden estar bien con Dios en base a algo que ellos alcancen, en base a algo que ellos hagan. La pregunta entonces que surge es, ¿cómo puede justificarse usted con Dios? Si usted no lo puede alcanzar mediante moralidad, si no lo puede alcanzar mediante ceremonia, si no lo puede alcanzar mediante actividad religiosa, ¿cómo puede usted justificarse con Dios? Esa es la pregunta, esa es la pregunta definitiva y más importante que cualquier ser humano jamás hará y ha respondido. Porque estar bien con Dios, justificarse con Dios, es la única manera de escapar de la condenación eterna en un infierno eterno. Ahora, hasta este punto en Romanos, regresemos a Romanos, hasta este punto en Romanos, Pablo ha mostrado claramente en el capítulo 1, versículo 18, hasta el capítulo 3, versículo 20, en donde retomamos la lectura en el versículo 21, Pablo ha mostrado que nadie puede justificarse con Dios en base al esfuerzo humano. Este gran Dios descrito de manera tan masiva por Job, de hecho, Pablo ha explicado de manera inequívoca y clara que, según el versículo 10, no hay justo ni aun uno, no hay quien busque a Dios, todos a una se desviaron, no hay quien haga lo bueno, no hay ni siquiera uno. Pablo también ha explicado claramente que, por las obras de la ley, versículo 20, ningún ser humano será justificado o hecho justo delante de él. Entonces, lo que sucede en los tres capítulos de apertura del libro de Romanos es que el mundo entero está condenado. El mundo entero está condenado. Ante la barra de juicio de Dios no hay hombre con una defensa adecuada. Y esto, claro, es particularmente devastador para el hombre religioso. Y claro, el mundo está lleno de gente religiosa, la humanidad es religiosa siempre. Pero en este caso, tomaremos a los judíos porque su religión es lo que Pablo confronta en el libro de Romanos. Los judíos creían que podían justificarse con Dios al mantener de manera meticulosa la ley de Dios revelada en el Antiguo Testamento y, extrapolando de esa ley, mandatos interminables que ellos habían inventado, creían que ellos habían creado protectores en torno a la ley de tal manera que usted nunca se acercaba a violar la ley de Dios. Creían que usted podía justificarse con Dios al guardar la ley, al obedecer la ley. Bueno, el apóstol Pablo en estos capítulos de apertura literalmente ha despedazado ese error tan grande. No es posible al guardar la ley ser justificado. Esa fue la conclusión en el capítulo 3, versículo 20. El camino de Dios no es mediante el esfuerzo humano. Y esta no es la primera vez que la revelación ha declarado esto como algo cierto. Si usted regresa al capítulo 6 de Miqueas, usted lee esto. Se complace Jehová en miles de carneros y en decenas de miles de ríos de aceite, cosas conectadas con el sacrificio. Presentaré a mi primogénito, entregaré a mi hijo para que sea quemado por mis actos rebeldes, el fruto de mi cuerpo, por el pecado de mi alma. ¿Sirve de algo quemar a mi bebé? Él te ha declarado, hombre, lo que es bueno. ¿Y qué demanda Jehová de ti? Hacer justicia, amar misericordia y andar humilde con tu Dios. No tiene que ver con la ceremonia, no tiene que ver con el ritual, tiene que ver con el corazón. El problema es, ¿qué es lo que el pecador va a hacer con su corazón, el cual es engañoso sobre todas las cosas y perverso? Él no puede hacer lo que es justo, él no puede vivir amablemente, él no puede agradar a Dios. No hay justo con Dios ni aun uno. De hecho, aprendimos en esta porción de Romanos que el versículo 19 dice, toda boca se cierre. En otras palabras, no hay defensa ante la corte de juicio, ante el juez mismo, un Dios viviente que puede hacernos estar bien con él. No hay argumento que podemos ofrecer a partir de la naturaleza de nuestras vidas, a partir de nuestra moralidad o nuestra religión, que nos haga estar bien con Dios. Todos los pecadores son tanto incapaces como indispuestos. E inclusive con los estándares de religión presentados ante ellos en el Antiguo Testamento, los estándares verdaderos de lo que agrada a Dios no pueden, mediante la obediencia a eso, estar bien con Dios. Si usted viola una de las leyes, usted la ha quebrantado toda, ¿verdad? Aunque la ley es la revelación y el reflejo de la naturaleza de Dios, y es el estándar de lo que es lo correcto, no es alcanzable. Entonces, la situación del hombre es oscura y él está condenado al infierno sin remedio. Si Pablo se detuviera en el capítulo 3, versículo 20, la desesperanza sería profunda. Pero de pronto llegamos al versículo 21, en donde comencé a leer, cuando todo parece quizás que está ausente de esperanza y la religión del esfuerzo humano ha sido rechazada de manera total, una luz irrumpe en la oscuridad, pero ahora parte de la ley se ha manifestado la justicia de Dios. El Evangelio es el poder de Dios para salvación. La luz irrumpe, ha parpadeado allá atrás en el capítulo 1, parpadeó en el capítulo 1, versículo 16. El Evangelio es el poder de Dios para salvación. En el Evangelio, versículo 17, la justicia de Dios es revelada de fe y para fe. Entonces, en la introducción, Pablo dejó que la gloria de la realidad de la salvación en el Evangelio parpadeara. Y ahora la ley completa irrumpe en el versículo 21. La esperanza irrumpe en medio de la desesperanza horrenda del pecador. Las palabras de apertura del versículo 21, pero ahora es una transición bienvenida. Hemos tenido suficiente de lo horrendo que es el pecado, capítulo 1, versículo 18, en donde la ira de Dios es revelada desde el cielo. Usted conoce eso bien, ¿no es cierto? La ira de Dios es revelada desde el cielo, y eso no está hablando inclusive de ira escatológica, eso ni siquiera está hablando de ira eterna, eso no está hablando de ira de consecuencias, lo que un hombre siembra, eso cosecha. Eso está hablando de la ira del abandono que se recicla a lo largo de la historia humana, en donde Dios continuamente derrama juicios sobre nación tras nación tras nación, pueblo sobre pueblo sobre pueblo, porque cuando conocen a Dios no le glorificaron como a Dios. Descienden al pecado, crean dioses falsos, y Él los entrega a la inmoralidad, homosexualidad y una mente reprobada. Ese es el ciclo de la historia humana. Todo tiene que ver con juicio en contra del pecado, individuos y grupos de individuos a lo largo de la historia. La oscuridad del capítulo 1:18 hasta el 3:20 es densa, pero aquí hay una transición bienvenida, el amanecer de la esperanza. Pero ahora, aparte de la ley, se ha manifestado la justicia de Dios. Se ha manifestado la justicia de Dios. La justicia del hombre, inadecuada, ¿verdad? De hecho, Isaías dijo, toda nuestra justicia es como trapos de inmundicia. Trapos de inmundicia, un término muy vívido en el hebreo. Un hombre no puede estar bien con Dios por algo hecho del lado humano. Permítame mostrarle algo del dilema desde un punto personal en la vida de Pablo. Pase a Filipenses capítulo 3. Pablo relata su propia justicia. Él dice, versículo 4, aunque yo tengo también de qué confiar en la carne. Muy bien, si vamos a apilar nuestra justicia personal, ¿qué les parece esto? Circuncidado al octavo día, del linaje de Israel, de la tribu de Benjamín, hebreo de hebreos. Eso significa un tradicionalista. En cuanto a la ley, un fariseo. Eso significa que él estaba comprometido con el nivel más elevado, más meticuloso de devoción legal. En cuanto a celo perseguidor de la iglesia, la cual él vio como un enemigo de la verdad. En cuanto a la justicia, que es por la ley, él era irreprensible. Externamente no podían acusar a Pablo de nada. Él era un hipócrita muy, muy pulido como tantos otros en la comunidad farisea. Y después él dijo, estas cosas eran para mi ganancia, versículo 7, eran para mi ganancia. Yo asumí que ellas me hacían acreedor de la salvación, pero una vez que vi a Cristo me di cuenta de que eran pérdida. Todo fue de la columna de ganancia a la columna de pérdida, versículo 8, todo lo tengo por basura a la luz del valor inestimable de conocer a Cristo Jesús mi Señor. Eso es lo que realmente importa. ¿Por qué? Debido al versículo 9, porque ya no tengo una justicia mía derivada de la ley, sino la que es por la fe en Cristo, la justicia que viene de Dios. Si usted quiere estar bien con Dios, usted debe tener una justicia que viene de Dios. Usted no puede justificarse con Dios en base a la justicia humana. La única manera en la que un hombre puede estar bien con Dios es mediante la justicia misma de Dios. La luz no viene de abajo y no viene de adentro, sino de arriba. Este es Dios al rescate. Si voy a estar bien con Dios, si voy a ser justificado con Dios, tengo que ser perfecto, como mi Padre en los cielos es perfecto. Eso no es posible. No puedo desarrollar ese nivel de justicia. ¿Puedo convertirme en un monje? ¿Puedo contemplar mi ombligo como si ese fuera un ejercicio santo el resto de mi vida? ¿Podría vivir en un monasterio o en un convento? ¿Podría tener clavos en mis zapatos y podría colocar un cinturón en mi cintura con tachuelas para que me estuviera cortando la carne? ¿Podría leer las escrituras y orar todo el día? ¿Podría colgarme del techo con ganchos? ¿Podría flagelar mi carne? ¿Podría crucificarme a mí mismo? No sirve de nada. Nada de eso tiene valor en absoluto, porque la justicia que necesito es divina. La única justicia aceptable es la justicia misma de Dios. La respuesta a la pregunta, ¿qué necesita un hombre para justificarse con Dios? Es que él necesita la justicia de Dios. Esta justicia es diferente, difiere de cualquier otra justicia. Isaías 45:8 dice, desciendan cielos de arriba, y que los cielos derramen justicia, que la tierra se abra, y que la justicia florezca. ¡Qué retrato tan hermoso! La justicia que necesitamos tiene que descender del cielo. Que la justicia florezca. Y después dice al final de ese versículo, Isaías 45:8, yo, Jehová, la he creado. Es esa justicia de Dios, la cual es divina y perfecta, la cual le pertenece a Dios mismo, creada por Dios y manifiesta en Cristo, la cual Pedro llama la justicia de nuestro Dios y Salvador Jesucristo. Esto se encuentra en el corazón del Evangelio. Si usted va a ser justificado con Dios, usted tiene que poseer la justicia de Dios. Es la justicia de Yahweh, es la justicia del Hijo de Dios. Por lo tanto, se distingue de cualquier otra justicia. Es una justicia perfecta. Jesús vino al mundo y Él manifestó esa justicia. Él demostró esa justicia. De hecho, a los teólogos les gusta hablar de la justicia activa de Cristo y de la justicia pasiva de Cristo. ¿Ha usted oído esas expresiones? La justicia activa de Cristo es esa justicia que se manifiesta en su vida. La justicia pasiva de Cristo es esa justicia que fue demostrada en su muerte. Jesús nos muestra la justicia de Dios al vivir una vida perfecta. Él nos muestra la justicia de Dios al morir una muerte sustitutiva. Vemos la justicia de Dios mostrada en su muerte, vemos la justicia de Dios mostrada en su vida. Él fue perfectamente obediente a la ley de Dios, cumpliendo sus preceptos perfectamente. Y en su muerte, Él cumplió de manera perfecta la paga demandada por la ley por el pecado. Esto es retratado, esta perfección, esta justicia, de una manera bastante vívida. Si usted pasa a Levítico capítulo 1, usted recordará que en el libro de Levítico, el pueblo de Israel recibió sacrificios, instrucciones para ofrecer sacrificios que tenían que ofrecer. Y hubieron tres de ellos en particular que se relacionaban con el pecado. La ofrenda por el pecado, la ofrenda por la culpa y después el holocausto. Y si usted comienza entonces en el capítulo 1 de Levítico, usted se le presenta inmediatamente a la ofrenda quemada o el holocausto. La ofrenda quemada es el sacrificio más general de todos. Era ofrenda quemada en olor grato. Compartía algunos de los mismos elementos y características de la ofrenda por el pecado y la ofrenda por la culpa, pero también tuvo uno que era único, y las ofrendas quemadas simbolizaban las características esenciales de la expiación. Las características esenciales de la expiación. El Señor estaba diciéndole al pueblo de Israel desde ese entonces que la justicia humana no es suficiente, y fue demostrada simbólicamente en particular en este sacrificio. Jehová llamó a Moisés y le habló desde el tabernáculo diciendo, habla a los hijos de Israel y diles, cuando alguno de vosotros trae una ofrenda a Jehová, traerá su ofrenda de animales del ganado o del rebaño. Muy bien, y después comienza a ser definida. Lo primero que tenía que cumplirse en la ofrenda es que tenía que ser macho sin mancha. Versículo 3, si su ofrenda es una ofrenda quemada de el rebaño, él ofrecerá un macho sin mancha o sin defecto, sin defecto. Versículo 10, su ofrenda, si es del rebaño o del ganado, de ovejas o de cabras, para una ofrenda quemada, la ofrecerá un macho sin defecto. ¿Qué está diciendo esto? Que el sacrificio que Dios demanda tiene que ser puro, perfecto, sin pecado, irreprensible. El ofensor es culpable, la expiación viene de uno que es inocente. ¡Qué retrato tan maravilloso! Porque ningún animal es culpable de pecado. Ninguna oveja era culpable de pecado. Ningún carnero era culpable de pecado. Ningún buey era culpable de pecado. Ninguna cabra era culpable de pecado. Y entonces aquí está el retrato de un sacrificio que se demandaba para el pecador culpable, un sacrificio que no tiene pecado. Esa es la razón por la que Pedro dice que literalmente tenemos una provisión, un sacrificio, un sustituto que no tiene mancha. Hemos sido redimidos no por plata y oro, sino por la sangre preciosa del Cordero sin mancha. El Cordero sin mancha, deténgase ahí por un minuto, apunta, creo yo, a la obediencia activa de Cristo. El Cordero sin mancha apunta a la obediencia activa de Cristo. Algunas personas dicen, bueno, el asunto de obediencia activa no está en la Biblia. Creo que está en las Escrituras. Creo que está aquí ciertamente y otros lugares. La obediencia activa de Cristo, la cual proveyó un sacrificio que era evidentemente perfecto, de tal manera que todos pudieran saber que el sacrificio fue aceptable. Cuando Dios dijo, este es mi Hijo amado, en quien tengo complacencia, cuando el escritor de Hebreos dijo de Jesús, Él es santo, puro, sin mancha y apartado de los pecadores, ese testimonio podía ser verificado en su perfección por la vida que Él vivió sin pecado, ¿verdad? El Cordero sin mancha apunta a una obediencia activa de Cristo, la cual proveyó para Dios una perfección de una vida sin pecado, santa, justa, demostrada a todo mundo para que pudiera ser vista. Cuando usted traía su cordero, era revisado para asegurarse de que no tuviera mancha. Entonces, el primer requisito era para simbolizar la necesidad de un sacrificio perfecto, un animal macho sin mancha. El segundo aspecto de la ofrenda quemada, muy interesante, el ofensor apoyaba todo su peso en el animal, versículo 4, y colocará su mano en la cabeza de la ofrenda quemada para que sea acepto, para que haga expiación a favor de él. Literalmente lo que hacían, y como lo sabemos por la historia, es que traían el sacrificio y colocaban las manos en la cabeza de ese sacrificio, apoyándose simbólicamente en ese sacrificio con todo su peso, simbolizando que la culpabilidad se transfería al sustituto. Esta es la naturaleza de la fe. Su confianza y salvación depende de manera completa en el sustituto. Es un retrato hermoso, hermoso de la fe en Cristo, en donde dependemos de manera total en el que muere en nuestro lugar. Otro elemento de la ofrenda quemada en el versículo 5 fue muy interesante. El pecador que ofrecía el sacrificio mataba al animal delante de Jehová. La muerte del sustituto simbolizaba la paga fatal, horrenda por el pecado. Demostraba que la justicia divina era absoluta y severa y demandaba la muerte. Y fue personalizada porque el ofensor tenía que, de hecho, matar al animal muy personal. Algunas personas creen que la salvación es algún tipo de situación colectiva. Esa es la nueva perspectiva de Pablo. Este sacrificio indica que es muy, muy personal. El pecador mataba al animal con sus propias manos, haciendo una impresión personal vívida de su propia responsabilidad por la muerte del sustituto final. Sus pecados colocaron a Cristo ahí. La siguiente característica es que el sacerdote rociaba la sangre en el altar. A la mitad del versículo 5, el sacerdote ofrecerá la sangre y rociará la sangre alrededor del altar que está a la puerta de el tabernáculo. Esto simboliza el hecho de que la paga por el pecado era la muerte y que solo la muerte simbolizada por la sangre podía satisfacer a Dios. Y después, finalmente, un quinto componente de esto. Los primeros cuatro son iguales en la ofrenda de culpa y de transgresión o por el pecado. Esto es excepcional. Los sacerdotes quemaban el sacrificio entero, en su totalidad. Versículo 6, entonces quitarás la piel de la ofrenda quemada y la cortarás en pedazos. Los hijos de Aarón, el sacerdote, colocarán fuego en el altar y prepararán la leña en el fuego y demás, ahí en el versículo 9. No obstante, sus entrañas, sus piernas serán lavadas con agua. El sacerdote ofrecerá en humo todo esto en el altar como ofrenda quemada, una ofrenda de fuego de olor grato a Dios. Esta es la ofrenda quemada, que es un aroma dulce en la nariz de Dios. ¿Qué simboliza esto? Que Dios se agrada del sacrificio, su ira es aplacada y la paz y la reconciliación han venido. Como decía 53:10, agradó a Jehová quebrantarlo. Agradó a Jehová quebrantarlo. Esta es una ilustración de la justicia que Dios demanda. Él demanda un sacrificio justo, un sacrificio perfectamente justo, simbolizado en la ofrenda quemada, simbolizado en el sistema sacrificial, cumplido en la persona de Jesucristo, quien vivió una vida perfecta de obediencia y, por lo tanto, demostró de manera activa la justicia de Dios, quien murió una muerte de obediencia perfecta, demostrando en ese punto como también el cumplimiento perfecto de la paga de la ley a favor de pecadores. No tenemos la justicia que Dios demanda, Él tiene que dárnosla. Y Él hace eso en el sacrificio de Cristo.
10: De esta manera se nos ha recordado que la esencia del Evangelio es que los pecadores sean reconciliados con Dios, no por sus propios esfuerzos, sino al recibir la justicia de Dios mediante la fe en Jesucristo, parte de la serie El Evangelio según Pablo, aquí en Gracia a Vosotros. 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Esto ha sido todo y en nombre del personal de este organismo, queremos darle las gracias por su tiempo y sintonía, invitándole para que nos acompañe en la próxima edición y juntos desatar la verdad de Dios un versículo a la vez, aquí en Gracia a Vosotros.

0: Dios no puede hacer un mal plan para mi vida. Porque yo sé los pensamientos que tengo acerca de vosotros, dice Jehová. Pensamientos de paz y no de mal, para daros el fin que esperáis.
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2: 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Nuevamente, gracias por sintonizarnos de lunes a viernes aquí, en su estación radial. Esperamos que disfruten el programa de hoy. A nombre del Pastor David Jeremiah y de todo el equipo que hace posible que este ministerio llegue a tantos lugares de habla hispana. El pasaje bíblico para el estudio de hoy se halla en Génesis 12. Con ustedes, el maestro bíblico de Momento Decisivo, el autor, el Dr. David Jeremiah, en la voz de Miguel del Castillo, con unas pocas palabras más sobre el mensaje de hoy, en nuestra serie presente, Aprendiendo a Vivir por Fe.
3: Gracias por acompañarnos hoy. Nos alegramos por la oportunidad de abrir con usted la palabra de Dios. Hoy vamos a continuar nuestro estudio de la vida de Abraham hablando de cuando la fe le falla. He observado que muchos creyentes piensan que los hombres y las mujeres cuyos nombres se mencionan en la Biblia fueron individuos perfectos que, por así decirlo, consiguen que la Biblia los mencione porque vivieron vidas absolutamente sin problemas. Pero si usted lee la Biblia, sabe que eso no es así. Apenas hemos empezado el estudio de la vida de Abraham y ya descubrimos que él cometió un serio error, una equivocación de acomodo que le causará dificultades en los días por delante. Vamos a hablar con franqueza acerca del error que cometió y vamos a aprender de eso, a fin de no cometer nosotros el mismo error. Hoy empezaremos nuestra consideración de lo que sucede cuando la fe le falla. Así que, abra su Biblia en Génesis 12, aprendamos lo que podamos al considerar la equivocación de Abraham, al hablar de cuando la fe le falla.

¿Cuántos de ustedes saben que si quieren tratar de hacerlo por cuenta propia, el Señor se los va a permitir? Y luego se pondrá a contemplar cómo caen y hacen una trifulca de todo. Qué fácil es para nosotros darle algo a Dios y ni bien nos damos la vuelta, lo volvemos a tomar de nuevo. ¿Cuántos saben que vivimos en una era de temor? Nunca en la historia de nuestra nación nos ha impulsado tanto el temor más que cuando al empezar el siglo XXI. Cuando Jesucristo describió los días que tendrían lugar justo antes de que Él regrese a la tierra, dijo que una de las cosas que serían realidad es que el corazón de los hombres les fallaría por el temor. No es un exagerar aplicar esas palabras a estos días en que vivimos. El periodista Bob Garfield llevó cuenta de los artículos de salud en el periódico Washington Post, USA Today y The New York Times y encontró que, de acuerdo a los expertos, 59 millones de estadounidenses sufren de enfermedades del corazón, 53 millones sufren de migrañas, 25 millones tienen osteoporosis, 16 millones luchan contra la obesidad, 3 millones sufren de cáncer, 12 millones tienen severas lesiones como heridas en el cerebro. Y cuando se suman todas estas cifras, resulta que son 543 millones de estadounidenses que están seriamente enfermos. Lo que es alarmante es que nuestra nación tiene solo 266 millones de habitantes. Como Garfield anotó en su artículo, o bien como sociedad estamos en ruina, o alguien está seriamente repitiendo, no sabemos cuál. Leonard Sweet, en otro artículo, escribió: el temor domina nuestra necesidad de seguridad. Simplemente miren nuestros coches y vean la cuestión de seguridad en la práctica. Primeramente, hemos instalado cinturones de seguridad. Después, instalamos correas para los hombros. Después, fabricamos hebillas para unirlos. Después, convertimos la correa de los hombros en una boa constructor que nos inmoviliza en nuestros asientos e impide que nos movamos. Después, instalamos bolsas de aire y al ratito estaremos viajando en un gigantesco malvavisco. Helen Gutter escribió: uno puede vivir comiendo comida insípida para evitar una úlcera. Uno puede tomar té o café u otros estimulantes a nombre de la salud. Uno puede irse a la cama temprano, puede evitar la vida nocturna, puede evitar todos los temas controversiales para no ofender a nadie, puede dedicarse a sus propios asuntos, puede evitar meterse en los problemas de los demás, gastar el dinero solamente en necesidades y ahorrar todo lo que pueda, y con todo puede romperse el cuello en la bañera y se lo merece. Leí acerca de un tipo que estaba tratando de prepararse para una conversación que le tenía aterrado con alguien en su trabajo que era muy intimidante. Trataba de darse valor a sí mismo y le contaba a su esposa cómo se sentía. Le dijo: sabes, cada vez que pienso en esto, las manos me sudan. Como una hora más tarde, seguía hablando de lo mismo. No puedo pensar en otra cosa, dijo. Sabes, cariño, cuando pienso en esto, la boca se me seca. Su esposa, que era muy perspicaz, le dijo: ¿por qué no te lames las manos? También hay quienes deberían tener miedo y no lo tienen. ¿Cuántos saben que a veces uno desearía que la gente tuviera un poquito más de temor? Cuentan que un hombre se presentó a las puertas eternas y San Pedro le preguntó: ¿has hecho algo de mérito últimamente? El hombre dijo: bien, puedo pensar en una cosa. Una vez me encontré con una pandilla de mal encarados motociclistas que estaban amenazando a una mujer. Les dije que la dejaran en paz y ellos no hicieron caso. Entonces me acerqué al motociclista más grandulón y más tatuado y le lancé un puñetazo a la cabeza. Derribé de una patada su motocicleta, le arranqué el anillo que tenía en la nariz y lo tiré al piso mientras le decía: déjala en paz en este instante o te las verás conmigo. San Pedro quedó muy impresionado. Le dijo: ¿cuándo pasó eso? Oh, hace un par de minutos. Bien, el temor no es una emoción nueva. ¿Cuántos han sentido
temor alguna vez. Veamos las manos. Todos lo hemos tenido. El temor se apodera de diferentes personas de diferentes maneras, y son las emociones como el temor las que han cambiado las cosas en nuestro mundo. Por ejemplo, el temor de ser pobre es lo que hizo que Jacob engañara a su padre en el Antiguo Testamento. El temor hizo que los israelitas desdeñaran el llamado de Dios y clamaran por regresar a Egipto. ¿Lo recuerdan? El temor a tener que sufrir es lo que hizo que los discípulos abandonaran a Jesucristo. Y eso fue lo que hizo que Pedro negara a Jesucristo 3 veces. Fue el temor lo que hizo que los discípulos traicionaran su valor más profundo para su mejor amigo en su hora de más necesidad. Miren a la mayoría de los pecados, suyos y míos. Debajo de ellos va a encontrar la emoción del temor. El temor está a punto de apoderarse de la vida del hombre que hemos escogido para estudiar en esta serie, un hombre llamado Abraham. Este hombre ha dado un gigantesco paso de fe, está ahora en la tierra que Dios le prometió, tenía toda razón para estar lleno de una fe renovada en la provisión de Dios. La tierra que en Génesis 12 Dios le había prometido mostrarle, ahora, en Génesis 12:7, promete dársela. Abraham construye un altar y adora al Señor, pero el clima de la fe de Abraham está a punto de cambiar. La fe que ha dominado su vida en los últimos meses se va a convertir en papilla. Le llamamos temor. Leemos en el versículo 10 de Génesis 12 acerca del problema que retó la fe de Abraham. Dice este versículo: hubo entonces hambre en la tierra, y descendió Abraham a Egipto para morar allá, porque era grande el hambre en la tierra. Hubo 2 cosas que Abraham no esperaba encontrar al llegar a la tierra prometida. Primero, no esperaba encontrar a los cananitas. Eso le sorprendió. Tampoco esperaba encontrar hambruna tan temprano en su experiencia. Después de todo, esta era la tierra prometida. Se le había dicho que Canaán era una tierra de bendiciones, y apenas él llega, se vuelve tierra de hambruna. Como no había irrigación, Palestina dependía de las lluvias anuales, las lluvias tempranas y tardías, y si no llovía, los cultivos no crecían, y si no crecían, la hambruna llegaba, la gente moría. Abraham y su caravana lograron atravesar todo el desierto hasta Canaán. Llegan finalmente, están en la tierra prometida y hay hambruna. Era lo último en el mundo que Abraham esperó que le pasara. Pero como ven, la hambruna estaba ahí con la aprobación de Dios, porque Dios quiso enseñarle una lección muy importante a Abraham. Le quería enseñar a no confiar en las circunstancias de su vida, sino confiar en la provisión de su Dios. ¿Cuántos saben que Dios puede proveer para ustedes en medio de una hambruna tanto como puede proveerles en medio de un banquete? Si quieren una ilustración de eso, simplemente busquen la historia de José y verán cómo Dios proveyó para su pueblo durante 7 años de hambruna en la tierra. Así que Abraham se encuentra en la tierra que Dios prometió darle, y de repente lo que él pensó que iba a ser una experiencia gloriosa se convierte en hambruna. Lo que él debería haber hecho y lo que hizo son 2 cosas diferentes. En los versículos 10 al 15 encontramos el plan que comprometió la fe de Abraham. Dice: hubo entonces hambre en la tierra, y descendió Abraham a Egipto para morar allá, porque era grande el hambre en la tierra. Y aconteció que cuando estaba para entrar en Egipto, dijo a Sarai su mujer: he aquí, ahora conozco que eres mujer de hermoso aspecto, y cuando te vean los egipcios dirán: su mujer es, y me matarán a mí, y a ti te reservarán la vida. Ahora pues, di que eres mi hermana, para que me vaya bien por causa tuya y viva mi alma por causa de ti. Y aconteció que cuando entró Abraham en Egipto, los egipcios vieron que la mujer era hermosa en gran manera. También la vieron los príncipes de Faraón, y la alabaron delante de él, y fue llevada la mujer a casa de Faraón. La Biblia nos relata esto en unas cuantas palabras, pero ¿no es asombroso hasta qué punto puede caer una persona en apenas 3 versículos? De ser un hombre de fe que sigue a Dios a un lugar desconocido, que le confía a Dios toda su vida para ir a una tierra que Dios le prometió,
para que ahora se aparte de Dios y tome las cosas con sus propias manos, yendo a Egipto. En realidad, fue un viaje cuesta abajo y apenas haciendo acomodos en su propia integridad por este plan tan horrible que había concebido. Dios le había dicho que estaría con él, pero de repente él se olvida de eso. Apenas se aparta de Dios y se dirige a Egipto, empieza a llenarse de temor. El temor le hizo que dejara Canaán y ahora está apoderándose de toda su vida. Todo lo que vio fue la hambruna. Se olvidó del todo de la fidelidad de Dios. No entendió que un mendrugo en una hambruna con Dios es mejor que un banquete sin él.

En esta historia, que Dios no quería que Abraham se fuera a Egipto, también es evidente que Abraham no consultó a Dios en cuanto al problema. Como saben, una situación similar tuvo lugar más tarde en la vida del hijo de Abraham, Isaac. Se nos da una idea muy clara de lo que Dios quería en este asunto. Veamos Génesis 26:1. Después, hubo hambre en la tierra, además de la primera hambre que hubo en los días de Abraham, y se fue Isaac a Abimelec, rey de los filisteos, en Gerar. Y se apareció Jehová y le dijo: No desciendas a Egipto, habita en la tierra que yo te diré, habita como forastero en esta tierra, y estaré contigo y te bendeciré, porque a ti y a tu descendencia daré todas estas tierras y confirmaré el juramento que hice a Abraham, tu padre. Pienso que si Abraham hubiese consultado a Dios en vez de haberse ido a Egipto, él había recibido el mismo mensaje que Isaac recibió: Abraham, simplemente quédate ahí, ahí es donde te llamé que fueras, ahí es donde te voy a cuidar, mis mandamientos son tus posibilidades. Si uno se queda en la voluntad de Dios, Dios le cuidará. ¿Cuántas veces somos tentados cuando andamos en fe a volver a tomar en nuestras manos el control de las cosas y volver a empuñar las riendas? Abraham tomó en sus manos de nuevo todos los dones que Dios le había dado y los dejó caer estruendosamente en Egipto. La cuestión aquí es que si Abraham se hubiera quedado en Canaán, Dios habría hecho por él lo que prometió hacer por Isaac. ¿No es eso verdad? Pero no pudo hacerlo. Abraham tomó las cosas en sus propias manos, tenía que hacerlo a su manera, y por supuesto, una vez que se alejó de Dios y estaba librado a sus propios recursos, todo fue de mal en peor. Ahí vemos el perjurio que comprometió y corrompió su fe. ¿Pueden creer que él se haya inventado tal cuento? Aquí tenemos a un hombre de fe. Y anoté en mis notas que Abraham se encuentra aquí en el punto más bajo de toda su vida. En todo el resto de su vida, hasta donde yo sé, Abraham nunca hace nada tan terrible como lo que hace aquí. Pongamos esto en la perspectiva de vida. En ese tiempo en particular, Sara o Sarai, como es presentada aquí, tenía 65 años. Para todos ustedes que frisan los 60, hay esperanza. Sara era una mujer hermosa, una hermosa judía. Abraham sabía que estaba casado con una belleza, lo sabía, y sabía que cuando llegara a Egipto, lo primero que iban a mirar era a su esposa, y que él iba a estar en un gran problema porque los egipcios no creían en el divorcio, pero sí creían en el asesinato. He oído a algunas de nuestra congregación decir: nunca voy a divorciarme de él, pero sí voy a matarlo. Así que Abraham pensó que cuando la vieran a ella y lo lindo que era, que ellos lo matarían para conseguirla. Entonces él dijo: diles que eres mi hermana. Ahora bien, si él viviera nuestros días, podría hacerlo sin pestañear: tú eres mi hermana en el Señor. Pero la realidad es que eso era una verdad a medias. Ella era su media hermana. ¿Sabían eso? Noten esto, Génesis 20:12. Abraham es quien está hablando y dice esto acerca de su esposa: y a la verdad, también es mi hermana, hija de mi padre, mas no hija de mi madre, y la tomé por mujer. En este caso, él dijo una media verdad que en realidad fue una mentira completa. Porque el propósito de decir esa media verdad fue engañar al faraón. Y engañó al faraón al punto que él llevó a su arena a la esposa de Abraham. Todo este asunto fue motivado por el egoísmo. Se preocupó solo por sí mismo, ni siquiera pensó en su esposa. Había salido de Ur de los Caldeos y ni siquiera podía confiar en que el Dios que le había guiado todo ese camino podía protegerlo en ese tiempo de prueba. ¿Ven lo sencillo que es andar por fe y de repente retroceder y recogerlo todo y estrellarlo contra el piso? ¡Qué fácil! ¿Cuántos saben lo fácil que es? Abraham nos muestra lo que pasa cuando hacemos eso. Nos enseña cómo
Grandes personas pueden empequeñecerse. Nos enseña cómo hombres fuertes pueden

debilitarse, nos enseña cómo gente buena puede llegar a ser mala una vez que le dan las espaldas a Dios. ¿Cuánto mejor hubiera sido para Abraham haber confiado en Dios en Egipto? ¿Cuánto mejor hubiera sido si no se hubiera ido a Egipto? Entonces, pasa algo que nubla el panorama un poco. Uno casi recibe la impresión de que el mal paga. Porque en el versículo 16 dice que Faraón llevó a Sara a su harén y que hizo bien a Abraham por causa de ella. El faraón le dio a Abraham ovejas, bueyes, burros, sirvientes y sirvientas, burras y camellos. Abraham llegó a ser muy rico debido a su asociación con el faraón. Y por supuesto, todo esto. Y observen con atención. Faraón le estaba dando a Abraham una dote para poder casarse con Sara, ¿lo captan? Abraham ahora tiene todos estos bienes. De cuando en cuando oigo que alguien me dice, ¿sabe una cosa? Me equivoqué. Hice todas estas cosas que yo sé que Dios no quería que hiciera, pero todo ese tiempo en que lo estaba haciendo parecía que yo estaba siendo bendecido. Uno nunca puede juzgar la prosperidad como un signo de admiración de Dios detrás de sus intenciones. ¿Pueden imaginarse lo que Lot, su sobrino, estaba pensando de todo esto? Diré más al respecto en un momento, pero quiero leerles una breve conversación que pudo haber tenido lugar entre Lot y Abraham en ese tiempo. Digo, tío Abraham, que ahí viene otro rebaño de ovejas, y vaya, deberías ver el hato de vacas lecheras, y ven a ver estas preciosas esclavas. Pero con cada exclamación, el pobre Abraham solamente podía lanzar otro gemido. Había perdido a Sarai. Riquezas adquiridas a tal precio llevan encima un costo muy alto, y sin embargo, todavía hay muchos hijos de Dios que están dispuestos a enriquecerse a tales términos, al precio de negar al Señor, al precio de una bancarrota espiritual. La historia continúa en los versículos 17 al 20 con las plagas que condenaron a la fe de Abraham. En un abrir y cerrar de ojos, el faraón tiene a la mujer viviendo en su casa. Todavía no se ha casado con ella, todavía no se ha acostado con ella, pero leemos que de repente toda su casa comienza a tener plagas. No sabemos con certeza lo que era. Un comentarista dice que les dio hemorroides. ¿No es eso una idea aterradora? Entonces, Faraón llamó a Abraham y le dijo, ¿qué es esto que has hecho conmigo? ¿Por qué no me declaraste que era tu mujer? ¿Por qué dijiste es mi hermana, poniéndome en ocasión de tomarla para mí por mujer? Ahora, pues, he aquí tu mujer, tómala y vete. Entonces, Faraón dio orden a su gente acerca de Abraham y le acompañaron y a su mujer con todo lo que tenía. El propósito de Dios era que Abraham fuera una bendición, recuerden, pero más bien, él se convirtió en maldición. A pesar de que el pecado principal es el pecado de Abraham, el faraón está implicado por las plagas que le cayeron encima debido a lo que hizo Abraham. Vamos a ver en unos momentos que cuando marchamos en dirección contraria, nunca vamos solos. Siempre arrastramos con nosotros a alguien más. Llegamos al capítulo 13 de Génesis y encontramos cómo Abraham vuelve al buen camino. Por favor, observen con cuidado el proceso que corrigió la fe de Abraham. Subió pues Abraham de Egipto hacia el Negev, él y su mujer con todo lo que tenía y con él Lot. Y Abraham era riquísimo en ganado, en plata y en oro. Y volvió por sus jornadas desde el Negev hacia Betel, hasta el lugar donde había estado antes su tienda, entre Betel y Jai, el lugar del altar que había hecho ahí antes, e invocó ahí a Abraham el nombre de Jehová. Amigos míos, voy a decirlo lo más sencillo que pueda. Cuando su fe les falla, cuando toman un pequeño desvío, cuando se comienza a estrellar contra el suelo los dones que Dios le ha dado, ¿saben lo que tienen que hacer? Tienen que invocar el nombre del Señor. Regresen a Betel. ¿Saben lo que significa Betel? Bet, casa, el, Dios. Casa de Dios. En el principio, Abraham construyó un altar en Betel y regresó al altar
donde se había encontrado con Dios.

0: Yo también he estado en esa situación y he hecho lo mismo. Y me imagino que usted también. Estamos aprendiendo de Abraham y diremos más al respecto mañana, aquí, en Momento Decisivo. Nuevamente, muchas gracias por escucharnos. Que tenga un buen día.
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0: David no dependía de su propia fuerza, destreza o ingenio. 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

0: cuando los hermanos llegan porque el hambre ha sido total en toda la tierra, en ese momento, y José los reconoce, él llora. Cuando él se identifica, les dice, no tengan miedo, porque no fueron ustedes los que me mandaron aquí. Quien me mandó aquí fue Dios. En ese momento usted y yo entenderemos que todo lo que pasamos no fue culpa del desgraciado que se fue, de aquella que me traicionó, de aquel que me dejó. Tú entenderás que en medio de todo este desierto, Dios estaba puliendo tu carácter para prepararte para que vivas los mejores años de tu vida.
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0: ¿Cómo logramos esta sanidad? Jeremías 29, 12 al 14 dice, entonces ustedes me invocarán y vendrán a suplicarme. Y este es el amor de Dios, y Él te dice, y yo los escucharé. Me volverán a buscar y me encontrarán cuando me busquen de todo corazón. Y el Señor te dice, me dejaré encontrar, afirma el Señor. ¿Sabes qué está esperando? Con los brazos abiertos para consolar tu vida y bendecirte. Vengan, dijo José a sus hermanos, y los abrazó y los bendijo. Y corran a mi padre y díganle que no estoy muerto, que estoy vivo. Haz que la noticia corra, que tu sonrisa volvió, que tu ilusión volvió, que tu paz volvió, que tu gozo volvió, que tu fuego volvió, que tu sonrisa, que el brillo en tus ojos volvió. Haz que tu padre, que tu madre, que todo el mundo sepa que la gloria de Dios ha inundado tu casa. Cierra ciclos. No hay nuevos comienzos si no cierras el ciclo. Por eso, según de Corintios 5, 17 nos dice, por tanto, si alguno está en Cristo, es una nueva creación. Lo viejo, tus culpas, tus errores, tus fallas, las mías, lo viejo ha pasado, ha llegado algo nuevo. Escúchalo, ha llegado algo nuevo. A ella la tiraron en el suelo y me gustó la escena. Fue encontrada en el acto del adulterio. Es decir, el testimonio era fehaciente porque era un testimonio de testigos. Es culpable. La ley dice que debe morir apedreada. ¿Tú qué dices? Trae tus culpas a los pies de Jesús. Y Jesús se inclina al suelo y escribe. Los teólogos dicen que posiblemente escribió de los pecados de los que estaban en pie. No. Posiblemente, como un buen enamorado en la playa, escribió el nombre de ella. Y por lo bajo, ella susurrante le dijo, ¿me conoces? Como la mujer samaritana, ¿me conoces? Más de lo que te imaginas, hija. ¿Hija? ¿Yo que he sido rechazada? ¿Yo que soy pecadora? No, es que ahora hay algo nuevo. Y siempre me pregunto, ¿por qué Jesús se inclinó al suelo? ¿Acaso no se inclinó al suelo para estar a tu altura? La ley decía que lo santo no podía tocar lo inmundo, porque lo santo se contaminaba. Pero en este nuevo tiempo, el cielo ha tocado la tierra para darte la mano y ponerte de pie y decirte, todo es hecho nuevo. Tus culpas han sido perdonadas. ¡Wow! Y siempre me pregunto, si esta joven le hubiese hecho preguntas existenciales a Jesús como, maestro, tú conociendo el pueblo, tú conociendo a la gente, Y tú, conociendo mi pasado, si un día yo anhoro casarme y me enamoro, ella tiene una pregunta existencial. Observe la pregunta: ¿podré ir de blanco al altar? Y Jesús dice dos cosas: yo construiré el vestido personalmente, será tan blanco y tan resplandeciente. Y segundo, yo mismo te entregaré en el altar, porque a partir de ahora serás llamada mi hija amada, mi hija amada. Eso eres. Tú eres su hija amada, su hijo amado. Tus culpas fueron borradas. No vivas en el pasado y deja de estar preguntando qué hice. No importa lo malo que usted haya sido, el desierto terminó, te ha llevado a vivir cerca de sus brazos.
1: 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Continuemos con el programa.

huertos y coman de su fruto. Y escucha lo que Dios te está diciendo. Cásate, cásate. Codea al novio, dice, te lo dije, mi amor. Cásate y tengan hijos. No tengas temor. Cásate, tengan hijos, casen a sus hijos y a sus hijas para que a su vez ellos les den nieto. El Espíritu te está diciendo ahora, iglesia, te está diciendo a ti como familia, multiplícate ahí donde estás, multiplícate, no tengas miedo a crecer, multiplícate y no disminuyas. ¡Wow! Señor, pero estamos de paso acá. Señor, pero estamos en el exilio. Señor, pero estamos en el desierto. No te estoy preguntando dónde estás. Llegue donde llegues, multiplícate. Llegue donde llegues, haz que todo prospere. Llegue donde llegue, construye casa, planta huertos, porque yo lo haré fructificar. Lo que toque tu mano, fructificará. Lo que te está diciendo es ordenándote, deja la inactividad y levántate para bendecir tu familia y edificar tu generación. Levántate en el nombre de Jesús. Es tiempo de avanzar, de construir, de edificar, de multiplicarnos, de volver a soñar con un mejor mañana. ¡Wow! ¡Uy, Padre! Yo estoy viviendo mis mejores años. Dios nos movió de Costa Rica a Estados Unidos a iniciar una nueva oficina para servir a los hispanos en Estados Unidos. Superamos los 62 millones de hispanos en Estados Unidos, la minoría más grande. Es el segundo país de habla hispana en el mundo después de México. Más grande que España, más grande que Colombia, que Argentina. Estoy empezando el proyecto más grande de mi vida. Mientras algunos colegas míos están jubilando, yo estoy comenzando mi proyecto más grande. Te voy a enseñar cómo morir, deja de soñar. Te voy a enseñar cómo morir, deja de trabajar. Jubílate. Comienza a ver novelas. ¿Quieres vivir? ¿Quieres que tu energía se multiplique? ¿Quieres que tu rostro se llene de vida? Trabaja, sirve, gástate para Dios. Haz lo mejor que tienes en tu mano. Multiplica lo que Dios ha puesto en tu mano. Bendice a los que tienes a tu lado. Observa lo que dice Jeremías 29:11 para ti y tu familia. Escucha. Porque yo sé muy bien los planes que tengo para ustedes. ¿Quién lo sabe? Él. ¿Yo lo sé? No. Yo lo que sí sé es que este es mi tiempo más productivo de mi vida. Yo lo que sí sé es que quiero vivir el cumplimiento de los planes de Él y dejar de vivir en un desierto del pasado. Yo lo que sí sé es que quiero escuchar su voz, hablar a mi vida y hablar de los sueños y sentir que mi corazón palpita por sus sueños y no por mis heridas del pasado. Porque yo sé muy bien los planes que tengo para ustedes, afirma el Señor. Planes de bienestar y no de calamidad. ¿Cuáles son los planes de Dios? De bienestar. Los planes de bienestar, de esos quiero escuchar. De esos quiero hablar. Planes de bienestar y no de calamidad, al fin de darles un futuro, de darnos un futuro y una esperanza. Yo quiero vivir en el futuro y en esperanza que Dios tiene para mí. Deja de vivir de fotos amarillas. Deja de vivir de cuentos viejos. Escribe una nueva historia en su familia. Reúnala para soñar. Vamos a construir, vamos a plantar. Vamos a edificar, vamos a ver la gloria de Dios. Nada se ha cortado, el desierto terminó. Dios está haciendo algo nuevo para tu familia. Pues levántate y ve tras eso que Dios te dice que te pertenece. Dios promete restaurar tu familia. Observa cómo lo dice Jeremías 30, 18 al 20, es tuyo. Observa cómo Dios habla del futuro. Así dice el Señor, restauraré las fortunas de las carpas de Jacob. Está hablando de ti y de tu familia. Todo lo que te quitaron, lo que te robaron, lo que el infierno quiso quitarte, Dios dice, lo restauraré.
Tendré compasión de sus moradas. Está hablando de ti. La ciudad resurgirá sobre sus ruinas. La ciudad resurgirá. El

0: Palacio se sentará en el lugar debido. Surgirán de ellos cánticos de gratitud y gritos de alegría. Vuelve a llenar tu casa con cánticos de gratitud y gritos de alegría. Tus hijos necesitan verte cantar y alabar a Dios. Tus nietos necesitan verte dar los gritos de alegría de uno que sabe que tiene futuro. El Espíritu te dice, multiplicaré su descendencia y no disminuirá, los honraré y no serán menospreciados. Y el verso 20 es tuyo, sus hijos volverán a ser como antes. Dios trae esperanza para tu descendencia, ante mí será restablecida su comunidad. Wow.
1: Dios quiere restaurar su vida, Dios está escuchando sus peticiones. Él quiere hablar vida, Él quiere inspirarle a usted. Y eso es lo que vamos a continuar escuchando en la tercera parte de este podcast, donde Sixto Porras concluirá este mensaje. ¿Cómo cerrar los ciclos? Le invito a que escuche la tercera parte, que no se la puede perder. Gracias por estar con nosotros acá. Se despide Esteban Porras de Enfoque a la Familia, en donde ayudamos a las familias a mejorar.

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2: Uno de los guerreros valientes del pueblo de Israel fue el juez llamado Jefté de la región de Galaad. Cuenta la historia sagrada que tan pronto como derrotó a sus enemigos los amonitas, conquistando 20 de sus ciudades, Jefté tuvo que lidiar con sus presuntos hermanos de la tribu de Efraín. Estos, con manifiesta desfachatez y hostilidad, le reclamaron a Jefté: ¿por qué fuiste a luchar contra los amonitas sin llamarnos para ir contigo? Ahora prenderemos fuego a tu casa contigo dentro. Jefté respondió: mi pueblo y yo estábamos librando una gran contienda con los amonitas, y aunque yo los llamé, ustedes no me libraron de su poder. Cuando vi que ustedes no me ayudarían, arriesgué mi vida, marché contra los amonitas y el Señor los entregó en mis manos. ¿Por qué, pues, han subido hoy a luchar contra mí? Acto seguido, a Jefté le tocó pelear contra los de la tribu de Efraín y vencerlos a ellos también. Después de la derrota, cuando los sobrevivientes de Efraín procuraban cruzar inadvertidos el Jordán, los hombres de Galaad los detenían en los vados del río y los identificaban con solo decirles que pronunciaran la palabra hebrea Shibolet, que significa corriente de agua. En aquellos tiempos, el idioma hebreo presentaba ciertas diferencias dialectales en las diversas regiones de Palestina, y los de Galaad sabían que los de Efraín no pronunciaban las eses como ellos. De ahí que, en lugar de decir Shibolet con la H, pronunciando las consonantes SH algo más suave que una H, dijeran Sibolet sin la H intermedia, y de ese modo se descubrían. No podían ocultar su verdadera identidad. Esa insignificante diferencia de pronunciación les costó la vida nada menos que a 42.000 hombres. Así como una sola palabra llegó a identificar y a delatar a aquellos hombres en los tiempos bíblicos de los jueces de Israel y hasta determinó su destino, también una sola palabra nos identifica y nos delata a nosotros en la actualidad, solo que en vez de determinar nuestro destino, muestra más bien nuestros orígenes. Se trata de la palabra gracias, que pronunciándola así, con la C como si fuera una S sencilla, nos identifica como hispanoamericanos. Mientras que si pronunciáramos la C más cerca de la Z de modo que sonara gracias, nos identificaría como españoles de la península ibérica. Pero no es esa diferencia de pronunciación lo que revela nuestros orígenes, sino el modo en que la empleamos. Pues lo que nos caracteriza como personas que sabemos agradecer los favores recibidos es el haber aprendido a dar las gracias de un modo natural y no afectado, espontáneo y no forzado, sincero y no fingido, irregular y no esporádico, como quien lo hace de costumbre y por cultura. Por algo será que a los niños de todas las edades y culturas se les ha enseñado lo importante que es emplear la palabra gracias con liberalidad, como evidencia de buenos modales, buenas costumbres y buena educación.
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11: Cadena Radial Samaritano da la hora, 10 de la noche.
12: Vamos a levantar nuestras manos, Señor. Vamos a decirle, Señor, tu nombre levantaré, Señor. ¿Estás listo?

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1: Hoy es un día especial para ti y para mí. Hoy podemos cambiar, hoy podemos ser diferentes. El Espíritu Santo de Dios vino a cambiar, a liberar, a dar paz, a dar amor. Si en esta noche tú estás aquí, quieres cambiar, hoy es una buena oportunidad. El Espíritu Santo se mueve en medio de nosotros y Él puede cambiarte. No importa qué tan malo seas, o qué tan bueno seas, o crees que eres, siempre podemos ser mejores.

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1: Ahora le vamos a cantar a él y le vamos a decir, Señor.

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1: Cadena Radial Samaritano da la hora, 11 de la noche.

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hoy se mueven las montañas en el nombre de Jesús. 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

para el que cree, todo es posible. 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
1: Son las 12.

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1: Jesús, necesitamos ser como tú. Haz nuestro carácter más como el tuyo. Ayúdanos. Levante sus manos y dígaselo al Señor.

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2: Si nosotros nos despertamos el día de mañana y decimos, Señor, por tu gracia y por tu poder, hoy haré lo que me dices que haga, entonces, ¿por qué se preocupará usted? Si nosotros estamos tan rendidos a Él, sabemos que es lo suficientemente poderoso para resolver lo que sea que tengamos que enfrentar cualquier día.
3: 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En el programa de hoy se nos recuerda que a veces es necesario expresarnos y defender lo que creemos. Si nos quedamos callados, estamos permitiendo que otros sigan el camino equivocado y como resultado estaremos desechando la gracia de Dios.
2: ¿Valora usted lo que cree tanto como para defenderlo? Alguien dirá, bueno, es que no me gusta eso de discutir por asuntos de religión, así que si alguien no está de acuerdo conmigo, pues simplemente me quedo callado. Sí importa lo que creemos, y sí nos afecta el hecho de que lo defendamos o dejemos de hacerlo. El pasaje bíblico que quiero que estudiemos hoy es un ejemplo perfecto de esto. Porque si el apóstol Pablo se hubiese quedado callado en cuanto al desacuerdo que tuvo con el apóstol Pedro, cada uno de nosotros sufriríamos hoy las consecuencias de ello. Vayamos ahora a Gálatas capítulo 2. En este capítulo, Pedro y Pablo tuvieron un conflicto. El problema es debido a un desacuerdo en un asunto esencial que afectaba a todas las personas de aquella época, algo que hoy aún nos afecta. El asunto se trata de desechar la gracia de Dios. Leamos el pasaje. Aquí Pablo le escribe a la iglesia en Galacia, en los versículos 11 y 12 de Gálatas 2, y dice, «Pero cuando Pedro vino a Antioquía, le resistí cara a cara porque era de condenar, pues antes que viniesen algunos de parte de Jacobo, comía con los gentiles, pero después que vinieron, se retraía y se apartaba porque tenía miedo de los de la circuncisión. Lo que sucedió fue que Pedro había tenido compañerismo con los gentiles y todos estaban felices por eso. Pero luego vino un grupo de judaizantes de Jerusalén, quienes decían que venían de parte de Jacobo, quien era, como decir, su pastor. Pero la verdad es que él no los había enviado de acuerdo con lo que dice el libro de Hechos. Pero el asunto es que ellos vinieron y, a causa de ellos, Pedro cambió su trato con los gentiles. ¿Qué pasó con su compromiso con el Evangelio? Entonces es aquí cuando Pablo dice lo siguiente. Y en su simulación participaban también los otros judíos, de tal manera que aún Bernabé fue también arrastrado por la hipocresía de ellos. Pero cuando vi que no andaban rectamente conforme a la verdad del Evangelio, dije a Pedro delante de todos, «Si tú, siendo judío, vives como los gentiles y no como judío, ¿por qué obligas a los gentiles a judaizar? Nosotros, judíos de nacimiento y no pecadores de entre los gentiles, sabiendo que el hombre no es justificado por las obras de la ley, sino por la fe de Jesucristo». Es decir, no es justificado por tratar de cumplir todas aquellas leyes judías. Nosotros también hemos creído en Jesucristo para ser justificados por la fe de Cristo y no por las obras de la ley, por cuanto por las obras de la ley nadie será justificado. Y Pablo sabía eso. Pedro también lo sabía. Leamos el versículo 17 que dice, «Y si buscando ser justificados en Cristo, también nosotros somos hallados pecadores, ¿es por eso Cristo ministro de pecado? En ninguna manera. Porque si las cosas que destruí las mismas vuelvo a edificar, transgresor me hago. Porque yo por la ley soy muerto para la ley a fin de vivir para Dios». Ahora dice en el versículo 20, con Cristo estoy juntamente crucificado y ya no vivo yo, mas vive Cristo en mí. Y lo que ahora vivo en la carne, lo vivo en la fe del Hijo de Dios, el cual me amó y se entregó a sí mismo por mí. Luego nos dice en el versículo 21, no desecho la gracia de Dios, pues si por la ley fuese la justicia, entonces por demás murió Cristo. Ahora bien, usted dirá, pero ¿por qué el apóstol Pablo y Pedro van a entrar en un conflicto como este justo enfrente de todo el mundo? El asunto es el siguiente. ¿Acaso era necesario poner la fe tanto en Jesús como en las obras de la ley? ¿O más bien solo era necesario ser justificado, declarado justo únicamente por medio de la fe en el Señor Jesucristo? Y si el apóstol Pablo hubiese aprobado lo que hizo Pedro, entonces la iglesia hubiese entendido que el apóstol líder de los doce apóstoles les enseñaba, no solo pongan su fe en Jesucristo, porque es la fe y las obras, así que vuelvan a cumplir la ley. Dicho de otra forma, si él hubiese aprobado la actitud de Pedro, eso le hubiese enseñado a la iglesia que debían volver al judaísmo, volver al cumplimiento de la ley, volver a la esclavitud. Vayamos ahora al capítulo 5. Escuche lo que dice en el primer versículo. Es un versículo que ha sido distorsionado por quienes creen que uno puede caer de la gracia de Dios. Dice así el versículo 1 del capítulo 5. Estad pues firmes en la libertad con que Cristo nos hizo libres, y no estéis otra vez sujetos al yugo de esclavitud. Es decir, no regresen a la ley. Versículo 2. He aquí yo, Pablo, os digo que si os circuncidáis, aquí se refiere al hecho de circuncidarse para convertirse al cristianismo y cumplir algunas leyes, entonces dice que si eso hacen, de nada os aprovechará Cristo. Y otra vez testifico a todo hombre que se circuncida que está obligado a guardar toda la ley. No se puede mezclar la ley con las obras. Versículo 4. De Cristo os desligasteis, los que por la ley os justificáis, de la gracia habéis caído. Ahora bien, que han caído de la gracia no significa que están perdidos y que van al infierno, significa más bien que han caído de la gracia a la ley, que están otra vez bajo la ley, porque tratan de cumplirla. Entonces el tema de este mensaje es, cuando desechamos la gracia de Dios, cuando volvemos a depender de nuestros propios esfuerzos, de esto quisiera hablar el día de hoy. Y me sorprende ver cómo la gente honestamente piensa que los creyentes nunca deberían discutir. Pero Pablo dice en su epístola a los Efesios, hasta que lleguemos a la unidad de la fe. Pero a veces, la unidad de la fe significa que tenemos que dar la cara y defender la verdad de la palabra de Dios. Algunas personas discuten por cosas insignificantes, pero en el caso de Pablo y Pedro, era un asunto sumamente importante. Por esta razón, Pablo dice en el versículo 21, no desecho la gracia de Dios, no la nulifico por tratar de cumplir la ley. Hablemos entonces de dos maneras de tratar de desechar la gracia de Dios. Hemos dicho que la gracia de Dios es su bondad, su misericordia hacia nosotros, sin tomar en consideración nuestra carencia de méritos, es decir, a pesar de que sea inmerecida. En otras palabras, su gracia es su amor, compasión y favor para con nosotros, aunque no lo merezcamos. Así que, una de las maneras de desechar la gracia de Dios es cuando buscamos nuestra salvación de cualquier otra forma que no sea únicamente por la gracia de Dios, por medio de la muerte expiatoria de Cristo y nada más. Cualquier cosa que le agreguemos a eso es completamente un error. Pensemos en las personas que verdaderamente creen con todo su corazón que si limpian su vida lo suficiente, Dios los aceptará. Mi pregunta es esta, ¿cuánto habría que limpiarla? De lo que no se dan cuenta es que su corazón está manchado por el pecado y lo único que puede quitar esa mancha es la sangre de Jesucristo. Pero si tratamos de evadir la cruz, si tratamos de pasarla por alto, lo que tendremos es al hombre, a la mujer, que trata de limpiar su propia vida lo suficiente como para ser aceptado ante los ojos de Dios. Si esto hacemos, equivale a pensar que Jesús murió innecesariamente. Si hacemos esto, entonces desechamos la gracia de Dios. Así que uno de los problemas más graves es que desechamos la gracia de Dios en nuestra perspectiva de la salvación. El segundo es tan malo como el primero. Escuchemos lo que Pablo dijo en el versículo 20. Aquí se refería a su propia vida. Con Cristo estoy juntamente crucificado, como lo estamos todos los creyentes. Y luego sigue diciendo, y ya no vivo yo, mas vive Cristo en mí, y lo que ahora vivo en la carne, lo vivo en la fe del Hijo de Dios, el cual me amó y se entregó a sí mismo por mí. Ahora bien, nosotros sabemos que no podemos vivir la vida cristiana fuera de Cristo. Lo sabemos. Sabemos que no podemos agregarle nada a la gracia de Dios para nuestra salvación. Pero la verdad es que tampoco podemos agregarle nada a la gracia de Dios en la vida cristiana. Si la gracia de Dios es un don para nosotros, algo que no merecemos, ¿acaso no es verdad que se necesita de esa misma gracia para vivir la vida cristiana? Pero si recurrimos a nuestros propios esfuerzos para servir a Dios, si recurrimos a nuestra propia fuerza para vencer las tentaciones, si tratamos de lograr las cosas con nuestros esfuerzos humanos, ¿qué sucederá? Fracasaremos en cada intento, porque no es algo que esté en nuestra fuerza ni en nuestra carne. Es más bien el actuar del Espíritu de Dios que mora en nuestro interior. Por lo tanto, debo depender de la gracia de Dios en mi vida cristiana, así como lo hice el día que creí en Jesucristo y fui salvo. Por esta razón, Pablo dijo, y ya no vivo yo. Él quiso decir, miren, no soy yo. No soy yo quien hace esto. Es Cristo quien vive en mí. Y lo que ahora vivo en la carne, lo vivo en la fe del Hijo de Dios, el cual me amó y se entregó a sí mismo por mí. Y lo hizo no solo para salvarme de mis pecados, sino también para vivir dentro de mí. Por esa razón vino el Espíritu Santo. Pero, ¿qué es lo que hacemos nosotros? Desechamos la gracia de Dios, como dice el apóstol Pablo, la anulamos al tratar de vivir con nuestra propia fuerza en la carne. Lo que quisiera que viera es lo siguiente. La vida cristiana, de principio a fin, es toda por la gracia de Dios. ¿Por qué nos capacita Dios con dones espirituales? Es por su gracia. ¿Hay acaso algo que merezcamos recibir de Dios? No hay cosa alguna que merezcamos nada. No merecemos nada. Pensemos en esto. Éramos pecadores, completamente perdidos, no teníamos esperanza de ir al cielo, ninguna esperanza de sobrevivir, y luego Dios nos alcanzó, nos salvó y nos hizo sus hijos e hijas. Todo eso fue por su gracia. Y aunque Él sabía que haríamos un desastre con la vida cristiana, ¿qué hizo? Envió a su Espíritu Santo para que viniera a morar dentro de nosotros y a vivir su vida en nosotros, porque sabía que no podríamos hacerlo solos. Si tratamos de hacer cualquier cosa en la carne, con cualquier esfuerzo humano de nuestra parte, es cuando desechamos la gracia de Dios. Es como pensar que sí podemos hacer las cosas sin Él. Y la verdad es que no podemos. Le diré algo. Una de las cosas que me ha dado más alivio en mi vida personal es darme cuenta de que no tengo que vivir la vida cristiana solo. En primer lugar, no puedo hacerlo. En segundo lugar, no tengo que hacer nada en mi propia carne, porque si lo hago, será un tremendo desastre. Y en verdad, la responsabilidad es de Dios y todo lo que yo tengo que hacer es confiar en Él y hacer lo que me diga que haga. ¿Sabe lo que eso significa? Nos pone a todos en el mismo nivel. También significa que no tenemos ni remota idea de cuál es nuestro potencial siempre y cuando dependamos totalmente de Dios. Eso es su gracia y solo su gracia. ¿Y sabe qué? Honramos a Dios y decimos, Señor, Yo no puedo hacerlo. Así que tendrás que hacerlo tú. El apóstol Pablo dijo: miren, ustedes desechan la gracia de Dios cuando tratan de obtener la salvación por medio del cumplimiento de la ley. Desechan la gracia de Dios cuando tratan de vivir la vida cristiana en la carne. Él no necesita de nuestros esfuerzos para nuestra salvación. Tampoco los necesita para que vivamos la vida cristiana. Y en el momento en que estemos dispuestos a rendirnos a Él y dejar que Él actúe, nos sentimos libres. No puedo decirle el alivio tan grande que se siente cuando uno hace esto. Muchas personas me dicen: ¿no se siente usted abrumado por todo lo que tiene que hacer en el ministerio en contacto, su alcance alrededor del mundo, el trabajo en su iglesia y todo lo demás? ¿Y sabe qué? Puedo responderles: no me siento abrumado. Es impresionante cuántas veces visito lugares y me hacen entrevistas y la gente siempre me dice: usted se ve muy relajado. O me dicen: no entiendo por qué está tan relajado. Yo les respondo: ¿y por qué no habría de estarlo? Bueno, por todas las cosas que hace. Entonces les digo: bueno, ¿sabe qué? Me despierto el lunes en la mañana y tengo una paz perfecta, y le diré la razón: porque Dios está a cargo. Este es su ministerio, no el mío. Si yo pensara que estoy al control de todo esto, no pudiese manejarlo. Esta es su obra, no la mía. Lo que quiero decir con esto es que en algún momento tenemos que aprender a decir: Dios, es tu obra, no es nuestra. Porque yo tengo mis fallas, mis debilidades. Pero si reconocemos que es su obra, pasa lo siguiente: nos sentimos tan libres y aliviados que dejamos de preocuparnos y afanarnos. ¿Por qué? Porque aprendemos a confiar en Él. De eso se trata. Simplemente confiar en Él. Ahora pensemos en lo siguiente. Creímos en Dios para que nos salvara eternamente, y lo único que tuvimos que hacer fue creer en lo que Él nos dijo. Entonces, si basamos toda nuestra salvación en lo que Él dijo sobre la vida eterna, ¿acaso no creeremos también lo que dijo sobre la vida cristiana? Si es así, ¿por qué no dejamos que Él actúe? Usted dirá: eso suena demasiado sencillo. Desde luego que lo es, pero eso es lo único que funciona. Se lo digo yo, que he tenido suficientes fracasos. Ninguna otra cosa funcionará. Cualquier otra cosa hará que usted se preocupe, se afane, se enoje y se llene de temores. Usted dirá: supongamos que pasa esto y lo otro, pero ¿eso qué importa, mi amable oyente? El mismo Dios que fue tan poderoso para salvarlo de sus pecados es tan poderoso para mantenerlo cada día. Y si Él puede mantenernos, también puede mantener todas las cosas que nos preocupan. Para Él, eso no es un problema. Pero si vivimos en la carne, entonces desechamos la gracia de Dios. Si tratamos de hacer las cosas a nuestra manera, desechamos la gracia de Dios. Si hacemos las cosas con nuestros propios esfuerzos, en mi tiempo, con mi actitud, ¿qué hacemos? Es como que si dijésemos: Dios, tu gracia no es suficiente. Aunque Él nos ha dicho: mi gracia es suficiente para ti. En otras palabras, nos ha dicho: mi poder, mi provisión, mi presencia resolverá todo lo que necesitas enfrentar en la vida. Nunca olvidaré algo que dijo el misionero Hudson Taylor al referirse a una carta que le escribió un amigo. Taylor dijo: fíjese que el ceño de Jesús no está fruncido. Es decir, Él no anduvo preocupado por los fariseos, saduceos y sumos sacerdotes. No se preocupó por ninguno de ellos. ¿Sabe por qué? Porque dijo: solo hago lo que veo al Padre hacer. Jesús dijo: solo hago lo que Él me dice que haga. Piense en ello. Si nosotros nos despertamos el día de mañana y decimos: Señor, por tu gracia y por tu poder, hoy haré lo que me dices que haga, entonces, ¿por qué se preocupará usted? Si nosotros estamos tan rendidos a Él, sabemos que es lo suficientemente poderoso para resolver lo que sea que tengamos que enfrentar cualquier día. Algunas semanas para mí son tormentosas, al igual que algunas semanas lo son para usted, pero de alguna manera esas tormentas no me afectan internamente. Y le aseguro que no tienen por qué afectarlo internamente, porque Dios está al control y no nosotros. Mi amable oyente, la intención de Dios nunca fue que nosotros llevásemos este equipaje tan pesado, porque esta carga afecta aún nuestro semblante, nos roba el gozo. Y cualquier cosa que me quite el gozo también borrará la sonrisa de mi rostro. Pero cuando Dios nos libera, somos verdaderamente libres. ¿Y qué es lo que nos hace libres? La gracia de Dios.

0: 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Ese refrán también se puede aplicar a la vida espiritual. 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
0: ¿Por qué los cristianos tienen que pasar por dificultades, dolores y sufrimientos? 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
3: Si un dificultado tiempo de prueba le lleva de regreso al centro de la voluntad de Dios, ¿no estaría de acuerdo en decir que esa situación fue buena? Usted dirá, no, fue muy dolorosa, desgarradora. Me ha traído pérdidas. De hecho, estoy muerto de miedo. No le puedo explicar lo mala que fue, pero sí puedo asegurarle que no fue buena. Pero mire, amable oyente, le regresó a Dios. La tormenta fue buena, porque le permitió volver al centro de la voluntad de Dios. Cuando usted se desvía del camino y quiere hacer su propia voluntad, se olvida que es hijo de Dios y está en peligro. Entonces Dios, como un acto de amor y bondad, permite las tormentas en su vida. Puede ser que ahora no vea los beneficios, pero cuando pase el tiempo usted mirará atrás y agradecerá a Dios porque le regresó a sus caminos y a su voluntad, que es donde encontrará lo mejor para su vida. Dios le evitó muchos dolores por decisiones equivocadas. Mire, en Dios usted encuentra las mejores bendiciones, la paz y la felicidad. Va a llegar un momento cuando usted reconocerá que sí hay algo bueno en el dolor y en el sufrimiento. Hay un proceso de purificación que solo se consigue a través del dolor.
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1: Yo quiero invitarte que con tu mismo corazón y en unidad, en un mismo sentir, cantemos esto al Señor. 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

0: que es desde el fondo del corazón de tus hijos, Señor. Recibe alabanza, gloria y honra a ti, Señor, así. Recibe todo aplauso de tus hijos en este día, Señor. 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Y te confesamos todo nuestro.
1: No te equivoques.

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1: Son las 2.
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0: Alabanza sin pasión, servicio sin compromiso o responsabilidad, sermones sin el poder del Espíritu Santo. 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Acompáñenos a escuchar el mensaje titulado La Iglesia, comencemos aquí.
1: Lo que la iglesia necesita es una buena taza de café, algo estimulante que nos limpie nuestras telarañas mentales y espirituales, algo que nos sacuda y nos despierte. Por mucho tiempo, quienes conformamos la iglesia, el cuerpo de Cristo, hemos estado letargados en nuestro compromiso con la Biblia, dormidos en nuestra participación de una alabanza centrada en Cristo y perezosos en nuestro involucramiento con el Evangelio. Ya es tiempo de que hagamos caso a la admonición del apóstol Pablo en la carta a los Efesios, capítulo 5, versículo 14, que dice: «Despierta, tú que duermes, y levántate de entre los muertos, y te alumbrará Cristo». Es tiempo de que la iglesia despierte. ¿Por qué lo digo con un sentido de urgencia? Bueno, porque después de casi 2 décadas de ministerio pastoral, estoy convencido de que los tiempos en los que vivimos y los que ministramos han sido los más difíciles de todos. No quiero sonar como un pesimista, pero creo que es tiempo de que la iglesia se enfrente a la realidad de que los hechos son cosas obstinadas, y cualquiera que sean nuestros deseos, nuestras inclinaciones o los dictados de nuestras pasiones, estos no pueden alterar el estado de los hechos y de la evidencia. En otras palabras, es tiempo de que la iglesia despierte y enfrente los hechos como son, y no como quisiéramos que fuesen. ¿Cuáles son esos hechos? Hay 2 que me vienen a la mente con rapidez. Primero, los días son malos. Y segundo, Satanás continúa buscando destruir la iglesia de Cristo. Es por eso que hemos decidido preparar una serie de mensajes bajo el título El despertar de la iglesia, un llamado urgente a la renovación. Es mi oración que al escuchar estos mensajes, el Señor abra sus ojos a las verdades espirituales de cómo la iglesia a la que usted pertenece puede ser un faro de luz en medio de una cultura sumida en las tinieblas. Así que le insto a que renueve su compromiso a la obra grandiosa que Dios está haciendo en su iglesia. La iglesia es, después de todo, el medio principal que Dios usa para hacernos crecer en Cristo y alcanzar nuestra cultura para Cristo. ¿Recuerda usted las resoluciones que se planteó al principio del año nuevo? Bajar esas libritas de más, pintar la casa, estudiar una nueva carrera, cambiar de automóvil, aprender un nuevo deporte, etc. Déjeme decirle que si yo comienzo a enumerarle todas las que yo he hecho, se me acabaría el tiempo del programa y no terminaría. Es bueno hacerse resoluciones, pero es mejor cumplirlas, ¿no lo cree? De la misma manera, todos debemos hacer una evaluación honesta de nuestro caminar con Cristo como iglesia. El otro día, por ejemplo, conversaba con un hermano acerca de las cosas que estaban ocurriendo en el mundo y me sorprendió notar el concepto que él tenía de la tolerancia. Verdaderamente se asemejaba al concepto que tiene nuestra sociedad actual con respecto a ella. En nuestra conversación, él salió con una idea que dejó mi mente un poco perturbada. Mencionó: ¿no sería mejor que nuestra iglesia tuviera una misma organización como la que tienen la secta de los mormones o la de los testigos de Jehová? Me quedé realmente sorprendido al escucharle y le dije: ¿a qué te refieres? Sus palabras, aunque venían de un corazón sincero, mostraron el sutil engaño en lo que este mundo está envolviendo a muchos cristianos. Dice: los grupos religiosos como los mormones y los testigos de Jehová mantienen un registro de todas las acciones y de los avances de cada uno de sus miembros. Eso le ayuda a los líderes a evaluar el trabajo de los miembros y a los miembros a esforzarse por cumplir con sus tareas. Primero que nada, hay que aclarar una cosa. Los mormones y los testigos de Jehová son sectas, y eso debiera ser suficiente para sugerirnos que no debemos seguir su ejemplo, ¿no lo cree? En segundo lugar, ¿desde cuándo el cristiano debería mantener un registro de sus buenas acciones? No. ¿Se da cuenta? Hemos empezado a olvidar esa gran diferencia que debe haber entre el cristianismo y cualquier otra religión que no profesa a Cristo como su Señor. Nosotros fuimos salvos por gracia, y esto significa que nosotros recibimos de parte de Dios la salvación que no merecemos. Es un regalo de Dios. Nuestras obras no pueden, ni antes ni nunca, ayudarnos a obtener la salvación. Solamente Dios salva por medio de Cristo Jesús. Después de exhortar a mi hermano con amor, claro, reflexionamos juntos en la importancia de evaluar nuestra brújula espiritual. No es que estemos perdidos en alta mar, pero sí puede haber la posibilidad que nos estemos desviando del rumbo que originalmente Dios planteó para nuestra iglesia y cualquier iglesia. No es que estemos totalmente desarraigados, sino que tal vez estemos perdiendo firmeza debido a la erosión espiritual. Y hablando de erosión, ¿se ha dado cuenta si usted vive cerca de un lugar donde hay agua, ya sea un río o cerca del océano? Se dará cuenta de que poco a poco el tiempo y la fuerza de esas olas en el mar o de esa agua, esa corriente que va río abajo, se van comiendo la orilla de terreno donde ellas están pasando. Las olas pueden golpear sobre un arrecife y poco a poco ir comiendo, por así decirlo, las orillas. Lo mismo sucede en los canales, en los ríos. Poco a poco el agua va llevándose lo que va encontrando a su paso. Va sufriendo lo que llamamos como erosión. Y eso no sucede de la noche a la mañana. Sucede lentamente, sucede de manera muy sutil y nunca avisa cuando llega. Ahora, simbólicamente, tratemos de hacer lo mismo con la iglesia. Pongamos una estaca donde ahorita nos encontramos y dejemos pasar algún tiempo para ver qué tanto se va erosionando lo que originalmente intentaba Dios hacer con nosotros como congregación. ¿Y cómo medimos la erosión? Bueno, lo haremos con el parámetro inconmovible y eterno de la palabra de Dios. Eso significa hacer una pausa de manera periódica y preguntarnos honestamente si nos hemos estado desviando del curso. Pensar de esta manera impide que nos erosionemos, hermanos. Pero antes de seguir adelante, creo que debemos aclarar qué es la erosión. Escuche usted lo que define el diccionario de la Real Academia Española de la Lengua con respecto a esta palabra. El diccionario define erosión de la manera siguiente. Erosión, acción-efecto de erosionar. Es un desgaste o destrucción producidos en la superficie de un cuerpo por la fricción continua o violenta de otro, como el agua o el viento. ¿Se dio cuenta? Eso está muy bien, pero yo estoy más interesado en hablarles a ustedes del desgaste menos físico, pero más espiritual. En el siguiente mensaje quisiera enfocarme más a fondo en varios de los problemas que afectan a la iglesia. Uno de esos problemas es reemplazar el apoyo de voluntarios con un sistema profesional, entre comillas, si se le puede llamar así, y causa desánimo entre los creyentes. Este problema es muy común en las iglesias cuyo crecimiento es rápido. Pero debo decirle una cosa. La iglesia no fue diseñada para ser una organización profesional. No, ese es un concepto del mundo. Y deje que el mundo se encargue de sus empresas. La iglesia no es una corporación eficiente que tiene una cruz en el techo. La iglesia es un ministerio. Nosotros no deberíamos esperar que el gobierno nos respalde o que nos guíe en nuestro camino. La iglesia no tiene que andar buscando el consejo financiero de parte de entidades bancarias, internacionales o nacionales. No, la única cabeza de la iglesia es Cristo Jesús. Y óigame muy bien, la iglesia no depende o no debe depender de alguna organización terrenal o de algún adinerado para poder sobrevivir. ¿Y sabe usted por qué? Porque la iglesia es una entidad espiritual. Fue y sigue siendo edificada por su propio fundador, Jesucristo. Y como Él es el encargado de edificarla, nuestro deber es no interferir con Él. Alguien dijo, al comienzo, la iglesia era una comunidad de hombres y mujeres centrada en el Cristo viviente. Luego, la iglesia pasó a Grecia, donde se convirtió en una filosofía. De allí se fue a Roma, donde se convirtió en una institución. Luego fue a Europa, donde se convirtió en una cultura. Y finalmente, se vino a América, donde se convirtió en una empresa. Palabras sabias y proféticas, ¿no lo cree? ¡Qué gran verdad! No nos engañemos. Hay erosión en nuestras iglesias. Aunque aparentemente veamos un masivo crecimiento o rápido crecimiento en algunas, hay erosión por dentro, en lo espiritual, en lo profundo. Pero esto no ha sucedido de la noche a la mañana. Ha pasado de manera sutil, lenta, y sobre todo, jamás avisó cuando llegó. En lugar de ocurrir rápidamente, la erosión es lenta. En lugar de hacer mucho ruido cuando sucede, la erosión es silenciosa. Y en lugar de ser tan obvia, la erosión es sutil. Pasa desapercibida al principio. Este desgaste lento, silencioso y sutil es de una gran preocupación, no solo en lo físico, sino también en lo espiritual. Y puede suceder hasta en las mejores iglesias. El escritor C.S. Lewis escribió en su libro Las cartas del diablo a su sobrino lo siguiente que me pareció muy adecuado. Escuche con atención. El camino más seguro al infierno es el gradual. La cuesta apacible, suave, bajo los pies, sin curvas repentinas, sin señalamientos, sin indicaciones. Los largos, aburridos y monótonos años de prosperidad en la edad madura o de adversidad en la misma edad son un excelente tiempo de combate para el diablo. Eso es la erosión. Por eso los aniversarios son buenos recordatorios, porque sin ellos no nos daríamos la oportunidad para detenernos y mirar cómo comenzó todo, mirar dónde estamos y ver cuánto hemos crecido, y si todavía tenemos los mismos objetivos que al principio, dónde hemos estado, dónde estamos en este momento, y entonces poder mirar hacia dónde vamos al futuro, a la luz de dónde estamos y dónde queremos estar. La iglesia en la que me toca pastorear está cumpliendo casi 10 años y podemos considerarla una iglesia joven todavía. Si usted le dice a alguien en Europa que su iglesia tiene casi 10 años, se van a reír de usted y le van a decir que todavía está en pañales, pues las iglesias allá no tienen menos de 200 años. Pero aun cuando sea una iglesia joven, no quiere decir que todo sea miel sobre hojuelas. Todo crecimiento trae sus complicaciones, sobre todo si el crecimiento se ha dado muy rápido. Esto me recuerda a la pareja que aún no cumplía 10 años de casados y ya casi tenía 15 hijos. ¿Cómo es así? Déjeme explicarle. Después del primer año de casados tuvieron gemelos. 2 años después tuvieron triates. ¿Quién sabe por qué? Pero al siguiente año adoptaron 4 hijos de otros países por medio de una agencia misionera. 2 semanas más tarde, la mujer resultó embarazada con triates otra vez. La mujer manda al marido a que se haga la vasectomía, pero no funciona, y 1 año más tarde se embaraza con triates nuevamente. Estos suman 15 hijos. Ah, se me olvidaba decirles que la mujer tiene la educación escolar en su casa, es decir, que ella enseña en casa, no manda a los hijos a la escuela. Y si esto le parece poco, siguen viviendo en la misma casa que cuando recién se casaron. Así es como nos sentimos en nuestra iglesia. Y así puede sentirse la iglesia donde usted está asistiendo, como esta madre que trata de proveer para las necesidades de todos estos hijos. Esto es lo mismo que ocurre en cualquier iglesia que crece a un ritmo acelerado. Muchas veces no hay tiempo para el entrenamiento o la capacitación de líderes con tantas cosas por hacer. Sin embargo, en un periodo de casi 10 años, algunas cosas ya han comenzado a erosionarse. Nadie quisiera que esto pasara, mi hermano, pero sucede cuando una iglesia crece al tamaño que está crecido. Por eso este es un buen momento para hacer una pausa y hacer un viaje imaginario a unos 20 siglos atrás. Mientras usted lo hace, le invito a que vaya conmigo a la Escritura, al Evangelio según San Mateo, capítulo número 16. Y al remontarnos 20 siglos atrás, obviamente, no existían los Estados Unidos de Norteamérica, ni siquiera el continente americano. No había culturas como las nuestras, no había mentalidad corporativa, no había tradición, bueno, excepto la judía, y esta se había conservado gracias al estudio en las sinagogas. Hay algunas sectas por allí, pero no hay denominaciones organizadas todavía. No hay iglesias cristianas todavía, y de hecho, ellos nunca habían escuchado acerca de la palabra iglesia todavía. Por cierto, la palabra iglesia aparece unas 17 veces en el Nuevo Testamento, pero aquí, en Mateo capítulo 16, es el primer lugar donde vemos que se le menciona. Aquí es donde todo comienza. En Mateo capítulo 16, versículos 13 al 16, Encontramos un diálogo entre Jesús y sus discípulos. Aquí Jesús les está preguntando cuál es la opinión de la gente en cuanto a su propia identidad. El versículo 13 comienza diciendo: cuando llegó Jesús a la región de Cesarea de Filipo, preguntó a sus discípulos diciendo: ¿quién dicen los hombres que es el Hijo del Hombre? Y ellos dijeron: unos Juan el Bautista y otros Elías, pero otros Jeremías o uno de los profetas. Le habían entendido mal al Señor, así que Jesús mira directamente al grupo de seguidores y les pregunta lo siguiente, versículo 15. Él les dijo: ¿y vosotros, quién decís que soy yo? Respondiendo Simón Pedro dijo: tú eres el Cristo, el Hijo del Dios viviente. Pedro nunca había estado tan en lo correcto como en este momento. Señor, tú eres el Mesías, tú eres el ungido. En ese momento el diálogo se vuelve más bien un monólogo y Jesús felicita a Pedro por su respuesta. Versículo 17. Respondiendo le dijo Jesús: bienaventurado eres, Simón, hijo de Jonás, porque esto no te lo reveló carne ni sangre, sino mi Padre que está en los cielos. Permíteme hacer una pausa aquí para decirle que estos son momentos muy raros en nuestra vida cuando recibimos instrucciones directas del cielo. A esto se le llama pensamientos originales, pero son muy extraños. Lo más cercano que podamos estar de esos pensamientos originales es la palabra de Dios, la Biblia. Jesús dice: Pedro, esos pensamientos vienen directamente de mi Padre Celestial. Te felicito por eso. De hecho, es como una declaración casi escrita en piedra. Porque dice: y sobre esta declaración escrita en roca, edificaré mi iglesia, dice el Señor. Y las puertas del cielo no la van a erosionar. No prevalecerán contra ella. Versículo 18. Analicemos esas tres palabras por separado. Edificaré mi iglesia. La primera palabra lleva implícita el pronombre personal yo. No hay manera de equivocarnos. Quien está hablando es Cristo. Él es el arquitecto de la iglesia. Él es el originador. Fue idea original de Él. Segundo lugar, la palabra edificaré. Esta palabra apunta hacia el futuro. No dijo he edificado o estoy edificando, sino que dijo edificaré. Esto todavía no había ocurrido cuando Jesús hace esta declaración. También note que la palabra edificar es una palabra progresiva. Dice, edificaré mi iglesia. Comienza en un punto, pero no termina allí. Sigue edificando. Cristo sigue edificando su iglesia. La sigue agrandando, sigue añadiendo personas a ella. No solo Cristo es el originador, sino también es la cabeza de la iglesia. Él la llama mi iglesia, mi cuerpo. Sé que esto es muy elemental, pero es importante resaltar lo que es esencial. Y esto es esencial. Cristo es el originador. La iglesia le pertenece a Él. Colosenses 1:18, en la versión de la Biblia de la traducción en lenguaje actual, dice: Él es la cabeza y la iglesia es su cuerpo. Cristo es el principio de todas las cosas. Por eso fue el primero en resucitar para ocupar el primer lugar en todo. ¿Es Cristo la cabeza de esta iglesia? ¿Ocupa Cristo el primer lugar en su iglesia? Porque si no es así, esa es precisamente la razón por la que una iglesia se va erosionando. La tercera palabra es precisamente esta, iglesia. En el original griego esta palabra se escribe eclesía. Ek significa fuera de entre, eclesía del verbo llamar. Llamar fuera de entre. La iglesia es un grupo de personas llamados fuera de entre el mundo, con el único propósito de glorificar a su Señor y Salvador Jesucristo, quien es la cabeza. Entonces la iglesia no es un edificio, es un cuerpo de personas. Esta es la iglesia universal, y no se refiere solamente a un grupo pequeño en particular. Ahora, escúcheme bien, este cuerpo universal no tiene divisiones políticas, no tiene diferencias culturales, no está restringida a un idioma en particular, no conoce barreras raciales, no tiene una denominación religiosa específica, no es una organización que tiene una cruz en el techo, no es una corporación, es una entidad espiritual. La iglesia que Jesús estaba prediciendo que iba a edificar aquí en la tierra era una entidad espiritual. El gobierno terrenal no puede ni debe dictar nuestra forma de operar, hermanos. El Estado no nos dice cuál es el mensaje que debemos proclamar. Bueno, lo intenta, pero no debiera decir qué es lo que tenemos que predicar. Hay una separación entre el Estado y la Iglesia porque son entidades muy distintas. Cristo es la cabeza de la Iglesia, no la congregación, no el voto mayoritario, no un hombre o una mujer, no el pastor ni la junta de ancianos o la junta de diáconos. No, Cristo, solamente Cristo. Él es la cabeza de la Iglesia. ¿Por qué cree que hago este énfasis? Bueno, porque la tendencia es hacer a cualquier otra persona o a cualquier otra cosa el centro donde todo lo demás gira. Cualquier cosa, cualquier persona, excepto Cristo y su palabra. En el año de 1997, un servidor llegó a la ciudad de Dallas, Texas, para estudiar en el seminario teológico de esa ciudad. Mientras estudiaba allí, de vez en cuando me invitaban a predicar a algunas congregaciones. Pero curiosamente, no me hacía miembro de ninguna de ellas. No me malentienda, algunas de ellas eran buenas iglesias, pero simplemente no sentía que yo encajaba allí. Quizás extrañaba la iglesia donde yo había crecido, en México, o no sé. Luego, antes de terminar mis estudios, recibí la invitación del pastor Chuck Swindoll para comenzar un estudio bíblico en la recién comenzada iglesia al norte de Dallas, en la ciudad de Frisco, en Texas. Dije que no dos veces, pero la tercera vez acepté. Recuerdo que le dije a mi señor, Padre, tú y yo vamos a hacer esto, de lo contrario, yo no voy. Tú tienes que ir conmigo. Y si tú quieres comenzar una iglesia en este lugar, entonces hagamos una iglesia que sea original, distinta. No hay una razón de duplicar lo que otros están haciendo. Mejor es que la gente vaya a esos lugares. Quiero que tú me guíes, Señor, pero dame pensamientos frescos. Quiero confiar en ti. Si tú quieres comenzar una iglesia en este lugar, quiero que tú tomes parte en eso. Ahora, debo decirles que yo no escuché una voz del cielo que me decía, este es Carlos, mi hijo amado, en quien tengo complacencia. No, no escuché nada de eso. No me levanté en medio de la noche con la idea de comenzar algo. Simplemente me dispuse a dar ese discipulado a una sola pareja que estaba en ese tiempo asistiendo a nuestro estudio bíblico. Así que comenzamos con una sola pareja, luego fueron dos, luego tres. En unos meses éramos un grupito de 15 y para el año siguiente fuimos cerca de 30. En este momento se reúnen cerca de 200 adultos y más de 150 niños y jóvenes. Nuestra iglesia es parte del ministerio de la iglesia Stoneberry Community Church. Y fue hasta hace un par de años la iglesia americana, la iglesia de más rápido crecimiento en todos los Estados Unidos. No la más grande, pero la que creció más rápido. En 10 años pasó de tener 5 personas a 6,000 miembros. Pero debemos ser sabios. El hecho de que un grupo religioso crezca rápidamente no significa que sea parte del cuerpo de Cristo. Existen cientos o tal vez miles de sectas que avanzan en número y de una manera asombrosa. Solo se necesita un buen líder que sepa hablar muy bien y que, por supuesto, diga las cosas que el mundo quiere escuchar. ¿Recuerda usted las palabras de Pedro en su segunda carta? Él decía que en los últimos tiempos vendrían falsos maestros que engañarían a muchos con palabras engañosas y que muchos les seguirían. Si vemos los medios de comunicación en la actualidad, escucharemos a celebridades expresar sus creencias huecas a un mundo en decadencia, de tal forma que muchos les siguen a ellos. Mi preocupación, por supuesto, es que usted que me está escuchando esté creyendo algo así.
0: Orientándole a no escuchar estas palabras engañosas, usted escucha Visión para Vivir con el pastor Carlos Azazueta, con este mensaje titulado, La Iglesia, comencemos aquí. De esta forma iniciamos la serie titulada, Despertando a la Iglesia. 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
2: Son las 3.
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4: 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El Evangelio es un llamado a negarse uno mismo, no es un llamado a satisfacerse uno mismo. Y eso coloca al Evangelio verdadero en oposición al Evangelio contemporáneo evangélico.
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4: Abra su Biblia, si es tan amable, en Lucas capítulo 9. Quiero leer los versículos 23 al 26 y después los tendré en mente y comenzaremos a hablar de esto. Lucas 9, 23. Y decía a todos, si alguno quiere venir en pos de mí, niéguese a sí mismo, tome su cruz cada día y sígame. Porque todo el que quiera salvar su vida la perderá. Y todo el que pierda su vida por causa de mí, éste la salvará. Pues ¿qué aprovecha al hombre si gana todo el mundo y se destruye o se pierde a sí mismo? Porque el que se avergonzare de mí, de mis palabras, de éste se avergonzará el Hijo del Hombre cuando venga en su gloria y en la del Padre y de los santos ángeles. Breve, no muchos versículos, ni siquiera muchas palabras, pero esto está en el corazón de la enseñanza de Jesús. Esto es oro puro. Oro bíblico, quizás mejor, este es un diamante de verdad, claro y brillante. El tema es seguir a Jesús, versículo 23. Si alguno quiere venir en pos de mí, niéguese a sí mismo. El Evangelio es un llamado a negarse uno mismo, no es un llamado a satisfacerse uno mismo. Y eso coloca al Evangelio verdadero en oposición al Evangelio contemporáneo evangélico, el cual es un evangelio de autosatisfacción, de autoayuda. Jesús es visto como un genio utilitario. Usted frota la lámpara, él salta y dice, puedes tener lo que quieras. Y usted le puede dar su lista y él se la cumple. Jesús dijo, si me vas a seguir, te niegas a ti mismo, tomas tu cruz cada día y me sigues. Es la muerte de uno mismo. Usted gana al perder, usted vive al morir. Y esa es la médula, el corazón del mensaje del Evangelio. Ese es el centro del discipulado. Este no es un pasaje oscuro, esto no es algo que en cierta manera es diferente de la enseñanza normal de Jesús. Estos son principios que él enseña repetidamente a lo largo de su ministerio, una y otra vez en contextos diferentes. Permítame mostrarle eso. Regrese al décimo capítulo de Mateo por un momento. Mateo capítulo 10, en el versículo 34, Jesús ha estado en los versículos anteriores hablando de confesarlo a él, claro, confesarlo a él como Señor y Salvador, versículo 32. Todo el que me confesare delante de los hombres, lo confesaré delante de mi Padre que está en los cielos. Entonces él está hablando de confesar a Cristo como Señor. Y después en el versículo 34, él dice esto, no pensáis que he venido a traer paz a la tierra, no vine a traer paz sino una espada, vine a poner a un hombre contra su padre, a una hija contra su madre, a una nuera contra su suegra, y los enemigos de un hombre serán los miembros de su casa. La primera cosa, viene usted a Cristo, podría hacer que su familia esté peor, no mejor, podría causar olas en su familia como nunca antes hasta ahora lo ha experimentado. Pero así es, porque si usted va a entregarle su vida a Jesucristo, va a haber un vacío impasable entre usted y la gente en su familia que no lo hace. Versículo 37 dice entonces, el que ama padre o madre más que a mí no es digno de mí, el que ama hijo o hija más que a mí no es digno de mí. Si usted no está dispuesto a pagar el precio de una separación permanente en su familia, a menos de que esas personas vengan a Cristo, si usted no está dispuesto a pagar el precio de un trauma mayor en su familia, un conflicto mayor en su familia, un sufrimiento mayor en su familia, entonces usted ni siquiera es digno de ser mi discípulo. Versículo 38, él dice, el que no toma su cruz, la cruz estaba asociada con una cosa únicamente. Una cruz era un instrumento de muerte, era un instrumento de ejecución. Jesús va inclusive más allá de esto. Si usted no está dispuesto a tener conflictos en su familia, usted no es digno de ser mi discípulo. Si usted no está dispuesto a tener conflictos con el mundo, al grado que le podrá costar a usted su vida, entonces usted no es digno de mí. Versículo 39, el que haya su vida la perderá. El que ha perdido su vida por causa de mí, la hallará. Tiene que ver con perder su vida. No es una teología centrada en el hombre, es una teología centrada en Cristo que dice, le entrego todo a Cristo sin importar lo que me cueste a mí. Ahora ese es Mateo 10. Marcos 10 es otra ilustración de esta enseñanza de Jesús. Esto se encuentra de manera absoluta en el corazón de la enseñanza de Jesús. Esa es la razón por la que estos cuantos versículos van a tomarnos algo de tiempo para estudiarlos, porque esto debe ser entendido. Marcos 10, 21. Jesús aquí le está hablando a este joven rico que quiere la vida eterna. Él pregunta en el versículo 17 por la vida eterna, y Jesús, usted recuerda, le habla, y usted si une todo el relato. Jesús confronta su pecado, él no lo admite, él no quiere entregar, ceder su justicia personal, el cual es el peor pecado, y después Jesús le habla acerca de su dinero, y él no quiere entregar su dinero. Él quiere a Jesús, sí, él quiere vida eterna, pero Jesús lo confronta cara a cara, con el hecho de que tienes que rendir tu justicia personal, el hecho de que piensas que eres bueno en ti mismo, que vas a tener que reconocerte a ti mismo como un pecador indigno, miserable, y vas a tener que estar dispuesto a entregar todas tus posesiones terrenales si yo así lo pido. ¿Usted se acuerda de la historia? Él no lo quiso hacer. Versículo 21, Jesús sintió un amor por él y le dijo, una cosa te falta, ve y vende todo lo que tienes, dalo a los pobres y tendrás tesoro en el cielo. Y ven, sígueme. Jesús le dijo, el precio es, debes estar dispuesto a entregar todo. Quizás no lo pida, pero quizás sí, el precio es estar dispuesto. Ante estas palabras, demudó su rostro y se fue triste. Era uno que poseía mucha propiedad. Si usted no está dispuesto a estar separado en su familia, si usted no está dispuesto a estar separado del mundo, si usted no está dispuesto a estar separado de las cosas materiales que usted posee, entonces Jesús no tiene tanto valor para usted. Es una proposición de todo o nada. Ahora, siga en Lucas capítulo 9, una vez más, y vaya al final del capítulo, versículo 57. Es tan crítico que nosotros entendamos esto y tan práctico como lo señalaré. Iban por el camino, Jesús con algunas de las personas que lo seguían, algunos de los discípulos que querían ser discípulos, y alguien le dijo, te seguiré a donde quiera que vayas. ¿En serio? Jesús le dijo, no vamos al Ritz-Carlton. Espero que eso no te afecte negativamente. Las zorras tienen agujeros, las aves del cielo tienen nidos, el Hijo del Hombre no tiene ningún lugar donde poner su cabeza. Si me sigues, vas a perderlo todo. Ese es el precio. Simplemente debes saberlo. Jesús no dijo, oh, muy bien, sígueme. Vas a ser feliz, vas a estar saludable, rico, vas a ser rico, próspero, exitoso. Él dijo, simplemente debes saber esto. No tengo ningún lugar en donde reposar mi cabeza. Te va a costar todo. Él le dijo a otro, sígueme. Él dijo, oh, necesito sepultar a mi padre. Y la implicación es que su padre ni siquiera estaba muerto. ¿Qué significa, voy a sepultar a mi padre e ir al funeral? No, esperar hasta que él reciba la herencia. Él acaba de oír a Jesús decir que él no va a tener nada si siguiera a Jesús. Jesús no tenía nada que darle. Entonces él quería quedarse en casa hasta que pudiera acumular una fortuna, empacarla en su mochila y después seguir a Jesús. Él también desapareció. Pero Jesús establece el estándar como negación de uno mismo total. Si usted pasa al capítulo 14 de Lucas, simplemente presentando estos tiempos y lugares en donde Jesús habló de esto, usted encuentra que el mensaje es siempre el mismo. Hay una gran multitud en el capítulo 14, versículo 25, y vienen con Jesús y Él se vuelve y les habla. Si alguno quiere venir en pos de mí, todos ustedes quieren seguirme, quieren ser mis seguidores. Si vienen a mí y no aborrecen a su padre y madre y esposa, hijos y hermanos y hermanas, y aún su propia vida, no puede ser mi discípulo. No tiene que ver contigo, no tiene que ver con tu autoestima, tiene que ver con tu pecado y tu desesperación, y que tú veas a Cristo como alguien tan estimado y una persona de tanto valor como tu salvador del pecado y la muerte y el infierno, que estás dispuesto a entregarlo todo. En el capítulo 12 del Evangelio de Juan, para que sepa que Juan no dejó esta enseñanza medular de Jesús fuera, Juan 12, versículo 24, de cierto os digo, a menos de que un grano de trigo caiga en la tierra y muera, permanece por sí mismo, pero si muere, da mucho fruto. Si vas a ser fructífero en seguirme, Jesús dice, te va a costar tu vida, vas a tener que morir. El que ama su vida, versículo 25, la perderá. El que odia su vida en este mundo, la guardará para vida eterna. Si alguno me sirve, sígame. Y el camino por el que iba era un camino a la persecución y la muerte. Entonces, ¿quieres seguir a Jesús? ¿Sí? ¿Quieres seguir a Jesús? ¿Sí? Simplemente le va a costar a usted absolutamente todo. O el Señor quizás no quite su vida, quizás no quite todo su dinero, quizás Él no quite su familia o su cónyuge, quizás Él no quite su trabajo, pero tiene que estar dispuesto si eso es lo que Él quiere. Usted tiene que estar lo suficientemente desesperado como para abrazar a Cristo, sin importar cuál sea el precio. Ahora regresemos a Mateo 16 por un momento, porque no podemos entender el panorama completo del pasaje de Lucas sin compararlo con Mateo 16, porque son paralelos, pero Mateo ha incluido más información. Ahora, la escena es tiempo de examen para los discípulos. Solo hay una pregunta en el examen. Esa pregunta en el examen es Mateo 16, 15. Él les dijo, ¿quién decís que soy yo? Después de un par de años de preparación y de apertura y revelación y milagros y señales y maravillas que Jesús había hecho, toda su enseñanza, era momento de darles el examen final en la escuela del discipulado. Y entonces solo hay una pregunta en el examen. ¿Quién decís que soy yo? Y responden de manera correcta. Simón Pedro responde, en nombre de todos ellos, tú eres el Cristo, el Hijo del Dios viviente. Y Jesús responde, es correcto. Bendito eres tú, Simón, hijo de Jonás, porque sangre y carne no te lo revelaron, sino mi Padre que está en los cielos. Has aceptado la revelación de Dios. Has visto lo que Dios ha estado revelando mediante mí. ¿Entiendes que esa es la respuesta correcta? Este es el punto alto de toda la preparación del discipulado. Han llegado a la conclusión correcta acerca de Jesucristo. Eso es absolutamente necesario para la salvación. Él es el Cristo de Dios, el Mesías de Dios, el Hijo de Dios, el Salvador de Dios. Todo lo que el Antiguo Testamento prometió, todo lo que Jesús dijo es de hecho verdad. Esta es la gran confesión, la confesión suprema. Usted recuerda que los evangelios fueron escritos para que usted crea que Jesús es el Cristo, el Hijo de Dios, del Dios viviente, y para que creyendo tengáis vida en su nombre. Bueno, creyeron y tienen vida en su nombre, y este es su gran momento de confesión. Fue correcta la respuesta. En respuesta a eso, la afirmación viene. Recibieron el mensaje de Dios, lo entendieron, vieron lo que Dios estaba diciendo mediante mí, y la respuesta es correcta. Eso es maravilloso, y tengo algo más que decirte. Pedro, versículo 18, tú eres Pedro, y sobre esta roca edificaré mi iglesia. Hay algo de contraste aquí. Tú eres Pedro, tú eres una roca pequeña, pero en esta cama de roca, palabra diferente, edificaré mi iglesia. Un pequeño contraste. ¿Cuál es la cama de roca? La confesión de quién es Él, la realidad de quién es Él. Voy a edificar mi iglesia, dice Él, y las puertas del Hades no prevalecerán contra ella. Esto es maravilloso, has llegado a la respuesta correcta y te estoy diciendo esto. Voy a edificar la iglesia y las puertas del Hades. ¿Qué es eso? El Hades es donde la gente muerta está. La puerta es como llegas a la muerte, y eso es al morir. Entonces las puertas de la muerte, simplemente muerte. Satanás tiene el poder de la muerte. Hebreos 2 dice que él usa el poder de la muerte en el mundo. Ese es su más grande poder. Pero inclusive el poder de Satanás de la muerte no va a detener al Señor de edificar su iglesia. Esta es una nota triunfal. Tienes la respuesta correcta a la pregunta. Aprobaste el examen con A más. Y les estoy diciendo, es en base a esa realidad grande y gloriosa que voy a edificar mi iglesia y el gran poder de Satanás de la muerte no va a prevalecer contra ella. Además, no solo voy a edificar mi iglesia, sino les daré las llaves del reino de los cielos. Van a poder abrir la puerta del reino para que la gente entre. ¿Cómo? Porque van a proclamar el evangelio. ¿Cómo entras al reino de los cielos? ¿Cuál es la llave que abre la puerta? Es el evangelio, ¿no es cierto? Entonces van a ser mis predicadores del evangelio. Y lo que aten en la tierra será atado en el cielo. Lo que suelten en la tierra va a ser soltado en el cielo. Atar y soltar fue un concepto rabínico antiguo. El rabino le decía a una persona que no se arrepentía, estás atado en tu pecado. Él le decía a una persona que se arrepentía, estás soltado de tu pecado porque Dios perdona a aquellos que se arrepienten. Y entonces Jesús le dice a los apóstoles, van a hacer lo mismo. Van a abrir el reino con el evangelio y van a decirle a los pecadores que se arrepienten que están soltados, libres de su pecado, y los pecadores que no se arrepienten están atados en su pecado. Van a ser mis representantes, van a ser mis agentes con autoridad en el mundo y van a traer a la gente al reino. Usted puede sentir el entusiasmo que está hirviendo. Aquí estamos, hombres. Esto es lo que hemos estado rebotando en los últimos 2 años esperando que sucediera. Él es el Mesías. Él va a edificar la iglesia. Nada lo va a detener. Vamos a tener la autoridad de abrir y cerrar el reino. No la religión establecida del judaísmo, no los escribas y principales sacerdotes y los ancianos. Vamos a ser nosotros. Vamos a ser los primordiales, los preeminentes en el reino. Esto es lo que hemos estado esperando. Y después una afirmación que los sacudió. Lo sacudió. Versículo 20. Él advirtió a los discípulos que no le dijeran a nadie que él era el Cristo. Eso no tiene sentido, porque acaban de ser sacudidos por la emoción del momento, de la autoridad, de la invencibilidad de la iglesia ante la identidad de Jesús. Y ahora él dice, no le digan a nadie. No es el tiempo. Y versículo 21. Desde ese entonces, Jesucristo comenzó a mostrarle a sus discípulos que él debía ir a Jerusalén, sufrir muchas cosas en manos de los ancianos y principales sacerdotes y los escribas, y ser matado y ser resucitado en el tercer día. ¡Qué noticia tan triste! Jesús dice, no le digan a nadie, porque el plan no es que yo esté reinando en mi reino ahora. El plan no es que yo entre a mi gloria ahora. El plan es que yo sea matado por la institución judía. Digo, esto es simplemente absolutamente despedazador. Después de que literalmente han sido exaltados por las realidades de que Él es el Mesías, que Él edificará la iglesia, que inclusive el poder de la muerte no prevalecerá contra ella, que tienen delegada esta autoridad, podían probar el reino, podían sentir la gloria que venía. Usted podrá decir que podían sentir el calor de la Shekinah. La salud y la riqueza y la prosperidad estaba a la vuelta de la esquina. Y ciertamente Jesús iba a destruir a los líderes apóstatas del judaísmo, y ellos serían los nuevos líderes de Israel, y ciertamente Él destruiría a los opresores romanos, y a los ocupantes, y a los paganos, y ciertamente Él curaría todas las enfermedades. Y Él proveería alimento como lo hizo cuando Él alimentó a las multitudes. Este era el momento glorioso y grande que todos habían estado esperando por tanto tiempo. Y después Jesús dice, no diga nada, tengo que morir primero. Versículo 22, Pedro lo tomó a un lado. Pedro dice, Señor, necesitamos tener una plática privada. Ven para acá. Y Él comenzó a reprenderlo. Habla de una personalidad tipo A. Hombre, Él reprende al Hijo de Dios, el mismo que confesó que era el Hijo de Dios. El Hijo del Dios viviente acaba de salir de su boca y Él dice, ven aquí, necesito corregirte. Él dice, que Dios lo evite, Señor. Esto nunca te sucederá. Eso no va a pasar, no vas a morir. Ese no es el plan. Y Jesús se volvió y le dijo a Pedro, quítate de delante de mí, Satanás. No creo que a él ni siquiera le gustaba que le llamaran Simón, mucho menos Satanás. Después Él dice esto, me eres tropiezo. Y aquí está por qué. No estás poniendo tu mente en los intereses de Dios, sino en los del hombre. Tienes una idea centrada en el hombre. ¿Sabe una cosa? Eso casi podría ser el lema para los evangélicos contemporáneos. No estás poniendo tu mente en los intereses de Dios, sino en los del hombre. Todo tiene que ver contigo, ¿no es cierto? Todo tiene que ver con lo que quieres. Todo tiene que ver con el poder y la gloria. Y todo tiene que ver con la corona. Y todo tiene que ver con la recompensa y la autoridad. No lo entiendes. El camino hacia arriba es hacia abajo. No vas a obtener una corona sino una cruz. Y después en el versículo 24, Jesús presenta el principio. Le dijo a sus discípulos, a los apóstoles y al resto de la multitud, como Marcos 8:34 indica que la multitud también estaba escuchando, si alguno quiere venir en pos de mí, niéguese a sí mismo y tome su cruz. Lucas añade, diariamente y sígame. Y con eso vamos a hacer la transición de regreso a Lucas 9 y vamos a retomarlo ahí. Mateo nos proveyó de tanta información que fue útil. Esta es una experiencia que sacudió a los apóstoles, habiendo llegado a esta confesión gloriosa y ahora habiéndoseles dicho que no dijeran nada y después habiéndoseles dicho que Jesús va a morir. Y no solo Jesús va a morir, sino que Él les está diciendo a todos ellos, de regreso a Lucas 9:23, si alguno quiere venir en pos de mí, niéguese a sí mismo, tome su cruz cada día y sígame. Y con esa afirmación Jesús abre la paradoja del discipulado. La paradoja del discipulado. Ahora esta sección, en cierta manera, la voy a dividir en cuatro categorías. El principio, la paradoja, la parusia y la probada, las cuales veremos conforme avanzamos. Quiero que vea el principio en el versículo 23. Si usted quiere seguir a Cristo, ¿usted quiere ser un cristiano? ¿Quiere ser cristiano? Aquí está el mensaje. Niéguese a sí mismo, tome su cruz y sígalo. ¿Quiere seguirme entonces? El principio es el fin de ti, si quieres seguirme. Es el fin de ti. Ya no existes. Pablo lo dijo de esta manera, porque para mí el vivir es, ¿qué? Cristo. Y el morir es, he aprendido a cómo vivir humildemente y cómo vivir en abundancia. He aprendido a tener cosas y no tener cosas, no importa. Si vivo, vivo para el Señor. Si muero, muero para el Señor. ¿Cuál es la diferencia? Soy del Señor, esa es la actitud. Los hombres quieren gloria, quieren salud, quieren riqueza, quieren felicidad. Quieren que todas sus necesidades percibidas sean satisfechas, que todas sus pequeñas comezones humanas sean rascadas. Quieren una vida sin dolor. Quieren la corona sin la cruz. Quieren la ganancia sin el dolor. Así es como la gente piensa. Ese no es el interés de Dios. El autor de nuestra salvación, de acuerdo con Hebreos 2:10, fue perfeccionado por el sufrimiento y también nosotros somos llevados mediante el fuego del sufrimiento. Y en donde sufrimos, en primer lugar, es en la muerte de toda esperanza, toda ambición, todo deseo, todo anhelo, toda necesidad que es humana. Ese es el punto. Entonces, ¿quiere usted ser cristiano? No es fácil. Ahora, si usted va a venir a Cristo, usted tiene que contar o calcular el costo. Usted va a tener que calcular el costo antes de que haga la pretensión de que viene a Cristo, una pretensión de que usted está dispuesto a seguir a Jesús. ¿Ha calculado el costo? ¿Entiende que hay un precio que pagar? Sabemos cuál es el precio. El precio acaba de ser dado en los versículos 26 y 27 que leí antes. Aborrecer a tu padre y a tu madre si es necesario, aborrecer tu propia vida, tomar tu cruz y venir en pos de mí. Ese es el precio. Que no hay nada en el mundo, en la esfera humana, que es tan querido como para dejar a Cristo. Jesús dijo, tienes que estar dispuesto a entregarlo todo. No vas a ser salvo al deshacerte de todos tus bienes terrenales, pero tienes que estar dispuesto a entregarlo todo. Así de devoto estás a la causa de Cristo, te niegas a ti mismo de todos tus anhelos mundanos, te negarás a ti mismo de tu propio derecho a vivir y entregar tu vida, si es necesario, por la causa de Cristo, y te vas a someter a su voluntad siguiendo lo que Él pida, sea que Él diga que debes perder estas cosas o puedes mantenerlas, eso depende de Él. Y después Jesús contó esas dos parábolas en Mateo 13, 44 al 46. Él dijo, hubo un hombre que encontró un tesoro escondido en un campo, y él vio el valor del tesoro y él vendió todo por el tesoro. Después él dijo, hubo una perla de gran precio que el hombre encontró, la perla de gran precio, y él vendió todo lo que tenía para obtener la perla. Es vender todo lo que es la esencia de la salvación. Es yo entrego todo, me niego a mí mismo. Ofrezco mi vida tanto en términos de muerte, si es necesario, y en términos de obediencia en la vida. Este es el mensaje del Evangelio. Entonces, cuando usted va a predicar el Evangelio, eso es lo que usted tiene que decir. Ahora, dice usted, pero la gente no va a aceptar eso. Bueno, espere un minuto. La gente no va a aceptar eso, claro, a menos de que el Espíritu de Dios esté operando en sus corazones, ¿verdad? A menos de que el Espíritu de Dios esté realizando la obra de convicción. Y el Espíritu de Dios esté despertando el corazón muerto. Y el Espíritu de Dios esté generando fe. Y entonces, ese es el único mensaje verdadero que está conectado con la obra del Espíritu que va a producir salvación verdadera. No reinvente el Evangelio para que le guste a usted. Eso es lo que está pasando en la actualidad. Si alguna persona quiere venir en pos de mí, invitación abierta. Si alguno de ustedes quiere venir, alguno de ustedes aquí quiere venir, bueno, tiene que creer en Jesús, tiene que confesarlo como el Cristo, el Hijo del Dios viviente y Señor y Salvador. Después tiene que estar dispuesto a tener un alejamiento en su familia, un alejamiento en su matrimonio, un alejamiento con el mundo que le podría costar a usted la vida y un alejamiento con sus propias ambiciones personales y someter su vida entera a seguirlo y hacer lo que él pida. No es el que dice Señor, Señor. Jesús dijo, es el que hace la voluntad de mi Padre, y esta es la voluntad de mi Padre, que usted se someta al Hijo. Este es el Evangelio. Es un Evangelio de negación de uno mismo. Es un Evangelio de sacrificio personal y sumisión personal. Niéguese a sí mismo, tome su cruz cada día, juéguese la vida por la causa de Cristo y siga en el sentido de que usted hace lo que sea que Él pida. Si usted da algo menos que eso, como los términos del Evangelio, entonces alguien podía ser engañado, ¿verdad? Usted dice, ¿pero qué si no responden? Ese no es el punto. Eso está dentro del poder de Dios determinar. Por lo que usted es responsable, es por la pureza del Evangelio. Bueno, inclinémonos en oración. Señor nuestro, recordamos de nuevo que esta no es una obra humana, ni podremos lograrle nuestra propia fuerza, pero es tu obra poderosa el quebrantarnos de nosotros mismos, es tu obra llevarnos a tener un corazón contrito y humillado, hacernos capaces de entregarlo todo, de dejar todo, de perder todo deseo personal, voluntad personal, hacer a un lado todos nuestros sueños y ambiciones, metas, planes, esperanzas, necesidades que pensamos que tenemos, y en desesperación, contemplando nuestra pecaminosidad, abrazar la salvación que Jesús da y las riquezas espirituales maravillosas que vienen con ella en el tiempo y la eternidad, como la perla de gran precio por la cual con gusto venderíamos todo. Que seamos fieles, oh Dios, por tu fortaleza y por tu verdad y por tu Espíritu Santo en proclamar este mensaje a pecadores que no es minimalista, que no es superficial, sino que llama a lo que realmente el verdadero discipulado llama. Y eso es la muerte de mí mismo para que pueda vivir en Cristo. Que este evangelio glorioso se vuelva parte de nosotros, tanto en nuestro creer como en nuestro testificar. Oramos en el nombre del Salvador. Amén.
6: De esta forma hemos aprendido que el verdadero discipulado exige una abnegación total y una lealtad absoluta a Jesucristo, pues solo quien pierde la vida por causa de Él puede ganarla verdaderamente para la vida eterna. 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
1: Son las 4.
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4: Gracias y bienvenidos a Momento Decisivo. Para nuestro programa de hoy y para el comienzo de una nueva serie emocionante sobre las enseñanzas que dio nuestro Señor Jesucristo en el Monte de los Olivos. ¿Cómo vivir según Jesús? Es un manual para cristianos de cómo responder al mundo de la actualidad con la mente y el corazón de Cristo. Jesús nos ha llamado a ser la sal y la luz del mundo. Pero, ¿qué significa eso? Lo vamos a descubrir al abrir nuestras Biblias al capítulo 5 del Evangelio de Mateo. Vamos a comenzar este estudio con el versículo 13 de este capítulo. El objetivo doble de cada cristiano es de ser usado por Dios para preservar la santidad de Dios en el mundo y presentar la palabra de Dios a todos los que conocemos. Así que, vamos a examinar detalladamente esta metáfora de sal y luz al abrir nuestras Biblias juntos. Hoy día, estoy muy ansioso de comenzar esta serie, así que, sin más, abramos ahora nuestras Biblias al capítulo 5 de Mateo y comencemos nuestro estudio.

En Mateo 5:13, Jesús les dice a sus discípulos: ustedes son la sal de la tierra. En el versículo 14 les dice: ustedes son la luz del mundo, sal y luz. ¿Cuántos han oído en días recientes algo parecido a lo siguiente? Así que eres evangélico, ¿verdad? Te felicito, pero por favor, guárdatelo para ti mismo. O si no, ¿tienes fe? Me alegro, solo que no la traigas a la oficina. Ah, tú eres uno de esos. Dices que conoces personalmente a Cristo. Guárdatelo callado. En esta oficina no queremos saber nada de eso. La fe es un asunto privado. No la mezcles con el resto de tu vida. Además, por lo que más quieras, no la saques a relucir en público, porque la fe no es asunto público. La fe es asunto privado. Ese es el mensaje principal del mundo actual para los creyentes en general. ¿Quiere usted tener fe? Adelante. Pero guárdesela callado. En el capítulo 5 del Evangelio según Mateo, encontramos las bienaventuranzas. Ahí, Jesús nos dice la clase de personas que se supone que debemos ser. Una de las cosas que realmente asusta al estudiar cómo debemos ser es que podemos quedarnos con la idea de que podemos vivir esa clase de vida en privado. Me impresiona en forma increíble el equilibrio de la palabra de Dios, porque Dios nunca nos deja abandonados en algún desvío secundario. Bien podemos dejarnos absorber tanto por querer llegar a hacer lo que Jesús dijo al enseñar las bienaventuranzas, que nos olvidemos de la clase de personas que se supone que debemos ser, tanto en lo privado como ante el público del mundo. No bien acabando de enseñar las bienaventuranzas, Jesús dice: ustedes son la sal de la tierra y ustedes son la luz del mundo. Leamos este pasaje en Mateo 5, empezando con el versículo 13. Vosotros sois la sal de la tierra, pero si la sal se desvaneciere, ¿con qué será salada? No sirve más para nada, sino para ser echada fuera y hollada por los hombres. Vosotros sois la luz del mundo. Una ciudad asentada sobre un monte no se puede esconder, ni se enciende una luz y se pone debajo de un almud, sino que sobre el candelero y alumbra a todos los que están en casa. Así alumbre vuestra luz delante de los hombres, para que vean vuestras buenas obras y glorifiquen a vuestro Padre que está en los cielos. Jesús, en términos inequívocos, nos ha dicho que, como creyentes, no podemos ser creyentes totalmente en privado. Nuestra vida cristiana debe ser vivida en público, donde se le ve y se le siente. Uno de los grandes creyentes, sal y luz del siglo XVIII, fue John Wesley. Viajó más de 400.000 kilómetros a caballo por Inglaterra, Escocia y Gales, predicando unos 40.000 sermones. Al comentar sobre el pasaje que acabamos de leer, Wesley dijo: me esforzaré por mostrar que el cristianismo es esencialmente una religión social y que hacerla retroceder a una religión solitaria es en verdad destruirla. Amigos y amigas, vivimos en días cuando la presión del mundo quiere convertir el cristianismo en una religión solitaria. Doug Webster da cuatro razones para esta presión increíble para privatizar la religión. Esto es algo muy nuevo en nuestra cultura y está ganando momento y yendo en dirección en donde es casi imposible que nosotros como pueblo de Dios podamos abrir nuestras bocas y hablar de nuestra fe. Alguien se lo preguntó a Doug Webster y él dijo esto: hay cuatro razones. En primer lugar, en una cultura orientada a la tecnología, centrada en el mercado y condicionada por la cultura, es conveniente compartamentalizar la vida. Lo que una persona cree acerca de Dios tiene escasa pertinencia para sus estudios en la universidad, para buscar trabajo, disfrutar de la vida, y muchos piensan como creyentes que ese sentimiento de religión privada virtualmente no tiene nada que ver con escoger un cónyuge, aclarar valores o poner en prioridad el uso del tiempo. Casi todo está determinado por la cultura secular. Así que la actitud es que uno pone el cristianismo por un lado y hace lo que es apropiado y ahí, luego va a la universidad y ahí, hace lo que es apropiado ahí, y cuando se trata de casarse también hace lo que mejor le parece, pero no hay nada que permee en todo, y el cristianismo no tiene nada que ver con el resto de su vida. Esa es la clase de mentalidad que se ha desarrollado en nuestra cultura, según este escritor Webster.
Luego dice que hay otra razón, y es que se da por sentado, o se presupone, que lo que una persona cree en cuanto a Dios cae en el ámbito subjetivo de su vida. Dice que lo que uno estudia respecto a conocimiento que es medible y se puede cuantificar como cifras económicas o datos científicos, eso cae en el área de conocimiento fijo. Pero el conocimiento espiritual es conocimiento blando. Así que uno no puede enredar las dos cosas porque no se hallan en el mismo nivel. Eso es lo que piensa el mundo. Pero las cosas que se puede señalar con cantidades, que se pueden medir, las cosas con las que se lidia en el ámbito secular, son cosas de conocimiento sólido y fijo. Pero la religión es conocimiento blando. Así que, piense usted lo que piense, guárdeselo para sí mismo, porque no tiene nada que ver con lo otro. Dice que la tercera razón es como sigue. El relativismo dogmático rige el día bajo las etiquetas de facilitación para el usuario de pluralismo, diversidad y tolerancia. Lo único que no se tolera es que alguien que cree en Dios haya hablado con autoridad. Toda creencia y toda ideología es aceptable, pero la convicción de que la verdad moral y redentora de Dios es cierta para toda persona en todas partes simplemente no es aceptable en nuestro mundo actual. Josh McDowell dijo en una predicación que este multiculturalismo, este pluralismo dice que no hay cosa tal como la verdad absoluta. Su verdad es tan verdad como mi verdad. Pueden ser opuestas y diversas de polo a polo según se les mire, pero eso no hace ninguna diferencia. Lo único que nadie tolera es la intolerancia. Así que en tanto y en cuanto yo esté dispuesto a tener mi fe y le permita que usted tenga la suya y jamás hablemos de nuestra fe, todo el mundo está contento. Muchos creyentes con quienes he hablado, incluso algunos dirigentes evangélicos, han caído o casi han caído en esta trampa. Viva su vida en privado. Jesús clavó esto en la pared. Jamás lo permitirá. La cuarta razón que Webster señala para la aparición de la privatización de nuestra fe es que las modernas interpretaciones de la separación constitucional entre la Iglesia y el Estado nos han dado la idea de que la religión jamás debe entrar en la vida pública. Pero si se estudian esos documentos históricos, encontrará que fueron redactados para protegernos no de la injerencia de la religión en la vida del gobierno, sino para protegernos de la intrusión del gobierno en la religión. Nosotros hemos volteado esto al revés. Y ahora la gente en los Estados Unidos piensa que la separación entre la Iglesia y el Estado, como que quiere decir que no hay que hacer oraciones en las escuelas públicas, que no hay que elevar oraciones en eventos públicos, que no se puede poner nacimientos en edificios públicos y que no se puede poner una cruz en algún lugar público donde la gente pueda verla. Dicen que eso viola los documentos de la separación entre la Iglesia y el Estado. Si alguno de los que redactaron esos documentos volviera a la vida en estos días, quedaría perplejo e incrédulo por lo que ha sucedido con los documentos que redactaron. Nosotros, como creyentes, nos hemos quedado en las líneas laterales, contemplando lo que ha sucedido. Así que en los Estados Unidos, en estos días y en muchos otros países modernos, la escena es esta. Usted puede ser cristiano si quiere serlo. Simplemente no lo ande pregonando. Lleve la Biblia bajo el brazo si lo quiere, pero póngale una pasta diferente o métala en una cartera especial, de modo que nadie sepa de qué se trata. Jesús dice que las cosas no son así. Usted es sal y luz del mundo. Hablemos de eso. ¿Qué quiso decir Jesús con esto de que somos la sal de la tierra? Debemos, según Jesús, tener en nuestro mundo un ministerio de preservación. Desafortunadamente, algunas de las ilustraciones que Jesús usó en esta enseñanza quedan oscuras en la cápsula del tiempo. En estos días no usamos la sal como la usaban cuando Jesús dijo estas palabras. Digamos que somos los pescadores que había entre los discípulos. Hemos salido al mar de Galilea y hemos pescado una buena cantidad de peces. Es nuestro trabajo, en eso nos ganamos la vida. Así nos ganamos el pan de cada día. Traemos los pescados a la orilla y los limpiamos, pero hay que enviarlos hasta Capernaum. Eso significa un par de días de camino. Sabemos que bajo el sol candente, si no se hace algo, los pescados se dañarán. Así que lo que hacemos es tomar sal y frotarla sobre cada pescado y empacarlos en sal. En esos tiempos no había hielo,
Usaban la sal para evitar que el pescado se corrompiera en tránsito al mercado. Toda persona que oyó a Jesús decir, ustedes son la sal de la tierra, sabía exactamente lo que quería decir. Estaba diciendo, ustedes, mis discípulos, están siendo frotados sobre el mundo para evitar que se corrompa. Nosotros, como pueblo de Dios, hemos sido puestos en el mundo para retardar la corrupción que tiene lugar por todos lados. ¿Vivimos en un mundo corrupto? En realidad, como dice, el mundo se dirige derecho al infierno como si fuera en una canasta. Uno pregunta si habrá alguna manera de impedir su caída. Permítanme decirles que si no fuera por la influencia del pueblo de Dios, este mundo ya se habría acabado. Estoy plenamente convencido de esto. Permítanme darles una ilustración. ¿Qué piensan que sucedería en el debate sobre la vida humana si se eliminara de la ecuación a todo creyente? Ni siquiera se preguntaría algo sobre el aborto. Sería asunto ipso facto en toda instancia. Los creyentes siempre se han visto en medio de este debate, siempre a la defensa de la vida humana, siempre oponiéndose a nuevas leyes que tratan de hacer el aborto accesible para toda mujer. Mientras nosotros matamos a tanto bebé, los creyentes se levantan para oponerse a la masacre. Una vez, vino a verme un agente de bienes raíces. Era época de comicios presidenciales. Recuerdo que mientras conversábamos sobre diferentes cosas, me hizo una pregunta. Me dijo que estaba muy preocupado por el cambio que estaba tomando en la plataforma del partido político al que él pertenecía y respecto al asunto del aborto. Algunos de los más ardientes defensores de la vida humana estaban diciendo entonces, ya no podemos adoptar una posición rígida. Tenemos que retroceder un poco y ser algo más tolerantes, porque es mejor lograr alguna victoria que una sonada derrota. Así, diluyeron el asunto, con la esperanza de lograr que algunos de sus candidatos salieran elegidos. Recuerdo que pensé que jamás está bien hacer las cosas incorrectas pensando que de ahí resultará algún bien. Alguien tiene que levantarse y defender firmemente los principios y decir que no a la matanza de bebés no nacidos. Alguien tiene que levantarse y decir que esa matanza está mal. Jesús dijo que el papel de preservativos de la cultura hoy les pertenece a los creyentes. Les está diciendo a los creyentes, vayan por todo el mundo, sean ese preservativo. Lo que sucederá cuando esto ya no sea verdad está descrito en Apocalipsis capítulo 5 al 19. Se trata de la gran tribulación que tendrá lugar en esta tierra por 7 años como resultado del juicio que el hombre se ha acarreado sobre sí mismo y de la ira de Dios sobre él. Pero todo eso es el resultado de estas cosas. Justo antes de la tribulación tiene lugar el rapto. ¿Qué es el rapto? El rapto es el evento en el que todo el pueblo de Dios que esté vivo en esta tierra será arrebatado, sacado de esta tierra para ir a estar con Jesús. Cuando todos los creyentes salgan, el infierno se desatará porque ya no habrá sal. Todo el preservativo ha desaparecido. En nuestro mundo actual, conforme los creyentes evaden la oportunidad de ejercer esta influencia preservadora en nuestra sociedad, vemos que la decadencia es cada vez más intensa. A veces nos lamentamos porque las cosas andan mal. Nos ofende que las cosas estén tan mal, pero a veces deberíamos vernos en el espejo. Si estuviéramos haciendo lo que nos corresponde como sal en el mundo, si no hubiéramos creído la mentira que dice que uno puede ser creyente puertas adentro en su hogar y nunca dejar que su cristianismo toque ninguna otra cosa que usted haga, tal vez no estaríamos tan mal. Sin embargo, a veces oigo que algunos se quejan de que vivimos en un mundo perverso y que todo está tan corrompido. Luego oigo al Señor Jesucristo diciendo, ¿por qué no? ¿Dónde es la sal más necesaria que en un mundo que sufre por la podredumbre y la corrupción? Quiero dejar muy claro hoy, al hablar en esta serie de mensajes sobre la clase de personas que Dios quiere que seamos, que cuando somos esa clase de personas y vivimos en el mundo que nos rodea, haremos una diferencia muy significativa. No deje que nadie le diga que usted tiene que observar su religión en lo privado. Si usted piensa que puede ser creyente y que eso no afectará todo lo que usted es y hace, entonces no se ha contagiado de lo verdadero. El cristianismo no se puede esconder. Jesús le pone dientes a esto cuando dice, si la sal se desvaneciere, ¿con qué será salada? No sirve más para nada, sino para ser echada fuera y hollada por los hombres.
la sal que no sea salada resulta un contrasentido. ¿Cómo se puede tener sal si no es salada? En nuestra cultura actual, sabemos que la sal es un compuesto químico llamada técnicamente cloruro de sodio. Es un compuesto estable de lo más difícil de separar. Sin embargo, la situación no era así en los días de Jesús. En los días de Jesús, lo que llamaban sal era una mezcla de cloruro de sodio y muchas otras sustancias. Debido a que el cloruro de sodio es un componente muy soluble, era fácil ser arrastrado por el agua y la lluvia. Por consiguiente, un montón de sal bajo la lluvia fácilmente se convertía en simplemente polvo para el camino. Cuando llovía sobre los montones de sal, la lluvia arrastraba el cloruro de sodio y lo que quedaba era simplemente el resto de sustancias, pero sin nada del sabor de la sal. Jesús dijo que el creyente que no da su testimonio ante el mundo, que no quiere levantarse para mostrar lo que es y en qué cree, es como sal que ha perdido su sabor. Ahora, damas, ¿qué harían ustedes con una sustancia que parece sal, pero que no sabe a sal? ¿La guardarían en casa? No la guardarían, porque el propósito para la que existe habrá desaparecido. Jesús dijo, y esto es una afirmación severa, que el creyente que quiere vivir su vida de modo que nadie lo sepa, ni sepa lo que cree, ni lo que defiende, o hacia dónde se dirige en la eternidad, un creyente que quiere vivir en el anonimato, Jesús dijo que es como sal que ha perdido su sabor. En la cultura de los días de Jesús, cuando sucedía eso con la sal, la amontonaban y la usaban para asentar el polvo en las calles o en los senderos. Por eso Jesús dijo que no sirve para nada sino para ser pisoteada. Caminaban sobre ella. No tenía otro propósito. En realidad, no servía para otra cosa. Jesús está diciendo que el creyente que no quiere ser creyente es como sal que ha perdido su sabor. Recuerdo haber leído una historia en una ocasión de un hombre que fue salvado en su trabajo. Algunos de los que lo conocían dijeron que fue toda una revolución. He notado que a veces esto sigue la personalidad del individuo. Si una persona es de por sí ostentosa y es salvada, lo que resulta es un creyente ostentoso. Algunos son callados y son salvados, y lo que resulta es un creyente callado. Así que este individuo fue salvado. Entonces, empezó a pensar en su amigo, con quien había trabajado toda la vida. Un día, a menos de 2 semanas de haber sido salvado, pensó, tengo que hablarle de Jesús. Así que lo llamó por teléfono y convinieron encontrarse para almorzar. El hombre no sabía cómo hacerlo, pero hizo lo mejor que pudo. Reunió valor y le contó lo que había sucedido. Le dijo, recibí a Cristo, quiero contarte lo que Cristo ha hecho por mí. Su amigo le dijo, me alegra mucho oírlo. Yo mismo he sido creyente por años. Aquel hombre había perdido su salinidad. No tenía ningún sabor en su vida cristiana. Le faltaba la salinidad. No atraía a nadie a Jesús. Recuerdo cuando solía ir a visitar a mi tío en su granja. Una de mis tareas era llevar los bloques de sal y ponerlos en el potrero. No comprendía para qué, así que le pregunté a mi tío. Me dijo, las vacas lamen la sal y eso las hace buscar agua. Porque les da sed. Quiero preguntarles algo. ¿Hay algo en usted que hace que la gente tenga sed de conocer a Cristo? Jesús dijo, ustedes son la sal de la tierra. No pierda su salinidad. Hágalos que estén deseosos de saber quién es usted en Cristo. Viva su vida de modo que la gente sepa quién es usted y que usted hace una diferencia. Lucas 14:34 dice, buena es la sal, mas si la sal se hiciere insípida, ¿con qué se sazonará? Ni para la tierra ni para el muladar es útil, la arrojan fuera. El que tiene oídos para oír, oiga. Esa es la primera cosa que Jesús dice que debemos ser en el mundo. Después de habernos dado toda la serie de bienaventuranzas y al comprender la clase de personas que debemos ser, vemos que tenemos un ministerio de preservación, somos sal. Luego Jesús dice, ustedes son la luz del mundo. También tenemos un ministerio de iluminación. El ministerio de preservación retarda la corrupción. El ministerio de iluminación alumbra en la oscuridad. Noten cómo Jesús lo dice en el versículo 14 de Mateo 4. Vosotros sois la luz del mundo. Una ciudad asentada sobre un monte no se puede esconder, ni se enciende una luz y se pone debajo de un almud, sino que sobre el candelero y alumbra a todos los que están en casa. Así alumbre vuestra luz delante de los hombres para que vean vuestras buenas obras y glorifiquen a vuestro Padre
que está en los cielos. Jesús dijo en Juan 8:12, yo soy la luz del mundo. El que me sigue no andará en tinieblas, sino que tendrá la luz de la vida. Un poco más tarde, al acercarse a la cruz, dijo, yo soy la luz del mundo. Luego, justo al enfrentarse a la cruz, dijo, ustedes son la luz del mundo. Somos la luz del mundo. ¿Cuántos de ustedes vieron a Jesús en persona esta semana pasada? Ninguno. El único Jesús que usted jamás verá en este mundo es el Jesús que se ve reflejado en los que le conocen. Cuando Jesús estaba en el mundo, Él era la luz del mundo, y en esencia todavía lo es. Pero en un sentido más real, en este planeta Tierra, nosotros somos la luz del mundo. La única luz que el mundo jamás verá es la luz de Cristo que ven reflejada en nosotros. Ahora Jesús dice, no escondan su luz. Esto fue antes de la electricidad. En ese entonces, la única iluminación que había en la oscuridad era la luz de las velas. Jesús dice, si van a hacer luz, no sean una lámpara en un rincón. Pongan la lámpara sobre el candelero para que todo el mundo pueda verla. Brillen en la oscuridad para que se vea la luz. Preparé un ligero bosquejo para explicar esto. En primer lugar, la prominencia de la luz. Debemos ser conspicuos en nuestro testimonio ante el mundo poniendo nuestra luz sobre un candelero para que todo el mundo pueda verlo. No trate de ver si usted puede brillar un poquito aquí, sino brille todo lo que pueda. No quiero decir que sea estrafalario. Algunos creyentes piensan que hemos sido llamados a ser personas estrambóticas.

0: Cada año en la iglesia que pastoreo, tenemos una ceremonia de luz y oscuridad en Nochebuena. Apagamos todas las luces en el auditorio y luego comenzamos a encender las velas que cada persona ha traído al auditorio. Y una por una, al encender las velas y mientras cada persona pasa la luz a su vecino, en poco tiempo, el edificio oscuro queda todo iluminado por la luz de las velas. Es una ceremonia muy hermosa. Y luego cantamos, esta lucecita mía, yo la dejaré brillar. La Biblia nos dice que nosotros como cristianos somos sal y luz en el mundo. Dios nos ha llamado a brillar en verdad a un mundo y una generación oscura que perece. Esta es la primera lección en nuestra nueva serie sobre cómo vivir según Jesús. Y continuaremos esta primera lección cuando nos reunamos nuevamente mañana. Hoy, en la celebración de nuestro 10º aniversario, quiero agradecer a las cientos de estaciones de radio que transmiten Momento Decisivo por su fidelidad. A los concesionarios de estas estaciones por su constante empeño en ser sal en este mundo tan necesaria para conservar nuestros valores, los valores de nuestro Dios. Es gracias a sus transmisiones diarias de la palabra que nuestro programa puede llegar a los corazones de todos ustedes. Gracias a todos los que trabajan en las radiodifusoras que con su trabajo y su dedicación envían la señal que todos escuchamos. A todos ustedes, muchas gracias. Como siempre, muchas gracias por su participación hoy y hasta mañana, cuando nos reunamos nuevamente.
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1: Son las 5.
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4: Diciéndole, mamá, me siento así, porque ella era mi médico. Ella era mi médico que me atendía las 24 horas, la doctora las 24 horas. Y de verdad, cuidemos nuestra salud. Cuidemos nuestra salud. Ya me estoy sintiendo bien después de que me estoy tomando el café de la burrita. Y no crea. Cuidemos nuestra salud, que sea más importante la salud. Escuchen lo que les voy a decir, que sea más importante la salud, no porque usted la necesita. No porque usted la necesita, Cristo necesita hombres y mujeres saludables, que cuidemos nuestra salud. Porque yo decía, Señor, aún no he terminado la obra aquí. Ayer instalamos nuevo equipo acá porque quiero que la emisora se escuche bien, que no le falte nada. Si ustedes supieran la pasión que tengo por esto, por salvar almas. Pero echémosle ganas. Cuidemos nuestra salud. Cuidemos nuestra salud por amor a Cristo. Porque nuestra carrera aún no ha terminado. Faltan almas que pescar. Faltan almas que llevarle a Él porque el mundo no entiende. Oremos porque el mundo cree que es un seguro de vida tener aquel montón de dinero. Una persona cree que tener el dinero y comprar la medicina tiene la salud. No. De verdad, no es así nuestras vidas. No es así nuestras vidas. Nuestra vida es la esperanza en Cristo. Hoy podía entender y entiendo a mi madre cuando me decía, yo ya quiero estar con mi esposo. Ya quería estar con su Jesús. Tenemos que entender a los ancianos. Tenemos que entender. Por eso me molesta y le digo, Señor, gracias porque no me has dado poder. Porque yo no entiendo. Yo no entiendo cómo el presidente de la República se pone como ministro de salud sabiendo que hay mucha necesidad en la salud que él no puede. Porque es un enfermo. Él está enfermo. Y si él no tiene un corazón de carne para entender que no hay que necesitamos hospitales y haciendo negocios con la salud del pueblo. Usted y yo podemos comprar la pastilla. Podemos comprar esa inyección. Escuche, podemos comprarla aún todavía, pero yo sé que hay personas, muchas personas que me están escuchando y no pueden comprar su medicina. Su medicina. Yo no entiendo por qué su su candidato o su diputado de su comunidad cree que es intocable su cuerpo. No lo entiendo. Pero es que quizás no es que haya abundancia de salud. Nosotros somos enfermos siempre. Hay enfermos mentales, enfermos renales, enfermos estomacales, pero hay enfermos que saben que teniendo salud se aprovechan y enferman a otras personas. Y hay enfermos desahuciados que aún estando enfermos siguen enfermando a otras personas. Oremos. Padre que estás allá en los cielos, gracias por este día tan maravilloso. Te damos gloria, te damos honra. Hoy venimos delante de ti, Padre Santo, a pedirte pues que nos des paz y tranquilidad. En medio de la enfermedad, danos paz y tranquilidad. Siempre te he dicho, Padre, que no me quites, la enfermedad, pero esta molestia sí. Estas incomodidades. Esta experiencia que hoy tuve, Padre, pude recordar a mi madre de cuántas veces se sintió mal. Cuántas veces le temblaron sus manos, sus pies, sus piernas. Cuando se le aflojaban sus piernas, su edad, su azúcar, todo lo que ella padecía. Y de antemano te pido perdón si alguna vez yo la descuide. Perdóname. Perdóname tú porque ya no me puedes perdonar. Pero estoy seguro que el corazón que tenía mi madre no era un corazón rencoroso y no perdonador, que aún en medio de las necesidades, en medio de sus necesidades y enfermedades, nunca la vi de rodillas, sino solo ante ti. Nunca la vi de rodillas ante su familia, ni de sus hijos, ni de nadie. Pero sí la vi de rodillas ante ti. Tú la cubriste, la hiciste todo lo mejor. Pero ahí vengo delante de ti, a que nos perdones nuestros pecados, que perdones nuestras faltas y nuestros delitos, porque al final las faltas, el pecado se vuelve delito, porque tú dices que la paga del pecado es muerte. Entonces pagamos como delito nuestro pecado. Gracias por esta mañana. Gracias por la lluvia. Gracias por todo lo que está pasando en nuestro país. Lo malo, gracias. Gracias por lo malo. Gracias por la criminalidad. Gracias por las personas que nos gobiernan, porque aún siendo malos, tenemos que darte gracias. Te doy gracias por el gobierno. Te doy gracias por ese corrupto. Dale la oportunidad. Ten misericordia de él para que se arrepienta. Ten misericordia de esos ministros que están siendo personas corruptas. Personas corruptas. Dale, ten misericordia de ellos, de esos diputados que están asesinando a un pueblo. Ten misericordia de ellos. Pero te pido por aquellas personas, por aquel remanente, que aún dentro de este gobierno no están aceptando corrupción. Que aún dentro de este gobierno corrupto, asesino, miserable, guardes a las personas en este momento, aquellas autoridades, para que no entren en tentación. Porque hoy me puedo dar cuenta de la necesidad de una pastilla, la necesidad de una inyección. Pero ver empresarios, médicos, un colegio médico indiferente con los pacientes. pido, Padre Santo, que si hay algún remanente dentro de todas estas autoridades que aún no se han contaminado con la corrupción, por favor, guárdalos. Guárdalos. Y apártalos de todo mal para que no vayan a entrar en tentación. Te lo pido en el nombre de Cristo Jesús, Padre. Te alabo, te bendigo tu santo nombre. Tú eres bueno y tú eres maravilloso. Tú eres glorioso. Gracias por el trabajo de ayer, intenso el trabajo. Pero hoy ya hay paz, Padre Santo. Te pedimos reposo en nuestro cuerpo, en nuestra mente, en nuestro corazón. Gracias por esta emisora. Gracias por cada una de las frecuencias que se están escuchando en este momento, Padre Santo. Gracias por cada una de las frecuencias, por la 94.3 en Danlí, El Paraíso. Te doy gracias por la 104.7 de Choluteca, la 104.7 de Valle, la 99.9 en Minas de Oro. Te doy gracias, Padre Santo, por la 102.7 FM allá en Olancho, por la 88.9 allá en Colón, que baña un extenso valle, que queremos descubrir, cubrir cada uno de ellos para llevar ánimo, bendición, fortaleza, sanación. Gracias por estos 3 años que vamos a cumplir de estar al aire, Padre Santo, y que solo tu misericordia, solo tu misericordia nos has tenido, nos has sostenido. Gracias. Gracias por aquellas personas que han ofrendado Estéreo Vida. Gracias por esas personas que han ofrendado Estéreo Vida y han entendido el ministerio de evangelizar, de ser una iglesia en radio. De que el propósito es llevar la iglesia a través de la radio a aquellas personas que no pueden leer, para aquellas personas que aun cuando no saben leer, tenemos que sacarle a la luz la palabra. Porque hay personas que no pueden ver, que estos son no videntes en estos momentos, porque perdieron su vista, porque nacieron sin la vista, que están perdiendo la vista, que no pueden leer. Queremos ser la iglesia en radio. Por aquellas personas que están en una cama y no pueden ir a la iglesia. Por aquellas personas que están desahuciadas. Eso queremos ser, queremos ser consuelo a través de las ondas radiales de Estéreo Vida. Queremos, Padre, llegar a esas personas en este momento que se sienten solas. Ancianos, ancianas, madres solteras, esposas abandonadas por su esposo, esposos abandonados por sus esposas. Queremos llenar ese vacío, pero en ti, Padre Santo, que seas tú llegando a través del Espíritu Santo, a través de estas personas. Aquella persona que está en silla de rueda, aquella persona que está parapléjica. Dame ese monte que nadie quiere agarrar. Dame ese monte, Padre Santo. Dame ese ejército, pues, como se lo diste a David. Personas necesitadas, pero con esos pudo vencer. Dame ese ejército, porque eso es lo que inspira mi corazón para seguir adelante. Bendice Estéreo Vida estos 3 años. No nos abandones, Padre Santo. No nos abandones. Pon en cada uno de los oyentes y personas que nos están escuchando. Pon cada uno de ellos en su corazón una ofrenda para Estéreo Vida, para este 3er aniversario. Porque seguiremos luchando. Se nos vienen más gastos. Y aunque nosotros querramos reducirlos, la vida va más cara, la energía más cara, los intereses más caros. Todo mundo quiere aumento de salario y es justo. Pero tú lo sabes, solo tú puedes proveernos. Bendícelos, Padre Santo. Bendícelos y danos genialidad. En el nombre de Cristo Jesús, danos genialidad. Bendice a Cadena Radial Samaritano. Escúchame, bendice a Cadena Radial Samaritano en el nombre de Cristo Jesús. Bendícenos. Bendíceles con bendición, Padre Santo. En el nombre de Cristo Jesús, gracias. Te alabamos, te bendecimos y te glorificamos tu santo nombre. Gracias, Señor. Gracias por este día. Bendice las personas que nos están escuchando en este momento. Bendícelos con mucha bendición. Bendice esa persona que va con una esperanza de trabajo hoy. Bendice esa persona que en este momento, escúchame, Padre, que va en este momento esperanzado a que su cultivo no se haya dañado. Bendícelo y multiplica al 100 por 1. Padre, gracias, en el nombre de Cristo Jesús, gracias. Hoy venimos delante de ti para pedirte que bendigas la vida de la hermana Sandra Berríos. Tú sabes la petición, Padre Santo. Tú sabes la petición que en este momento ha presentado delante de ti. Tú sabes la petición que ha presentado delante de ti. Entonces venimos delante de ti a ponértela en tus manos. En tus manos, que seas tú obrando de la mejor manera, sea sí, sea no, pero es que es tu mejor manera, que nos podamos someter a tu sí y a tu no. Bendícela y pon paz en su corazón. No hay nerviosismo que se presente, Padre Santo, pero que no haya nerviosismo, conteste con sinceridad. Te la pongo en tus manos. Bendícela, bendice su negocio, su familia, sus hijos, sus hijas. En tus manos te lo ponemos, Padre. Ponemos en tus manos cualquier decisión que tú tomes. Dale paz en su corazón. Dale paz, que es lo más importante en su corazón. En el nombre de Cristo Jesús te pido por su vida, por su esposo. También, Padre. Padre, bendice a mi hermana Rosibel en este momento. Bendice a mi hermana Rosibel. Padre, gracias, tú eres bueno. Tú eres maravilloso. Te alabamos y te bendecimos. Bendícela con bendición. Bendice a su familia. Mira por Santiago, su nieto. Mira por Santiago, Padre Santo. Donde quiera que esté y como esté, que disfrute la salud, que disfrute su niñez, que disfrute, que los padres disfruten a este niño. Te lo ponemos en tus manos, te lo presentamos delante de ti para que tú, desde este momento, sea un hombre apartado para ti. Que donde allá en ese país donde está, Padre Santo, te lo ponemos en tus manos. En el nombre de Cristo Jesús, te lo ponemos en tus manos. Que sean padres, que sea mi sobrino Ricardo, enseñándole los caminos tuyos. Que su madre le enseñe los caminos tuyos. En el nombre de Cristo Jesús, bendice a Santiago. Te lo ponemos en tus manos. Te lo glorificamos porque tú yo sé que vas a hacer la obra en este matrimonio para Santiago. Y que su abuela, Padre Santo, Rosibel, disfrute de ese momento tan especial. Que disfrute, Padre Santo. Que sea ella una matriarca que le enseñe, que le eduque. Que no le falte la autoridad. Autoridad espiritual, autoridad moral. Te la ponemos en tus manos a Rosibel por eso. Gracias, Padre Santo. Te pedimos paz y consolación para Julia María en estos momentos tan difíciles de la pérdida de su padre. Te la ponemos en tus manos, en el nombre de Cristo Jesús. Te la ponemos en tus manos, Padre. Gracias. Te alabamos, te bendecimos. Mira por la hermana Moncha. Gracias, Padre, porque está conectada en estos momentos. Te la ponemos en tus manos, en el nombre de Cristo Jesús, te la ponemos en tus manos. Mira, en tus manos la ponemos a sus padres, a doña Petrona, a su mamá, a su papá, a sus hijos y a toda su familia. Gracias, Padre. Gracias, Padre Santo. Te alabamos y te bendecimos tu santo nombre. Padre, también te ponemos en tus manos la vida del hermano José Roque Núñez, que ha estado enfermo. Tú sabes que ha visitado hospitales. Tú sabes que no se le ha podido quitar esa infección estomacal. Entonces te pedimos que tengas control de su cuerpo, su hidratación. Que no vaya a pasar más de lo como él está. Pero te lo ponemos en tus manos en el nombre de Cristo Jesús. Te lo ponemos en tus manos. Gracias, Padre. Te alabamos y te bendecimos. Te pedimos que protejas al hermano Fredman allá en Estados Unidos. Gracias. Gracias por la oportunidad que le das, de que no lo has dejado de la mano. No has dejado de la mano al hermano Fredman. Aún en su dificultad, bendice a su patrón, que aunque le quedó debiendo $1,800, que no se los pagó, tú has bendecido al hermano Fredman. Tú le has dado reposo, tú le has dado un lugar donde dormir y todo. Entonces en tus manos está, y gracias porque lo estás protegiendo. Te ponemos la vida del hermano Seidel en este momento también. Te alabamos, te bendecimos y te glorificamos. Tú eres bueno y tú eres maravilloso, Padre. Padre, gracias porque tú eres bueno. Te adoramos y te glorificamos en el nombre de Cristo Jesús. Gracias, Padre. Padre, venimos a pedirte por la salud de la hermana Cándida Hernández, que tiene problemas en su vista, Padre. Y tiene problemas en ambos ojos. Te le ponemos en tus manos a la hermana Cándida Hernández en este momento. Cuida sus ojos, Padre. Cuida sus ojos en este momento. Restaura lo que pueda tener en sus ojos de la hermana Cándida Hernández. También, Padre Santo, te pedimos oración por la hermana Lidia Pineda, Padre Santo, que es hermana carnal de nuestra hermana Alba Pineda. Te la ponemos en tus manos a la hermana Lidia. Yo lo sé, Padre, acabo de experimentar estar mal. Pero gracias porque estás restaurando en este momento. Entonces, así como tú me hiciste el favor, yo te pido restauración de la salud de ella por la hermana Lidia Pineda. Te la ponemos en tus manos en el nombre de Cristo Jesús, Padre Santo. Por favor, mira por ella. También te pedimos por la vida de la hermana Daisy Quesada, por su hermana. Te la ponemos en tus manos a estas dos mujeres. En tus manos te las ponemos en el nombre de Cristo Jesús. Te alabamos y te glorificamos tu santo nombre. Yo sé que tú vas a hacer milagros el día de hoy, pero yo no te pido que me lo des para gloriarme, sino para que el Padre sea glorificado en esta radio. Te pedimos milagros porque queremos que el Padre sea glorificado. Tú lo dijiste. Tú lo dijiste cuando resucitaste a Lázaro. Era para que sea mi Padre glorificado. Entonces queremos así, que no nos vayamos a envanecer, que aquí somos una emisora que tiene el don de sanación. No, no queremos glorificar a Estéreo Vida. Queremos glorificar al Padre por los milagros que puede hacer. Padre, te pedimos por la vista de la hermana Xiomara García, allá en Comayagua. Te ponemos, mira, por la vista de la hermana Xiomara García, allá en Comayagua. Te lo ponemos porque su esposo lo está poniendo en oración. Entonces venimos delante de ti a pedirte que nos ayudes, que restaures esos ojos de estas personas, de estas hermanas. Te las ponemos en tus manos en el nombre de Cristo Jesús. Gracias, Padre, por la hermana Bessie Estrada. Por la hermana Bessie Estrada, que tiene planes de casarse. Sé tú, Padre Santo, poniendo un propósito lindo y en el corazón de esta mujer como de su futuro esposo. Te la ponemos en tus manos, al futuro esposo de la hermana Bessie. Que la trate como vaso más frágil. Que sea una mujer que honra a su esposo, que sea un matrimonio. Que resuelvan sus problemas pensando en ti primero. No ante los hombres, sino ante ti. Entonces pedimos por la vida de estas dos personas, por las intenciones de formar una familia. Te pedimos, Padre, que los cubras, que sean sinceros cada uno de ellos con sus vidas. Guárdalos de toda tentación, de toda maldad. Y antemano te lo pedimos, Padre Santo. Te lo ponemos en tus manos por lo mismo. Gracias, Padre, por la hermana Katy Fernández y su hogar, Padre Santo. Porque es una nueva oyente de Estéreo Vida. Ahí en la zona sur es nueva oyente. Te la ponemos en tus manos, oh Dios. Eso significa que estamos llegando. Entonces te la ponemos en tus manos en el nombre de Cristo Jesús. Te la ponemos en tus manos. Gracias, Señor. Entonces en tus manos ponemos su hogar. Que entre Estéreo Vida y que cada momento sea de restauración. Una alabanza perfecta, una meditación perfecta, un versículo perfecto, un ánimo perfecto para este hogar. Porque son nuevos oyentes. Permite entonces entrar en cada uno en cada rincón de este hogar. Para que no falte tu Espíritu Santo. Por la salud del hermano Víctor Rodríguez. Te la ponemos en tus manos y de su familia allá en la ciudad del paraíso, Padre. Te ponemos en tus manos. Te la ponemos en tus manos la salud de nuestro hermano Víctor Rodríguez y de toda su familia allá en la ciudad del paraíso. Mira por la salud de este hermano y por lo de su familia. Te alabamos, te glorificamos tu santo nombre, Padre. Gracias, Señor. Tú eres bueno y tú eres maravilloso y poderoso. Gracias por la paz que nos das, por la esperanza que tenemos en estos momentos, porque solo en ti hay esperanzas, Padre. En el nombre de Cristo Jesús, solo en ti hay esperanzas. Gracias, Señor. En el nombre de Cristo Jesús te lo ponemos. Padre, te alabamos, te glorificamos. Bueno, si usted quiere llamar al 2226-5221, quiere que oremos por alguna necesidad por usted, que oremos por algo por usted, entonces llámenos al 2226-5221. Ya estamos enlazados con Cadena Radial Samaritano. Así que gracias a los muchachos allá en cabina de Cadena Radial Samaritano, porque ya estamos enlazados con Cadena Radial Samaritano. Así que 22-26-52-21. 22-26-52-21. Ese es el teléfono que tiene que marcar. Escuche bien, 22-26-52-21. Ese es el teléfono. Así que saludos. Bendiciones a cada uno de ustedes. Así que tengan todos. Si quiere comunicarse al 2226-5221, quiere mandar su mensaje, su audio. Escuche bien, su mensaje y su audio. No me llame al celular. El celular solo es para mensajes y audios. ¿Verdad? Pero si usted quiere comunicarse aquí a las cabinas de Estéreo Vida, entonces hágalo al 2226-5221. 2226-5221. Muy buenos días.
5: Buenos días, hermana.
4: Buenos días, hermana. Bájemele volumen al radio, hermana, por favor. Bájemele volumen. Hola, hermana.
5: Sí, le llama Gloria.
4: Saludos, hermana Gloria. Que Dios me le bendiga.
5: Bendiciones, hermano. ¿Cómo ha estado?
4: Estamos, gracias al Señor. Nos estamos recuperando. Venimos mal, pero ya sentimos el ánimo.
5: Qué bello es el Señor, hermano.
4: Amén.
5: Que se manifiesta en cada uno de nosotros.
4: Amén, amén. Ya me comí esa burrita que es a ver de quién era, pero yo me la comí. Ya me levantó el ánimo.
5: Sí. ¿Usted mañana iba a buscarla?
4: No, porque es que, viera qué feo vine, pues, me temblaban las manos y las piernas bien feas. Y yo dije, no, esto, ya me eché la burrita y me eché el cafecito y ya me estoy, ya más ánimo, ya estoy contento.
5: Qué bueno, hermano, si es que necesita el cuerpo, hermano, aunque el espíritu lo sustenta, pero el cuerpo también necesita.
4: Amén, amén, mire que yo ayer, como le digo, no cené.
5: El cuerpo, hermano, que lo sostenga y que sí. Le alimente.
4: No, y mire que yo ayer no cené. Me tomé la pastilla y no cené, y hoy me inyecto y no había comido. Y entonces, claro, cuando...
5: ¡Qué barbaridad, hermano! Siempre tiene que tener la pancita llena.
4: Sí, yo... Por eso que dicen que panza llena, corazón contento.
5: Así es, pues sí, tiene que hermosear el corazón, contentarse, porque usted lo tiene llenito. Espiritual y material.
4: Amén, hermana Gloria, amén.
5: Sí, yo lo llamo de aquí de la colonia. No, mira, es que yo había perdido el número suyo, pues. Yo lo escribí, es que yo no puedo escribir, hermana, la verdad, perdón.
4: ¿Y cómo consigue novio? El problema es cómo le escribía, pues, cartas, la pregunta.
5: No, si más antes era así, como dice usted, hacer papeles y cartas, y ahora no. Ya, por ese modular no puedo, ya, yo estoy tapada ya.
4: Está bueno, está bueno.
5: A mis 61 años y olvido todo ya, hermano.
4: Ya no, ya todo, ya estuvo.
5: Ya no, ya.
4: Ya solo Cristo queda.
5: Exactamente, solo adorarle a Él para esperar cuando Él venga por nosotros.
4: Y usted lo espera con ansias.
5: Exactamente, hermano.
4: Ah, pero imagine que alguien le diga, no, decirle que no venga ahorita, que yo quiero disfrutar la vida. ¿Cómo? Ah,
5: no, hermano, yo le digo al Señor, yo quiero, Señor, que ya venga, porque... Vienen cosas terribles a este mundo y a esta tierra, hermano, pero la palabra yo me afijo en ella, que dice que no hay justo desamparado.
4: Amén. Ni su simiente que mendigue pan.
5: El cristiano verdadero, hermano, no va a pasar esa tribulación.
4: Amén.
5: Va a llevar antes el Señor, hermano, no se preocupe.
4: Amén, amén, y lo creo. Y sí, lo amén, creo. Bueno, pero tiene que orar por la... Ore, pues, para ahorita. Ore. Por la nación.
5: Sí. Yo me levanto a las 3 de la mañana, hermano. ¿Para qué le voy a decir? Pero hay veces que uno no quiere, el cuerpo no quiere, ¿verdad?
4: Que lucha con esta carne.
5: Ahora, pero yo me acostumbré a esa hora. Y yo le digo al Señor, el Señor siempre me abre los ojos a esa hora, hermano.
4: Pero no se me queda dormida, igual a Rosibel, que de rodillas es que me queda dormida en la cama.
5: Sí. Sí, a veces uno se duerme, hermano, cuando, como le digo, el cuerpo está cansado.
4: Ah, no, sí.
5: Y el espíritu le sofoca ahí, que haga el espiritual, ¿me entiende?
4: Sí, eso sí es cierto, hermano. Eso sí es cierto. Qué bueno.
5: Sí.
4: Bueno, gracias, hermana. Gracias por su ánimo. Sí, muchas gracias.
5: Yo aquí le escucho, hermano. Sí, sé que a veces, yo siempre lo he escuchado, ¿verdad?
4: Sí,
5: pero a veces
4: sí.
5: No sale la emisora, a veces...
4: ¿En qué colonia? Porque está la colonia de... La
5: señal será que se va.
4: Ayer estuvimos en reparaciones y remodelaciones acá. Entonces...
5: Qué bueno, hermano, yo sigo orando por esas radios, que esas radios son las que van a extender, porque ahorita tenemos el tiempo de gritar, de alabar.
4: Amén.
5: Porque en este Honduras ahorita no han quitado, ¿verdad? Que uno quite, pero en otros países sí, hermano.
4: Está duro, está duro.
5: Cristianos.
4: Sí, y abusamos más bien nosotros.
5: Sí, nosotros aquí estamos divertidos, hermano,
4: sí.
5: y gozamos de la presencia de Dios, gritamos, brincamos, danzamos y todo, hermano.
4: Yo ahí le digo...
5: Otros países andan en las cuevas escondiéndose.
4: Yo ahí le digo que todavía no les ha entrado bien el demonio a estos todavía. Sí.
5: Quiera Dios, pa.
4: Sí, hay otros países.
5: Es grande y poderoso que nunca llegue esa ley aquí a Honduras, hermano. Hay que orar por el país de Honduras para que en esos gobiernos no venga esa Amén. Mal
4: es cierto,
5: pensamiento que se les mete del anticristo.
4: Bueno, vamos a orar por este país, pues, entonces, ¿verdad?
5: Siempre oramos, nosotros oramos aquí en la iglesia, hermano, por el país, por los enfermos, todos los viernes hacemos eso.
4: Amén. Gracias, hermana, que Dios me le bendiga.
5: Ay, bendiciones, hermano.
4: Saludos, hermana Gloria.
5: Siempre y le dé larga vida para que siga expandiendo la palabra por
4: Amén.
5: Medio de su radio.
4: Amén. Gracias, hermana. Saludos.
5: Amén.
4: Saludos a la hermana Gloria. Ahí está la hermana Gloria, ¿verdad? Temprano. ¿Verdad? Temprano. Hermana Moncha, ¿qué nos dice la hermana Moncha? Vamos a ver qué nos dice la hermana Moncha.
6: Sí, hermana, es que se le bajó el azúcar. Pero ya comiendo se le va controlando poco a poco. Porque así era Nayo también. Entonces ya cuando comía se le controlaba. Y cuide, hermano. Tome los medicamentos a tiempo. Bebas esas agüitas aquí. Son buenas. De guayabo, no sé qué. Buenas, hermano. Cuide bastante.
4: Gracias, hermano Moncha. Muchas gracias, hermano Moncha. Rosibel, me manda una carita ahí triste llorando. No, hermano. ¿Tú así es? ¿Tú así es? ¿Esto así es? ¿Verdad? 22-26-52-21 es el teléfono que usted tiene que marcar. Puede orar por su comunidad. Muy buenos días. Hola, buenos días.
7: Buenos días. Dios.
4: Saludos, hermano Valerio. Que Dios me lo bendiga, hermano Valerio.
7: ¿Cómo amaneció?
4: Ay, como un poco enfermo, pero ya, era falta de comida, que no había cenado ayer. Y me tomé una pastilla y me hizo daño. Pero ya estoy, ya comí y ya me estoy restableciendo.
7: Ah, bueno, eso es lo bueno, ¿va? Que para que existen las medicinas. Para
4: Amén, amén.
7: Aplicárselas uno, ¿verdad?
4: Amén,
7: quiero, hermano. Quiero orar un momento, hermano.
4: Dele, hermano. Vamos, echémosle bueno, ganas.
7: Oro, Señor, en esta mañana. Gracias, Padre, por la oportunidad que usted me da.
4: Así es, Padre.
7: En esta hermosa mañana, Señor, de poder presentar mi vida delante de usted, Señor. Maravilloso, gracias, agradecido, gracias. Padre, por la oportunidad de poderme comunicar con estos dos medios de comunicación, Señor.
4: Amén.
7: Cadena Radial Samaritano y Estéreo Vida. Padre, gracias, a través de ellos, Señor, yo intercedo por la vida de muchas personas, Señor, que tienen muchas necesidades, Padre Santo, aleluya, a causa de enfermedades y de limitaciones físicas, Padre Santo, pero que tú los guardas, Señor. Tú estás con ellos, Padre Santo, aleluya, para ayudarlos, para guardarlos, porque tú nos amas, Padre Santo, aleluya, y tú eres nuestra fortaleza en la angustia, Padre Santo, aleluya, y tú nos conoces a cada uno de nosotros, Padre Santo, que es un privilegio para nosotros, Señor,
4: Amén.
7: Saber que aunque nosotros no lo veamos a usted, Padre, pero que usted nos ve a nosotros, Padre Santo,
4: Amén.
7: Aleluya.
4: Amén.
7: Yo pido en esta mañana que usted siga dando la fuerza, Señor, a don Arán, que le siga dando la fuerza, a doña Chila, Padre Santo, aleluya, que le siga dando la fuerza, a don Agustín, Padre Santo,
4: Amén.
7: A don Eugenio, a doña Toña, Señor bendito, Señor poderoso, a doña Nilda, Padre Santo, a doña Petrona, Señor maravilloso, yo sé que tú estás con ellos, Padre Santo, aleluya, tú eres el que pone, Señor, en ellas esa fe inquebrantable, Padre Santo, aleluya, de que un día, Señor, estaremos en tu presencia juntamente con mi persona, Señor bendito. Yo te pido por toda la iglesia, Señor, de Agua Fría, de la iglesia de la profecía aquí en Agua Fría, Padre Santo.
4: Aleluya, Señor.
7: Sea usted guardando la vida de cada uno de los hermanos, Padre Santo, que forman parte de esta iglesia, y aún de aquellas personas que aún, Señor eterno, no forman parte de la iglesia, Padre Santo, aleluya. Pero sabemos que no todos los que están dentro de la iglesia han de ser salvos, ni todos los que andan en el mundo se van a perder, Señor bendito.
4: Amén.
7: Solo tú tienes, Padre Santo, el poder de llevar y de traer, Padre Santo, a esas personas, Señor, que aún no han venido, y de guardar la vida de los que están ahí, Padre Santo. Yo te pido en esta mañana, Señor, que tú bendigas también la vida del pastor Ramón Amador, Padre Santo.
4: Amén.
7: Aleluya. Gracias, Señor, por las fuerzas que usted le da, Señor, por la inteligencia, Señor, y ese grupo de hermanos que él tiene en el chat, Padre Santo, aleluya. los cuales son guerreros, Padre Santo.
4: Amén, Padre.
7: Los cuales, Padre Santo, interceden, Señor, por esta comunidad y por todo el país en general, Señor, que se debate, Padre Santo, entre la vida y la muerte, Padre Santo.
4: Así es,
7: pero Señor, tú tienes poder, Señor, para cambiar la mentalidad de todas las personas, Señor, sobre todo nuestras autoridades civiles y militares, Padre Santo. En el nombre poderoso de Jesús, gracias a la vida de Juan Padilla, Señor, gracias, que nos permite poder orar en esta mañana. Amén y amén.
4: Amén, hermano. Que Dios me lo bendiga.
7: Amén.
4: Saludos, saludos, hermano Valerio. Que,
7: amén.
4: Que él está, qué bueno, que está orando por la comunidad. Mire qué lindo es orar por la comunidad, interceder por la comunidad. No quejarse, orar. Más importante, orar. Ore por su comunidad. ¿Cómo quiere que Dios cubra su casa, su familia, si nosotros no oramos? No oramos por la comunidad, por su ciudad donde usted vive, su aldea. ¿Cómo quiere? Y la casa estaba vacía, estaba ordenada, barrida. Satanás no le gusta ciudades así, ni casas así. Buenos días, hola, buenos días. Hola. Hola.
8: Ah.
4: Hola, buenos días.
8: ¿Cómo está?
4: Bien, hermana, bien, hermana.
8: Amaneció enfermito, va.
4: Ay, sí, pero ya estamos recuperándonos ya.
8: Es que usted no come, hermano, es la comida la que lo sustenta a uno.
4: Ay, sí. Y uno cree que es la pastilla.
8: No, mira que si uno no come, fíjate que a mí, así soy yo, cuando no como, me da un temblor en el cuerpo horrible.
4: Sí, qué feo, yo nunca me había dado eso.
8: Ya como, ya me voy recuperando, ya estoy bien.
4: Sí, por eso es que dicen que enfermo que come no muere, ¿va?
8: Sí, así es.
4: Y yo no, ya no me voy a...
8: Cuando uno está muriéndose y está comiendo, no muere muy feo.
4: Bueno. Bueno, qué bueno.
8: Mano, buen día, rato lo estoy escuchando, donde que vino.
4: Gracias, hermana, muchas gracias. Que Dios me la bendiga.
8: Allá anduve en ese el sol.
4: Ah, sí, ahí la vi allá cantando en unos pastel, videos.
8: Comimos pizza.
4: Sí, ahí vi que estaba.
8: Pues me atendieron muy bien los muchachos, los tomamos hasta fotos allí.
4: Sí, ahí vi que salió cantando en unos videos, ahí bien alegre usted con doña Tina.
8: Con la hermana Orilia.
4: Sí, ahí estaba ahí cantando, como estaba cumpliendo Carlos Alexis, estaba cumpliendo años, ahí se quedó bien comiendo pizza.
8: Sí.
4: Ah, bueno, hermana, disfrute.
8: No, pero fíjate que me pasó un problema.
4: ¿Qué pasó ahora?
8: No, mira que cuando vine aquí al cuartito, digo, allí en Par en Paz.
4: No le creo.
8: Se me metieron ladrón que vive aquí.
4: Qué barbaridad, hermana.
8: Fíjate que me llevó el radio que tenía aquí en la almohada, el negro que me regaló usted.
4: ¿Sí?
8: Me lo robó.
4: Vaya, ahora solo este dio vida, va a poder escuchar.
8: No, es decir, que lo estuvo luchando por sacarle la batería y yo creo que sabe qué le pasó porque no suena el radio.
4: No suena el radio.
8: Pero mire que le puse batería.
4: Ajá.
8: Y ahorita en él estoy escuchando con batería así suena, fíjese, pero sería que le arrancó los alambres allí.
4: Me imagino que sí.
8: Porque lo estaba guindado, el otro radio de las plantas estaba guindado allá abajo.
4: Qué barbaridad, mano.
8: Viera como que yo hasta lloré en radio, hasta la vez me pesa, viera.
4: Bueno, vamos a ver. ¿Es el que estaba pegado a la batería que se llevó entonces?
8: No.
4: ¿El otro que...?
8: Los que tenían las almohadas y me buscó, ¿sí?, en toda la cama.
4: Qué barbaridad.
8: Y allí tenía radio bajo las almohadas yo. Y mire que hasta el foquito me llevó, que ahí lo tenía también.
4: Qué barbaridad, qué bandera esto.
8: Me dejó arruinada en el radio, viera como me hace falta.
4: ¡Qué barbaridad!
8: ¿Pero qué va a hacer, va? Vale. Yo no me llevo nada más, Luis.
4: ¿Solo para hacer el daño?
8: No, Luis, solo por radio, para comprar la piedra, la marihuana, a ver qué.
4: Bueno, ¡qué barbaridad!
8: ¿Pero qué va a hacer, pues, hermano?
4: Vivimos en este mundo.
8: Sí.
4: De maldad. Aquí vivimos en este mundo, por eso es bueno orar por nuestras comunidades.
8: Sí, hay que orar por todo.
4: ¿Qué orar? Bueno, vamos a orar por ahí, ¿verdad?
8: Sí, hermano.
4: Por usted. Vaya pues, hermana. Se me cuida mucho, ¿yo?
8: Vaya, hermano.
4: Vaya, hermano.
8: Que me lo bendiga.
4: Saludos, padre. Gracias por la vida de la hermana Maura. Se perdió un radio, padre. pero no se perdió su vida. Se perdió el radio, pero no su vida. Gracias porque la guardaste. Porque cosas peores hubieran pasado y nos estuviéramos lamentando en este momento. Pero gracias por guardar la vida de la hermana. En el nombre de Cristo Jesús, te alabamos, te bendecimos. Y damos gracias porque guardaste la vida de nuestra hermana. Que mientras ella estaba contenta con nosotros, allí en el sol, cantando, comiendo. Padre Santo, otra persona estaba actuando mal. Pero gracias por la alegría que le diste en ese momento. Por compartir con nosotros. Te alabamos y te bendecimos tu santo nombre. Entonces gracias por esto, por esa oportunidad, porque guardaste la vida de ella y guardaste las otras cosas. Guardaste su vida, que es lo más apreciado. Gracias. Te pedimos pues que seas tú dando justicia. Tú dices en tu palabra que hay de aquel que le hace un mal a uno de tus pequeños. Y yo lo creo, Padre. Y yo lo creo porque tú eres el Dios de la venganza. Tú lo dices así, Padre Santo. Entonces te ponemos en tus manos la vida de esta persona que le hizo este mal. A la hermana, te pedimos que guardes también en estos momentos la comunidad de Campamento Olancho, todo el departamento de Olancho. Que seas tú con tu espada de tu espíritu y de justicia, trayendo justicia al departamento de Olancho. Te lo ponemos en tus manos. Bendícenos, guarda. En el nombre de Cristo Jesús. Te ponemos todo el departamento de Olancho. En el nombre de Cristo Jesús. Te ponemos Agua Fría. Te ponemos Valparaísito, las colinas, Los Ángeles, las flores. Limones, Trojes. La Esperanza, Santa Rita Arriba, todo ese sector. Te lo ponemos en tus manos, Padre Santo. Que toda aquella persona que quiera andar haciendo cosas malas, te lo ponemos en tus manos de justicia. Por aquellas personas que ya están vendiendo drogas para los niños y para los jóvenes. Aquellas personas que están utilizando la tierra para sembrar el mal. Te pedimos que se multiplique ante ellos, pero no ante la sociedad. Te ponemos en tus manos toda aquella persona que está llevando bebidas alcohólicas, que está teniendo negocio, está pensando más en la ganancia y en arruinar la juventud y la niñez de nuestro país. Te ponemos en tus manos, incluso, Padre Santo, que guardes a los motoristas de la cervecería hondureña. Que guardes a los motoristas y que guardes a todo aquel personal, pero te ponemos por los socios que indiscriminadamente, Padre Santo, están llevando este país a un país alcohólico. Te ponemos a aquellas personas, aquellas licoreras, que en el nombre de Cristo Jesús están llevando la perdición. Aquellas personas, aquellas gasolineras, cantinas, pulperías, mercaditos que no están respetando aún la ley de restricción para que no le vendan a los menores. Te pedimos venganza sobre esas personas. Este país está descontrolado. Mujeres alcohólicas que chocan los carros hasta con 13 carros. Mujeres alcohólicas, abogadas, doctoras, gente que va a estudiar, Padre Santo. Gente que tiene supuestamente un conocimiento académico, se comportan como ignorantes. Te pedimos por ese hombre que te está pidiendo que quieres que lo saques de ese alcoholismo. De hoy en adelante no más deseos, no más deseos en esa mujer que ocultamente de sus hijos y de su marido es una alcohólica. Porque hay mujeres alcohólicas en este momento. Te pedimos por esa mujer que la liberes del alcoholismo, que a escondidas de sus hijos y a escondidas de su marido y a escondidas de su familia, y solo algunas personas lo saben, pero es una alcohólica, es una drogadicta. Entonces la ponemos en tus manos. Libera a esa mujer porque tiene uno, dos hijos, tiene padres para cuidar, y aún está cometiendo esta situación. Libera a esos muchachos y muchachas. Te lo pedimos en el nombre de Cristo Jesús, Padre. Amén y amén. Vamos a escuchar a la hermana Doris Barahona, ¿qué nos dice?
9: Padre, en esta mañana venimos ante ti dándote gracias, Señor, por esta nueva mañana que tú nos has regalado, Padre. Gracias, mi Dios. Bendice, oh Dios amado, a esta estación de radio, Padre. Estéreo Vida, tu iglesia en radio. Pase una linda mañana aquí en el nombre de Jesús, pidiendo que tú derrames bendiciones sobre cada uno de los hermanos oyentes, Señor, especialmente de la vida del hermano Juan, Padre. Bendito y amado sea tu nombre, Señor. Te alabo y te glorifico, Señor, en esta mañana, ya que tú eres el Rey de Reyes, el Señor de Señores, Padre. Temprano yo te buscaré y derramaré cosas grandes y ocultas, Padre, que tú no conoces, Padre. Derrama bendiciones sobre esta vida, Señor. Derrama bendiciones, Padre. Oh, Dios amado, tú eres grande y poderoso, Señor.
10: Buenos días, hermana. Bájeme el volumen al radio.
9: Tú eres grande y poderoso, Señor. Bendito y alabado sea tu nombre, Señor. Gracias, Señor amado. Gracias por tu presencia, Señor, en esta mañana.
10: Saludos, hermana Gloria. Que Dios me bendiga.
9: Derrama bendiciones en esta mañana, Padre. Pon tu mano de poder, Señor, sobre cada uno de los enfermos de esta mañana, Señor, de este nuevo día, Padre. Derrama bendiciones, Padre. Derrama la salud, Señor, que es necesaria, Padre, para cada uno de los hermanos, Padre, que buscan de tu presencia, Dios amado. Gracias, Dios. Gracias, Padre. Oh Dios Todopoderoso, ven tú, Padre. Derrama bendiciones, Padre. Derrama salud, Padre. Derrama, Padre, todo aquello que necesitamos, Padre Santo. Que seas tú, Padre, sustentando todo lo que hace falta, Señor. Así, Padre Santo, cada dolor, Padre, que está derramado, Señor Jesús.
10: Y no había comido.
9: Gracias, Señor. Gracias, Padre. Bendice, Señor, esta programación del hermano Juan, Padre. Desde las 5 de la mañana hasta las 10 de la mañana, Señor. Programa orientando la población.
11: Sí, yo lo llamo de aquí de la colonia, no, mira, que yo había perdido...
9: En el nombre de Jesús.
11: El número tuyo, pues.
9: En el nombre de Jesús,
11: escribir,
9: Padre.
11: Es que ya no puede escribir, todo, hermana, la de, el hermano.
9: Toda la programación de Estéreo Vida, su iglesia en radio, Padre, sea bendecida en el nombre de Jesús.
11: Así, como dice usted,
9: en el nombre de Jesús.
11: Y ahora no, por eso hablar no puedo, ya yo soy capaz allá.
12: Gracias, hermana Doris, bendecimos su vida. Gracias por orar, ¿verdad? Ese audio tan hermoso. Bendecimos, la bendecimos a usted, hermana Doris, siempre, siempre está pendiente de la radio. Bendecimos su vida, hermana Doris. Que Dios me la bendiga y me la guarde. Que Dios me la bendiga y me la guarde. Bendecimos su vida. Si me va a llamar, llámeme al 2226.

0: que Dios le dé de vida a nuestro hermano Juan Padilla, de salida y de regreso a casa, que todo lo que el enemigo quiera traer y perturbar y incomodar su diario caminar, su diario vivir, lo reprendemos en el nombre de nuestro Señor Jesús, y todo eso se va en el nombre de Jesús, para que usted tenga la cobertura total de nuestro Señor Jesús este día y todos los días que Dios le permita. Le amo mucho, hermano Juan. Saludos a todos. Lindo día, bendición.
1: Saludos, hermano José Roque Núñez. Que Dios me lo bendiga y me lo guarde. Hemos orado por usted esta madrugada y bendecimos su vida, y muchas gracias por sus deseos. Gracias, muchas gracias, créanme, muchas gracias a todas las personas. Yo sé que ustedes oran por mí, y eso es lo que me sostiene. Eso es lo que me sostiene. Y eso es lo más bello. Y bendiciones a cada uno de ustedes, ¿verdad? Y eso es lo más importante. 5 de la mañana con 56 minutos aquí en Estéreo Vida, tu iglesia en radio. Vamos a escuchar esta alabanza, ¿verdad? De Estanislao Marino. Preciosa alabanza, ¿va? Esa es maravillosa alabanza. Es maravillosa esta alabanza. Pero vamos a tener esta llamada. Muy buenos días. Hola, buenos días. Buenos días. Hola. Hola, hola. Bien. Vamos a, ¿cómo se llama? Vamos a escuchar esta alabanza, ¿verdad? Vamos a escuchar esta alabanza y estamos agradecidos con Dios, ¿verdad? Vamos a escuchar esta alabanza de Estanislao Marino. Susténtame, Señor. Y preciosa alabanza, pero vamos a ver si tenemos esta alabanza de también de Estanislao Marino. Vamos a buscarla y espero que la encontremos, porque también es preciosa. Vamos a escuchar esas dos alabanzas, vamos a ver qué pasó. Vamos a ver. Sí, la canta Estanislao Marino. ¿Se acuerdan de esa alabanza? Ebenezer, hasta aquí me ayudó Jehová, de Estanislao Marino. Vamos a ver si está así. Hasta aquí. Vamos a ver. Si está así. Hasta aquí me ayudó Jehová. Vamos a ver si es esta. Sí. Aquí está. Clásico bonito, ¿verdad? Clásicos bonitos. Y saludos a la hermana María Concepción. ¿Qué nos dice la hermana María Concepción? Que Dios me la bendiga. Vamos a ver qué nos dice la hermana María Concepción. Vamos a poner un poco de audio porque ya estamos ya sobre tiempo.
2: Hola, buenos días. Bendiciones, hermano Juan. ¿Qué tal? ¿Cómo está?
3: Vamos a buscar.
2: Aquí escuchándolo siempre, deseándole bendiciones, hermano. Y siempre ese clamor hacia su vida, su ministerio, a su trabajo. Que Dios lo bendiga y lo guarde.
1: Amén.
2: Donde quiera que esté, donde quiera que usted vaya, hermano, sea bendito para la honra y la gloria del Señor, aquí escuchando Estéreo Vida, iglesia en radio.
1: Amén. Gracias, hermana María Concepción. Que Dios me lo bendiga. Gracias por ese audio tan precioso, ¿verdad? Y muchas gracias, la verdad que muchas gracias a todas las personas. Que Dios me lo bendiga a cada uno de ustedes, ¿verdad? Vamos a irnos entonces con estas dos alabanzas de Estanislao Marino. Susténtame, Señor, y hasta aquí me ayudó Jehová. Ya regreso, no se me vaya.

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4: La radio informa la hora. Son las 6.
5: Las 6.
4: Y 11 minutos.
6: 11 minutos.
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0: Él es el señor.
1: Y sigue el gozo con el combo de Juan Padilla. Bien, saludos y dontes, gracias por estar con nosotros a través de Estéreo Vida, tu iglesia en radio. Gracias por estar con nosotros una vez más, que Dios me lo bendiga a cada uno de ustedes. Así que gracias, entonces ya estamos entonces en el orientando a la población sobre energía solar. Y les recuerdo que estamos enlazados con Cadena Radio Samaritanos en la 1340 AM en Comayagua, también en la 91.9 en El Paraíso. Y también en, 91.9 en la zona sur y la 88.7 FM allá en El Paraíso. Así que saludos, que Dios me lo bendiga a cada uno de ustedes. Así también 1090 AM acá en Tegucigalpa, Cadena Radial Samaritano, la mejor cadena radial en Honduras. Que esperamos esta semana, ya gloria sea el Señor, ¿verdad? Ya determinaron las pruebas, ha sido difícil la reparación de un transmisor que se le arruinó con unos rayos a Cadena Radial Samaritano, pero esperamos ya estar en San Marcos de Colón esta semana. Ojalá, en el nombre del Señor, ha sido difícil, ¿verdad? Y esperamos que esta semana estemos al aire. En el nombre de Cristo Jesús, ya ayer incluso tanto trabajo se planificó, ya mañana, de ir a San Marcos de Colón a sacar la 96.7 FM. Sí, 96.7. Ya me olvidó porque viene tanto tiempo fuera del aire esta frecuencia. Pero en el nombre de nuestro Señor Jesucristo, vamos a estar al aire esta semana, si Dios lo permite. Así que hay que orar. También esta semana esperamos también estar con más potencia en Choluteca. Contentos, ¿verdad? En el nombre del Señor, contentos, porque esta semana sí toca duro. Si usted no me escucha esta semana en alguno de los programas, hombre, por favor, apoye, llamando, haciendo publicidad, ayúdeme a animar a su gente allí en su comunidad a que compre plantas solares, a que vaya a comprar baterías, controladores, por tanta estafa, ¿verdad? Saludos, hija, ¿cómo ha estado?
2: Buenos días, bien, gracias a Dios, ya contenta, extrañando que no estaba en Estéreo Vida. Me perdí casi 15 días.
1: Ay, es difícil.
2: Y es que
1: difícil.
2: Anda cansado.
1: No, es que esto cansa. Imagínense que tengo que hacer una gira. Un día, en un día tengo que viajar. Ajá. Tengo que irme a Trojes. De Trojes pasar a Palestina. Entonces voy a hacer un estudio en un día. Tengo que viajar. De Trojes, voy a dejar de aquí a Trojes, de Trojes a Palestina, de Palestina a Catacamas, de Catacamas a Tegucigalpa. Tengo que hacerlo en un día. Tengo que viajar a Gracias Lempira. Tengo que viajar ese mismo día, de irme de Tegucigalpa a Gracias Lempira. Tengo que viajar con frontera a El Salvador. Tengo que trabajar en Gracias Lempira e ir a la frontera con El Salvador. Tengo que reunirme con un ministro del Salvador allá, ¿verdad? Y hay un proyecto. Entonces quedamos. Voy a entrar por ese lado de ahí, ¿verdad? Porque parece que en El Salvador no hay buena calidad. Entonces estamos buscando la forma de cómo. El país de El Salvador está solicitándose el sol allá, en El Salvador, ¿verdad? Y, pues hombre, si es ministro es porque Bukele lo manda.
2: Sí. Buen presidente es Bukele, ¿no?
1: Sí.
2: Ha puesto orden.
1: Oh, sí, ahorita este año le hemos trabajado incluso al presidente Azfura. Ya, el presidente Azfura, ¿cómo se llama? Se nos había perdido porque estaba comprando lo tonteras, hombre. Que es medio papo también.
2: Ay, Dios mío.
1: Ya se convenció.
2: Ya se encarriló.
1: Sí, ya en San Marcos de Colón le habíamos hecho unos proyectos. Cuando él era alcalde. ¿Verdad? Pero no, oye, aquí conmigo no va nada. Primero el billete, como le decía yo. No, que mira, que no. ¿Cuál crédito? Aquí no hay para los políticos. Pero él entendió, pues.
2: Y soltó.
1: Sí, no, mire, hicimos un proyecto, proyecto grande, va, pero pequeño, pero bendito sea el Señor que tres personas, tres familias salieron favorecidas, ¿verdad? salieron favorecidas y agradecidas con Dios, pues, ¿por qué? ¿Verdad? Y él reconoció así el sol como la mejor compañía. Se fue churro.
2: Ay, señor.
1: Se fue, el presidente se fue churro con otra gente.
2: Y mire, y esa frase la gente como reconoce.
1: No, sí.
2: Ah, quiero dar un saludo a nuestros clientes en Guinope que nos están escuchando, que nos visitaron en esta semana. Y como dicen ustedes en la radio, dice, mire que nos escuchan. ¿Eh? Si hay otra, es churro eso.
1: No, es que yo como le decía, el presidente Basfura me ha reconocido que somos la mejor compañía. Y eso lo puede preguntar al licenciado Orfili directamente. Llamó allá. Era la licenciada del contacto. Uh-huh. Y, ¿cómo se llama? Y él dijo, no. Yo quiero comprar la mejor compañía. Con ustedes no he fracasado. Entonces, que nosotros no andamos con bromas. Y si, como le decíamos, ¿no? Si yo le hubiera contestado, no, mire, señor presidente, yo quiero decirle que no se ha equivocado. Quien se equivocó fue usted. Pero con aquí, con Silsol, no hay. A nosotros, cuando Porfirio Lobo Sosa, nosotros no participamos porque las condiciones que nos dieron
2: no eran correctas.
1: No. ¿Cuál? Nos pidieron el 30% de corrupción. Que si yo facturaba 1,000,000, tenía que darles 300,000 lempiras. Entonces, ¿cómo tenía que vender el proyecto? Aprovecharme de la gente. Y ahí en la mesa de negociación les dije que no. Y lo peor, que había firmado yo el convenio. Hay que les quede, pero yo nunca les voy a trabajar. ¿Y quién me iba a obligar? Sí, le cambiaron el nombre de Fish a Idecoas. Le dije, no, no, hija, yo no voy a trabajar así. Entonces, imagínese usted, en el gobierno de Porfirio Lobo Sosa. Y yo le dije, no. Entonces yo les pregunté que por qué les tenía que dar el 30%. Y ellos me dijeron, no, para el partido. Hombre. Bueno, y primeramente le digo, yo soy como la hermana Sandra Berrío. Yo no soy cachureco. Sí.
2: Yo pensé que era
1: cachureco. Y aunque fuera, le digo, yo hubiera sido un cachureco honesto.
2: Yo pensé que era cachureca.
1: Sí. No, y yo no soy como la hermana Moncha. Le digo, yo no soy cachureco.
2: Va a revolver usted a
1: sí,
2: la señora.
1: Sí, nunca está vieja un cachureca, señor. Entonces uno dice, no, yo le fui claro. No, disculpe, primero no soy cachureco. Segundo, y aunque lo fuera, no me prestaría porque fuera un cachureco honesto. Haría la diferencia. Entonces esas son las condiciones suyas. Uno hay que mantener, hija, uno, una línea en nuestras vidas es importante. Pero nadie puede, a mí solo el Señor Jesucristo me puede poner de rodillas. A mí nadie. Hace muchos años, en 1988, a mí me quisieron inculpar, la policía me quiso inculpar de algo que yo no tenía nada que ver. No tenía nada que ver. Yo estaba en el Hotel Honduras Maya. Y el embajador de Estados Unidos estaba allí en el Hotel Honduras Maya. Pero yo estaba dando un mantenimiento en el Hotel Honduras Maya. Y ese día, justamente, creo que fue el 5 de abril del 88, estaban quemando la embajada. Pero yo no sabía, yo solo salí de hacer mi mantenimiento y ya estuvo. Y la policía me agarra a mí porque dice que qué andaba haciendo yo ahí. ¡Vay, yo qué voy a ver!
2: Ay, no.
1: La policía me agarra y me pegaron una torturada de 18 horas. Me ponían fusiles en la boca, me lincharon, se orinaron en mi cuerpo. Me torturaron castellano, era la DNI en ese entonces. La temible DNI, el DIN, le decía mucha gente. Y yo le dije, no lo voy a aceptar. Firma aquí, me decían. No te voy a firmar nada. Primero muerto que yo voy a aceptar algo que no he hecho nada. Ya trabajaba en un hotel yo ya. Yo solo andaba dando un mantenimiento en el Hotel Honduras Mayas. Pero yo no me voy a echar clavos que no son míos. Ellos me quisieron, bueno, si no vas a pasar la PC, pues ni modo. Los clavos no me los voy a llevar. Pero uno tiene que mantener su línea. Uno tiene que mantener su línea. Cuando cuando Rafael Leonardo Callejas quiso comprar conciencia para cerrar el Higueras, el INTAE, ¿cuál otro? Jesús Aguilar Paz, porque no querían darles edificios. Bueno, todavía que el Higueras se quedó ahí, en Comayagüela.
2: Sí, el Higueras sí.
1: Pero se consiguió edificio para el Jesús Aguilar Paz, que era el más dañado. Y mandaron a unos ministros. Mandaron ministros y militares a amenazarlos a muerte. Bueno, ni modo. Nosotros lo que queremos es estudiar. Rafael Leonardo Callas. Mucha gente me ha preguntado, hija, que si yo soy demócrata o comunista. Entonces, si es ser comunista defender el derecho de los jóvenes, porque ahora miles y miles de alumnos, miles de alumnos se han graduado del Higueras, se han graduado del Jesús Aguilar Paz, y no digamos del INTAE y del Técnico Liborán. Pero la intención de los gobiernos ha sido siempre cerrar la educación, volverla privada. Entonces nosotros luchamos, ¿verdad? Que no, nunca, yo nunca estuve de acuerdo a quemar llantas, no estuve de acuerdo a quemar buses. Nunca, yo le decía no y no. Se va a ganar. Pero era triste en esos tiempos. O sea, la gente que cree que la educación nos ha costado a muchos en el pasado y no saben la historia. Y lo más grosero han sido los gobiernos nacionalistas. Los más sádicos en cuanto a que no han querido dar una buena salud y una buena educación porque les gusta la esclavitud de los hondureños.
2: Es que usted mantenga un pueblo enfermo y ignorante, lo tiene todo.
1: Lo tiene todo.
2: Lo tiene rodeado.
1: Entonces la gente me pregunta, ¿entonces usted fue comunista? Entonces, no, si eso es comunismo, pues prefiero el comunismo. Porque yo considero que los jóvenes tienen derecho. Y no, aquí no solo tienen derecho. Yo estoy molesto porque aquí se exhibe demasiado la riqueza. Somos un país pobre y se exhibe demasiado la riqueza. Y pagan menos. Los ricos pagan menos y los pobres pagamos un peso muy grande. Entonces, señor, yo considero que nunca ha actuado. No ha sido corrupto. Y de los únicos líderes mundiales que yo he admirado es a Rafael Mujica, un expresidente del Paraguay, que su historia, como comenzó con una cucarachita en el 74, así murió, siendo aún presidente, nunca cambió su carro. Nunca anduvo con guardaespaldas. Nunca ese hombre no fue a un hospital privado, sino que público. Hacía fila como cualquier ciudadano siendo presidente. Entonces, estos cerdos, muchas veces podríamos llamarlo.
2: Sí, creen más que el pueblo.
1: Sí, hombre, yo me molesta si a mi iglesia iba a mi iglesia y a mi grupo iba Alba Consuelo Flores, exministra de salud cuando el COVID.
2: Ah, sí, ella era, salió uno, mal también.
1: No, y se salieron mal. Entonces, ¿cómo a mí un hombre no me va a poner de rodillas? Y a mí, jefes de las Fuerzas Armadas me han querido comprar sistemas solares y no les he facturado porque cuando yo les pregunto, ¿y dónde se va a instalar? ¿En la casa de ellos? Pues entonces tiene que ser, la factura tiene que ser nombre suyo.
2: No, del gobierno.
1: No, de las Fuerzas Armadas. Entonces, pero... Y ahí en sus oficinas. Le digo, no puedo. Y a mí, hay gente que va a la iglesia, no, es que es el Señor que me sostiene. No, es la corrupción que lo sostiene. Hay muchos en las iglesias, hay muchos que lo que lo sostiene es la corrupción. Su vida es la corrupción. Entonces, yo he visto, pues, en mis que, desde los 1980, aceptar al Señor como mi Señor y Salvador. He sido un adúltero. Lo reconozco. He cometido errores como cualquiera. Cometió Jonás, cometió Moisés, cometió Abraham, cometió David, cometieron todo el mundo.
2: Moisés.
1: ¿Y qué gente me puede juzgar a mí?
2: Nadie.
1: ¿Me va a decir un pastor o un profeta que ellos son santos?
2: Ninguno.
1: Entonces, por lío. Si Evelio Reyes Hernández es un farsante, porque yo estaba en el culto cuando él mintió, que dijo que Dios le había hablado.
2: Ah, sí, antes habían tres jornadas.
1: Entonces, vea cómo le digo. Entonces, hija, jamás de rodillas solo ante Dios, de pie ante los hombres y agachar la cabeza solo ante la Biblia. Escúchale, yo puedo agachar la cabeza solo ante la Biblia para leerla. De pie o hasta ante los hombres, pero de rodillas solo ante Dios. Y vea cómo le digo. Y algún día voy a contar ese testimonio de cómo me torturó la DNI a mí. Ya 18 existe, horas. No, ya no existe. ¿De cuánto? 18 horas, creo que fueron. Desde las 5 de la tarde hasta como a las 11 de la mañana.
2: Sí, prácticamente.
1: Te vea cómo le digo. Torturado. Me fracturaron la nariz. Me desangré. Me tiraron a la letrina, me orinaron después de que me pegaron una faqueada. Bueno, no, con un chilillo me dieron. Me pegaron con una regla, me metían unas pistolas en la boca. Fue terrible. Y me decían, y me vendaron y me pusieron ahí que tenía que firmar un papel. Y dije, no lo firmo, córtenme las manos si quieren. Escuche bien. Y la persona que me torturó más, esa persona, yo iba a la iglesia con él, amor viviente. Me conocía, me decía, Toño, ¿qué te pasó? Y nada, no he hecho nada. Jugamos potra con él en el barrio. Yo nunca supe que había sido policía. O sea, detective él. Y esto no, yo no quiero que ustedes lo pasen, hija. Entonces yo quiero un país libre. Un país libre que no nos tengan los ricos y mañosos. La confraternidad evangélica, la episcopal, los religiosos nos tengan como esclavos de ellos. Queremos ser libres, porque me gusta la libertad. Me gusta la libertad y me gusta también que la gente sea honesta en pagar sus impuestos. Pero de nada sirve que yo esté diezmando, que usted diezme y usted robe. Y que usted le robe al gobierno como que le robe también a la iglesia. Porque el Señor Jesús dijo, demos al César lo que es del César y a Dios lo que es de Dios. Un cristiano que no paga impuestos le roba al César y eso es delito y es pecado. Un cristiano que le roba al Señor sus ofrendas y sus diezmos es un ladrón. Eso no se le puede robar, ni al diablo se le puede robar, ni a Dios se le puede robar. Un cristiano no puede hacer eso. Y esto en las iglesias no se habla. Se habla que hay que diezmar, la gente que tiene que diezmar, que tiene que ofrendar, que tiene que sembrar, pero no le dicen paguen sus impuestos sin vergüenzas. No creo que en las iglesias se diga eso. Un cristiano no puede, pero hay muchas iglesias que el robo lo miran como bendición. Yo no puedo soportar eso. Bueno, saludos a hermana Toris Barahona de Danlí. Dice, Dios le bendiga, hermano. Saludos para usted y a su hija.
2: Muchas gracias.
1: Gracias. Oh, Wilber Antonio Alvarado Aguilar. Aquí tenemos Wilber Antonio Alvarado Aguilar. Aquí lo tenemos. De verdad, ¿qué nos dice, hermano Wilber?
0: Dios le bendiga, hermano Juan. Le envío este audio por dos razones. La primera,
1: vaya,
0: para esperar en Dios que esas crisis que experimentó hoy no se repitan, que no sea constante, porque
1: gracias, hermano,
0: eso afecta también el estado de ánimo.
1: Amén.
0: Y lo segundo, para quejarme.
1: ¿Qué pasó?
0: Siempre que voy para Salvador voy motivado, voy alegre escuchando a Juan Padilla
1: no estamos,
0: y su combo, pero ahorita me va durmiendo, hermano Juan.
2: Ya, ¿ves? No le digo.
1: Ya lo voy a... Oiga, hermana Moncha, ¿qué nos dice la hermana Moncha? ¿Qué nos dice?
2: Vamos a ver. Está durmiendo.
3: Sí, hola, amor. Buenos días, Hugo. No olvides que yo no he hecho cachureta. No, hombre, yo no. A ver, usted es cachureco, yo no. Saludos, hermanos, a nuestros muchachos pacientes.
2: Gracias.
1: Saludos.
3: Me alegro de que esté recuperándose. Ya lo escucho.
1: No, ya.
3: Mejor la voz.
1: No.
3: Y hermano, cuando usted viaje largo, usted siempre camina un pedazo de dulce. No crees que es broma.
2: Sí,
3: siempre ando un pedazo de dulce, pero de rapadura, para que le pega esas cosas, se come un poco de dulce. Dice que nadie comía, cuando le pegaba eso, comía dulce raspado con una tortilla, dice, y ya se iba sintiendo.
1: Ya, tranquilo.
3: Ya, mejor.
1: Bien, ve. Que hermano Wilber, es que hermano Wilber Alvarado vende unos confites que, a ver, puro culé son. Ay, no. Sí, está bien, hermana, porque que hermano Wilmer me lleva Wilmer me lleva unos confites allá a la iglesia y un queso que nunca tiene sabor porque nunca lo le traje un queso, hermano, pero se me olvidó, lo dejé en la casa. Ah. No tiene sabor.
2: Nunca lo ha probado.
1: No, queso es invisible. Pero bueno, Leo, me siento lleno por lo menos con lo que me dice que me lo trajo, Leo. él cree que me llena con eso, no, hombre, es comérselo. Saludos, ¿qué nos dice el hermano Roque?
4: Dios bendiga su vida, hermana Abigail.
2: Amén.
4: Multiplique todo lo que sus manos toquen, le amo.
2: Amén.
4: Bueno, por lo menos hoy está iluminando Estéreo Vida tu iglesia en radio, derrochando físico con don Juan Padilla del Arca Bustillo, Hernández Oscura.
2: ¡Huepucha!
4: Tiene siglos, como 8 o 9 meses tiene hermana Abigail de no ir a Estéreo Vida. ¡Qué barbaridad!
1: Saludos. Hermana Zenaida Martínez, bendiciones, hermana, complácame con la alabanza Almas Prisionera de Oscar Ovidio. Saludos, hermana Zenaida, ya vamos a complacer.
5: A mi corazón.
1: Bien, saludos, dice la gente, ha sido trágica su vida. No. La gente cree que lo malo que nos sucede a nosotros no es trágica en nuestras vidas. Uh-huh. Es porque tenemos que contarle a la gente qué difícil es nuestras vidas mientras otros se quejan.
2: Ah, sí.
1: Teniendo una vida muy buena.
2: Muy placentera.
1: Muy placentera. ¿Me entiende? Porque
2: es como hay gente que tiene trabajo y se queja de su trabajo.
1: Correcto. Y entonces uno dice, no ha sido trágica, ha sido muy bendecida. Porque yo, no importando qué situación nos encontremos, el Señor siempre me ha dado genialidad.
2: Y hay una enseñanza.
1: En el mix, fue horrible.
2: Ah, sí.
1: Lo perdí todo, lo perdió todo, si el sol. Todo lo perdió, si el sol, y salimos adelante.
2: El golpe de estado.
1: El golpe de estado nos hizo, nos retenían cuando íbamos a instalar y decían, bueno, pues yo siempre trataba de llegar a, cuando iba para el sur, trataba de llegar a las 4 de la mañana, porque los militares
2: cerraban el paso.
1: No, cerraban a la gente honesta que andábamos trabajando.
2: Y dejaban pasar.
1: Dejaban pasar a los mentirosos y sinvergüenzas, delincuentes, hacia a los periódicos. Entonces una vez le dije al militar aquí en el lugar que, discúlpenme, ¿por qué usted deja pasar esos
2: periodistas?
1: A esos periódicos que van a... No, porque ellos son para información. ¿Y usted cree que yo voy a asaltar? No, discúlpeme, pero yo sí voy a pasar. No, pues no puede pasar. No, yo lo siento mucho. Yo voy a trabajar. Y usted ya tiene su dinero. Ya Roberto Micheletti tiene dinero, ha robado, ha querido hacer lo que quiera, tiene sus empresas, tiene lo que quiera. Pero yo con mi familia tengo que darle de comer. Lo siento mucho, agarré mi carro y arranqué. Y arrancó todo el mundo.
2: ¿Sí? Es que este señor ha sido revolucionario.
1: Va a venir el pastor Wilber Alvarado y me va a decir...
2: Ay, es que
1: Wilmer,
2: es pastor.
1: Wilmer, no, sí, es pastor.
2: Y ofrenda.
1: Es pastor porque tiene una iglesia, pero solo van 3 miembros.
2: Ay,
1: son 10 miembros, la esposa y los 2 hijos. No recoge ofrenda.
2: Sí, pero el golpe de estado fue duro.
1: Entonces uno tiene.
2: De ahí vino la pandemia, sí. ¿Verdad?
1: No, la gente dice, no, pero hay que obedecer a las autoridades. Aquellas que están en inminencia.
2: ¿Eminencia?
1: Aquellas que no han caído en tentación. Uh-huh. O sea, aquellas que no han caído en tentación, porque era pura corrupción. Yo dije, no, no es posible, yo tenía que pagar planilla y todo. No, ya después. Si yo no hice nombre. Ay, después descubrimos que en las ambulancias llevaban, las ambulancias de la Cruz Roja se prestaron. Estábamos ahí en el Zamorano y pasaban para el Paraíso y nosotros no pasábamos. Entonces tuve que, oígame, disculpe, pero ayer escuché que ustedes, esas ambulancias, ¿para dónde van? No, porque van a ver si hay heridos. No, me dicen que ahí lo que llevan son bombas lacrimógenas y todas esas cuestiones. Déjeme pasar porque iba a trabajar. Más bien ustedes me van a ver llorar porque yo de hambre me voy a morir.
2: Sí,
1: y entonces la gente, había muchos soldados que a veces se les hablaba y les decía, disculpe, mire, pero ustedes
2: eran conscientes.
1: Eran muy conscientes. Mire, el verdadero soldado, el verdadero oficial, no es tosco.
2: No.
1: Muchos de ellos. De ahí cuando hubieron elecciones y que incendiaban y separaban, mire, era triste. Era triste para nosotros, pero tuvimos genialidad.
2: Y más cuando apareció el presidente de la NASA, fue peor.
1: Sí, y entonces fíjate que para mí fue mucho problema, pero sobrevivimos entonces.
2: Al golpe, después de la pandemia.
1: La ETA y OTA, la pandemia. Entonces ya no...
2: Me acuerdo que usted andaba con un carnet, porque se acuerda que antes uno tenía que dar un carnet identificado con la empresa para salir.
1: Sí, no, ya, dije, bendito sea el Señor. Ya, ¿qué más puedo pasar? Bueno, que me desprecie, hermano Wilmer.
2: Cree que lo desprecie. O la hermana Alba.
1: La hermana Alba.
2: Y no he escuchado a la hermana Alba. Está dormida.
1: No, ya va a ver que...
6: Hermano Juan, lo que me preocupa es que creo que como pastor de la casa me quiere al golpe de estado Wilmer Ricardo. Dios le bendiga, mi hermano. No sabía yo que era Juan Padilla Fura.
2: Ay, Dios mío. Ya le van a ir así, ¿mi?
1: No, aquí ha estado. Aquí ha estado el hijo de él.
2: Ah, aquí ha estado.
1: Sí, sí. Buena onda. Es un cipote muy inteligente. Inteligente y se expresa bien.
2: Qué bueno.
1: Se expresa bien. Lo felicito, hermano Wilmer, por su hijo. Cómo me encantaría a mí que la Iglesia del Padre tuviera una... un programa. Uh-huh. De jóvenes, de música, de jóvenes. ¿Verdad? Son reggaetoneros los papás, pero es...
2: Uy.
1: Sí, la esposa del hermano Wilmer y...
2: Le gustaba el reggaetón.
1: Y Wilmer, él, le gusta la música cristiana reggaetón, o sea, pero lo diferente es...
2: Él se vestía cholo, entonces.
1: Sí, sí. Y ese, y él, ¿cómo se llama? Y el cipote no salió formal, ¿no?
2: Dándole el ejemplo al papá.
1: Dándole, sí. Pero es que dije, me está dando golpe de estado.
2: Es que ya me lo imagino todo cholo a él.
1: Sí, pero qué le digo. Hermano Wilmer, saludos. Wilmer, saludos. Que Dios me lo bendiga, que me lo guarde. Me imagino que va para la nación hermana de El Salvador. Me imagino que va para allá.
2: Qué bonito, ¿verdad? El hospital público que hicieron, ¿lo miró?
1: Sí, sí. No envidio al Salvador, porque la Biblia se molesta que nosotros envidiemos. Pero que admiremos es una cosa, ¿verdad? Porque la envidia trae, carcome el corazón. Yo admiro, sí, ¿verdad? Lo que se está haciendo. Yo lo admiro.
2: Muy bonito.
1: ¿Verdad? Yo lo admiro.
2: Y qué bonito cómo se expresó, la salud pública tiene que ser mejor que la privada.
1: Claro que sí. Y aquí así es, porque los quirófanos del Seguro Social son mejores que cualquier hospital privado.
2: Yo estuve en el quirófano del Seguro Social.
1: Sí.
2: Y la verdad que tiene mucha razón usted. Ajá. Y también estuve en un quirófano también privado y no nada que ver con lo del Seguro Social.
1: Sí, mamá, yo una vez fui a una clínica que está aquí por el Guasarique y me metí como en la carnicería.
2: Sí, me iban a descuartizar.
1: Y era una cirugía menor. Uh-huh. Y me metí como en una carnicería. Yo no lo vi. Yo no personal.
2: No lo vi estético.
1: No lo vi. Nada, pues.
2: Sí, pero los quirófanos del Seguro Social son muy bonitos.
1: Sí, imagínate, cuando a mí me operaron la mandíbula y la lengua.
2: ¿En qué año fue?
1: Eso fue en 1991, noviembre de 1991. Y era excelente el Seguro Social en el barrio abajo. Esos quirófanos, para mí, eran excelentes. No he estado en quirófanos, solo los conozco, los quirófanos del Hospital Escuela. Nunca he estado en un quirófano. Pero sí, yo sé que son mejores, ¿verdad? Porque sí son mejores que cualquier hospital.
2: Sí.
1: ¿Verdad? Y a mí, yo el otro día fui aquí al Medical Center.
2: Medical, papi.
1: Bueno, como sea.
2: Medical
1: Center. Yo fui ahí y a mí me preocupó porque yo fui por un dolor que tenía por el ombligo.
2: ¿Y qué, ¿verdad?, le pasó?
1: No sé, me dolía.
2: ¿Comió mal algo?
1: No sé. Yo fui y el médico solo me dijo, buenas tardes. Siéntese, ¿cuál es su problema? Yo le dije, fíjese que me duele aquí abajo. Ese hombre se sentó, uh-huh, y empezó a escribir en su teléfono. En su iPad, perdón. Sí, el iPad era. Y empezó a escribir, no me volvió a preguntar nada, no me puso el estetoscopio,
2: ¿No lo revisó?
1: Nada, ni me tocó.
2: Y después le dijo, ¿qué
1: era? Entonces me dijo, tómese esto, mes.
2: Va, no le digo.
1: Y entonces le digo, bueno, gracias, le digo, gracias. Entonces vine yo. ¿Cómo no habló con nada? Entonces vine yo y me saqué 100 lempiras.
2: A este señor.
1: Sí, me saqué 100 lempiras y le dice, aquí está, doctor, le digo. Y esto me dice. Me imagino que es la cita, le digo yo. No, me dice, cuesta 1,500, me dice. 1,500, le digo, solo para estar ahí en la tabla, le digo. No, yo le voy a arreglar una recarga. Pero yo no le voy a pagar 1,500 si usted no me preguntó más que qué tenía. Ya es todo, no me palpó, no me dijo nada, dónde era, así que yo lo siento mucho.
2: Le voy a... el hospital más caro de Honduras.
1: Usted me puede echar todos los guardias, todo lo que usted quiera, señor, pero no le voy a pagar un 5 más. Es injusto lo que usted hace. Usted es un delincuente, un ladrón. Aquí le dejo estos 100 lempiras para que compre una recarga. Vaya, dije yo, ojalá que no vaya a la casa del padre, porque allá me lo voy a encontrar.
2: Porque usted los encuentra en la iglesia, no, en casa, todo
1: yo,
2: lo que...
1: yo me encuentro a la gente después.
2: Tiene una suerte usted.
1: Entonces uno dice, a veces hay personas que porque están en un hospital privado, cree que pueden asaltar a Mundo y a Raimundo. Al hermano Roque lo asaltaron con 35 mil lempiras. Al hermano Roque y Heiter, y no quería ir al hospital del Ceiba, que me diga que es mentira, que me lo diga corto, porque te manda unos mensajes tan largos, igual a Luis Leonel García. Mi hermano, entonces, ¿cómo se llama?
2: Fue un privado, hermano Roque.
1: El hermano Roque, que le dijo el cirujano que sí, que no había problema, lo terminó asaltando con 35 mil lempiras.
2: Vaya.
1: Me quedé buen día, que pone una. Vaya que los mensajes que manda muy largo, ¿ve? Y a veces no lo puede poner.
2: ¿Ni a usted le llaman para hablar mucho?
1: No lo aguanto.
3: Hermano, sí que le quiero pedir un favor, que quiero hacer un saludo para...
1: Salude.
3: Un hijo que está cumpliendo años el día de hoy. Él se llama Leonel Antonio Barahona Andrade.
1: Leonel
3: está cumpliendo años. Antonio. Deseo que lo pase muy bien. Aunque le anda trabajando, pero yo le estoy escuchando.
1: Saludos para Leonel Antonio.
3: Hermano, y me ponen a la danza de los cohetes de feliz cumpleaños. Gracias, hermano, la molestadera.
1: Saludos.
2: Los cohetes.
1: Saludos.
2: Pero usted le entendió, papi, cuáles cohetes eran. ¿Será que ella también anda cohetes, papi?
1: Sí.
7: A mí me pasó, hermano Juan, el domingo.
2: Mire, ve. Nada,
7: los condenados de esas motos para que fuera adentro de mi casa que estuvieron. Mano Juan, a mí me tocó la vez pasada cuando me quebré el pie por papo.
1: No,
7: por papo.
1: Déjole sobra.
7: No me voy a la Atlántida porque digo yo que la Atlántida acá, esto no se haya, que el otro, y empezamos con los que andan. No, me vi a una clínica privada que se llama Sonoscan.
1: Lastra, mire, moto esa.
7: Mano. Ahí parecía mercado, pero no cualquier mercado. Los mercados de El Salvador son una belleza, los hospitales son una belleza. Mire, hermano Juan, habían cacas de queco, de ratón, los pedazos, y es privada, los pedazos de cielo falso, de tabla y eso casi nos caían encima. Dios mío, dije yo, ¿y nosotros qué hacemos aquí? Y el trato que me dieron en privado, me sacaron la radiología y todo. 750 pesos me sacaron. Bueno, después me voy al hospital, porque tengo que ir al hospital, y ya tengo que ir a enyesarme. Ahí ya viene ya el doctor que me atiende, ya me dice, pero ya trae radiografía, sí, y aquí las estamos haciendo. Que solo iba a pagar como 5 lempiras, o no sé cuánto se paga de ingreso.
1: Y renegó.
2: Ay, Dios mío.
7: Pero por papo me pasó.
1: Sí.
2: Es que
7: y el domingo que fui a la Atlántida de emergencia, como dije usted, que el doctor solo estaba con el teléfono, yo llegué grave, hermano Juan. Grave. Llegué el domingo de emergencia al hospital Atlántida con la intención de que me volvieran a hacer exámenes y que me dejaran internado. Y que ese doctor nunca levantó la cabeza. Yo no le miré la cara.
1: No.
7: Yo lo miré como una granpa doblada donde estaba ahí solo preguntándome y esto. Y me lo donde le medio miré la chora, como decía mamá, nuestra madre Rosa Amalia Cuello. Era cuando me dijo, y los medicamentos que le dieron esos días, pues ya se los enseñé ahí donde le medio miré la chora. Y ahí me quitó dos, me cambió dos y me dio dos más él. Pero ese doctor a mí no me hizo nada, no me dijo nada. Y le digo, doctor, no me va a mandar a hacer exámenes, no me vas a internar. No, me dice que te no anda grave. Y solo Dios y yo sabía cómo andaba.
2: ¿Cómo se sentía?
1: Sí.
7: Voy a desconectar, creo, porque me vuelve la luz.
1: Vaya.
7: Escucharlo un rato más.
1: Vaya.
2: Primero son las motos, bueno. Después la luz.
1: No, me está tapando, como quien dice.
2: Este hermano Roque.
1: No, hombre, sí. Ahí se ríe, Rocibel. Barrio de Barahona, bueno, saludos, no, hombre. Hermano Luis Leonel García, hermano Juan Antonio Padilla, saludos y sea próspero en todo. Hermano, anoche llegamos a Dan Lee de regreso de San Pedro Sula y andaba en la cita del ojo en el Hospital Fraternidad del Club de Leones. Hoy ya lo estamos escuchando en Dan Lee. Saludos, ¿y qué nos dice? Vamos a ver.
8: Hermano Juan, sí, no, en ese Hospital Fraternidad, fíjese que es buen hospital, allí no lo asaltan a uno.
1: Ajá.
8: ¿Verdad? Es buen hospital, se lo recomiendo a los hermanos, ¿verdad? Cuando tengan problemas de la vista. Hablando de asaltos, hermano Juan, aquí en Dan Lee hay bastante asaltos. Fíjese que precisamente andan dos en la moto, sí, que ya días andan, sí, asaltando. Sí. Sí. Le hago el llamado de atención, pues, a la policía y también a los ciudadanos aquí en Danlí, ¿verdad? Que hay que cuidarse.
1: Sí, es cierto.
8: Porque antier están operando en la colonia Ebenezer, en la colonia allá detrás de la 110 Brigada.
1: Sí, es cierto.
8: Antier asaltaron a una que iba a trabajar a la fábrica a la madrugada, a las 5 de la mañana. Y estando ahí cerquita, la 110 Brigada, ¿verdad? Entonces, que a todos los que estamos aquí en Dan Lee, si miran dos en la moto, y que denuncien a la policía, y peor si andan de madrugada, que deben tener mucho cuidado.
1: Sí.
8: Porque ya días están dando asaltos en la moto, ¿verdad? Y saludos, hermano Juan, y siempre aquí estamos escuchándole. No, fíjese que estamos bien.
1: Bueno.
8: Pero sí, le hemos estado escuchando, pero... Y usted sabe que andando ahí en San Pedro Sula ya se lo hace bien difícil.
1: Se pierde,
8: ¿verdad?
1: Hermano.
8: Porque ahí no hay que andar de abreboca.
1: No,
8: de la sierra, hermano Juan.
1: Beleteando.
8: Que Dios le bendiga a amados oyentes también.
1: Saludos, no hay
8: de Estéreo Vida.
1: Saludos. Saludos.
8: Hermano
1: y no hay que andar beleteando.
2: Sí,
1: no hay que andar beleteando.
2: No va lo que
1: camine
2: va.
1: Camine con los vidrios cerrados, échale seguro a su carro. Una vez, hija, yo me sentí mal.
2: Uh-huh.
1: Una vez me sentí mal. Yo venía en un vehículo. Y como a 150 metros, una persona desenfundó una pistola para detenernos. Yo venía en la carretera de Olancho, entre San Esteban y San Francisco de la Paz. Como era de tierra en ese entonces, yo me sentí mal porque y era una cuestecita ahí.
2: Uh-huh.
1: Pero yo miré que los muchachos venían dormidos. Y yo dije, no creo que tenga el pulso para pegarme. Y yo dije, no, ni modo.
2: ¿Se lo llevo?
1: No. Reduje la velocidad y le eché al carro, pero ese bandido se encunetó el solo. Se tiró a la cuneta. Pero venía mal, mi corazón venía mal, yo venía mal. Pero como los pastores lo engañan a uno, pero le digo, uno tiene que estudiar la Biblia. Uh-huh. No solamente que lo adiestren, porque a veces hay muchos pastores y muchas denominaciones que nos miran como mascotas. Nos quieren clavar lo que ellos quieren. No, es que en mi iglesia es prohibido, en mi iglesia. Y mire, yo vine tan mal y vine a leerla, me acuerdo que vine a leerla, la palabra de nuestro Señor Jesucristo. Y yo vine a leer los 10 mandamientos. Los 10 mandamientos. Entonces cuando leía yo esa palabra, no matarás. Pero cuando yo fui a la Biblia del oso, o la Biblia hebrea, la original, decía ahí, no asesinarás. Entonces vea cómo muchas veces si usted lee demasiadas Biblias
2: se confunde, más bien
1: se confunde que la Latino, que la versión Alvarado, que la versión Luis Leonel García, que la versión
2: tantas que han salido,
1: sí,
2: ahora.
1: Entonces yo me concentro en dos, en tanto la original,
2: la Reina Valera,
1: como la Reina Valera,
2: pero 1960, ¿verdad?
1: Sí, 1960. Y entonces vengo yo y yo me sentía tan mal que estudié y él dice no asesinarás, y estudié la palabra asesinar. Y asesinar es planificar matar a alguien.
2: Uh-huh.
1: O sea que el derecho... no asesinar, yo no planifique tirar el carro a él.
2: Era por defensa propia, ¿no?
1: Claro, correcto. Entonces yo dije, pero desde ahí que yo dije, Señor, dame paz. Entonces, ¿tenemos derecho de defendernos? Claro, porque yo no voy a, si yo estoy en su casa, yo no voy a permitir nadie, ningún pastor. Por eso le digo, no se ponen en, no, hermano, que usted sabe, que imagine que lo que hizo, si yo me defiendo dentro de mi propiedad de un ladrón, o en la calle, la policía debe estar. Pero lo que pasa es que aquí han malinterpretado los derechos humanos. Aquí no tienen derechos humanos los buenos. Aquí solo los delincuentes, los malos, los corruptos, los asesinos, los asatestados. Esos sí tienen derechos humanos. Porque entonces, eso sí. Pero aquí el bueno, el que se comporta, un buen ciudadano, que paga sus impuestos, no los tiene ya. Yo me sentía tan mal que tuve que estudiar los 10 mandamientos. Y yo, fue para mí refresco, una frescura en darme cuenta que la Biblia original dice, no asesinarás. Yo no planifiqué y dije, Señor, gracias, porque yo no planifiqué matarlo a él. Pero solo lo hice, echarle el carro por lo
2: mismo. Defensa propia.
1: Él se tiró porque miró que...
2: Ah, claro, que usted mira un semejante si carro.
1: Yo solo reduje la velocidad para arrancar más luego. Pero digo, bueno, ni modo. Entonces uno dice, no. Me acuerdo también un empresario de la energía solar que ya vendió su compañía y sus socios allá en el Lago de Ojoa me amenazaron. Me dije, yo no tengo miedo. Me amenazaron y esa compañía me amenazó y yo dije, bueno, está bien, pues. O sea, para que la gente sepa quién es Juan Padilla. O sea, y yo estudio la Biblia para no perecer. Dice que vamos a perecer los que estamos, vamos a perecer por falta de conocimientos. Yo sé mis derechos que yo tengo, mis límites que el Señor me ha puesto, porque yo vivo bajo la gracia, no bajo la ley. O sea, vivo bajo la gracia y vivo bajo la palabra, la ley mayor que es la palabra de nuestro Señor. Dice, no robar, no robar. No tengo por qué esperar ir a robar para darme cuenta que en la Biblia no está eso. O sea, si yo soy un cristiano y soy una persona que estudia la Biblia, debo de mejorar mi situación. Primero, moral, espiritual, ser un buen ciudadano, ¿verdad? ¿Por qué yo voy a ser un ciudadano que después de las 10 de la noche voy a estar poniendo música a todo volumen solo porque son alabanzas? No, yo tengo que respetar el derecho.
2: El sueño también.
1: ¿Y escuchó usted a José Roque Núñez Balboa? Las motos pasan como el diablo. Todavía les quitan el escape.
2: Sí,
1: ¿Cómo un cristiano, un padre cristiano, una madre cristiana, le va a permitir entonces andar a un joven de 14, 15, 18 años que vive y es un mantenido que está en la casa, hacer estas cosas? Como cristiano le viene para acá, ¿por qué le quitas la paz? Yo cerca,
2: sí, escuchó,
1: cerca, ¿no?, de Minas de Oro, en Minas de Oro, hay una, donde está la estación, es una cuesta. Y yo me molesto cuando pasan esas motos.

0: inmediatamente. No sé quién fue que me... la administradora dijo, no, vamos a ver a quién buscamos. ¿Cómo que buscamos? Tiene que estar ya mañana trabajando. Depacíenme, por favor, todo ese tanque. Busquen toneles y vean lo que sea. Pero no vamos a incomodar al vecino. Tengamos paz con el vecino.
1: Sí, porque es el que más cerca tenemos.
0: ¿Me entiende? Yo miro aquí, mis vecinos me llaman. El otro día vi un cortocircuito en el poste. Vecino, mire que en el poste de la radio está agarrando juego.
1: Ay, señor.
0: Ah, entonces, ¿qué pasó? Entonces, una de las líneas pegaba en otro vecino y agarró fuego. Y como el poste está cerca de aquí. Pero salieron con eso, me avisaron a mí. ¿Cómo le voy a faltar el respeto? El vecino de la par, de atrás, de adelante, de todos, jamás, chica. Uno nunca debe llevarse mal con el vecino. Entonces yo, eso lo tengo que saber. Yo pienso así. Esta vieja, milagro que apareció esta vieja. A ver, ¿dónde andaba esta vieja?
1: Ay, señor.
2: Buenos días, mi querido hermano.
0: Querido, dice.
2: Buenos días, David La Serna.
1: Ay, señor, usted le cambió los apellidos.
2: Espero se encuentre bien, usted y su familia.
1: Gracias.
2: Bendecido fin de semana.
1: Amén.
2: Lo quiero mucho y me regala una alabanza de Bolañito. La lengua jesual.
0: La lengua jesual.
2: A ver si la encuentra, porque usted no encuentra lo que yo pido.
1: Ay, Dios mío.
0: Con esa lengua, ¿quién sabe?
2: Bendiciones y cuídese.
0: No, aquí está. Aquí está con Bolañito la lengua jesual. Pero solo se llama la lengua. Pero aquí está, como que estas viejas tienen una lengua también. Bueno. Pero la hermana me pidió... Bueno, no me acuerdo quién fue. Creo.
1: La de los cuetes ya la puso.
0: No, es cierto, es esa.
1: Mire, después dije que usted no los pone y después se resiente con usted.
0: Bueno, hablemos, hija, de este viernes 19. ¿Cómo estamos ya para este viernes? Estamos...
1: Pongamos última hora, si la tiene, para poder dar algunos precios.
0: ¿Cómo se llama?
1: Ah, sí, ponga primero los cantos, porque no. O sea, apúntelos ahí porque no se van a enojar y le van a llamar en privado que usted no complace, como el hermano Wilber.
0: Sí, vamos a... No, es que está vieja cuando no le compras.
1: Y lo regañan, mire que lo regañan al aire.
0: Ay, qué pasa, que es humilde, pues que me regañen a mí, a ver, está vieja. No, hombre, si es que...
1: No, que... hermana, ya le complace, lo que pasa es que usted no escuchó la radio.
0: Sí, hombre, es que está vieja, uno les complace y se van a hacer otras cosas. Y uno dice, Dios mío, y ya la puse, pero es que yo no la escuché, vuelve a poner. Vete, va, búscala en YouTube.
1: Son renuentes, pa.
0: No, sí que está vieja, eso, yo ni modo, yo no les hago caso, ya. Ya, yo viejo y ellas viejas, que se aguanten entonces. Ay, no. Entonces, no. ¿Cómo
1: Pero muy contentos para este viernes 19, mientras ponemos la última hora para dar precios. 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Gracias al señor.
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2: Muy, pero muy contento. ¿Va a estar con nosotros en Tegucigalpa?
1: Vamos a estar ahí, si Dios lo permite, ¿verdad? Porque sí, sí, querido.
2: Bueno, entonces para la gente de Paterique, la gente de Cedros, que ha querido conocer a señor Juan Padilla, porque dice que nunca se aparece en Tegucigalpa.
1: Ay, qué difícil.
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2: Temprano.

0: temprano. La gente tiene que llegar temprano a comprar sus baterías porque es innecesario. Cuando son de libre mantenimiento, no tiene que echar agua.
1: No, ni abrirlas.
0: Ni abrirlas, porque hay gente que las abre. Es que yo quería ver si tenía agua. Entonces, son libre mantenimiento, no tiene por qué echarle agua ni nada. No, no tienen nada que por qué estar preocupados, ¿verdad?, por darle mantenimiento. Solo es que cuidarla, como siempre, cuidar su carga, cuidar, no descargarla hasta lo de máximo. No, no es así, ¿verdad?
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0: Bien, otra de las cosas que decimos a la gente, pregunte por los paquetes de respaldo. 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
0: Correcto. Digamos ahora, Estereo Vida, aquí en las cabinas, para que no se pierda el audio, porque a veces se puede ir en Danlí la luz y no está en la 94, pero puede estar en Chiluteca, la Nacaome,
1: las otras Tocoa, estaciones.
0: En la otra estación. Entonces, lo que hemos hecho es que este tipo de sistema, primero la prioridad son los paneles solares. Significa que todo lo que está dentro de la casa, cuando haya sol, su prioridad va a ser que produzca solar directamente de los paneles a los aparatos. De ahí yo lo tengo que después sea batería. ¿Verdad? Eso significa que yo no necesito la ENE en estos momentos para con el asunto de mover la cabina. Y después, por último, la ENE. O sea, que este inversor trae varias funciones, y en los cuales, pues, bendito sea el Señor, ya ayer, pues, se terminó de instalar, ya hoy está en prueba ya ha estado en prueba, como digo, pero ya hoy es una realidad aquí en Estereo Vida. Ahora, esperamos en el Dios Todopoderoso que sea también así, poderlo poner en, vamos a hablar con Samaritano y vamos a hablar con HRBC, para que estas
1: ellos
0: cosas
1: también los tengan.
0: Funcione, que sea funcional, ¿verdad? Y eso es lo que queremos nosotros. Vamos a hablar con ellos, a ver en qué podemos colaborar para que se pueda instalar en las cabinas de HRBC, las cabinas también de acá, de
1: Estereo Vida.
0: De Cadena Radial Samaritano. Para que podamos tener, esas tres emisoras tienen que estar 24 horas al aire, ¿verdad? Que si faltó Estereo Vida, está Cadena Radial Samaritano y HRBC. Si faltó Cadena Radial Samaritano,
1: si falta una, está la otra.
0: Que estén dos, que estén dos. Pero que no falte el Evangelio.
1: Que es lo importante.
0: Que él va a hacer esto, lo vamos a hacer. Y yo digo a la gente, por favor, también espere, ¿verdad? Porque con este tipo de sistema usted va a poder conectar, hija, si lo pone, digamos, en un lugar donde no hay electricidad. Este tipo de sistema va a poder poner usted incluso, la refrigeradora, va a poder funcionar el microondas, va a poder funcionar, la licuadora,
1: batidora,
0: el wifi, luces. 24 luces, todo esto lo más básico, ¿verdad? Porque incluso estamos probando la lavadora. Sí, entonces ya la gente, ya la lavadora.
1: Es que se va expandiendo.
0: Sí, vamos expandiéndonos porque, y no es tan caro, ¿verdad? Para mover esas cosas, ¿verdad? Porque no es tan caro, pero sí vamos a, ya vamos a empezar a implementar estas cosas.
1: Y eso es bueno porque fíjese que ahorita se acaba de ir a poner un proyecto en Cedros.
0: Sí.
1: Usted fue a dejar a los muchachos, usted miró, me gustó la actitud del cliente, fíjese. Porque, mire, ese cliente había llegado en marzo,
0: sí,
1: ¿verdad? En marzo. Y el hermano de él está en Estados Unidos. Le voy a contar, sí, más o menos la historia, resumiéndola, porque ya tengo que salir. Y le dice, no, yo quiero que vayas hacia el sol. Entonces, y le pregunta, ¿por qué? No, me dice, porque ahí ellos hacen un buen trabajo. Entonces, nosotros estamos haciendo proyectos que ya lo van a ver en la página, sí, de Facebook. Sí. Que este proyecto es para las zonas donde no hay luz.
0: Sí. Hay gente que dice, ¿solo para esto? No, si es para bombeo de agua, también.
1: Sí, va a poder también funcionar, para bombeo.
0: Va a poder funcionar porque hay gente que está gastando mucha energía en criador de tilapia, en riegos. Entonces, pero antes de todo esto, siempre
1: se hacen pruebas.
0: Se hacen pruebas y se hacen también estudios de factibilidad, si es posible.
1: Sí, porque nosotros damos una garantía. Como decía nuestro cliente, damos una garantía. El cliente, él puso un sistema de 2000 watts en su casa.
0: Sí.
1: lo puso el de 2000 watts, lo van a poder ver en la página de Facebook, que ahí ya va a estar el día lunes, para que ustedes puedan ver de qué sistema estamos hablando, que estos sistemas se pueden decir que son aislados, le dicen sí, ellos, aislados, ¿verdad? Que ellos van con sus tomas también, van con sus luces, y que trabaja, como usted dice, las 24 horas.
0: Sí.
1: Y ahorita se va a implementar este que usted dice, que estamos haciendo las pruebas aquí en Stereo Vida, para que cuando ya lo lancemos oficialmente ya no tengamos ningún problema por las garantías, como le decíamos nosotros, que todo el producto que Si el Sol vende sale probado.
0: Claro, claro.
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0: Bueno, saludos, hija, que Dios me le bendiga y me le guarde, ¿va? A trabajar.
1: Amén, a trabajar igual que usted.
0: Bueno.
1: ¿Verdad? Muchas gracias a todos esos clientes. Ah, muchas gracias a doña Florentina.
0: Florentina.
1: Me está escuchando en Cedros por la 94.3.
0: Sí,
1: ahorita
0: sí.
1: Le escribí.
0: Sí.
1: ¿Verdad? Y gracias por sus aguacates, miro.
0: ¿Qué se llaman? Aguacatotes, eso.
1: Son sí. Unos aguacates, pero son muy ricos, gracias.
0: Yo pensé que eran papayas más bien.
1: Sí, son unos aguacates. Usted le puso una planta a ella en el 99.
0: Híjole.
1: Escúcheme bien, sí. Y vino a cambiar el panel ahorita en el Día de las Madres.
0: Pero es ella, que solo eran 25 años de garantía.
1: No, y lo cambió, ¿sabes por qué quería? Uh-huh. Porque dijo que ella quería andar su teléfono.
0: No, hombre.
1: Y quería cargar más. Ah, entonces bueno. Lo cambió.
0: ¿No por malo entonces?
1: No por bueno. Malo. Todavía le sigue, pero ella quería poner más luces porque solo tenía 4 luces.
0: Sí.
1: Ella, creo que era uno de 50 o uno de 60, creo, no recuerdo el panel, pero ella compró lo que es un Ultra Mega Combo, que también vamos a dar ese precio lo que es el día lunes. Lo compró y yo le pregunto, me dice el hijo, fíjese que yo vengo por parte de doña Florentina, yo creo que su papá no se va a acordar, pero le puso la planta en el 99, escúcheme bien, el cableado no lo ha cambiado desde el 99, entonces allí esos testimonios son los que nosotros agarramos para decir.
0: Hablando del cableado,
1: uh-huh.
0: Muchas compañías nos critican a nosotros porque a veces no ponemos tubería.
1: O poliducto.
0: Sí, entonces no ponemos porque en las plantas solares, ¿verdad? Nosotros llegamos a la conclusión, yo llegué a la conclusión porque, ¿cómo se llama? Andaban de Paraguay, de Ecuador, de República Dominicana,
1: de
0: Estados
1: todos lados.
0: Unidos, y entonces ellos decían que tenían caída de voltaje. Entonces yo le dije que el problema de muchas compañías es que no saben que cuando uno pone un cable puramente de cobre, ¿verdad? Es caro, por eso nosotros no podemos poner, porque también cuando el cobre agarra un poquito de humedad, fallan las luces, fallan los interruptores, y es mucho más ambiental en cómo lo ponemos nosotros. La gente dice, no, pero es que ustedes no ponen tubo, no ponen poliducto. Uno puede poner, pero la gente no sabe que muchas veces se le queman las luces.
1: Exacto.
0: El cable de cobre debe
1: pasan
0: de durar...
1: Pasan hormiguitas, quequeco.
0: Un cable de cobre con el respectivo número y el respectivo certificación, ya ve, está garantizado que puede durar 20, 30 años.
1: Sí, porque imagínese, pero que esa clienta, doña Florentina, lo tiene todavía, el que usted le puso.
0: Por oligo, y no le ha fallado. Entonces,
1: gracias al señor.
0: Es que yo me acostumbré, como decía un Robert Foster, ¿verdad?, que conclusión decía, ¿qué hacemos cuando vamos a la montaña? Entonces yo prefiero ir una vez a la montaña, no dos veces.
1: Sí.
0: 3 veces, 4 veces, o darle problemas, porque si el sol va a ser una luz en el camino, Robert Liu, no un problema en el camino. Y si tenemos problemas, lo vamos a solucionar para quitar ese problema en el camino.
1: Sí.
0: Entonces, esas son las ideas que siempre me he formado.
1: Se ha propuesto.
0: No soy ingeniero.
1: Aunque no soy ingeniero.
0: Sí, pero no soy formado en ninguna universidad, sino la universidad ha sido la vida. Y yo no he leído mucho, sino que he
1: experimentado.
0: Busco, no soluciono la falla, estudio la falla primero y después la resuelvo. Entonces ayer los muchachos tenían un problema aquí y no lo podían. Entonces hagamos esta medición aquí, ahora acá. No, ahora vámonos para allá. Allá es el problema. Dicho y hecho, rapidito.
1: Sí, porque la radio se fue toda la tarde.
0: Sí, y el problema era mínimo. Solo era de ir a probar tras tres tipos de cajas. Ta, ta, ta, ta. No, vámonos allá. Este es el problema, miren.
1: Y ya está.
0: ¿Me entiendes? Entonces me molesté porque los técnicos a las 5 de la tarde ya querían ir. Entonces les dije yo, aquí van a estar hasta que solucionemos este problema. Que yo les pago para eso. Y el código de trabajo dice que si ustedes no han terminado su trabajo, ustedes no se pueden ir. Entonces yo les pago según el código de trabajo también. Se les pagan a tiempo, se les pagan sus 14avos, se les pagan sus horas extras.
1: Todos.
0: Todos se les pagan a ustedes. ¿Me entiendes?
1: Y encontraron la falla.
0: Entonces, lo encontramos. Le dije, mire esto, para la próxima vez.
1: Váyanse primero ahí.
0: Entonces, no, que la busquen de esta forma. Uno, no soy ingeniero, como le digo, pero...
1: Tiene la experiencia, lo ha formado.
0: La experiencia me ha formado. Y esto que es porque me he llevado con viejos, así como Luis Leonel García.
1: Ah, entonces pues la gavía él.
0: No, sí, es un locutor de los viejos.
1: Sí, sí, él es, y es bravo, ¿verdad? Por la voz.
0: No, habla bien, sí. Había... ¿Ahora qué dice que pasa triste? Porque no está en la radio ahí. Antes le complacía a todas esas viejas con el grupo Los Galos, que Los Ángeles Negros, que no...
1: Era bárbaro entonces.
0: Había unos que las Águilas Azules.
1: Los Tigres del Norte también le ponían.
0: No, sí, si es que... ¿Cómo él fue el locutor? Él fue el locutor de una radio secular. ¿Verdad? Y entonces él... ¿cómo se llama? Y pero es que a veces que dice, hermano, póngame una canción.
1: Ay, no, qué pelea con él. Y usted le dan una canción y le suben azúcar.
0: Sí, hombre. Sí, digo, ya me...
1: Alabanza, dije, papi.
0: Se equivoca, a ver, hermano. Pero bueno, nos vamos, hijas, entonces.
1: 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Saludos.
0: Bien, vámonos entonces con Bolañito Lengua. La lengua con Bolañito. Y después viene Francisco Orante para todos los cumpleañeros de Estéreo Vida, tu iglesia en Radio. Ya regreso, no se me vayan. Hola.

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1: Y sigue el gozo con el combo de Juan Padilla. Bien, gracias por estar con nosotros a través de Estéreo Vida, tu iglesia en radio. Un saludo muy especial para Edwin Venancio Mejía. Bueno, que yo creo que el martes estará de cumpleaños, así que saludamos anticipadamente al hermano Edwin, ¿verdad? Venancio Mejía. Así que estará de cumpleaños el día martes, hombre, día martes.
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1: Bien, saludos, ¿qué nos dice el hermano José Roque Núñez?
3: Hermano Juan, es que está activada la racha, ¿no? Mira, ayer tuvimos un problema aquí en la mera entrada de aquí, de mí, aquí del hotel. Ajá. Estaba agarrando juego unos cables, dije yo cuando miré agarrar juego unos cables en la entrada, desde aquí de mi casa hasta allá la entrada por mi ventana. No, hombre, yo empecé a ponerme ropa y dije yo, porque me acababa de llegar, ya me había quitado la ropa, me empecé a poner ropa otra vez, digo yo, ni siquiera Dios, esos cables agarran juego para acá. Y no vienen bomberos, ni viene nadie de la DN, digo yo, ni siquiera Dios, me agarra juego en mi casa, ni siquiera Dios, me voy para afuera. Pero no, de ahí ligerito atendieron eso. No, pero es la racha que está activada. Por eso le voy a la luz ahorita.
1: ¡Qué barbaridad! Está sin luz el hermano José Roque Núñez Balboa. Hermano Juan, Dios me lo bendiga, aquí lo estoy escuchando. Me alegra muchísimo escucharlo, dice la hermana Karina Hernández de los Trozos, allá en Villa Santa. Saludos hermano, dice, se ríe el hermano Luis Leonel García. Juan, ¿cómo hace para... involucrarlo, dice, con lo jocoso? Bueno, está bien. No, hermano Juan, Dios le da para, Dios le da, me imagino que quiso ir, Dios da dones animarlos a cada vez que cuando lo escuchamos, dice, como que se anima, dice, cree que es un don estarlo haciendo reír. Es que, mire, uno es que hay que reírse, hombre. Un cristiano amargado no se puede. Hay que reírse, hombre. Aquí no vayan a ser ustedes como se acuerdan antes. Todavía alcancé yo, cipote, a escuchar misas en latín. Y lo que hablaba era pech, garífuna. Y entonces los sacerdotes, yo me acuerdo que una vez fui a la iglesia Los Dolores, aquí en Tegucigalpa. Hombre, y el sacerdote dándole latín, que le iba a entender yo. Yo dije, ¿será que? Y yo no dije, no le entiendo. Entonces había un vecino que era sacerdote, que le decíamos Chuta, ¿verdad? Le decíamos Chuta, que era sacerdote, y una vez le pregunté, cipote, le pregunté, que yo no le entendía al cura de ahí de la iglesia Los Dolores. Me dice que ese idioma se llama latín. Y cipote, ¿qué vas a ver que eso? Es como mucha gente que habla en lenguas, que quiere va a entender usted. Ay, después de la iglesia tienen una lengua que Dios los cuide. Porque hay gente que habla en lenguas en la iglesia, se vea tan espiritual, pero al salir de la iglesia tienen una lengua. Entonces yo digo, mentiras, que es angelical. Dios le revelaba muchas cosas a Daniel. Se me pasaba entregado, ayuno, oración. Y era un hombre que era bien. Pero yo no creo, pues. Ay. Yo, como digo, yo no. El hablar en lenguas. A menos que haya un intérprete. Y no son lenguas. Ay, que son angelicales. No, hombre. Le va a entender. Si ese es hondureño y habla chino. Y habló en chino. Va a haber un chino que pues, está diciendo esto y esto y esto. Entonces, yo no tengo el don de lenguas. Porque si usted dice que usted habla en lenguas, pero tiene una lengua al salir, hombre, así como es la hermana Margarita, que le puso la lengua de Bolañito. Este va a ser el problema. Ya se metió lío la hermana Margarita Prado Dávila Serna. Entonces, así es. Yo también vivo bajo la gracia, hermano Juan, dice, bueno, qué rico vivir bajo la gracia del Señor. Si usted vive bajo la gracia, ¿por qué la gracia va a abolir la ley? Si usted hace lo que Dios manda, no hay problema. No va a haber problema. Dígame, ¿qué es lo que no hace la gracia que la ley? Amar. Si usted ama a una persona, ¿quién lo va a meter preso porque le ama a una persona? Amar. Y amar es respetarlo, cuidar de él, amar a una persona. Entonces, por eso, no ponga usted que Dios es amor cuando usted no entiende, no ama, no aman a su vecino y le tira la basura. Barre usted, porque hay cristianos que barren la acera, la calle, y le dejan la basura al vecino. Entonces, usted no ama. Yo se lo hablo en serio, cuando yo me pongo en serio, se lo digo, quiere que le diga la verdad. Cuando yo me pongo a barrer parte del frente de mi casa, barro una casa arriba y una casa abajo. Yo sé lo que hago y recojo la basura. Y le hago entender al vecino que no es de vivir en una comunidad sucia. Pero no voy a pelearlo. ¡Ah, que mira que toda la basura! Miren, no es mentiras. Y eso es lo que hago. Y no le voy a mentir. Hay vecinos que no tapan la basura, deja que los perros la rieguen. Vecinos abusivos. No necesito una ley que venga a la alcaldía y me ponga una multa porque yo tiro basura. ¿Por qué? Porque yo voy a amar. Dios es amor. Y si Él es amor, yo tengo que reflejar el amor de Cristo y el amor de Dios. Entonces, si usted, ¿por qué le van a echar la ley de vida y convivencia? Siendo cristiano, usted a las 10 de la noche va a poner todo el volumen porque usted cree que está con Dios. Porque hay que poner las alabanzas para que el diablo las escuche. No, si yo me molesto. Yo me molesto. Con el mucho sonido yo me molesto. ¿Sabe por qué? ¿Sabe por qué en las iglesias se ponen a platicar? Se ponen a platicar atrás porque tienen un sonido demasiado. Y la Biblia dice que tengamos comenzón al oír la palabra de Dios. Entonces, en una iglesia con mucho sonido, habían iglesias que yo muchas iglesias eduqué, en el lado del Paraíso o Lancho. Fíjese que yo muchos que le fui a poner las plantas solares. No, hermano, que queremos poder. ¿Y ese parlante afuera qué pasó? No, para que escuche toda la aldea. No, quiten eso. Pastor, usted sabe que le dé comezón en el oído, que quiera venir a escuchar al Señor, que venga aquí. Usted no tiene por qué poner que escuche toda la aldea. No, no puede. Tenemos que educarnos. Amemos al Señor. Primero amemos a Dios. Y Él nos va a enseñar qué es amor verdadero, qué es respeto. Si usted viene y imagine, usted, hay gente que en la iglesia, mira que la persona nueva llegó y no la saluda. Años tuvo orando la iglesia por un vecino y cuando llegan, lo miran como cualquier cosa porque era molesto, le reclamaba. Pero ahora que está en Cristo, cuando llega a la iglesia, no le hablan. Y eso es ustedes. Así son ustedes. Bueno.
4: Me disculpe, hermano Juan, ¿verdad?
1: Ajá. ¿Qué pasó?
4: Que fíjese que solo lo saludé a usted ahí, ¿verdad?
1: Ajá.
4: Entonces saludamos ahí a la hermana, ¿verdad? Que está acompañándolo en esta mañana.
1: Mi hija, sí.
4: Y que Dios le bendiga, ¿verdad?
1: Sí.
4: Gracias, hermano Juan.
1: No, ya ves que son buenos locutores.
4: Los caminantes también, hermano Juan. Esos caminantes dieron guerra.
1: Los Teherán.
4: Bastante. Había la cama de... Metieron cegueta por todos lados a los enamorados. Pero bueno, hermano Juan, hoy nos deleitamos en la música. Perdón, hermano Juan, no le gusta la música. Hermano Juan, le gusta, dice que diga una alabanza, no una música, porque solo la musiquera. No estamos en la musiquera, hermano Juan.
1: No.
4: Estamos en Estéreo Vida, tu iglesia en radio.
1: Así es, es. Es como se llama. Es bonito. Saludos, hermana Margarita. Que Dios me lo bendiga. La hermana Florencia Rivera, ¿cómo está, hermana? Saludos.
5: Buenos días, Dios me lo bendiga.
1: Amén.
5: Juan Padillas, le manda este audio, hermana Florencia Rivera, para que me haga el favor de saludar a mi hermana Antonia Rivera, que está de cumpleaños el día de hoy. Lo estamos escuchando aquí en Renacer Marcovia. Dios me los bendiga y Dios me los guarde siempre. Espero que me la complazca con el niño llorón.
1: Bebé llorón.
5: Y me la esté felicitando durante su programa. Lo escuchamos siempre, hermano, ya que su programa es de mucha bendición para cada uno de nosotros. Dios me lo bendiga, mi hermano.
1: ¡Saludos!
5: Tenga un lindo y bendecido día.
1: Bueno, saludos entonces para la hermana Toñita Rivera. Así la conocen ahí, hombre, ahí en Marcovia. Va aquí y se ponen el nombre. Y nadie, y cuando yo le digo, mire, saludos para Antonia Rivera. ¿Y quién será Antonia, vos? Y la conocen como Toñita ahí en Renacer, Marcovia. Saludos para Toñita, ¿verdad? Que Dios me la bendiga y me la guarde. Que Dios me la bendiga y me la guarde. Oh, chicambe. Ya apareció Seidel. ¿Será que le ya hay WhatsApp ahí en el cielo? El que ya apareció Seidel Arturo Andino. Él dice que es de San Antonio de Flores, pero él es oriundo del Rebalse. Y aquí ya cuando ya cuando se van para los Estados Unidos, ya no, yo soy de San Antonio de Flores. Pero él es oriundo del Rebalse San Antonio de Flores. San Antonio de Flores.
6: Mamá también creció.
1: Choluteca.
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1: Saludos, hermano Juan Padilla, dice.
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1: Así que saludos para Toñita allá en Renacer Marcovia, que está de cumpleaños. Está cumpliendo años, Toñita, y hay que celebrarlo, va. Bueno, pero si no hay nada con qué celebrar, si uno puede celebrar con mango, va. Con un refresco en mango. Con un refresco de tamarindo. Es que ahora, ay, que si no hay Coca-Cola, que si no hay Pepsi, que si no hay pizza, ya la gente no celebra. Y antes con fresco en morro le daban ahí en como San Antonio de Flores. Ahí en Jicarogalán, y ahora que se han vuelto creídas ustedes, si hay el fresco en morro, hay que, ahora mire, la hermana Sandra Berríos ya no toma fresco en morro porque, ay hermanos, que ya casi nadie toma. ¿Por qué no? Si ustedes van al hermano, ¿cómo se llama? Giovanni Palma, ya no toma fresco en morro porque dice, ay no hermano, que a mí me gusta más la coca, que me gusta más esto. No hombre. Pero cuando, ¿cómo se pone que va a andar ahí? ¿Cómo es, hermano ahí? Giovanni Palma, que anda en el taxi 0066, allá en San Lorenzo. Pero ya no le gusta el fresco en morro, ya no le gusta el refresco de una limonadita, ya no le... ¡No! ¡Hombre! ¿Y qué se han hecho? ¡Vamos, hombre! Allá, medio habla uno de ellos y hasta el desayuno le mandan. Mire, está comiendo frijoles fritos. Un buen queso, porque el queso es la tortilla de maseca, está comiendo. ¡Nambe! Huevo con jamón. Bueno, gracias a Dios que le echa jamón, porque mi mamá para que rindiera le echaba masa, papá. Para que hacía, imagínate, éramos 12, más ella 13. Entonces ahí solo habían parado huevos. Entonces, ¿qué hacía mi mamá? Genialidad. Decía ella que le echaba un montón de, que le echaba más tomate y le echaba masa para poder rendir. Y ahí vamos contentos nosotros. Pero aquí, el hermano Giovanni le echa jamón. ¿Ven? Pero sí, nunca nos dio mi mamá tortilla de maseca, hermano Giovanni. ¿Usted está comiendo? Hombre, que le... ¡Oh, qué hombre! Más arruinado comía mi mamá. Mira, hablando, ya no toma fresco de morro, sino que esos envases, ¿cómo se llama? Dejo frescos que no, me. Ahí le van a enfermar y después va a andar como Juan Padilla.
7: Cristo vive, Cristo.
1: Hermana Francisca Martínez, que Dios me lo bendiga. Buenos días, hermano Juan. Dios me lo bendiga. Puede complacer con la alabanza de Renato Sánchez, dice. Nací entre la luz. Bien, yo le invito para entonces, yo le invito para este día tan hermoso, ¿verdad? Yo le invito que no deje de asistir a la iglesia. No deje de asistir a la iglesia, ¿verdad? No deje de asistir a la iglesia. Yo, Estéreo Vida es tu iglesia en radio, pero si usted puede ir a la iglesia, vaya. Ya en ¿cómo se llama? Yo le aclaro a usted en el anuncio que hacemos con mi madre, que el propósito es llegar a aquellas personas, consolar a aquellas personas. Pero si usted puede ir a la iglesia, vaya. Vaya, ¿verdad? Vaya. Entonces yo se lo digo, vaya, ¿verdad? Vaya a la iglesia. Entre la luz, vamos a ver si encontramos esta alabanza. De Renato Sánchez. No la tengo. No la tengo esa alabanza. entre la luz. Vamos a ver si la tenemos aquí. Renato Sánchez. Rudy, Nelson. No, esa no la tengo. No me aparece esa de Renato Sánchez. Entre la luz. No. No, no la tengo esa alabanza. No, no, no, aquí está. Nací entre la luz. Ah, es que la puso con S, pero es que no. Ay, ay, ay, no. Bueno. Las viejas la hacen de vuelta y media uno, sinceramente. Bueno, bueno. Saludos, Toñita. Que hermana Toñita, que Dios me la bendiga. Ya está también cumpliendo años. ¿Cuántos años estará cumpliendo la hermana Toñita? A saber. Bessie Estrada, saludos hermana Bessie, buenos días, bendiciones hermano Juan. ¿Me puede regalar una alabanza? Perfecto, William Munguía, lo escucho aquí en Renacer Marcovia, soy Bessie Estrada, bendiciones. Perfecto, así se llama la alabanza de William. Vamos a ver, William Mejía Munguía, ¿verdad? Me dice William Munguía. Vamos a ver si la tenemos entonces. Qué bueno que están pidiendo alabanza nueva, va. William Munguía solo tengo como una flor. Ese es todo lo que tengo. Como una flor de William Munguía. Ojalá me conteste la hermana, porque esa es toda la que tengo de William Munguía. ¿Verdad? Saludos, hermana, que Dios me lo bendiga. Pero había otra alabanza, hombre. Estoy pendiente con otra alabanza. Ya vamos a poner el bebé llorón. Entonces una hermana me pidió y no me acuerdo ahorita. Vamos a ver si... sí, aquí está. Almas Prisioneras. De Oscar Ovidio. Vamos a ver. No, si me va a llamar es al 2226-5221. Almas Prisioneras. Vamos a ver. Almas Prisioneras con Oscar Ovidio. Sí, esta aquí está. Vamos a complacerle ya, entonces estamos listos con esta alabanza, ¿verdad? Ya venimos con más, entonces, saludos, le invito para que este viernes 19, ya este viernes que viene, ¿verdad? 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Ya vamos a empezar porque vamos a hablar con las agencias. Vámonos entonces con Renato Sánchez, Nací entre la luz y Almas prisioneras de Oscar Ovidio. No se vaya a ir, por favor, no se me vaya a ir. Así que ya sabe, saludos, ¿verdad? Saludos. Bueno, bien. Dice aquí la hermana Doris, dice, hermana, Dios le bendiga, hermano Juan. Saludos para Celina Fernández. Fernanda, Celina Fernanda. Saludos para ella de parte de Doris Barahona. Saludando a Celina. Ah, dice, quiere la alabanza a la hermana Doris Barahona. Dice, Dios le bendiga, hermano Juan, regáleme la alabanza de Oscar Medina, Cuando tú naciste. Bueno, ya vamos a venir entonces, ya tenemos las dos alabanzas. Saludos y gracias por estar con nosotros a través de Estéreo Vida, tu iglesia en radio. Estamos ubicados, las cabinas de Estéreo Vida están ubicadas en Río Grande, Colonia Río Grande, aquí en Tegucigalpa. Aquí estamos ubicados. Gracias. Vámonos entonces con Nacistas entre la luz y Almas prisioneras. Ya regreso, no se me vaya.
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4: La radio te informa la hora. Son las 7.
5: Las 7.
4: Y 57 minutos.
6: Y 57 minutos.
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0: a la hora.
1: Son las 8.
2: Las 8.
1: Y 7 minutos.
3: 7 minutos.
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0: Él es el señor.
1: Y sigue el gozo con el combo de Juan Padilla. Bien, saludos entonces, gracias por estar con nosotros a través de Estéreo Vida, tu iglesia en... Bueno, ¿qué se hizo la vieja Celina? ¿Qué se hizo esta vieja? Yo, ya se nos, me pierde o yo soy el perdido. Yo no entiendo. ¿Qué se haría esta vieja? Bueno, saludos para ella si nos está escuchando, quizás no tenga saldo. Saludos a la hermana también Adela. ¿Verdad? Adela Virginia hasta Marateca. Saludos, hermana Adela, que Dios me le bendiga, que Dios me le bendiga. Saludos entonces para Celina Fernanda, saludos de parte de Doris Barahona. Saludos, quiero mandar un saludo de feliz cumpleaños para, ¿cómo se llama? Para Génesis Abigail López Ponce. Saludos, Génesis Abigail López Ponce, que está de cumpleaños hoy, hombre. Está de cumpleaños Génesis Abigail. Allá está, allá por Guinope. Está cumpliendo años ahí de parte de su papá y de su mamá, de Alan López, ¿verdad? Y su esposa, o sea, su mamá y su papá. Así que Dios me le bendiga, ¿verdad, Génesis? Que Dios me le bendiga. Sigue los caminos del Señor, Génesis. Génesis Abigail López Ponce. Está de cumpleaños. Creo que son 14 años que está cumpliendo. Que Dios me la bendiga, me la guarde. Que busque los caminos del Señor, que me le dé, pida sabiduría. Hay algo que nosotros los papás creo que nos equivocamos. No sé si estoy equivocado, pero que... Pero yo digo, a veces le digo, Señor, yo te pido sabiduría para mis hijos. Y en Santiago dice que si nosotros queremos sabiduría, nosotros tenemos... Es algo personal. Es algo personal. Si quieres sabiduría del Señor, ahora el mundo te puede dar una sabiduría, pero una sabiduría terrenal, si no va acompañada con la celestial, no es sabiduría. Es un conocimiento que normal todo mundo lo puede tener. Yo tengo un conocimiento de electricidad, pero la sabiduría para conducirme en el mundo, no. Pero nosotros creo que, no sé si nos han enseñado mal. Uno hay que decirle a los hijos, mira, hoy es tu cumpleaños, pedile a Dios sabiduría. Pero ya me los voy a enderezar a ustedes, porque yo creo que pedimos mal. Y el hermano José Roque Núñez, ay señor, dámele sabiduría, así dice este viejo, José Roque Núñez Balboa Padilla. Dice, ay señor, dámele sabiduría a mi nieto, ay, y le presta el celular y ahí... pasa viéndonos TikToker. Está equivocado, pues. Mientras nosotros le pedimos a Dios que le dé sabiduría a nuestros hijos, nosotros les abrimos las puertas de pornografía y todo. Bueno, pero es el cumpleaños de Génesis Abigail López Ponce. Ya estoy regañando ya, Abigail. Pero bueno, aguántese, porque si usted sabe que somos amigos con su papá, con Alan López, el mejor torrero de la zona de Francisco Morazán. El hombre que monta torres, ¿verdad? Muy buenos días. Hola, buenos días.
2: Manda Juan.
1: Saludos, hermana. Maura.
2: Otra vez.
1: Maura, Virginia. No, Virginia no. Emilia.
2: Emilia.
1: Sí, hombre. Cuénteme, ¿cómo estamos, hermana?
2: Sí, aquí estaba escuchándolo siempre.
1: Bueno, qué bueno, hermana.
2: Aquel día que estábamos allá, en el sol.
1: Sí.
2: Uy, usted ha sido una gran falta, hermano Juan.
1: ¿Cree usted?
2: Estaba vacío allí.
1: Ah.
2: Sí, a mí me hacía falta. Fíjate que cuando me estaba comiendo el tajito de pizza.
1: A ver, ¿dónde está?
2: Bueno, estoy comiendo aquí. Y hermano Juan, a ver, está con hambre, ¿cierto?
1: ¿A dónde andaba el miércoles? Espéreme, que no me acuerdo dónde. Ya me olvido.
2: Usted me dijo que iba a ir, no sé por dónde, que yo le pregunté que si iba a venir.
1: Sí, andaba allá por, ¿cómo se llama? Por venir Francisco Morazán.
2: Sí, que hace falta.
1: Sí, tenía que
2: hacer bastante falta.
1: Tenía que cumplir con un trabajo allá y entonces solo me quedaba para ese día. Ni modo. Pero sí, no, hoy tenía razón usted, yo hambriando y usted comiendo.
2: Sí, pero imagínese para qué se fue.
1: No, pues ¿qué voy a hacer yo? Hoy tengo que trabajar. Me tuve que andar comprando en la calle y Me viera que me salieron juco los frijoles de esa caseta donde me paré a comprar.
2: Ay, no.
1: Y hasta yo no voy a comer, dije yo.
2: ¿Y se los comió?
1: No, no me los comí.
2: No, eso no se come porque hace daño en el estómago.
1: Sí, entonces, no, me salieron jucos y dije yo, no, qué barbaridad. Y la gente quiere que lo van a engañar echándole especias. ¿Me entiendes?
2: Pues si no le ponen limón para que digan que es tan agrio.
1: Sí.
2: Pero le echan limón.
1: Mire, y yo dije yo, puchica, que las tortillas que mire, duras hasta se, no, las partían, no con, ellas solitas se partían, que parecían hostias. Viene, y yo le, que le digo yo, y no me va a calentar las tortillas. Ah, ya se las voy a calentar, pues, mire. Y todas aquellas heladas uno, y a veces uno mire que uno no se para en esas carreteras por lo mismo. Porque
2: es que no atienden los clientes bien,
1: nada.
2: No venden.
1: Nada, viera.
2: Pero que... la gente así, pasa de paso, a comer otro lado donde es mejor la comida.
1: Sí, viera, qué triste.
2: Porque tienen que atender bien al cliente, porque es dinero que le lleva.
1: Sí, viera, qué triste. Y uno dice, bueno, ya no es nada. Y ahí me paro yo en una, ¿cómo se llama? Ahí, que vendían café. Dice, café gratis. Y uno compra el pan, ¿va? Entonces vengo yo, hombre, aquel pan parecía, yo no sé si usted comió en el velorio un carrús.
2: Carrús.
1: Un dulce que cuando uno lo comía, entonces le decían carrús. Y mira, que más bien se deshacía. Si usted lo tocaba, se volvía polvo, aquella semita. De dura que estaba. Qué barbaridad. Le digo yo, ya aquí no hay nada donde comer ustedes.
2: Es que usted viene a caminar, hermano, con comidita.
1: No, y yo dije, ni modo. Ay, yo
2: voy a viajar en la casa y compra un termito de llevar comida.
1: Sí, yo me viera que...
2: Y la camina calientita.
1: No, lo que ya hoy día yo voy a comprar un termo que sea para andar caminando unos mil, hombre.
2: También.
1: Va, unos militos, digo yo.
2: Ah, una avena para que haga fresquito.
1: Sí, yo así dije yo.
2: Un vaso y una cuchara y azúcar.
1: Como dice el hermano Roque, papos que soy yo también.
2: Es bueno que camine algo, porque mire, cuando uno es diabético, sí, uno busca, que anda buscando, que echarle al buche mucho mañana.
1: Ay, de mañana, y uno le agarra una desesperación.
2: Sí.
1: No le digo,
2: mire,
1: pues.
2: Yo estoy agarrando agua ahorita porque se me rompió el barril.
1: No le creo.
2: Y fíjese que se me está botando el agua y no hay cómo hacer, echando las empocillas estoy.
1: Fíjese que yo
2: agua,
1: que...
2: para, porque ya la quitaron el agua de la llave y se me está botando la del barril.
1: Qué ¿Y está malo el barril o qué?
2: Tiene hoyo, tiene donde quiera.
1: ¿Y él no tiene otro?
2: No, olvide.
1: Bueno, ¿sabe qué? Yo tengo un barril aquí, fíjese que lo voy a llevar. Pero no,
2: pues.
1: Pero no le prometo este miércoles, porque este miércoles yo quiero viajar a Gracias Lempira.
2: Me avisa cuando venga.
1: Sí, fíjese que tengo un barril aquí, lo voy a llevar. Pero lo cuida, Dios, que usted, uno cuando le da cosas y todas las botas a usted.
2: ¿Y cómo la voy a botar si allá agarro agua?
1: Bueno, le voy a hacer eso.
2: Sí, bien lo que tengo, lo estoy desocupando para quitarlo. Porque para qué le voy a echar agua si es para la coladera.
1: Sí, ya no. Entonces lo que voy a hacer
2: voy a gastar esa agua que saqué en paila.
1: Ponga a lavar la ropa.
2: Que voy a poner ahorita a lavar ropa.
1: Y la radio no atrasa. La radio no atrasa. Y usted puede estar lavando y escuchando la radio. Así que no va a estar diciendo que...
2: Sí. Yo lo tengo todo mecánico, radio.
1: Bueno, pero le digo, pues estar ahí como...
2: Para escucharlo.
1: Van a decir, no, es que yo no hice nada, hermano Juan, porque lo estuve escuchando. La radio no atrasa.
2: No, hay veces que me siento a escucharlo porque estoy cansado.
1: Ah, bueno, pero es otra cosa, no es culpa mía tampoco. ¿Me echan los clavos a mí? No. No. Bueno, ¿y qué alabanza quiere escuchar? Porque hoy no ha pedido alabanza usted.
2: No, pero lo llamé para que me ponga la puerta es Cristo.
1: La puerta es Cristo. Perfecto, pues. Vámonos con esta alabanza.
2: Que Dios me lo bendiga.
1: Amén, hermana. Que Dios me lo bendiga a usted.
2: Estoy
1: también.
2: Estoy arreglando la puerta también porque ese hombre me le dio con una piedra hasta que me le botó las trancas de adentro.
1: Oh, qué bandido ese, qué barbaridad.
2: Y fíjese que el radio solar aquí, el que vino a poner usted,
1: sí,
2: llegué guindando y un cable, fíjese, hermano.
1: Pero lo puso el otro lado, ¿no?
2: Del cable, lo ya lo conecté y ya da.
1: Vea que usted no vaya a hacer como el hermano Luis Leonel García, que se ponen a escuchar la musiquera y por ojo el señor mandó a traer ese radio.
2: Si es que ese hombre me lo quiso quitar, me lo quiso desconectar de la batería para llevar y no pudo. Pero mire que no pensó en desconectarle el bejuco.
1: El papo, otro papo. Bueno, está bueno que les pase eso por papo.
2: Me lo dejó guindando, gracias a Dios que no se me cayó al suelo. Y bueno, no estaba guindado cuando entré y las puertas abiertas.
1: Qué barbaridad. Bueno, pero ya le vamos a poner... La puerta es Cristo ahorita mismo, ¿verdad?
2: Vaya, pues,
1: hermana. Saludos, hermana, que Dios me lo bendiga.
2: Vaya, igual, hermana, que
1: salud.
2: Dios me lo bendiga.
1: Amén, amén.
2: Que Dios me lo bendiga ahí en esa calle.
1: Que mire, yo...
2: Que viva aquí, que viva allá, que vaya para allá, que va para acá. Que
1: sí,
2: va...
1: no, es que tengo mucho trabajo.
2: Que Dios me lo cuide en ese camino.
1: Yo la quiero mucho, hermana Maura, usted. Yo sé que usted no me quiere, yo estoy siento que usted no me quiere.
2: Me quiera Dios, hombre.
1: Sí, yo no, yo digo...
2: ¿Cómo que... le voy a decir que no lo quiero y si lo amo, lo usted... amo, lo amo, lo amo, mil veces?
1: Y yo que yo digo, hay como la hermana Blanca Rufino, que nada, que no me llama ni me dice
2: no,
1: que me quiere.
2: Entonces, señor.
1: ¿Qué va a querer? Mentiras, sí, mentiras.
2: No, es que no la han llamado porque ellos no están.
1: No, mire, la hermana Blanca Ferrufino me resiente a mí porque yo, ahí le digo, hermana Ferrufino, yo la quiero, y ella ni contesta, nada. De Dios, Dios.
2: Un día no lo hemos escuchado porque estaba mal la señal de seguro.
1: Sí, bueno, vamos a esperar a ver si hablan esas viejas, vamos a ver. A ver,
2: pues,
1: qué dice.
2: Pues me complace.
1: Vaya, pues ya está programada.
2: Es Cristo.
1: La puerta es Cristo. Papá, hermana, vaya, saludos, hermana, que Dios me lo bendiga. Saludos. Saludos a la hermana Maura.
2: Vaya, hermana.
1: Bueno, hermana. Bueno, saludos entonces. Bueno, vamos a ver si ¿cómo se llama? Si tenemos comunicación con la licenciada Orfilia Mariel García, porque ya está, ¿cómo van preparándose, hombre? Se van preparando. ¿Cómo van las cosas, licenciada Orfilia? Ojalá que esté ahí, hombre, escuchando Estéreo Vida, tu iglesia en radio. Y hay veces que no me aguanta porque... ¡Ponga el radio, hombre! Y ahí todo hace uno... Pero bueno, vamos a esperar entonces que la licenciada Orfilia Mariel García nos hable, a ver qué nos dice la licenciada Orfilia Mariel García. Bueno, ya apareció la hermana Adela de allá de Marateca. Saludos, bendiciones, hermanos. Regáleme el canto, una fuente en el una fuente en el desierto. Una fuente en el desierto. Bueno, vamos a buscar, a ver. Buenos días, ¿qué tal, Lick? ¿Cómo ha estado?
0: Saludos, don Juan, buenos días, ¿cómo está?
1: No, contento porque ya vamos a estar de aniversario. ¿Y usted cómo ha estado, don Lick?
0: Pues también contento porque ya vamos a estar de aniversario este viernes, 19 de junio.
1: Bueno, ¿y qué tal, Lick? ¿Cómo ha estado su vida? ¿Cómo está? ¿Cómo está?
0: Pues,
1: porque el miércoles tenía fiestas, dije la hermana Maura que estuvo comiendo pastel, que pizza... Que ahí
0: sí,
1: estuvo, hasta con su abuela estuvo ahí, con su, no, bisabuela, ¿es verdad?
0: Sí, mi bisabuela.
1: Bisabuelas, aleras, ahí se pusieron a platicar a esta vieja, lo más seguro.
0: Sí, ahí no, se pusieron a platicar.
1: Imagínate.
0: Ahí pasan, imagínense, buen cumpleaños, pero dice que estaba triste porque no estaba usted.
1: Vaya, y usted atendiéndola bien.
0: Imagínese, sí, me hizo sentir ahorita mal, fíjese.
1: Vaya.
0: Así es, ¿sí?
1: ¿Verdad?
0: Aquí tiene que uno exponer también sus sentimientos.
1: Sí.
0: Yo emocionada con el cumpleaños y todo, y ella, imagínese.
1: Atendiéndola, usted dándole...
0: su corazón en otro lado, imagínese. Sí.
1: Pensando en Juan Padilla y usted y comiendo en nombre de la licenciada Orfilia.
0: Imagínese. No, qué barbaridad.
1: No trae cuenta esto.
0: No trae cuenta. Definitivamente, don Juan.
1: No, pero dice que estuvo alegre... Comió, dice, qué bueno, ¿verdad? Bueno, es que cuando le dan con alegría, como que uno lo recibe, el cuerpo y el corazón lo recibe.
0: Así es.
1: Pero cuando usted va, parece que la Biblia es bien perfecta. No sé si a usted le gusta leer la Biblia, pero es perfecta. Es verdad, me dice que es mejor, ¿cómo se llama? Un bocado de comida que un manjar. Porque a veces usted puede tener un manjar, pero la gente no... No, no le es agradable, pues, en el lugar que está usted.
0: Sí,
1: ¿me entiende? Pero claro. hay gente, yo no, yo le he visto a usted cuando hemos andado ahí supervisando las instalaciones y instalando, que usted es feliz en el fogón.
0: ¿Verdad?
1: Sí, calentando frijoles, sí. Comiendo tortillas así, con la mano, porque usted, todo el mundo dice, que esa diligencia debe ser creída. No, hombre, si supieran, va. Y el otro día, hasta en la acera, estaba comiendo, es una burra.
0: Ah, eso sí.
1: No había mesa y se sentó en la acera a comerse la burra. Y la
0: sí,
1: gente...
0: No, don Juan, fíjese que una vez
1: ¿sí?
0: me tocó, bueno, que buscaba un buen restaurante para comer y todo. Ajá. Y fíjese que terminé comiendo, y no es mentira,
1: ajá,
0: en el estacionamiento, sentada en una gasolinera.
1: No, hombre.
0: Una burrita. Sí, hombre.
1: Y
0: después de haberme parado, digo, en un buen restaurante.
1: No.
0: Sí, hombre.
1: De rica a mendiga. De rica a mendiga.
0: Sí.
1: ¿Va?
0: Imagínate.
1: Ya sí. No, pero con usted hay que hacer una novela, Link.
0: Imagínate. Nah. Yo soy cosa seria.
1: No,
0: sí. Me pasan unas cosas a mí que olvides.
1: Y solo a usted lo peor, porque ya. No, hombre. Pero
0: solo
1: bueno.
0: Solo a mí. Yo pero soy la prueba, mil.
1: Lo importante es que uno está lleno de historia para contarle a los hijos y a los nietos, ¿verdad? ¿Qué podía contarle un joven a sus nietos o a sus hijos si solo pasa con el celular? ¿Verdad? En la era que usted estuvo, vivió cosas, jugó landa, libre.
0: Uy, sí. No, fíjese que es cierto, porque ahorita, en la actualidad, los jóvenes que pueden contar alguna anécdota bonita que uno pasó en los años, imagínese.
1: ¿Verdad? Que usted tiene historia de su escuela, tiene historia de su colegio.
0: Que uno recuerda hasta cómo se vestía, ¿verdad? Antes, las cosas que salían. No, pero eso es bonito.
1: Y usted usó zapatos de galleta. No sé si se acuerda, si usó unos zapatos, ¿sí?, que se llamaban zapatos de galleta, que traía, eran como redondos las puntas y traía una hebilla para amarrárselo. Así eran las muchachas, iban a la escuela así con unos zapatos de galleta.
0: Uh-huh.
1: Yo me acuerdo que sí, son famosísimos esos zapatos, sí. No, y la gente ha de creer que ¿cómo se llama? Usted tiene historia para contarle a sus nietos, pues. ¿Pero qué? ¿Tendrá historia sus hijas, su hija? ¿Tendrá historia para qué? Porque usted...
0: Solo de cómo era su mamá.
1: ¿Eh?
0: Eso era.
1: Es todo, ¿va?
0: Bueno, don Juan, mire, rapidito.
1: No, pero que
0: fíjese le... que...
1: Vamos a
0: ver. O si quiere, volvemos a hablar. Es que fíjese que estamos con clientes.
1: Ah, vaya, pues no, entonces está bien.
0: Los clientes son primero. Entonces, ya le llamo dentro de un ratito. ¿Verdad?
1: Perfecto. Es cierto, casi está sola, es cierto. Tiene razón.
0: Entonces, para que hablemos sobre el aniversario, que es este viernes.
1: Vaya, pues.
0: 19 de junio.
1: Perfecto, ¿verdad? Lick. Gracias, Lick. Saludos.
0: Vaya, bueno, Juan. Bueno, buenos días.
1: Gracias, muchas gracias, Joan. Te agradezco mucho. Así que saludos. Le digo a la gente, gracias, papá. Le digo a la gente que estamos listos. Es cierto, la Lick está, no tiene mucho personal hoy y tiene razón. Pero bueno. Vamos entonces con estas dos alabanzas para luego venir con Si el Sol Choluteca. No, Si el Sol Campamento. Vamos a venir con Si el Sol Campamento. Por favor, después de estas dos alabanzas, vamos a venir con Si el Sol... vamos a ver, uno, dos, tres. No, con Si el Sol Choluteca es la cosa. Con Si el Sol Choluteca venimos. Después de estas dos alabanzas, venimos con Si el Sol Choluteca.
3: ¡Amén!
1: Así que saludos, ya regreso, no se me vaya, la puerta es Cristo y una fuente en el desierto, del dúo Líbano.

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2: Bien, vamos a leer mensajes y a ver qué capto con más alabanzas. Vamos a ver qué nos dicen acá. Hola, buenos días, complázcame con la alabanza, José 19 del dúo Líbano. Perfecto, saludos, gracias. Aquí está la hermana Bessie Estrada. ¿Qué nos dice la hermana Bessie Estrada? Amor perfecto se llama la alabanza. Sí, ya la pusimos, ¿verdad? Ya la pusimos. Sí, ya la pusimos, porque amor perfecto. Pero aquí me puso, vamos a ver. Sí, regáleme la alabanza, amor perfecto. Sí, sí la puse esa. Pero no sé si, amor perfecto no sé si la tengo. Pero ya, no, yo le pedí a ella que dijera. Saludos, gracias hermano por la alabanza, dice la hermana Zenaida, saludos. Mire mi papá feliz escuchándolo, dice, ahí está hombre. Don Roberto Martínez, ¿cómo está don Roberto Martínez? Que Dios me lo bendiga. Me saludos a don Roberto Martínez. Saludos a don Roberto Martínez, está escuchando la radio, ¿verdad? Ahí el papá de la hermana Zenaida Martínez, de allá de Las Flores, Agua Fría. De Las Flores, Agua Fría. Saludos entonces a don Roberto Martínez. Ahí nos está escuchando el hermano Roberto Martínez, allí en casita. Está en la casa suya, hermana Zenaida. Es que no sé si está allá en la casa de la hermana Zenaida. Como ya ahora no ves, no quieren a los papás, a uno. Yo como les digo a mis hijos, y ya no me quieren, vayan a votarme. Cuando ya miren que yo ya no puedo. Ya no puedo, ¿para qué? ¿Verdad? Uno no quiere ser estorbo para los hijos, porque ya uno a veces no crean, hombre, duele. Duele, si hoy los hijos son más indiferentes, ahora andan con ese celular. Ya no quieren hablar con uno. ¿Usted cree que no sufren los ancianos en mi país? Sufren primero. No hay medicina, no hay quien los atienda, no hay quien los respete. Un anciano está en la presidencia y dice que no. Y es ministro de salud. Perdón, que el presidente tiene que renunciar a ser ministro de salud, porque aquí la salud está, como dice el hermano Luis Leonel García, está por las bandas. Y así dice el hermano José Roque Nuña. No, está por las bandas. Dice. Yo no sé qué son las bandas. Perdido, así. Me imagino. Yo así digo. Pero es la verdad. Saludos, ¿qué nos dice José Roque Núñez Balboa?
3: Aquí estamos de vuelta.
2: No, vamos a ver.
3: Y por mi juez nunca iba a haber un teléfono, mi nieto.
2: Ay, bueno, pero bueno.
3: Y a usted quiere que lo vayan a votar y a mí que nadie me quiere ir a votar.
2: Que llegó un momento que ya uno se aburre de esta vida. ¿Qué nos dice Luis Leonel García? ¿Qué nos dice?
4: Hermano Juan, ajá. Me imagino que tomó buen café y de palo.
2: Yo sí.
4: Con rosquillas duras.
2: No.
4: Las rosquillas duras, hermano Juan.
2: No.
4: Con café caliente. No, hermano Juan, fíjese que yo aquí en Danlí,
2: ajá,
4: compré una rosquilla.
2: Sí.
4: Mire, herví bien hervido el café. Y como yo hago mi café.
2: Sí.
4: Y resulta de que le eché una rosquilla. La saqué la rosquilla. Así como entraron, así salieron. Duras, hermano.
2: Qué vaya.
4: No podían ablandarse las rosquillas. Yo no sé qué, para qué le echaran cemento.
2: Sí,
4: hermano. Sí. Pero las suyas no. Las suyas ahí, las que le dio la hermana, son blanditas.
2: No.
4: Son duras, hermano Juan.
2: No. Ay, me saludo. Buenos días. Hola, buenos días. Bendiciones.
5: Sí, hermano Juan.
2: Bendiciones. ¿Con quién tengo el gusto?
5: Con Elisa Soriano, de aquí el Carrizo.
2: Saludos, hermana Elisa. Que Dios me la bendiga.
5: Amén, hermano, era que se me había perdido el número, pero lo encontré.
2: ¡Qué barbaridad, hermano! ¡Qué barbaridad! Pero bueno, sí. Lo importante es que ya lo tiene ahí, no lo vaya a perder, hombre.
5: Así es, hermano, y usted, ¿para qué quiere que lo vayan a votar, hermano?
2: No crea, hermana. ¿Cuántos años tiene usted, hermana?
5: Yo ya estoy ya acercándome ya a los 50, ya a los 50.
2: Pero imagínese, pero ¿cuántos hijos tuvo?
5: Yo tengo dos.
2: Dos, ¿verdad? Y hay veces que no le ponen atención, ¿verdad? ¿Es verdad eso? ¿Ya ves?
5: Por los momentos, hermano, yo tengo buenos hijos, porque mis dos hijos, ¿para qué?
2: Sí.
5: Siempre me invitan a comer.
2: Qué bien, qué bien.
5: Es que yo lo estuve bien temprano, hermano, mis hijos.
2: Ah, ya, ya.
5: Bueno. Como no me miran, ellos no me miran viejita, viejita, entonces a ser por eso, a ver cuando me miren viejita, que me puedo hacer un bebito.
2: No, es que, mire, yo le voy a decir ya, usted ha visto muchos ancianos abandonados en unas aldeas que yo a mí me da lástima.
5: Por eso es que no hay que dar herencia, hermano.
2: Por eso le digo.
5: La casa, nada, hermano.
2: Porque, mire, ya hay ancianos y ancianas que le dieron a los hijos y tienen malas nueras, malos yernos.
5: Ajá, ya no están en la calle.
2: Están en la calle, hermana, mire, a mí me da tristeza.
5: Es mejor decirles, esto se va, voy a dejar un testamento y cuando... Pero no me vayan a dar ahí un poquito de matarrata, no. Es que Dios me va, cuando Dios me lleve, sí. Entonces que le voy a dejar ahí, quien me le va a entregar, pero... Al que me haya servido.
2: Sí, ¿su papá vive y su mamá viven?
5: Ah, mi papá, no, lastimosamente mi madre ya no, se fue con el Señor. Solo tengo papá, pero me ha hecho mucha falta desde que se separaron ellos. Y,
2: ¿verdad?
5: Bueno, pero lo amo siempre. Y
2: qué bueno.
5: Lo que le he hecho, mi hermano Juan, él lo escucha.
2: ¿Y usted lo insulta solo porque se separaron? ¿Le hace mala cara? ¿Le hace mala cara a usted?
5: No, ellos fueron decisión de ellos y nosotros no teníamos que ver en eso, pero lo amo, sí. Mi padre y yo lo amo.
2: Qué lindo,
5: mucho.
2: Qué lindo. ¿Se escucharon una hija?
5: En el Bocote, allá por la laguna, con mi hermana Mari, ella es mi hermana mayor, que si escucha, Dios que me la bendiga y la amo, ¿verdad? Mucho. Mi papá también, lo quiero muchísimo.
2: ¿Fue malcriada solo porque se dejó con su mamá, usted?
5: No, porque esa, no podemos decidir, saber por qué, entonces no... Sí. En un tiempo, sí, cuando no conocía a Jesús, yo no aceptaba, pero yo sentía aquello, pero un día encontré un texto, no sé si usted se acuerda de ese pasaje de la vida que dice tú, ¿por qué menosprecias a tu padre? Y empezó Dios a hablarme, y aquí, ahora no, yo lo amo.
2: ¿No necesito ir a un psicólogo? ¿Fue a la palabra, sí o no?
5: Sí, hermano, y yo estoy dispuesta que si mi padre me busca, estoy dispuesta para servirle.
2: Ay, imagina que le dijera, vení para acá que te voy a fajear. ¿Qué va a hacer usted?
5: Ay, nunca me pegó, pero de ahora grande yo digo que no habrían razones.
2: ¿De no dejarse?
5: Ajá. Yo quiero escuchar una alabanza.
2: ¿Qué alabanza quiere escuchar?
5: Yo quiero escuchar la alabanza de William Munguía. Y se titula Amor Perfecto, la que puse hace poquito como de fondo.
2: Amor Perfecto.
5: Sí.
2: Es que, mire, lo único que tengo de William Munguía es cómo se llama, pero voy a buscarla como Amor Perfecto, voy a buscarlo, porque fíjese que no me sale con
5: es
2: William.
5: Que yo le voy a cantar un poquito, que dice.
2: Ajá.
5: Amor Perfecto es el de Dios. Es que poco me acuerdo, dice. Es que ahí la tiene usted, ahorita la escuché. Un poquito puso usted.
2: Amor Perfecto.
5: Sí, y aquí a mi suegra, que la cuido, sí, la viejita. Ay, paje al pianillo.
2: Qué bueno, qué bueno, qué bueno. Voy a buscar esa alabanza de William Munguía, sí. ¿Verdad?
5: Ay, mi suegra se pone al pie de radio a escucharlo.
2: Ah, escucha, doña, ¿para qué?
5: Dice que, oiga bien, que usted quiere que lo vayan a votar.
2: Ajá.
5: Y es anciana, todos los días usted le alegra, todos los sábados me dice, ya salió el muchacho, que oiga bien. Ahí está ella escuchándolo a usted.
2: Qué bueno.
5: Usted es bien alegre, dice.
2: Qué bueno. Para eso, amor, mire que tengo amor perfecto, hay un montón de amor perfecto. Pero voy a buscarla ahorita con William. Pues si no lo busco con William Munguía, voy a buscar a ver si lo tengo con William Ramos.
5: Ahí la tenía ahorita, sí, ahorita lo acabo de escuchar. ¿Sí?
2: Ay, imagínese. Déjeme ver, pues. Vamos a ver, yo la busco.
5: Vaya,
2: gracias, hermana, que Dios me lo bendiga. Vamos a buscarla, entonces esta alabanza. Y amor perfecto. Y si la tenía, ¿y con quién la poní, como dicen? Es que no. Bueno, si no la vamos a poner con Giovanni, pero no con Giovanni Palma, ¿ve? No la vamos a poner con Giovanni Palma, sino que Giovanni, Amor Perfecto con Giovanni Ríos. Vamos a ver qué sucede. Porque Giovanni Palma no está completa. Pero vamos a buscarla entonces. Aquí, William, aquí está Amor Perfecto. Sí, aquí está. Ya la encontré. Amor perfecto con William. Aquí está, hoy sí, con William. Bien, saludos. ¿Qué pasó con no me llamó, hombre. Y dije que se preparara Choluteca. ¿No estará escuchando Choluteca? Bueno, pero pues ya no habla Choluteca y no me habla nadie más, decía el sol. No me habla nadie más, decía el sol. Bueno, pues. Entonces, vamos a ver qué pasa, ¿no?
0: Buenos días, hermano Juan. Que Dios me lo bendiga y me lo guarde. Me siento que ya está bien de la gripe. Bendiciones, hermano. Gracias al Señor que ya está bien. Y alegro, bendiciones para cada uno de sus hijos y cada una de sus familias.
2: Amén.
0: Y a la emisora entra bien aquí, hermano. Ayer todo el día no estuvo aquí. Más traen hasta donde vivo yo. Ay, pero hoy sí está, hoy está clarito, hermano. Bendiciones, gracias a Dios. Le ayuda a componer, hermano. Bueno, bendiciones.
2: Bueno. Sí. Amén, hermana. 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
2: Gracias. 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Bueno, si usted que estaba con clientes dice, estoy con clientes, ok, perfecto. No había visto, es que ustedes me escriben al teléfono personal. Cuando estoy en la radio, escríbame al de la radio. Que todo chorompos, como dice mi mamá, me entienden. Yo no puedo ir hasta ahorita que miro el personal. Y una vez que vengo aquí a la radio, me desconecto del personal. Pero, a ver, escríbanme mejor al... No, pero me escribió también, hombre. Vamos a ver qué dice aquí. Buenos días, don Juan. Para ver si da unos minutos después de Chiruteca, por favor. Pero aquí, ¿quién fue? Campamento. Ahí aprovecho. Él me llega. Mire, este fue el campamento, hombre. Sí, vamos a ver. Y sí. Qué bueno. ¿Qué va? Ah. saludos para mí. Bueno, ¿qué se hizo? ¿Qué se hizo esta vieja? Daisy Quesada. ¿Qué se hizo Daisy Justina Quesada? Varela. A ver qué se hizo. No sé nada de ella. Maybin Janet, ¿qué tal? García, Maybin, ¿qué no? No, espéreme. Que la vieja Blanca Ferrufino me mandó tres audios, pero solo había escuchado uno.
0: Buenos días, hermano, que Dios le bendiga, juntamente ahí con los que están reunidos allí. Bendiciones para cada uno de los que trabajan, bendiciones, hermano, para sus hijos, su familia. Amén. Y cada uno de del combo de las viejas también, hermano. Muchas bendiciones para ellos en este día domingo. Hermano, la emisora aquí está entrando bien, ayer se me entró nada, sí, para sí. Nada.
2: Ahí
0: desde
2: estamos.
0: Que se fue todo el día y todavía... En la tarde todavía no estaba. Yo creo que está en la noche, hermano.
2: En la noche.
0: Bendiciones, todo. Hermano. Quiero que me complazcas con el himno Sufrí mi amor. Y pase un feliz día, hermano.
2: Amén.
0: Contento en el Señor. Bendiciones, hermano.
2: Amén.
0: Y me alegro que ya esté bien de esa gripe también.
2: Amén. Amén.
0: Uy, hermano, como dice que yo no lo quiero. Sí lo estimo también, hermano. Hermano, es un hermano que me mantiene tan bendecida con esas enseñanzas, esos mensajes y todo lo que usted hace. Y todo lo que hace por la humanidad, hermano, no crea que yo me gozo en las bendiciones del Señor.
2: Amén.
0: Y bendito sea el Señor que le dé todo lo que usted proponga en su corazón se lo complazca, hermano. Bendiciones, hermano. Lo amo mucho también, hermano. No creo que solo la hermana, yo también estoy oyendo.
1: Saludos. Si Cristo resucitó, los ángeles le responden.
2: Bien, saludos el hermano Pastol, hermano Pastol Carías, Guillermo Pastol, es que es un niño, no le podía ser pastor, sino que Pastol. Pastol Guillermo le decía. Porque esta sabiduría no es la que desciende de los perdón. Porque esta sabiduría no es la que desciende de lo alto, sino terrenal. Animal, diabólica. Cuando usted está pidiendo sabiduría aquí para esta tierra, porque muchas veces

Y es cierto, a veces pedimos y pedimos muy mal. Porque hay cosas que le, que enseñan a los hijos. Mira, hay que hablarle a los, claro, a los hijos. Mira, si vos no le pedís al Señor, te va a ir mal. Mi mamá así le decía a uno. No, esas cosas vos tenés que arreglarlas con el Señor. Así decía mi mamá. No, esas cosas. Yo le pido a Dios que te dé sabiduría, pero esas cosas vos tenés que hacerlo. Que te dé la sabiduría para que le pidas, pero no porque yo lo voy a pedir. Había las cosas serias. Pero hay veces que uno tiene esa maña que uno quiere pedir las cosas para los hijos y los hijos jugando naipe, chupando. Señor, bendice a mis hijos, y los hijos allá en la discoteca, allá en el centro comunal. Señor, guarda a mi hijo. Y entonces, vean, ¿no? ¿Y qué es lo que dice? Escuchen bien lo que dice Santiago, versículo 3. Versículo 13. El título de este pasaje se llama La sabiduría de lo alto. ¿Quién es sabio? ¿Quién es sabio y entendido entre nosotros? Pregunta Santiago. ¿Quién es sabio y entendido entre nosotros? Muestre por la buena conducta sus obras en sabia mansedumbre. Muestre. Primero, si usted se cree que es sabio, que está entendido, entonces sabio, viene y le dice Santiago, ok, entonces ustedes, si ustedes dicen que son sabios y que son entendidos, usted que es abogado, si usted es sabio y sabe la ley, entonces muéstreme, pues. Muéstreme. ¿Por qué? Porque muestre por la buena conducta sus obras en sabia mansedumbre. Si usted dice que es mejor que otro hermano, o usted como hermana dice que es más sabia que otra, muéstreme, pues, con buenas costumbres. Que usted es más inteligente que yo. Usted dice, no, yo soy mejor que Juan Padilla. Pues muéstreme. Muéstreme. Si usted es mejor que yo con el título que usted tiene, pues muéstreme. Ahora, ¿pero con qué? Muestre por la buena conducta, por sus obras en sabia mansedumbre. Pero usted quiere ser mejor que yo y anda perdido. Hombre, tenga mucho cuidado. Pero si tienes, dice, ahora, pero si tienes celos amargos y contención en vuestro corazón, no os jactéis ni mintáis contra la verdad. Ahora, pero si tienes celos amargos, ¿qué te importa a ti si a otra persona le va bien? ¿Qué te importa a ti si la vecina tiene mejores hijos que tú? ¿Y por qué se quejan ustedes diciendo, no, ay, Señor, los hijos que me diste, el marido que me diste, y no fue usted, pues, quien lo escogió sabiamente? ¿No fue usted que escogió esa madre para sus hijos? ¿Ese padre para sus hijos? Ahora, Dios lo dio a sus hijos. Ahora, que usted no los conduzca con su sabio comportamiento o costumbres es su problema. Pero si tiene celos amargos, porque hay gente que se amarga ver otra persona. Hay gente, mira, escuche lo que le voy a decir. Yo le decía a mi hijo y a mi hija, yo sé que se lo dije, porque yo soy bien claro en esto. Yo se lo dije a ellos, no vayan a creer, hijos. Yo le dije, hija, hay mucha gente que quiere que usted caiga para burlarse de mí. Eso es un consejo sabio. Que usted cometa errores. Yo le decía a mi hijo, hay gente que incluso quizás le ha pedido a Dios o está pensando en su mente que te metas a las drogas, que te metas a los vicios, que fracases. ¿Usted cree que si sus hijos son buenos, si usted ha conducido a sus hijos en bueno, le desean males? No vaya a creer que así. Entonces usted se preocupa porque usted actuó en otra, imprudentemente en otras situaciones, y usted le desea el mal a la hija de su vecino, de su hermano, de su primo, de su hermana, a una joven de la iglesia, a los hijos del pastor. Ya no, imagínese usted los hijos del pastor, cuánta gente no los maldice.

0: Entonces, pero si tenéis celos amargos y contención de, en vuestros corazones, no os jactéis ni mintáis contra la verdad. ¿Cuántos de ustedes o cuántos de ustedes mienten por sus hijos? ¡Ay, no, mi hijo! Y usted sabe. Usted sabe lo que tiene. Y usted sabe muy bien lo que tiene. Según uno dice, no, mi hijo es médico, mi hijo es abogado, mi hijo es empresario, mi hijo es comerciante, pero usted no quiere contar la verdad. ¿Quién es su hijo con usted? Pero hay madres que mienten. Y aquí ande, les digo, viejas y viejos, muchos de ustedes, pónganse a pensar, no mintáis, no te jactéis ni mintáis. Usted se jacta de su hijo porque llega un buen carro. Pero usted le ha preguntado cómo te va en el trabajo, cuánto está ganando, hijo. Justifica la compra de ese carro, de esa casa, y ustedes saben bien, ustedes son tan sinvergüenza que ustedes se jactan de lo que a su hijo no le está costando. Sabe que está vendiendo drogas, sabe que es extorsionador, sabe que anda en malos pasos, se levanta tarde, llega tarde, y nunca se da cuenta dónde trabaja y vive en su casa. Tiene moto y usted no sabe cómo. Sin trabajar tiene moto. ¿Cómo es eso? Sin trabajar tiene moto. Ni le ayuda porque es un haragán, una haragana. ¿Cómo es que está? ¿Cómo es que paga las uñas? ¿Cómo es que paga tanta la estética de esa muchachita? Es que mi hija es TikToker. Mentiras. Y eso también. No te jactes. Pero yo siempre he dicho, créame que yo no estoy de acuerdo con una hermana de la iglesia que ella dice que su hija hace dinero siendo tiktokera. Y yo le dije, para mí es prostitución. Y se molestó conmigo. Para mí es prostitución, porque como sale ella en traje de baño, bien sexy, bien posiciones bien raras, para mí es prostituta, ¿le? Es pornografía, porque ella está vendiendo su cuerpo, no está en la calle. Pero bueno, quizás esto le va a molestar a muchos y a muchas. Ay, que soy campesina, que soy aquí. Yo no tengo esa aplicación. No tengo esa aplicación de TikTok. No la tengo porque digo yo, no, me puedo perder. Ni Instagram. Y soy feliz. Pero tú estás prostituyendo. Pero tú no te das cuenta y tu hija está prostituyendo. Entonces, no te jactes. Dice aquí, pero si tenéis celos amargos y contención en vuestro corazón, no os jactéis ni mintáis contra la verdad. No mintáis contra la verdad. O sea, como quien dice, tú sabes qué es lo que tienes. Entonces muchas veces nosotros, mire cómo dice aquí, porque esta sabiduría no es la que desciende de lo alto, sino terrenal, animal, diabólica. Es que mi hija es inteligente, viera la sabiduría que tiene para hacer videos, que tiene mi hijo, vieras, es que le van bien en los negocios y no tiene ni una pulpería. Entonces, ¿qué es esta sabiduría? ¿La sabiduría terrenal? ¿Qué se convierte? Porque esta sabiduría no es la que desciende de lo alto, sino terrenal, animal y diabólica. Entonces, cuando tú le pides al Señor que le dé sabiduría para que le vaya bien en los negocios, para que le vaya bien en los estudios, eso es inteligencia. Tú tienes que enseñárselo, mejor estudie. ¿Cómo es que van a venir ustedes, que ustedes, las viejas también y los viejos también, los tatas son sinvergüenza y las nanas también? Que, hermano, puede orar por mi hija que mañana va a exámenes. Ay, pasa el celular todo el día y Y yo, ¿por qué voy a orar? Y yo, ¿por qué voy a orar? Que Dios recompense entonces según el esfuerzo que ha hecho su hijo. Y ahí viene usted sin vergüenza, porque hay nanas cristianas, evangélicas. Yo no sé si allá en Vía Santa, allá en los trozos, sin vergüenza, que saben las pillerías que hacen sus hijos y sus hijas. Y allá van a discutir con el maestro y la maestra, que hasta se la tragan y van a la iglesia. Vos que te has creído que mi hija aquí, que mi hijo. Y tal vez le han dicho, mire, por favor, póngale atención a su hija, que viera qué problema está dando con esto. Sí, que vos te cae mal mi hija. Así son esas viejas de allá de Villa Santa, de allá de Colón, de allá de, ¿cómo se llama?, de Amarateca, de allá de, ¿cómo se llama?, del Águila, de allá del Sur, de ahí de San Lorenzo, porque así son ustedes. No les pueden decir nada de sus hijos porque sus hijos lo saben todo. Y ustedes lo saben todo de sus hijos. Ahora el versículo 16 dice, porque donde hay celos y contención, ahí hay perturbación y toda obra perversa. Porque donde hay celos y contención, allí hay perturbación y toda obra perversa. Que no te turben. Todo te turba. Hay turbación. Tengamos cuidado con lo que nosotros hacemos. Donde hay esos celos, cuando tú tienes demasiados celos, perturbas la paz de la persona o de otras personas. Cuando tú tienes celos de los hijos de otro, celos de un empresario, de un comerciante, cuando tú tienes celos de tu jefe, porque tú dices, ay, que mira, que mi jefe, que uno, y que tienes celos de tu jefe como un supervisor, lo que sea, ay, no, ten mucho cuidado. Escuche bien, versículo 17. Pero la sabiduría que es de lo alto es primeramente pura, después pacífica, es amable, es benigna, llena de misericordia y de buenos frutos, sin incertidumbre ni hipocresía. Cuando usted cree que tiene sabiduría de lo alto, cuando usted cree que usted tiene la razón porque el Señor me lo ha mostrado, que el Señor me ha hablado, que el Señor a mí, escuche lo que le digo, cuando usted tiene la sabiduría de lo alto, pero la sabiduría que es de lo alto, escuche lo que le voy a decir, reconozca. Una persona sabia espiritualmente es primeramente pura. Pero la sabiduría que es de lo alto es primeramente pura. ¿Por qué? Después de ser pura, es pacífica. Hay gente que se molesta porque yo digo, no, hombre, resolverlo así. ¡Ah, qué malo! Es pacífica. Usted no sabe cuando uno alcanza la sabiduría, que uno no quiere problemas. Y hay veces que hay que perder para ganar. Yo le digo al Señor, muchas veces yo pierdo para ganar. Ay, resolvámoslo de esta forma. Y hay gente que se ha rechazado conmigo. Hay gente que, ¿yo por qué voy a pelear por un terreno, por un pedazo de terreno? Sí, ya estoy claro, en la sabiduría del Señor, mía es la tierra y su plenitud. Juan, mía es la tierra y su plenitud. Y aunque otro te la quiera quitar, no te preocupes, déjasela, porque es mía. Ese no se la va a llevar, hombre. Es mía. Yo le digo, Señor, está bien, pero el Señor es que yo lo pagué. Sí, yo sé, Juan. Pero esa es cuestión, es pacífica. Cuando tú tienes sabiduría, Juan, es pacífica, déjalo que vive en paz. Aunque te lo haya robado, quitado. Entonces uno dice, cuando usted tiene sabiduría, ¿cómo me va a decir que es sabio en el Señor si usted debe en la pulpería? no tiene paz, no es pacífica, porque usted se tira por el otro lado para no ver al pulpillero, y sabe que tiene que pagar y tiene cómo pagar y prefiere no pagar. Pero la sabiduría de lo alto es primeramente pura. Ni modo, Señor. Aceptar que viene de lo alto es de un Dios puro, santo, limpio. Es pureza la que en Él hay pureza. Entonces, cuando tú tienes sabiduría de lo alto, actúas como Dios. No eres Dios, actúas como Él. Puro. Ahora dice que después es pacífica. Todo lo vas a ver con paz. Y tú vas a decir, hay gente que es cosa seria. ¿Te has fijado? Mira, hay gente que se... yo le pude haber botado un metro 20 centímetros a una persona en un terreno. Lo hubiera obligado, pero ¿para qué? ¿Para qué? Yo le he contado a ustedes. ¿Qué me sirve a mí haber una persona, tener un ex empleado? Tener un ex empleado. Yo soy puro, pacífico. Pelear. ¿Yo por qué iba a pelear prestaciones? Mire, discúlpeme. ¿Por qué yo iba a pelear prestaciones con un Rutel si me había sostenido por 15 años? Sí, porque es un derecho y la ley lo dice. Sí, pero el problema es que cuando nosotros tenemos la sabiduría de nuestro Dios, es pura, es pacífica, amable. Y yo dije, no, la empresa fue amable conmigo, me dio 15 años. Pero tú estás peleando con el gobierno. Peleas con el gobierno. Trabajaste 30 años y no pudiste ni ahorrar nada, ni construir casa, ya estás viejo, vieja, y quieres echarle la culpa al gobierno. Quieres echarle la culpa a Dios. Construiste peleando. ¿Es pacífico eso? ¿Es pacífico? ¡Ah, para qué mi derecho! Sí, el problema es la sabiduría. Nos vamos y avanzamos a un Dios puro de justicia. En serio se lo digo. Entiéndalo. Y no nos dice el Señor, pues, pero que no te dice el Señor que si nos obligan a caminar una mía, caminemos dos. ¿Sí o no? Ni modo. Pacientemente. Pacífica, amable. ¿Sabe qué tiene otra cosa? La sabiduría de lo alto es benigna. Todos lo pensamos para bien. El mal que nos hacen es para bien. Yo digo, gracias, Señor, me pasó esto. Bendito sea el Señor. Gloria a ti, Señor. Muchas gracias. Muchas gracias, Padre Santo. Te agradezco mucho, Padre, por lo que me está pasando. Es benigna. Cuando tú vienes y tú miras que lo que te está sucediendo es de parte del Señor, entonces tú vas a entender que es benigna. Gracias, Padre. Gracias porque tú eres maravilloso y poderoso. Voy a tratar de ser mejor. Voy a mejorar esta situación. Voy a hacer esto. Pero tú, ¿qué es lo que haces? Pelear. Quieres que te resuelvan todos los problemas. Fuiste benigno con tu trabajo. Llegaste temprano. Fuiste amable con las personas. Fuiste amable con tus compañeros de trabajo. Eras pacífico o pacífica, sino que eras pleitista o pleitista. Dime entonces, ¿por qué vas a la iglesia y estás diciendo que tienes la sabiduría de lo alto? Dime pues, ¿por qué lo tienes? Pues dime, ¿cómo lo tienes? Ahora, dice, escuche bien, es pura. Después dice, es pacífica, amable, benigna y llena de misericordia. Escucha lo que te digo, llena de misericordia. ¿Sabes qué llena de ser misericordioso? Que tuvieses miras a tu vecino que necesita una ayuda y no le extiendes una mano. No tienes misericordia de él. Estás viendo a la anciana de la par que no ha comido y poco te importa hacer fiestas, 15 años, celebras a todo dar y tus vecinos de la par se están muriendo de hambre. Esa es misericordia. Mientras tú te estás llenando la boca, escúchame, con la sabiduría terrenal. Con aquella sabiduría terrenal que solo es jactancia con tus hijos y tus hijas, les compras lo mejor. Y tus vecinos y tu iglesia con grandes necesidades, no vives una misericordia, mentiroso, mentirosa. No está viviendo la sabiduría celestial. No la está viviendo. ¿Y sabes qué? ¿Cómo tú puedes juzgar a una persona si tú dices que eres sabio, que tú eres, tienes un título, estás en una universidad, te jactas y de todo? Solo es jactancia lo que tienes. Y dime tú, pues, dime tú, ¿cómo es que te jactas de que te vas a graduar o que ya te graduaste, ya eres médico, abogado, administración de empresa, ya sabes un montón de cosas? Fuiste a tener sabiduría terrenal, pero estás actuando como un animal. ¿Por qué? Porque lo dice el 15 y el 13. Porque la sabiduría no es la que desciende, ustedes no tienen sabiduría que desciende de lo alto, sino terrenal, animal y diabólica. Escucha, ¿cómo es posible que tú eres un profesional de la universidad y estás actuando como un diabólico? ¿O estás actuando como una diabólica? Escucha lo que te estoy diciendo. ¿Pero cómo? Sí. Estás actuando como homosexual. ¿De qué te sirve entonces tener? Estás actuando como homosexual. Estás actuando como lesbiana. Porque es una sabiduría terrenal. Animal. Y diabólica. Pero vea cuál es la diferencia de la sabiduría de lo alto. Es pura. Después es pacífica, amable, benigna y llena de misericordia. Y después dice, y de buenos frutos, sin incertidumbre ni hipocresía. ¿Cómo estás actuando hasta con tu mismo cuerpo, con tu misma familia? ¿Eres un hipócrita o una hipócrita? Delante de tu madre, te presentas como que no eres alcohólico, no eres drogadicto, no eres drogadicta o alcohólica, que no eres un desviado sexual o una desviada sexual, te comportas así, pero ¿qué pasa? ¿Cuáles son tus frutos? Sin incertidumbre ni hipocresía, estás actuando hipócritamente. Y aunque tu madre y tu padre te digan, te acepto tal como eres, pero como hijo y como hija, tú actúas como hipocresía porque tú eres un varón y actúas como niña. Tú eres una mujer y actúas como hombre. Eres hipócrita contigo mismo o con ti misma. Ahora, veamos el versículo 18. Y el fruto de justicia se siembra en paz para aquellos que hacen la paz. ¿Sabes? Cuando tú tienes la sabiduría de lo alto, dice que y el fruto de justicia se siembra en paz para aquellos que hacen la paz. Yo, créame, yo me quedo asustado. ¿Cómo puedes tener paz tú si no le has pagado a la empleada que te hace el oficio? ¿Cómo puedes tener tu paz? Escúchame, ¿cómo puedes tu paz sabiendo que hay una anciana que te lava la ropa y por necesidad te cobra muy bajo? Por su necesidad no tienes misericordia. Un anciano te está chapeando y tú sabes que le estás pagando 100 lempiras y el corte cuesta 300, 500 lempiras. ¿Cómo puedes te decir que tienes sabiduría de lo alto? Y vienes con tonteras y a decir, no, es que el Señor me llamó a ser buen administrador. No es así. O tú eres, tú dices que tienes, tú eres un albañil y estás cobrando de además. Tú estás cobrando y además. Tú eres un electricista y estás cobrando de además. Tú eres fontanero y estás cobrando. Haces un piruetas, te las tiras de sabio porque haces piruetas, que la válvula, que esto, que lo aquí, que allá, que no sé cuánto. Y haces piruetas sin mí. ¿Por qué? Porque siempre tienes sencilla. La sabiduría que tú tienes es terrenal y es diabólica. Es animal. La sabiduría que tú tienes es terrenal. Piensas solo en el dinero. Pero no piensas que tiene que ser pura, pacífica, amable, benigna, llena de misericordia y de buenos frutos, sin incertidumbre, ni hipocresía. Y el fruto de justicia se siembra en paz para aquellos que hacen la paz. ¿Hay paz en tu corazón?
1: No lo sé.
0: Bueno, yo creo que ya nadie está escuchando. Nadie. Le manda Marlene Mejía. Buenos días, hermano Juan. Dios me la bendiga. Quiero que un canto grandeza de Dios de los salmistas de los salmistas. Bendiciones, bendiciones, hermana. No sé si ya escuché estos. Vamos a ver. Vamos a ver.
2: Buenos días, hermano Juan Padilla. Que el Señor me lo bendiga abundantemente en este día. Y muchas gracias por sus palabras, por cómo nos educa, por cómo nos enseña la palabra. Muchísimas gracias, hermano Juan Padilla. Un saludo muy especial y muchas bendiciones para el hermano Juan Padilla, Cuello, su madrecita y el personal de nuestro hermano Juan Padilla. Que Dios me les bendiga.
0: Amén.
2: Y hermano Juan, es cierto lo que usted está platicando con la hermana ahí. Y que hacía la mantequilla de costal. Usted viera que nosotros compramos mantequilla en un puesto.
0: Ajá.
2: Al principio bien buena la mantequilla, hermano Juan. Ahora no. Usted viera que ácida, ácida, ácida. Como, sí. Como dice la hermana. A veces que se le arruina la mantequilla. Y para que uno no sienta, le echan bastante limón. Porque se siente más ácido que mantequilla, hermano
0: es
2: Juan.
0: Cierto.
2: Ya le cuento.
0: Bueno,
2: cómo está ahora la picardía en todo, como dice usted.
0: Y cristianos.
2: La corrupción, como dice usted, hermano Juan, está en todo. Por eso cuando usted se lance para presidente, yo se le voy a dar el voto, hermano Juan Padilla.
0: ¡Hombre!
2: Y si en las pulperías, hermano Juan, no hay un control de precios.
0: No, no hay.
2: ¿Ves? Aquí es el que vende más caro.
0: Sí.
2: Porque
0: sí.
2: En unas pulperías están un precio las cosas y en otro uno empieza más el precio.
0: Sí.
2: Hasta
0: sí.
2: En eso también está la corrupción, fíjese, hermano.
0: Es cosa.
2: Aquí no hay un control de precios.
0: Tiene razón, tiene razón.
2: Eso se llama no tener amor a Dios primeramente.
0: Peor al prójimo.
2: Ni al prójimo, hermano, ni sí. Al prójimo.
0: Sí.
2: Sino que solo estar idolatrado en el dinero también, porque eso también no, es una idolatría, como dice usted, y como dice el hermano Enrique Balboa. Le habló la hermana Aurora.
0: Aurora.
2: De las Flores, hermanito.
0: Saludos, hermana Aurora, que Dios me le bendiga, ¿verdad? Hermana Zenaida dice, sí, hermano, está en mi casa, dice, o sea, el papá, Roberto Martínez. Saludos. Aquí tengo a mi viejito, dice, mi papá no mira y escuchar la emisora es de mucha alegría para él. Mire, que eso es lo que yo digo. Eso es lo que yo digo, es que para eso es Estéreo Vida. Gracias, hermana Zenaida. Para eso es Estéreo Vida. El papá, yo no sabía que don Roberto no miraba. Pero está ese viejo escuchando la radio. Por eso cuando usted va a ofrendar a Estéreo Vida, hágalo con amor, pensando no en Juan Padilla. No en Juan Padilla. No lo haga en Juan Padilla. Si usted no ofrenda, ofrende a este ministerio. Ofrende a este ministerio. 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Si Dios me puso que cada vez que yo viniera aquí a Estéreo Vida, trajera ofrenda, porque yo digo, es que es tu iglesia en radio. Entonces yo vengo a como una iglesia aquí en la radio. Mire lo que dice la hermana Zenaida, aquí tengo a mi viejito. Mi papá no mira. Escuchar la emisora es alegría para él. Es alegría para él. Saludos, hermano Roberto Martínez. Me dan ganas de llorar. Porque ese es el propósito cuando Dios puso en mi corazón. Ese era el propósito. Ese es el propósito, que lo entiendan en las iglesias. 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La hermana Daisy Lanza, saludos, hermana Daisy, que Dios me le bendiga.
1: Buenos días, hermano Juan, ¿cómo amaneció?
0: Ay, hombre,
1: que Dios le bendiga y le guarde contento en esta preciosa mañana.
0: Amén.
1: Es que es cierto, hermano Juan, usted no complace las alabanzas que uno le pide.
0: ¿Y cuáles, pues?
1: Lo deja esperando y se va. Ajá. Adiós. No los complació el viejo, digo yo. Como usted los dice, vieja.
0: Es que mire, ve.
1: Los dice con mucho amor. Mucho amor. Yo también.
0: Sí, sí. No, es que... Vamos a ver.
1: Hermano qué Padilla, ¿para qué quiere que lo vayan a votar?
0: Ajá.
1: Que lo traigan entonces a votar aquí a Santa Elena.
0: ¿A Santa Elena?
1: Lo recibimos. No, no pida eso. Yo no pido que mis hijos me vayan a votar. Yo solo tuve dos hijos. Ajá. Pero ellos, gracias a Dios, me miran bien.
0: Bueno.
1: No, yo no les puedo decir que me vayan a votar. Ahí depende de ellos, si con día me miren viejita. Ajá. Me van a votar, pues.
0: Ajá. Bueno.
1: Ahí Dios es el que toma el control de las cosas, ¿no?
0: Ahora, yo le voy a decir, hermana Daisy, ¿sabe por qué yo digo esto? Porque hay ancianos que sufren. Hay ancianos que sufren. Usted no, yo he visto ancianos que sufren. Como sus hijas y sus hijos los maltratan porque no pueden moverse. Ay, yo, ustedes están bien en estos momentos. Fíjense que yo, a unas tías de mis hijos, yo les decía que mi sueño era tener un asilo de ancianos. Yo le pedí al Señor tener un asilo de ancianos, pero no aquí en la capital, sino que me gustaba por ese lado de ¿cómo se llama? Del Cerro de Ula. Para que ellos tuvieran tiempo de caminar, tiempo de que fueran a decirles, hagamos este arriate, sembremos, porque ellos se sienten inútiles. Pero hermana, de verdad, hermana Daisy Lanza, hay ancianos y ancianas que sufren, que hay hijos que la golpean, gente, incluso hay hijos que pagan por cuidar a sus ancianos, y los quienes los cuidan, lo golpean porque no pueden hablar. No pueden hablar, no pueden moverse. Ellos hacen sus necesidades en pañales y mira cómo los tratan. Esto yo de verdad, ¿usted cree que yo no? Yo le digo al Señor, mucho Señor, no me vayas a llevar así. ¿Se imagina usted los hijos hoy, sus nietos? Que solo están interesados en las redes. Y que poca atención tienen. Poca atención tienen. Y no, como no les enseñamos a honrar a padre y a madre, ¿usted cree que no aflige ver este mundo tan malvado si tenemos un presidente malvado? En cuanto a la salud de los ancianos, ¿usted cree que yo no me preocupo? Claro, como hombre, como cristiano, me duele en el corazón y lo digo con lágrimas. Ver ancianos tirados, esperando una cita de un médico que solo... ¿Qué pasó? ¿Qué tenés? Y que esté con su celular. ¿Qué le espera? Esa es la sabiduría terrenal, porque se vuelven animales. Sin conciencia. Créame. Duele ver ancianos. Se lo digo yo aquí, que tengo que pasar por el hospital escuela, tengo que pasar por el San Felipe. Tengo que pasar por clínicas. Mire, aquí la gente solo le interesa las clínicas privadas. Y a veces no pueden. ¿Sabe quién va a pagar 1,500? ¿Quién? Hay ancianos que desean que alguien les tome la presión. Hay ancianos que desean, incluso no entran por vergüenza. Díganme que es mentira lo que estoy diciendo, pues. Que hay gente que mira, ancianos que están haciendo un esfuerzo por vender aguacates, tomates, hacen un esfuerzo para no depender de nadie. Y todavía los está dando baratos para venderle. Que tal vez solo le está ganando 50 centavos. Y hay gente que le dice, no me lo puede dar en menos. Cuando mires un anciano, no le pidan rebaja, por favor. Tampoco se van a aprovechar. Pero eso es lo que vamos. Ver jóvenes que se suben a los buses, miran ancianos, se hacen los locos y no les dan el asiento y ahí van a quedar viejas. Entonces el anciano aquí, porque tiene fuerzas, Toño Rivera, porque tiene fuerzas que es del paraíso. Porque tienen fuerzas estos diputados. Pero un día no tendrán las fuerzas que no tiene Celine Bisco en estos momentos. No tendrán las fuerzas. No van a tener las fuerzas que hoy tienen Roberto Michelet y Baín. Porque estos creyeron que iban a ser dioses todo el tiempo. Entonces no olvidemos, me duele en el corazón. Buenas tardes, hola, buenos días. Buenos días. Hola. Bueno. ¿Me entiende? Eso duele. Pastores. Pastores que solo les interesa su propio templo. Pero no hay un lugar donde irse a tomar un café. Para los ancianos no hay. Estos pastores solo piensan en tener buenos sonidos, buenas cámaras, buenas luces, estar en las redes. Son delincuentes espirituales porque no se interesan. No hay un lugar. Ellos no montan, no alquilan una casa como para decir, vamos a atender a los ancianos para darles un café con pan tan siquiera. Aquí hay muchos, hermanas, en mi ciudad. Bendiciones, hermano Juan. Quiero que me complaca. Ya no va a haber chance. Saludos. Que Dios me lo bendiga. Le escucho aquí en tu paciente. Jenny Avilés. Saludos, hermana Jenny. Es que tengo muchas alabanzas pendientes. ¿Qué nos dice, hermana Cristina?
3: De recibir a todos nuestros clientes, a todas las personas, ¿verdad?
0: Ah, ok.
4: Dios me lo bendiga, hermano Juan. Aquí lo estoy escuchando. En de que entró, en de que oramos. Quiero, hermano Juan, quiero que si tiene tiempo que me ponga las Torres Gemelas.
0: Sí, esa la tengo.
4: El dúo que la tenga usted, que la complace, ¿oyó?
0: Sí.
4: Aquí estamos todavía escuchándolo. Y siempre escuchamos todo el día, hermano Juan.
0: Bendito sea el Señor.
4: Bendiciones, que Dios me le guarde su entrada. Amén. Y su salida, ¿oyó? Un saludo para todos los hermanos que están escuchando.
0: Amén, hermana Cristina.
4: Estereo Vida.
0: Amén, gracias, hermana.
4: Dios me la bendiga.
0: Buenos días, salimos fuera del aire, dice, en todas las radios, en Nacaome, y escuchamos Estereo Vida por la apps. Gracias. La hermana Sandra Berríos, también en Nacaome, dice, hermano, aquí se fue del aire la radio, es que ya se fue la energía. La hermana, esta vieja está, ¿qué hora me llama? ¿Qué hora me pone el mensaje? Esta vieja de Daisy Quesada, es cosa seria. Daisy Justina Quesada, así se llama, me.
5: Bendiciones, hermano Juan, Dios me lo bendiga este excelente sábado. Aquí está la vieja Daisy de aquí desde Sambo Creek. Mire, hermano, es Daisy Justina Quesada Cardona. Yo no sé de dónde usted me ha puesto Varela. Cardona, bye. Daisy Justina, bye. Quesada Cardona.
0: Bueno.
5: Desde aquí de Sambo Creek, hermano, aquí está la vieja Daisy, siempre activa, hermano. Ayer estuve aquí comunicada y bueno, porque usted sabe mi problema, hermano.
0: Yo lo
5: pero
0: sé.
5: Aquí estoy, siempre lo escucho.
0: Amén.
5: Y quisiera que me complaciera, hermano, con aquella alabanza, escogido fui de Dios.
0: Escogido.
5: Y un saludo para todas las del combo, para las viejas que están activas allí. Y aquí estamos. Bendiciones también para mi hermano Roque. Bendiciones, hermano Juan.
0: Gracias, hermana. Ya con esa exhortación que le di hoy, ya no van a querer ni la hermana Daisy. Ah, quedó así. Bonita reflexión, hermano Juan. Gracias, muchas gracias. Alabado sea nuestro Señor. Esa es la verdad. Bueno, no. Ya vamos a subir al estado la reflexión del día de hoy de Estéreo Vida. Ah, pero vamos a ver. Aquí me pongo mal. Aquí. Para que usted la vea en el estado de Estéreo Vida. Véala ahí en Estéreo Vida, ¿verdad? Reflexión de hoy. ¿Verdad que es Romanos 12:2. Vamos a ver qué nos dicen acá.
6: Buenos días, hermano Juan. Que Dios me le bendiga.
0: Amén.
6: Mucho. Le hablo de aquí, de San José del Potrero Tipacenti.
0: San José del
6: Potrero. Soy su fiel oyente de su programa, hermano.
0: Gracias, hermano.
6: Bonita reflexión está, hermano Juan. Que Dios le bendiga. Y me complace con una alabanza, Lágrimas en el Desierto.
0: Lágrimas en el Desierto. Saludos, hermana, hasta Tipacenti. Vaya, aquí está la vieja Alba Marina Pineda López, que nos había comunicado.
7: Sí, hermano Juan, lo estoy escuchando aquí en San Pedro Sula.
0: Ajá.
7: Yo me he comunicado con Estéreo Vida, tu iglesia en radio. Porque estamos un poco afanadas por lo que le conté.
0: Sí. Estamos orando.
7: Pero sí está edificante la palabra, hermano. Mucho me ha edificado.
0: Qué bueno.
7: Que el Señor nos ayude a vivir una vida que agrade delante de Él y delante de las personas que nos rodean, hermano. Sigamos orando por Albita y por todos, hermano.
0: Seguimos orando por Albita.
7: Por todos los enfermos en los hospitales, en las cárceles.
0: Amén.
7: Por los que no tienen que comer, por los que no tienen un medicamento, hermano. Bendiciones, hermano, bendiciones hacia el sol y bendiciones a Estéreo Vida, tu iglesia en radio, a Radio Samaritano.
0: Amén.
7: HRBC.
0: Amén.
7: Dios supliendo todas las necesidades, hermano.
0: Amén.
7: Edificante la palabra.
0: Amén. Bendiciones, papi. Sí, le escuchamos, estamos concentrados, dice, complázcame con una alabanza de Ricardo Rodríguez, guiado por la luz, bonita alabanza. Luis Leonel García, ¿qué nos dice?
8: Hermano Juan.
0: Oh, espera, porque aquí está la licenciada Orfilia Mariel.
9: Saludos, don Juan.
0: Saludos, Lick, ¿qué tal? ¿Cómo estás?
9: Saludos, don Juan, ¿cómo está?
0: Ah, contento, Lick, pero...
9: Está contento, rapidito, porque sé que ya va a terminar el programa, ¿verdad?
0: Cuénteme, pues.
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0: 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Bueno, salida para el fin de semana, Lix, ¿va de viaje o no?
9: Pues sí, vamos de viaje.
0: ¿Va de viaje? Disfrute.
9: Sí, vamos a ir a descansar.
0: Va para el rancho, entonces, ¿qué significa acá, sí, para el rancho?
9: Sí, claro.
0: A ver el ganado o a ver los zompopos. Ya nada, pues, ahorita hay zompopos, Lick.
9: No, el ganado, bueno, ya los zompopos ya no.
0: Ya,
9: ya crecí,
0: no,
9: sí, ya.
0: Ya.
9: Sí, ¿ya?
0: Ya no tiene zompopos, ¿no? Bueno.
9: No, ya no todavía, no, ahorita sí, yo creo que ya empieza, ¿verdad?
0: Sí, eso, mire.
9: Como que
0: mira, que me agarraron una planta como enemigas o bandidos.
9: Ay, no.
0: Viera que yo no
9: imagínense,
0: sé.
9: No he ido a saber con qué sorpresa me tienen los bandidos allá.
0: Compré una rosa, ¿verdad? Para sembrarlo, ¿verdad? Hombre, sí. Ya me la tienen como tronco de aserradero, hombre, ya nada.
9: Ah, no, y, es que eso les encanta, esos bandidos.
0: Sí, hombre, digo yo, los zompopos son como las mujeres, les encantan las rosas.
9: Sí, sí.
0: Sí, nomás que el zompopo se come las hojas y las mujeres las flores, digo yo. Bien, qué problema. De nada, ya me enojé, ya me enojé. Ahí la voy a dejar a ver si crece, ¿verdad? La voy a seguir regando para ver qué tal, pero me la dejaron como troza de aserradero.
9: De una botella desechable.
0: Ajá.
9: Entonces usted la corta.
0: Sí.
9: Anda a ambos lados y se lo pone en el tallito, ahí.
0: Pero ¿cómo? No entiendo, Lick. O sea, ¿para que no se suban o cómo?
9: Para que no se suban, sí. Y pero, alrededor, ha visto que hay un veneno que es como blanquito, un polvito.
0: Parece cal, ¿sí?
9: Ajá, entonces en la parte de afuera, ¿okay? Sí. Usted le va a poner ahí.
0: Puchica,
9: pero tiene que cortar el bote, ¿va? El bote, sí, lo raja así como por mitad. Ajá. A modo que usted lo pueda encerrar el tallo de la rosita y luego le eche el bobito de ahí y ahí lo van a subir.
0: Aprendí.
9: Es que ya aprendí porque cuántas veces los bandidos no me comieron todas las plantas.
0: Sí, hombre. Bueno,
9: y ahora están bonitas y aún así sí. Siguen siempre con eso ahí cuidando lo que es. Que no se suban porque sí, hay plantas que les encanta y las dejan pero pelonas.
0: Sí, y fíjense que ¿verdad? Compré, yo no sé, pero si su mamá, alguna vez su mamá o su abuela tuvo ruda en su casa. Vio que, mire, compré una ruda porque uno dice, no, yo la compré por tradición, ¿verdad? Que yo voy a usarla, pero la compré a unos gusaneros que me agarraron, viera.
9: No le creo.
0: Hasta verde se vuelven ojos bandidos. Y viera que vengo yo y digo, mato uno, Lick, ¿para qué? Me quedó pasado todo el zapato.
9: Ay, no.
0: Viera, me quedó pasado. Y maté ese gusano yo y, ay, Dios mío. Y en el parqueo yo, ay, Dios mío. Dios. Mejor lo hubiera matado dentro del carro para que dijera que a ver, para que no se subiera nadie.
9: Imagínense, no, hoy quedé con mi abuela yo, porque mi abuela tiene un jardincito así en la casa de ella.
0: ¿Sí?
9: Y ya ves, como ella sabe que a mí me gustan las plantas, porque cuando ella va allá, aunque sean repetidas, aunque ya las haya tenido, aunque ya las haya cortado,
0: anda.
9: Siempre ahí que, hijito, es que usted me gusta, mami, pero ya se llevó ya. Entonces, ahora que fui yo el otro día a la casa de ella, le digo, mami, me gusta ese, y me dice... venite para que te la lleves, me dice. Entonces no voy a desaprovechar, porque ya lo prometido.
0: Es deuda.
9: No,
0: clavo prometerle a usted, Lick.
9: Ah, no, eso sí, mire,
0: no,
9: ahí estoy. Ella sabe que hoy voy a llegar, porque hoy voy a ir, voy a llevar mis plantitas, y ya, para sembrar a más, el clima está como agradable. Está fresco, está rico para poder sembrar casitas. Así que me voy a dedicar a mi rancho. Verga, bueno. A mi ranchito, a amarlo, a consentirlo, a cuidar mis plantitas, a cuidar los zompopitos, todo eso, las vaquitas, los terneritos, los caballos, voy a montar a caballo mañana, me voy a llevar mi rifle, voy a ir a cazar.
0: Híjole, man, no, sí tiene actividad, tiene actividad. Tiene actividad, hombre. No, y la gente cree que es mentira, que tiene rifle.
9: Bueno, yo creo que lo que uno piensa y lo que sueña, uno lo puede convertir en realidad.
0: Sí, sí. Tiene, lo bueno es que tiene permiso, usted tiene permiso.
9: Sí, tiene yo cuando tenía ahí esas cosas, decía yo, ¿y por qué le decimos rancho? Cualquiera puede pensar que es un rancho. Y al principio me daba pena,
0: ¿sí?
9: Porque decía yo, la gente se ha de burlar porque solamente es una casita y pues con poco terreno, ¿va?
0: Sí.
9: Pero decía yo, pero si yo decía ahí, algún día voy a hacer mi ranchito ahí, ¿va?
0: Sí, pues, la culpa fue suya.
9: Pero
0: porque...
9: ranchito, no, se va a hacer rancho aunque era chiquito.
0: Sí.
9: ¿Va?
0: Pero usted fue que sea una ranchita, voy a hacer ahí. Y este pues, pero le salió rancho, pues. Sí.
9: Le salió rancho, ¿sí?
0: Sí.
9: Mira.
0: Bueno, muchas gracias, le agradezco
9: saludos,
0: mucho.
9: Saludos, don Juan.
0: Y
9: el lunes. Vamos a dar más información sobre todas las promociones,
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0: Saludos, Lick. Saludos.
9: Cuídense mucho.
0: Saludos. Bueno, no pudimos complacer. Bendito sea nuestro Señor y Salvador. Ya voy contento. Venía enfermo, pero, hombre, por eso dicen, ¿verdad?, que en las manos del Señor somos otros. Ya vamos tranquilo. Ya vamos para la oficina, seguir trabajando un rato para esperar la mediodía y descansar. Saludos, pero no vamos a dejarnos con el amor perfecto de William Munguía.

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2: Cadena Radial Samaritano da la hora, 10 de la mañana.
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5: Y fíjense que no solamente es que son deliciosos, que son sabrosos. Los productos nutricionales con que yo trabajo hace más de 20 años, ¿ok? Los productos de OmniLife. No solamente que son deliciosos, sabrosos, aun que fueran horrorosos, horrorosos, tufosos, usted se los tomaría. Porque si cuando yo le digo creo, puedo y quiero ayudarle, es porque así es porque yo estoy segura de lo que hablo, porque estoy segura de los efectos y del resultado, de la respuesta que su cuerpo va a tener con esos deliciosos, nutricionales productos que es para todas las edades. Por eso es que mi programa y mi oficina se llama Salud para Todos, justamente por eso, porque es para todos. No importa si es un bebé,

si es un adolescente, si es un joven, si es un macizo ya, si es un camagüe, si es un anciano, no importa la edad que tenga. El cuerpo necesita nutrición, mantenimiento y desintoxicación. Así de simple. Es la única manera que lograremos vivir en un cuerpo sano. Vivir con salud, vivir con energía, vivir sin químicos, sin exámenes, sin radiografía, sin TAC, sin tantas cosas. Fíjese que hoy justamente es 13 de junio. Fíjese bien, estamos entrando al sexto mes del año. Ajá, y si yo le pregunto a usted, ¿cuántos achaques lleva ya almacenados? ¿Cuántos malestares tiene que viene arrastrando desde hace años? ¿Ya se acostumbró, pues? Va, va, vaya, pues. Como quien dice, ya se cansó de vivir cansado. Ya se acostumbró a vivir enfermo, quejumbroso, achacoso. Estar madrugando, poniéndose una toalla en la cabeza y el sombrero encima, porque tiene que madrugar para ir a buscar una cita, una consulta. Y cuando llega y a la hora que lo dicen, fíjese que no vino, fíjese que no hay sistema, fíjese que y usted se devuelve ya sin la toalla porque ya no hay frío, ya no hay sereno, pero siempre enfermo. Por eso, uno de los nuevos anuncios que se les ha hecho para que ustedes entiendan que en Salud para Todos se les puede ayudar, es eso. ¿Y por qué no ha ido a Salud para Todos? ¿Será usted que me van a ayudar ahí? ¿Será? ¿Usted cree? Saber usted, lo dudo. Ay, yo a saber, poco creo, hermano. Ah, bueno, pues si poco cree, va a seguir enfermo, ¿no? ¿Verdad? Pero yo sé que usted no quiere vivir enfermo. Yo sé que usted quiere vivir con salud sin importar la edad que tenga. Ok, a eso me dedico. A proclamar salud, a proclamar bienestar, a dar informaciones buenas que vale la pena escuchar y que vale la pena recomendar a que otros escuchen el programa Salud para Todos con Loret de Soto todos los sábados a las 10 de la mañana. Y también le invito a que se aprenda el número de teléfono, hombre. Óigame, cuando usted tiene una emergencia, que espero en Dios que no la llegue a tener, llama al 911. Al 911, ¿verdad? Pidiendo auxilio. O llama a los bomberos, o llama a la Cruz Roja, o qué sé yo, o llama a la policía, qué sé yo. 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Y yo con muchísimo gusto, será para mí un honor escucharle, sugerirle y explicarle primero por qué está así. Pero no se va a ir con así, voy a orar por usted, hermano. No, es fe, oración y acción, ¿verdad? Fe, oración y acción. Usted tiene fe, ha orado, ya está la respuesta. Ahora póngase en acción. ¿Dónde atiende la doña esa Salud para Todos? Loret de Soto, en Tegucigalpa. Ah, no, hermana Loret, yo vivo lejos. Olvídese que voy a madrugar y voy a caminar tanto para ir donde usted, hermana. Bueno, yo se lo mando por encomienda, no hay excusa. Me está escuchando en Nicaragua. Viera cuánta gente escucha en Nicaragua. El programa aquí, siempre por Cadena Radial Samaritano, Salud para Todos con Loret de Soto. Ah, en El Salvador, en México, en España, en Estados Unidos. 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No lo voy a regresar con las manos vacías. Me espera para poder atenderle. ¿Ok? ¿Quedamos en eso? Muy bien. Bueno, muy bien. Fíjese, hoy quiero hablar sobre unos malestares de salud. Acuérdese que cuando yo digo salud para todos, no quiere decir que usted se va a tomar los productos estos nutricionales porque está enfermo. Se los va a tomar
porque está enfermo y se quiere componer, ¿verdad? Enderezado y pintado, le digo yo, ¿ah? O se lo va a tomar porque está tan sano que su cuerpo le agradece que lo cuide y debe seguirlo atendiendo bien, pero le va a responder muchísimo mejor si le da las herramientas, las armas necesarias para que él funcione, para que él viva sano. Y uno de los tantos malestares que la gente se aqueja es de la famosa diabetes, del famoso páncreas que está perezoso. Hoy en día son millones de personas en el mundo que tienen este padecimiento. Y por este padecimiento tienen un problema general en su cuerpo, ya sea en los ojitos, sea en los riñones, sea en las piernas, sea en las úlceras, en las llagas que le sale, sea que ya funcionalmente la función sexual no le responde, principalmente a los hombres, y todo eso preocupa. No, hermana Loret, pero a mí, no, espéreme un momento, estar inventando. No, yo no soy diabética, yo soy prediabética. Ok. Es como que yo le diga, no, espérame un momento, yo no soy maestra, no me he graduado. Yo soy premaestra, yo estoy estudiando todavía, no me he graduado. Ok, le hayan dicho que es pre o que es dia, ya, entonces igual usted necesita escuchar esta información, estos consejos, esta explicación, que yo no soy médico, pero sé cómo funciona nuestro cuerpo y sé cómo funciona y responde nuestro cuerpo cuando lo escuchamos y le damos lo que él necesita. Ok, entonces, hermana Loret de Soto, ¿quiere decir que yo me puedo curar de diabetes? No, usted no se puede curar de diabetes, usted puede revertir la diabetes. ¿Qué significa eso? Que usted puede lograr que su páncreas vuelva a funcionar. Que su páncreas no esté pegado como un motor que se quedó ahí todo catreco, pegado, que apenas se mueve. Ya no le funciona esa máquina porque está trabado, ocupa aceite. Entonces, uno de los suplementos nutricionales que le quiero hablar hoy es, como quien dice, el aceite que usted le va a poner a esa máquina llamada páncreas que está trabado. Así de simple. No, hermana, lo de Dios se oye demasiado bueno para ser verdad. ¿Ah? Cuando a mí me dicen, ¿qué tal está, hermana Loret? Yo le digo, demasiado bien para ser verdad, pero es verdad. Entonces, igual, usted escucha esto, demasiado bueno como para creerlo. No, y una cosa le voy a decir, yo jamás le voy a decir, no, pero ya no se tome las pastillas, no, pero ya no se inyecte, no, que yo reprendo esta diabetes y usted es sano. Sí, usted va a ser sano cuando sea obediente y haga lo que hace años debió hacer. Ponerle atención a su páncreas. ¿Me está entendiendo? Ok. Si usted quiere preguntarme algo o comentar algo, ya sea en bien o en mal, ¿verdad? De lo que yo estoy hablando, le voy a dar mis números de teléfono, porque para eso vine, para escucharle. No solo para yo estar hablando, y usted está se marea, y dice, ah, doña, tanto, ¿qué habla? Dice usted. 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No se lo voy a decir en la carrera, porque quiero que lo anote, quiero que se lo memorice, que se le meta en esa mema y lo tenga presente. 99-71-4007 y el 2213-7044. ¿Qué es el sistema endocrino? ¿Ah? ¿A qué se refiere eso? A la glándula de nuestro cuerpo. Acuérdense que tenemos un montón de sistemas. El inmunológico, el cardiovascular, el digestivo, el óseo, el renal, el muscular, el respiratorio, el endocrino y el integumentario. Óigame, son un montón de partes las que tenemos en nuestro cuerpo. Pero al referirme yo hoy al sistema endocrino, voy a tener que referirme también al sistema nervioso y al sistema cardiovascular. Porque van agarraditos de la mano, porque se afecta uno si el otro está fallando. Y en este caso, el páncreas. Escuche, sistema endocrino. A través de las hormonas secretadas por las glándulas endocrinas, este sistema regula el crecimiento, oiga bien, el peso y las características sexuales.
así como el desarrollo y las funciones de todos los sistemas. Ya ve que fue lo que le dije, ¿verdad? Sistema nervioso, sistema integumentario, sistema cardiovascular, etcétera, etcétera. Además de coordinar los procesos metabólicos del organismo. Y me voy a referir hoy al páncreas. Puede ser que esto afecte o beneficie también la páncreas, la próstata de los tatas, ¿verdad? Porque solo los tatas tienen próstata, son los hombres los que tienen próstata. Tiroides, todos tenemos tiroides, esa glándula también de la tiroides. Ok, pero hablemos del páncreas. ¿Qué hace el páncreas? El páncreas es un motorcito, es una maquinita que es lo que fabrica ese, es la insulina. La insulina. Y de repente el suyo, como dije, ya se cansó. Está medio funcionar, está perezoso. Entonces, cuando usted ya tiene pereza, su páncreas, usted produce poca insulina. ¿Y qué va a pasar? Va a estar cansado, el azúcar se le va a ir elevando. ¿Y qué pasa cuando el azúcar se sube? Cuando tiene mucho dulce en su sangre. Bueno, mire, hermana Loret, apenas veo turbio. Yo gradué otros lentes, hermana, porque fíjese que creo que son los lentes. Y como estaban baratos al 2x1, me hice dos. Pero oígame, ninguno de los dos me funciona. Yo sigo turbia. Porque usted no está tratando la causa por la que usted esté con la vista turbia. Que mire nublado. Y está haciendo gran sol, pero usted mira nublado. No son los lentes, chiqui. No, es el azúcar que tiene elevado en su cuerpo. ¿Ah? Los microvasitos sanguíneos más chiquitos los tenemos aquí en los ojitos, en estos dos, que algunos ya solo tienen uno o ninguno les funciona. Entonces, la circulación, la sangre, el sistema nervioso ahí también está afectado por el exceso de azúcar que hay en la sangre. Ok. Mira, hermana Loret, que siento un hormigueo en el cuerpo. Ah, sí me dijeron que tengo neuropatía. Sí, tiene mala circulación. Entonces, claro que se le van a adormecer los dedos, se le van a adormecer las canillas, las chanchitas, como dijo el hermano aquel, las pantorrillas, los músculos ahí, las patitas. Y usted va a sentir un fuego, y no el fuego del Espíritu Santo, va a sentir un fuego en las canillas. Va a sentir adormecimiento y le van a decir, ah, sí, es la neuropatía fulanita. Sí, pero ni modo, sos diabético, ¿vos qué vas a hacer? ¿Se va a conformar usted? No. Empieza a tener, como hay mala circulación porque tiene exceso de azúcar en la sangre también, empieza a tener las famosas varices. Y esas varices, esas venas, se empiezan a hinchar, se empiezan a inflar. Se le revienta y ahí viene la famosa llaga, la famosa úlcera del diabético. Y se le empiezan a podrir las canillas, las chanchitas se le empiezan a podrir. Y usted se las envuelve con unos trapos, con unos yaguales, porque no hay pisto para comprar las vendas que venden para eso. Y usted se pone las pencas de un monte ahí en las canillas para lograr cicatrizar. Tiene mala circulación, tiene mala y pésima cicatrización. Y entonces, hermana, ¿qué vamos a hacer? Espéreme, sigo oyendo, que ahorita estoy hablando de lo malo. Ya vamos a hablar de lo bueno. 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Hermana, vivo muy lejos. Le mando por encomienda, hombre. Ayer me llama un hombre de Roatán. Y eran las 6:30, más o menos. Y le digo, buenas noches, dígame. Y me dice, ya es de noche ahí. Y le digo, ¿y usted en qué país está, pues? En Roatán estoy, me dice. Bueno, le digo, que en Roatán tenga la puesta del sol, un mar maravilloso, y el sol maravilloso reflejándose en ese mar,
es otra onda, ¿verdad? Pero aquí ya está oscuro. Entonces, no importa. Ah, bueno, y me va a pedir para su cerebro, ese chiqui de ratán. Entonces, si usted vive en otro departamento, bien fácil. Después hablamos, le mando el número de la cuenta del banco, le mando los precios de lo que usted ocupa, se lo mando por encomienda, y usted el siguiente día o 2 días después, depende del lugar, recibe su paquete. Así es sencillo, ¿verdad? Así que no hay trabas, no hay pretextos. Ok, muy bien. Entonces, hablando de del mal funcionamiento del páncreas, el páncreas, ya dije, es un motorcito que produce insulina. Entonces, cuando usted ya no le funciona el páncreas, entonces viene y se toma una pastillita. Ok, tomarme la pastillita es como que le traiga una ayudanta, porque él está con pereza, solo quiere estar durmiendo. Entonces viene la ayudanta y le hace el trabajo. Pero a todo eso el don páncreas sigue dormido, perezoso, roncando, porque nadie le va a mover y le dice, hombre, movete, hombre, ¿qué te pasa? ¿Qué crees vos? Ajá. Cuando ya la doña pastillita se cansó o ya no se da abasto, entonces vienen y llaman a un señor que se inyecta, a una señora ya más experimentada que se la va a inyectar. Pero a todo esto, don páncreas sigue dándose vuelta. Sigue roncando, sigue perezoso, haragán, sin funcionar, sin trabajar. Ah, ya por último dice, no hombre, yo tampoco me cansé. Entonces vamos a poner a esta doña y a la otra doña, a las dos doñas a trabajar. ¿Qué es lo que viene a hacer este nutriente maravilloso, efectivo, delicioso? Y le doy mi infinita gracias a Dios por él, por este producto nutricional para el páncreas. ¿Qué es lo que viene a hacer? Pues viene a ponerle atención al páncreas. Aunque esta doña o estas dos doñas estén trabajando, ayudándole al perezoso, viene este producto nutricional y estimula el páncreas. Y lo acaricia y le tira sus piropos ahí. Y le dice, no hombre, vos yo te voy a ayudar, vos no te preocupes, vos lo confía en mí. Mira, esta doña, este don solo me va a tragar y yo voy a llegar donde vos. ¿Qué va a suceder? Que poquito a poquito ese don páncreas perezoso va a irse moviendo, va a ir fabricando ya lo que no ha estado haciendo, fabricando insulina. El otro día llegó un señor bien flaquito, creo que es como del lado de Yuscarán él, bien flaquito, y se le subía el azúcar hasta 400 y pico, ¿ah? Y de vez en cuando se tomaba la pastillinga porque dijo que ya estaba aburrido. Y como él estaba flaquito y con 400 y pico, o sea que hasta el sudor le estaba dulce el don entonces, lo más seguro. Entonces, ¿qué hice yo? Le recomendé este producto llamado Dolce Vita, que ya se lo voy a describir, qué es lo que hace, qué es lo que tiene. Dije, tómeselo un sobre 3 veces al día. Un sobre en la mañana, un sobre a mediodía y un sobre en la noche disuelto en un vaso con agua. Le va a ir regulando la glucosa porque trae una planta destructora de azúcar. Entonces me va a permitir que yo orine ese exceso de azúcar. Pero mientras me está limpiando, restregando ese montón de azúcar y ayudándome a que lo elimine a través de la orina, me está estimulando al páncreas. ¡Ah! Pero se va a empezar a ser disciplinado a tomarse el medicamento que ya el médico le recomendó y que usted es terco y no se lo ha estado tomando. Sea obediente, ¿ok? Bueno, pero como lo veo tan flaquito, le dije tan enclenque, le voy a recomendar también este cereal, el famoso Super Mix, el super cereal que yo hablo. ¿Para qué? Para que se nutra al 101% o más todavía, y pueda ese cuerpo restaurar mediante la nutrición y pueda él hasta ganar peso, elevar las defensas, mejorar el sistema cardiovascular, mejorar el sistema nervioso, mejorar el sistema renal, tomándose esta leche, este cereal. Hermana, ¿pero usted cree que ese atol que me dio con tan rico, con sabor a vainilla? Bueno, si usted lo cree, tómeselo primero y después me comenta. ¿Sabe qué me dijo este hermano el otro día que me llamó? Hermana, voy a llegar la otra semana, que es esta que viene. Porque fíjese, ajá, pero ¿cómo se ha sentido? Pues, le digo yo, hermana, mire que de 400 y pico y tanto me salió a 138. Y mire que me siento con más ganitas, con más garrudito, más no sé qué, más no sé cuánto. Ay, yo le dije, bendito Dios.
¿Qué es lo que está haciendo? ¿Es milagroso esto? No, es efectivo. ¿Y sabe por qué es efectivo? Porque es tan natural y están elaborados justamente para que el cuerpo, con cosas tan naturales que están elaborados para que el cuerpo los utilice, los identifique y los agarre así, rapidito, y empiece a mejorar su salud. 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Vaya, ya no funciona el 2235. No, vaya papá. Bueno, entonces, a 9559... 8888. El chavo, el 8 va. 9559-8888. Pero, si usted quiere llamar a la cabina, ahorita que estoy en vivo aquí, hoy 13 de junio, son las 10 de la mañana con 22 minutos, y usted está en sintonía de su programa, Salud para Todos. ¿Y quién soy yo? Loret de Soto, que quiero y puedo ayudarle. Créame, hombre. A ver, ¿qué dice aquí? Yo no tengo edad, Dios me ayuda. Libertador de documentos, de ustedes de la manera respetuosa, me lo encuentro, el proceso inicial del emprendimiento, la conciencia de un tío, el canal de automotriz. Ok, bueno, estoy hablando de salud, pero él está hablando que quiere un apoyo económico. Bueno, ok. 2213-7044 y 9971-4007. 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Oiga, permite a quienes lo consumen controlar su antojo de alimentos dulces. Los chocolates, las tortillas, los chicles, los confites, las famosas bebidas esas café, que tienen una cantidad de azúcar exagerado. De alimentos dulces después de una comida o entre comidas. Con esto se disminuye la cantidad de azúcar en la dieta diaria que es necesaria para una alimentación equilibrada. Según la Asociación Americana de la Diabetes, no más del 5% del aporte energético diario debe provenir del azúcar de mesa, o sea, la sacarosa. Se puede tomar el Dolce Vita después de comer o desayunar, como un apoyo importante para las personas que no pueden consumir azúcar refinada, pero tienen antojo de dulces. Su presentación es en forma de polvo, se puede emplear según el gusto y necesidades de cada persona. Ahí va el detalle este que le acabo de mencionar, que a este hermano que tenía en 400 y pipi pipi, 400 y más y punto com y etcétera, etcétera, la glucosa, el azúcar, le dije tómeselo 3 veces al día. ¿Ah? Y él fue obediente y por eso le salió al tiempo que se tomó otra vez el examen, lo tenía en 138. Dolce Vita contiene los siguientes ingredientes. Ponga atención, pare las orejas y memorice y comparta lo que estoy hablando hoy en este su programa Salud para Todos. ¿Qué es el gurmar? Es una planta cuyo nombre científico es Jimena silvestris. Se conoce como Jimena. Es originaria de la India y en ciertas zonas de África, en donde el nombre gurmar significa destructor del azúcar, que es lo que yo le dije al inicio, ¿verdad? Necesito tomar un producto que me ayude a destruir azúcar, porque soy tan dulcito que hasta le doy palabras dulces. Pero usted es muy amargado, al contrario. En vez de dulce, usted es amargado, porque pasa tenso, pasa ansioso, no duerme, se le acalambran las canillas, se le duermen las manos, etcétera, etcétera. En la noche no responde con su doña. ¿Ah? Entonces pasa amargado. Exceso de azúcar, pero pasa amargado. Recientemente se han empezado a investigar los componentes principales de la planta. La gurmarina y el ácido jiménico, hasta ahora se sabe que la jimena reduce la absorción de glucosa en el intestino, aunque no se tiene claro cómo lo hace, pero lo hace. Es lo mismo que yo le diría. Yo no sé,
cómo es que este producto puede destruir azúcar, puede estimular su páncreas. No lo sé cómo lo hace, solo sé que lo hace. Bendito sea el Señor, siempre la honra, siempre la gloria y siempre el agradecimiento a Dios será por estos suplementos nutricionales que conozco desde hace más de 20 años y que comparto con la gente que quiere y se deja ayudar. Contiene, además del Gurmar, contiene polinicotinato de cromo. Uy, hermanos, es un trabalenguas. Polinicotinato de cromo, ok. El cromo tiene diversas funciones en la dieta. Una de las principales y la razón por la cual se incluye en este producto Dolce Vita es que es necesario para transportar, oiga bien, aprenda, es necesario para transportar la glucosa hacia las células donde es aprovechada. Por eso las dietas que aportan cantidades adecuadas de cromo, ¿dónde está el cromo? En la carne. Uy, hermana Loret, me han prohibido las carnes. Me dijeron, se prohíbe comer carnes. Las verduras de hoja verde. No, hombre, hermana Loret de Soto, si yo padezco del colon y todo lo verde me lo prohibieron. Entonces, pinte repollo, pinte la lechuga, hombre, y cómasela. Me han prohibido los cereales. Ah, todo le han prohibido. Yo no le voy a prohibir nada, hombre. Pero solo le voy a prohibir que no se los tome, los productos. Permiten un mejor metabolismo del azúcar y de los carbohidratos en general. El cromo hace al cuerpo más receptivo a la acción de la insulina. Oiga bien, que produce energía a partir del azúcar en la sangre. Oiga bien lo valioso y necesario que es la producción de insulina en nuestro cuerpo, pero no la que usted se está inyectando. No le estoy hablando de esa doña, le estoy hablando de la que nuestro páncreas produce, la que nuestro cuerpo produce. La falta o deficiencia de insulina no favorece la síntesis de proteína muscular ni el aprovechamiento de las grasas almacenadas. La suplementación con cromo favorece la lipólisis, ¿qué es esa onda? Quema de grasa almacenada. Mire usted, la lipólisis significa quema de grasa almacenada. O sea que va a ir quemando la grasa, va a ir sacando y destruyendo el azúcar cuando usted toma este producto que contiene polinicotinato de cromo. Y la formación de nueva masa muscular. Esa es la razón por la que este mineral, o sea, el polinicotinato de cromo, esa es la razón por la que este mineral se suplementa a los deportistas. ¡Ay! Y a las personas que desean disminuir su grasa corporal. Ser deportista no solamente quiere decir estar en una liga, estar representando su país en otro, en los juegos, en los atléticos del mundo. No, hombre, con que usted salga a caminar, con que salga a correr, usted ya es atleta. Con que se mueva, usted ya es atleta. En su presentación en polvo, que así lo tengo yo en sobrecitos de 30 sobres, contiene fructosa. ¿Qué es la fructosa? Es un carbohidrato que proporciona energía al cuerpo y se metaboliza sin la intervención de la insulina. O sea, hermana Loret, que yo que soy diabético y esos productos son dulces, me los puedo tomar. Se los puede tomar mi hijo. ¿Y cuándo? Ya, para luego es tarde, ya estuviera consumiéndolo. No tenga miedo, el miedo paraliza. Créame lo que estoy hablando, hombre. 2213-7044. 9971-4007. 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Ok, la cantidad de fructosa que contiene la fórmula la hace adecuada para quienes desean vigilar sus niveles de azúcar. Tampoco ocasiona un aumento de peso si le consume en las cantidades recomendadas. ¿Qué hace el Dolce Vita? Se recomienda como suplemento a las personas interesadas en mejorar el aprovechamiento de la energía contenida en el azúcar de los alimentos, como deportistas o personas que realizan trabajo físico intenso.
No, hermana, yo no trabajo, pero usted está diabético, tiene páncreas, hombre. Disminuir la cantidad de azúcar refinada en su dieta. Optimizar los resultados de la actividad física, produciendo una mayor masa muscular y quemando mejor el azúcar de los alimentos. Mantener regulada la cantidad de glucosa en la sangre junto con una dieta equilibrada. ¿Qué le parece? ¡No, hombre! Óigame, calidad de producto, calidad de energía, calidad de funcionamiento en su cuerpo. Su páncreas te lo va a agradecer. ¿Me está escuchando? ¿Ah? ¿Me está escuchando o se está haciendo el loco? Usted dice, no, hombre, hermana, no, hombre, yo no le creo, demasiado bueno para ser verdad. Créame, yo le estoy hablando con hechos, ¿ah? Con hechos. Tengo tantos testimonios que yo podría compartir y estar una semana haciendo el programa aquí con ustedes. Óigame, yo podría hacer como quien dice un libro, yo creo. Pero no, hombre, no voy a perder el tiempo. Ajá. 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De una vez le aclaro, ¿verdad? Por los mensajes que me están volviendo a mandar. No, económicamente no presto ayuda yo. No es asunto que diga, deme una ofrenda, hermana, para tal cosa. Deme una ofrenda. No, dinero yo no regalo, ni presto, ni nada. Yo comparto salud y usted entonces va a tener demasiada buena salud y va a poder trabajar y va a poder suplir todas sus necesidades. Muy bien, ¿qué pasa con los niños? Con los niños que ya tienen problemas con el páncreas, que ya son diabéticos o prediabéticos. ¿Puedo darles ese suplemento nutricional? Es para todas las edades. Ya le dije, es para todas las edades. Es un suplemento nutricional, no es un medicamento. Yo no trabajo con medicamentos. Las consecuencias y los efectos secundarios que va a tener usted de tanto químico que está tomando, el cuerpo le va a pasar factura. Entonces empiece a nutrirlo, empiece a desintoxicarlo, empiece a hidratarlo y empiece a moverlo. ¿Por qué para moverlo, hermana? Porque lo que no se mueve se oxida. Así de sencillo. Mire, uno de los, óigame, mejor dicho, ojalá nos estuviéramos viendo. Lo voy a ver en mi oficina cuando estemos face to face, cuando estemos frente a frente. ¿Ah? Que usted llega todo. No, hermana, solo de eso le voy a consultar. Porque hoy traigo poco dinero, hermana. Es que fíjese que he gastado tanto en exámenes. Mire el rimero de pastillas que tengo. Hermana, traigo poquito. Yo le digo, bueno, yo lo voy a escuchar de todo. Y si usted no me quiere contar, yo le saco con cuchara y le pregunto, y esto, y esto, y esto, y tal cosa, y usted luego se suelta, papá. ¿Ah? ¿Y cuánto voy a comprar? No paga consulta. Lleva lo que le alcance con el dinero que pudo conseguir para ir a mi oficina. Como yo le digo, poquito trae, poquito lleva. Invierte en usted, esto no va a ser un gasto, hermana Lorena. ¿Y cuánto gasto en el tratamiento del colon? No, hombre, ha estado gastando por años. Conmigo no gasta, conmigo invierte. ¿Y quién se lleva el beneficio? ¿Quién se lleva la ganancia? Usted, porque es usted el que va a mejorar. ¿Ah? Fíjese, vaya, por ejemplo, óigame, me gustó tanto, pero tanto hoy. A las 8 de la mañana empecé a trabajar en mi oficina y miré 3 personas. Oiga bien, el primero que atendí, ya me estaban esperando afuera antes de que abrieran las cortinas ahí en la veterinaria Soto, que es donde yo atiendo. Estaba el hermano José. Ahí se llama, pero no voy a dar datos. El hermano José, estaba la hermana Santos con su señor esposo y luego llegó una joven con su bebé de un mes, de un año y medio, 18 meses. Y yo fui tan feliz hoy a atender esas 3 personas porque es lo que digo siempre, los productos funcionan, los tratamientos que yo doy funcionan, pero funcionan si usted es disciplinado, si es constante en tomarlo hasta que usted ya dice, no, hermana Loreta, ya me siento bien, bendito sea el Señor. Como me dijeron, gracias a Dios y a usted, ¿sí? Gracias a Dios porque Él usó esto para que usted se recupere. Y gracias a Dios porque me usó a mí para que usted conociera los tratamientos y se sanara. Vaya, por ejemplo, fíjese que esta doña, no, de este don José voy a hablar primero, de este don. La primera vez que llegó a mi oficina, y yo ya he hablado de él anteriormente, fue el 7 de marzo de este año, del 2026. Llegó con una gran tos, con una gran llenura, inflamadas las piernas, hasta le brillaban, estaban brillantes de lo inflamadas que las andaba, de los líquidos retenidos. Se le marcaba el calcetín de lo hinchado que andaba las piernas. Estuvo interno y salió el 3 de febrero.
¿ah? Él llegó el 7 de marzo y salió el 3 de febrero. Yo no sé cuánto tiempo estuvo interno porque le encontraron que tenía líquido en los pulmones. Ajá, pero este señor era un cansancio en el pecho, era un hinchazón, andaba la cara bofa, de hinchado que andaba, se miraba pálido, amarillo, y es un hombrón bien grande. Pero este señor, todos los sábados, a partir del 7 de marzo, todos los sábados, aquí lo tengo, el 7 de marzo, el 14 de marzo, el 21 de marzo, el 28 de marzo, el 11 de abril, el 17 de abril, el 25 de abril, el 2 de mayo, el 9 de mayo, el 16 de mayo, el 30 de mayo, y hoy 13, yo le puse 14, hoy es 13, y hoy 13 de junio, llega a comprar el tratamiento de la semana. Óigame, eso es disciplina. ¿Y cómo está el señor este José? Bendito sea el Señor, bendito sea mi Padre Celestial. Óigame, sin las piernas hinchadas, ya duerme, es un flemero el que ha expulsado, se ha estado limpiando el colon también. Ahorita me dijo, me canso muchísimo menos, hermana, pero todavía me canso un poquito al caminar. Me salen unas placas blancas de la boca con mal olor. ¿Ah? Ya no estoy echando flema, estoy echando las placas blancas, tufosas de la boca. No, hermana, ¿para qué? Me dice, ¿para qué? Yo le doy gracias al Señor por haber venido aquí con usted. ¿Ah? ¿Quién llegó primero? Llegó la esposa. Y al ver la esposa que estaba mejorando tanto, entonces llevó al marido, el hermano José. Bendito sea el Señor. Ok, bendito sea mi Padre Celestial. 2213-7044-9971-4007. 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No se preocupe si vive en otra aldea, en otro pueblo, en otro municipio. No se preocupe si vive, porque se lo mando por encomienda. No se preocupe si vive en otro país. Yo le digo dónde compra los tratamientos que yo le voy a sugerir. Esta hermana Santos, que la primera vez que llegó a mi oficina fue el 4 de noviembre del 2024. Desganada de comer, ya tiempos, estreñida, la cara súper manchada, la boca llena de flemas, ¿ah? Y así estuvo llegando, pero luego se retiró. Al rato que llegó de regreso, llegó esta señora ida de la mente. Es como que estaba en otro mundo, sin señal, lumba, como decimos, ¿ah? Lumba. ¿Qué necesitaba esta hermana? Tratarse el cerebro, el sistema nervioso, ¿ah? Y óigame, hoy llegó con el esposo y se sonreía. Ya estaba atenta a lo que estábamos hablando. Ya me dijo que se está acostando a las 9 de la noche, pero es a la 1 de la mañana y ella todavía está despierta y de 1 a 5 sí duerme. ¿Ah? Entonces ya le mandé cómo lograr conciliar su sueño, pero ya está despabilada, ya no está ida, ya no vive allá en Marte, ¿ah? Ya le cayó el 20. ¿Pero qué hizo? Volvió a tomar la disciplina de ingerir los suplementos nutricionales para su sistema nervioso. Ajá, esta es la hermana Santos, que en ese tiempo tenía 47, ya estamos en el 2026, quiere decir que hoy tiene ya va para el tostón. Ok, pero ahí le va el otro testimonio, lindo, precioso, bendito y agradecido a Dios por eso. Yo la gozo. Yo les digo, mire, aquí se sana y se goza, conmigo se sana y se goza. Óigame, ayer me llamó una muchacha, mi hermana le dice, quiero llegar mañana con mi niño, quiero saber si me lo puede atender. Yo le dije, sí, solo que de 9:30 a 11 estoy fuera porque ando en la radio. Llegó a las 8 y, bueno, casi a las 9. Llegó la muchacha con su muchachito. El niño tiene 1 año y medio. Me dijo, ¿qué edad tiene? 18 meses. Año y medio, hombre. Tiene año y medio. ¿Ah? Simplifiquemos el asunto. Tiene año y medio. ¿Y por qué me lo traes? Ay, hermana, es que viera que es un constipado que tiene. ¿Constipado de la nariz o constipado que no defeca? Porque constipado quiere decir que tampoco no puede defecar, ¿verdad? Constipación del sistema digestivo. No, me dice, es una tapazón de nariz y es un guirguir en el pecho que viera que este niño duerme con la boca abierta. Ajá, y lo tengo con chilindrina, este medicamento que me han dado. Y le doy también, lo nebulizo. Ok, le dije. ¿Y desde cuándo padece? De toda la vida, me dice.
Ok, tiene un año y medio, pero ¿hace cuánto tiene el problema este de que le tapa la nariz, que no respira, que tiene una cría de gatos en el pecho? Desde que tiene 2 meses, me dice. Ok, entonces tiene 16 meses de andar llena la cabeza de mocos y llena la cabeza, la pecho de flemas. ¿Qué ocupamos hacer? Darle este producto bueno para todo, darle este aloe beta piña para que le ayude a desinflamar los bronquios, para que le afloje los mocos, los gargajos y los eche a través de del pupú, porque este niño no se va a poner ni a sonarse la ñata, ¿verdad? Entonces lo va a defecar y lo va a transpirar todas las suciedades por todos lados. ¿Ah? ¿Y por qué llegó esa cipota conmigo? Porque su tía, hace años, llegó a su hijito, o sea, el primo de ella, por el mismo problema de las vías respiratorias. Anda donde ella, que es buenísima, le dijo. Gracias a Dios todavía me encontró, porque todavía estoy viva. Porque según entiendo, fue hace años que llevó esa señora a su hijo. ¿Ah? Ahí estoy. ¿Y cómo estoy? Segura de que ese niño de año y medio se va a sanar. ¿Por qué? Porque su mamá quiere sanarlo. Entonces le va a empezar a dar el producto OmniPlus, un sobre al día, medio vaso de aloe beta, combinado los dos durante el día, y ese niño le va a revolver el guirguir, le va a revolver la mocazón, etcétera, etcétera, etcétera. Así es de sencillo, así de fácil. Para el Señor, para mi Dios Todopoderoso, nada es imposible. Para Él nada es imposible. Hermana Loret, pero es que yo hace años estoy orando usted. Sí, pero es que usted quiere arreglar todo a punta de oración, usted no quiere hacer nada. Usted se quiere acostar y que le caiga del cielo la solución al problema. Es fe, oración y acción. Fe, oración y acción. Métase en la cabeza. Lo que a Dios le toca hacer, lo va a hacer Dios. Pero lo que le toca hacer a usted, no se ha tenido. Hágalo usted. Confiando y creyendo en lo que Dios le manda y que Dios le revela o le muestra lo que haya que tenga que hacer, hágalo, sea obediente, sea disciplinado, no sea conformista. Es las 10 de la mañana con 43 minutos y usted está en sintonía de su programa Salud para Todos. 2213-7044, 9971-4007. 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Hermana Loret, pero fíjese que a mí me interesó algo que usted dijo, pero yo no la quiero llamar a preguntar porque es que me da pena, hermana. Pero es que como en una emisora cristiana vamos a hablar de sexo, hermana. Ay, por favor, no se me haga, hombre. La palabra de Dios dice, honroso sea a todos el matrimonio y el lecho sin mancilla. ¿Ah? Entonces, goza la mujer que amas, dice la Biblia, ¿verdad? ¿Ah? Que respondamos, que cumplamos con nuestro deber en el matrimonio. Eso dice la Biblia, entonces déjese de penas. Hermanas, que fíjese que, mire, ve, yo soy diabético. Ah, óigame, no estoy hablando mentiras, no estoy inventando tampoco testimonios. ¿Sabe que el otro día, usted sabe que yo no menciono personas ni me refiero específicamente a la persona que me comentó, pero llegó una pareja y el señor este lo primero que me dice es, mira, hermana, vengo a pedirle ayuda, me dice, porque ya estamos a punto del divorcio. Ajá, pues ahora, dije, yo no soy abogada, yo no lo voy a divorciar. Pero yo, como me las sé todas y tengo tantos años de escuchar los problemas de salud de la gente, entonces yo sabía por dónde iba el asunto. Y me dice, es que fíjese que realmente no funciona, hermana, fíjese, no funciona. Y mi esposa se molesta, ella piensa que tengo otra, y ella dice que será más joven o más vieja, pero que está segura que tengo otra, porque yo no funciono, yo no le respondo, hermana. Y eso a mí me preocupa. Vaya, pues estamos a punto del divorcio. Y entonces yo quedé viendo a la señora y le dije, bueno, yo fui casada, soy viuda, tuve un matrimonio, sí, y sé de lo que están hablando. Pero yo lo que sí sé y considero es que el matrimonio no se trata solo de lo sexual. No, esa es una parte bien importante, claro. La relación sexual, el gozo, el disfrute de su pareja dentro del matrimonio. Y si está haciendo fuera del matrimonio porque solo está unión libre, cúmplase con el matrimonio. Ok, bueno, pero no estoy hablando de eso, no es el tema. Entonces,
el matrimonio no se trata solo de sexo, no se trata solo de lo que hacen en la cama todas las noches o en el día, no, hombre. Es comprensión, es amor, es convivencia, es comunicación, etcétera, etcétera. Pero ok, el rollo es este. Ajá, le digo yo, y cuénteme, ¿y usted de qué otro problema de salud tiene? Aparte que la natura se le está muriendo. Ya mero la van a enterrar. Bueno, hermana, soy diabético. ¡Ah, es diabético! Ok, ya vamos llegando ahí donde la mula botó a Genaro. Es diabético, que es lo que estuve hablando al inicio del programa. El mal funcionamiento del páncreas va a provocar también mala circulación, o sea, va a afectar el sistema cardiovascular, la circulación, va a afectar el sistema nervioso. Entonces, por eso a usted se le acalambran las canillas, por eso usted no funciona sexualmente, por eso usted pasa todo achacoso, triste, cansado, estresado, etcétera, etcétera. Entonces, ¿qué necesita? Primero, ir a hacerse una limpieza de colon. ¿Por qué no trabajo con nadie antes de hacerse la limpieza de colon? Acuérdense que ahí está toda la mugre en el colon. Ok, se va a hacer esta limpieza de colon. Va a empezar a tratarse el cerebro, porque es el cerebro el que indica y el que ordena todas las actividades de nuestro cuerpo. Y si usted lo que pasa es ocupado, cansado, preocupado, que esta noche, que esta vez tampoco va a funcionar y esta vieja me va a botar, entonces usted no va a responder. Pero aparte de que está preocupado, porque llega de trabajar cansado también, estresado, con todas las deudas que tiene, entonces también va a tener mala circulación. Y lo que siempre estoy diciendo, ¿qué ocupa un hombre para que tenga una buena erección? Necesita una buena cantidad de sangre que le llegue a su pene, porque ahí es donde va a haber la erección. Ajá, pero si estoy diabético, tengo problema. Entonces, muy sencillo, yo le dije, va a tomar va a tratarse el cerebro primero. Ah, porque el señor es vigilante, guardia de seguridad desde hace 15 años. Imagínese usted lo que ese hombre está cansado. Bueno, entonces, no le mandé que cambie de chamba, no. Entonces, va a tratarse el cerebro. Va a tomar este producto oxigenador del cerebro llamado Optimus y este producto llamado Magnus para que durante la noche esté trabajando con energía. Tratemos primero el cerebro. Y luego le dije yo, va a tomar este Power Maker que es para la circulación, que es para el sistema cardiovascular, que es para la próstata, que es para los huesos, para los ligamentos, los tejidos, los tendones, etcétera, etcétera. Y va a tomar este producto Homo que es para el sistema hormonal masculino. Ajá. Pero vamos a empezar con el cerebro, le dije yo. Ah, ya le miré la cara a la doñita, ¿verdad? Que como que no le gustó que yo le dijera que el cerebro. Y entonces dice, bueno, ¿cuánto cuesta, hermana? Este vale este y este vale este. Entonces se secretean ellos y dice, no, hermana, vamos a empezar con estos dos. Ah, bueno, entonces no me van a hacer caso. Va a dejar el cerebro por un lado y va a empezar con lo que le dije, lo que le puede ayudar para la circulación, en la próstata y toda la función sexual. Blablabla. Ok, bueno, pero como yo le doy gusto al cliente, yo no le voy a obligar. ¿Verdad? Ok, entonces, pero sé que de mucho le va a ayudar ya que esté tomando este producto Power Maker y el Homo, que son los que ellos escogieron. Muy bien, salud para todos. Es las 10 de la mañana con 49 minutos. Y usted está en sintonía del programa que se transmite todos los sábados a las 10 de la mañana en punto y termina a las 10:55 de la mañana. Usted puede usar mis teléfonos, que para eso son, para usted, 2213-7044 y 9971-4007. Se lo repito, 2213-7044, 2213-7044, 9971-4007. Y el sí, 9971-4007, que también tiene WhatsApp. Puede mandar un mensaje de voz, puede escribir el mensaje o puede llamar también cuando usted ya tenga ganas de llamarme. Vivo en otro departamento, hermana, no importa dónde viva. Yo le mando por encomienda. Vivo en otro país, no importa en qué país. 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No, hermana, a mí no me interesa eso. Ahorita a mí lo que me interesa es que se me está muriendo la natura, hermana. Por favor, ayúdeme. Estoy a punto del divorcio, hermana. Bueno. Hágame caso, siga mis instrucciones, obedezca, sea disciplinado y funcione en todo. ¿Ah? ¿Ok?
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Ahí nomás le puede agregar el del cerebro, un sobre en la mañana y un sobre en la tarde también, junto en un solo vaso. Bebe 2 litros con agua todos los días. Ajá, y el que dice que contiene arginina, colina y taurina, ¿cómo me tomo ese? Se lo toma una media o una hora después de que se tomó estos dos, para que le ayude a asimilar y a digerir al 1000 por 1000 los ingredientes que esto tiene, como la arginina, que es un aminoácido. ¿Qué es la arginina? Ahorita se lo leo. Son las 10:51. Tengo chance de leer el resto. La arginina ocasiona una mayor producción de óxido nítrico, el cual funciona como un agente químico que relaja los músculos. Le relaja las chanchitas. Estimula también la producción de la hormona del crecimiento, que ocurre durante el sueño. Si se consume una hora antes de dormir, el efecto de este aminoácido será mayor. Son sus propiedades vasodilatadoras, para usted que tiene varias de esas piernas todas, unos cordones semejantes. Al combinarse con una rutina de ejercicio, puede contribuir a una mejor oxigenación de la sangre, lo cual permite sentirse lleno de vigor. Consumir arginina una hora antes de hacer ejercicio ayuda a evitar los calambres. Colabora a mantener un buen estado del sistema inmunológico. Ayuda a acelerar la curación de las heridas. Esas llagas que tiene usted, esas úlceras que pasa con las canillas embojotadas, con ojos yaguales que se le empapan de esa secreción que le tira y que agarra mal olor, Puede tomar este producto arginina que contiene el Power Maker. Puede contribuir también a la prevención de la osteoporosis. Que los huesos se le pongan como espumillas. 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Hola, hermana, la escucho aquí en un pueblo fronterizo de aquí de Nicaragua. ¡Ay! Bueno, aquí dice José Noel. Si ese es el teléfono, ¿es de él o es de la mamá o no sé quién? Ok. Excelente, me encanta que escuche el programa Salud para Todos allí en Nicaragua. 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Hay que vivir la vida, hay que vivir un día a la vez, como que si fuese el último día de su vida. Usted disfrute el hombre, aproveche el hombre, no se esté muriendo en vida. Hay mucha gente que se murió a los 70, pero a los 60 ya estaba muerto, solo estaba viviendo. ¿Por qué? Por lo achacoso que pasaba, por lo enfermo que pasaba, por lo desahuciado que ya estaba y por lo cansado que estaba de vivir enfermo. Para eso vine yo. 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Recomiéndale a otros, recomiéndele a otros familiares, amigos, enemigos, qué sé yo, que escuchen todos los sábados a las 10 de la mañana, siempre aquí por Cadena Radial Samaritano, el programa Salud para Todos con Loret de Soto. ¿Quiere ir a mi página en Facebook? Loret con TH, Loret de Soto HN. Lea, escuche, muchos testimonios y muchos live que he hecho ahí en Salud para Todos. Bueno, espero en Dios que me dé vida para estar con ustedes el próximo sábado, si así lo quiere Dios, ¿verdad? Si no, los espero allá en el cielo y espero que usted también tenga un lugar apartado para usted solito para pasar toda la eternidad allá en el cielo. Fue un honor. Y muchas gracias por escucharme. Bendiciones, bendiciones, bendiciones.

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1: Cadena Radial Samaritano da la hora, 11 de la mañana. 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Las palabras amables producen sus propias imágenes en el alma, y bella imagen es esta. Ellas apaciguan, calman y alivian al que las oye. 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
3: Muchas gracias por acompañarnos, amable radioescucha. Hoy, vamos a empezar un estudio que a mí me parece fascinante. Uno de mis libros favoritos del Antiguo Testamento siempre ha sido el libro de Nehemías, porque yo siempre me he considerado una especie de constructor. Me encanta leer lo que sucedió cuando Nehemías recibió la asignación de volver y reconstruir las murallas de Jerusalén. Normalmente nos concentramos en los primeros 7 capítulos del libro de Nehemías, que es el proyecto de construcción en sí. Pero una de las partes más fascinantes del libro de Nehemías no es la reconstrucción de los muros, sino la reedificación del pueblo. Cuando Nehemías volvió de Persia a Jerusalén para reconstruir

los muros, descubrió que uno de los problemas que tendría que enfrentar era la fe débil de su pueblo. Así, al leer este libro, uno se asombra al notar el liderazgo que Nehemías proveyó para el proyecto y cómo trabajó con Esdras para presentarle el reto a este pueblo. Así que, hemos tomado los últimos capítulos del libro de Nehemías y vamos a hablar de 10 pasos a la renovación espiritual. Este es un gran estudio y espero que usted nos acompañe todos los días mientras abrimos nuestra Biblia en este libro del Antiguo Testamento. De modo que abramos juntos la Biblia en un lugar no muy frecuentado en el Antiguo Testamento, el libro de Nehemías, capítulo 8, y veamos el primer paso a la renovación espiritual. Paso 1. Volver al libro sagrado.

En 1742, un hombre llamado John Albert Bingle observó que las escrituras son el cimiento de la iglesia cristiana y la iglesia cristiana es la guardiana de las escrituras. Cuando la iglesia cristiana es fuerte en salud, la luz de las escrituras brilla en todo esplendor. Cuando la iglesia se enferma, el descuido corroe las escrituras. Así que resulta que la forma externa de las escrituras en la iglesia, por lo general, parece exhibir simultáneamente la salud de la iglesia o la falta de esa salud. Como regla general, la forma en que se trata las escrituras es correspondencia exacta con la condición espiritual de esa iglesia. Después de más de 2 siglos, podemos afirmar la validez de la advertencia de este hombre. La iglesia cristiana y las escrituras marchan juntas. Bien sea la iglesia se nutre y se fortalece por la proclamación firme del texto bíblico, o de lo contrario, su salud quedará afectada severamente. No es ningún secreto, cuando uno mira alrededor, que la iglesia de Cristo no goza de buena salud en muchos lugares del mundo. Está languideciendo porque se le ha dado de comer, por así decirlo, alimentos chatarra. A la iglesia se le ha servido toda clase de preservativos artificiales y toda clase de sustitutos no naturales. Como resultado, la malnutrición teológica y la bíblica ha afligido a la misma generación que ha dado pasos tan gigantescos para asegurarse de que su salud física no sufra daño por el uso de alimentos o productos que son cancerígenos o de alguna otra manera dañinos a sus cuerpos físicos. Simultáneamente, una hambruna espiritual mundial resultante de la ausencia de la proclamación genuina de la palabra de Dios continúa desenfrenada y casi sin cortapisas en muchos rincones del mundo. No vemos alrededor nada que dé mucho aliento, incluso en nuestra ciudad, para el ministerio de enseñanza de la palabra de Dios. La verdad es que la renovación espiritual está inseparablemente ligada a la palabra de Dios. La gran renovación durante los días de Nehemías surgió cuando se juntó todo el pueblo como un solo hombre en la plaza que está delante de la puerta de las aguas y dijeron a Esdras, el escriba, que trajese el libro de la ley de Moisés, la cual Jehová había dado a Israel. Lo céntrico de la palabra de Dios en el avivamiento debería ser muy obvio para todos nosotros. Las terribles condiciones que enfrentamos en nuestro mundo son resultado del descuido del libro sagrado. Es solo cuando el libro sagrado es restaurado en las vidas del pueblo que puede empezar siquiera el avivamiento espiritual. En los primeros 7 capítulos del libro de Nehemías, el pueblo está atareado construyendo un muro. Están reconstruyendo los muros derribados de la ciudad. Pero la construcción del muro, o la terminación del proyecto de construcción, no atendía el problema que había en sus corazones. El problema era que sus corazones estaban muy lejos de Dios. Y la única respuesta para la recuperación y la renovación de esa relación personal se halla en la misma palabra de Dios. Alguien que ha estudiado el despertamiento espiritual y ha escrito mucho al respecto, dijo lo siguiente: recordemos que toda mala conducta, toda corrupción y confusión, toda vergüenza y deshonra, todo reproche y blasfemia tuvo su origen en el descuido de la palabra de Dios. Ha sido el diseño especial de Satanás alejar de las escrituras al pueblo de Dios. Satanás usará todo y cualquier cosa hacia este fin. La tradición, la misma iglesia, la llamada conveniencia, razón humana, opinión popular, reputación de influencia, carácter o posición, él usará todo esto a fin de alejar al corazón y la conciencia de una frase dorada en ese lema divino: escrito está. Nunca olvidaré una conferencia a la que asistí hace años, en donde uno de los conferencistas era el doctor John Whitcomb, que fue uno de mis profesores en el seminario. Él dijo 2 o 3 frases en medio de un mensaje que captaron mi atención de manera que no he podido olvidarlas. Haciendo una especie de recuento histórico, dijo que en las generaciones antes de la nuestra, la corriente liberal en la teología, con todas sus argumentaciones insidiosas y su destrozo de la palabra de Dios y su integridad, procuró alejarnos de la primicia de la palabra de Dios. No logró hacerlo, porque hubo gigantes que se levantaron en defensa de la palabra de Dios y demostraron que la palabra de Dios en verdad está bajo el control del Espíritu Santo, tiene el poder del Espíritu Santo y es inspirada por Dios. Pero, dijo el profesor, uno nunca debe subestimar a Satanás. Si él no pudo quitarnos la palabra de Dios, volverá y hará otro esfuerzo para alejarnos de la palabra de Dios.
dijo que, a su juicio, lo que ha sucedido en nuestra cultura moderna es que mediante la religión centrada en la experiencia, mediante el advenimiento continuo del emocionalismo, que muchas personas están alejándose de la palabra de Dios y en lugar de la palabra de Dios, están usando la emoción. Y todo eso envuelve mucho del movimiento moderno actual y la palabra de Dios está siendo puesta a un lado. Así que Satanás no pudo quitarnos la palabra de Dios, pero ha tenido éxito para alejar de la palabra de Dios a muchos. Nunca olvidaré una conversación con una joven que vino a hablar conmigo en cuanto a alguna confusión que ella tenía respecto a la doctrina del Espíritu Santo. Le dije, ¿por qué no miramos lo que Dios dice en su palabra en cuanto a esto? Ah, dijo, pastor, no me interesa eso. Ya hice eso por mucho tiempo. Lo que quiero contarle es mi experiencia y lo que eso significa para mí. Amigo y amiga, cuando quiera que uno reemplace la palabra de Dios con alguna otra cosa, se aleja del propósito de Dios para la vida de uno, siendo que Dios nos ha dado su palabra escrita para guiar nuestras vidas. Nunca debemos olvidar que la centralidad de la palabra de Dios en la renovación espiritual es absolutamente esencial. Las palabras del profeta Amós describen muy bien lo que tiene lugar en nuestra tierra hoy. Permítame leer Amós 8:11. He aquí vienen días, dice Jehová el Señor, en los cuales enviaré hambre a la tierra, no hambre de pan ni sed de agua, sino de oír la palabra de Dios. E irán errantes de mar a mar, desde el norte hasta el oriente, discurrirán buscando la palabra de Jehová y no la hallarán. A mi parecer, mucho de esta profecía se está cumpliendo en nuestra generación. Buenos creyentes, gente que conozco y aprecio, que asistían a nuestra iglesia y se han mudado y viven en otros lugares. Al volver me han dicho, ¿sabe una cosa, pastor? No podemos hallar en nuestra nueva comunidad una iglesia en donde se enseñe la palabra de Dios. Alguien con quien hablé hace poco me dijo que asistía a una cierta iglesia y dijo, ya ni siquiera llevo mi Biblia, no sirve de nada. Ahí nunca enseñan las escrituras. Luego añadió, tenemos una charla ligera como de 20 minutos en donde se menciona la Biblia algunas veces, pero siempre es algo vacío porque no hay ninguna enseñanza de la palabra de Dios. No digo esto para denigrar algún otro ministerio o tratar de apuntalarnos nosotros mismos en lo que hemos hecho. Nosotros mismos no estamos por ningún lado haciendo todo lo que pudiéramos o debiéramos hacer para enseñar la palabra de Dios. Enseñar la palabra de Dios es nuestra dedicación. Eso es lo que nos proponemos. Al mirar a nuestro mundo actual, parece que tenemos reuniones enteras de canciones, diversión evangélica, funciones de títeres, números especiales cuidadosamente coreografiados y extravagancias de multimedios, foros, exposiciones, seminarios y películas, debates. Pero no parece haber gran cosa que sea exactamente predicación. Cuando estoy en alguna reunión con otros predicadores, nunca falta quien me pregunte, ¿cómo les va los domingos por la noche en su iglesia? Les digo, a decir verdad, nos va de manera maravillosa los domingos por la noche. La gente asiste y a veces muchos ni siquiera pueden hallar asiento. ¿Y qué es lo que están haciendo? Bien, simplemente predico la Biblia. ¿Eso es todo? Sí, eso es todo lo que sé hacer. Quiero decir, no sé de ningún truco mágico o algo así, simplemente predico la Biblia. ¿Quiere decirme que la gente asiste los domingos por la noche para oír la predicación de la Biblia? Tal como lo oye. Estoy convencido de que cualquier iglesia que haga honor a la palabra de Dios y enseñe su verdad, tendrá público que venga para oír la palabra de Dios. El libro de Nehemías trata de la reconstrucción de los muros. Hasta el capítulo 7 se nos habla de eso. En los capítulos 1 al 7 hay un personaje especial que está bajo los reflectores. Ese es Nehemías. Cuando uno llega al capítulo 8, hay otro personaje que pasa al escenario central. Ese es Esdras. Nehemías era el constructor, Esdras es el sacerdote. De repente, sin ninguna fanfarria de introducción, Esdras pasa al escenario central. Al final del capítulo 7, el pueblo está en sus ciudades, viviendo en sus casas, pero algo anda muy mal. La adoración de Dios y la lectura de la palabra de Dios están en declive. Muy a menudo algunos pastores me dicen, ¿sabe una cosa? Pensábamos que cuando construyéramos este edificio, eso resolvería nuestros problemas. Lo edificamos y ahora necesitamos un despertamiento espiritual.
No sé de ninguna otra cosa que pruebe la espiritualidad de una iglesia como un programa de construcción. Muchas iglesias necesitan un avivamiento después de que logran construir su edificio. Así pasó con Nehemías. El pueblo ya estaba en su ciudad amurallada, pero algo andaba muy mal en sus corazones. Así que Esdras pasa a escena en lugar de Nehemías. Es interesante notar que Esdras ya había estado ahí por 13 años, pero uno no lee nada de él, para nada. En la primera parte del libro, él simplemente había estado esperando el momento apropiado hasta que la motivación del pueblo fuera la precisa. Ahora va a pasar al frente en las vidas del pueblo de Jerusalén. La Biblia nos dice muchas cosas en cuanto a este momento en particular en la vida de la nación. Nos dice cómo se prepararon y cuál fue su actitud. Aquí tenemos un ejemplo para todos nosotros. Quiero que hablemos en esta ocasión en cuanto a cómo venimos a la enseñanza de la palabra de Dios. Ya lo he dicho antes, alguna ocasión, que a veces entendemos mal el proceso. En otra iglesia, una mujer se puso en la fila para hablar conmigo después del culto y me dijo: "Pastor, usted está predicando mejor que nunca antes". Pensé que eso era muy bueno, me hizo sentir bien. Yo no pensé que estuviera haciendo algo diferente que antes, pero después noté que ella volvió a ponerse en la cola y pensé: vamos a tener esta conversación dos veces el mismo día. Cuando le llegó el turno me dijo: "¿Sabe una cosa? Quiero corregirme. Yo he estado escuchando mejor que nunca antes". Así que el cómo escuchamos la palabra de Dios, la actitud que tenemos cuando venimos, es del todo esencial. Antes de hablarles cómo Esdras trató con la palabra de Dios, quiero mostrarles cómo se preparó el pueblo para oír la palabra de Dios. Nótese las frases descriptivas que nos dan. En el versículo 1 se nos dice que se juntó todo el pueblo, vino todo el pueblo de la ciudad, estaban unidos en su deseo de oír la palabra de Dios. El versículo 2 dice que vinieron hombres y mujeres. El versículo 4 nos dice que junto con todo el pueblo, hombres y mujeres, también estaban presentes los dirigentes. Esa lista de nombres que se nos da son los dirigentes del pueblo. Dice también que estaban presentes todos los que podían entender. Todos los niños que podían hallar sentido en lo que estaba pasando estaban ahí. No estoy seguro de que siempre sea lo mejor la división de la enseñanza bíblica a nuestras familias, tal como sucede en nuestra iglesia, por ejemplo. De esa manera, muchos de nuestros niños o jóvenes nunca están presentes en el ministerio de enseñanza de la palabra de Dios. Una vez se me acercó una señora que me dijo: "¿Habría alguna manera de que usted predicara este sermón en el departamento de colegiales? Nuestros estudiantes de secundaria necesitan oír lo que usted dijo hoy". Yo le dije: "Entiendo que vienen a la iglesia y asisten a la escuela dominical". Ella dijo: "Eso no es verdad. No muchos de ellos. Muchos de ellos no oirán lo que usted ha dicho hoy". Eso es una tragedia. ¿Saben lo que está sucediendo debido a este sistema en nuestra iglesia? Tenemos muchas familias que asisten solo a uno de los cultos. Los padres van al santuario, los hijos se van a algún otro lugar del edificio a sus clases y tan pronto uno de los cultos se acaba, no pueden aguantar dos horas y se van. Así que muchos de los jóvenes y niños nunca oyen a su pastor predicar. En ese día del que leemos en Nehemías 8, toda persona de la comunidad que podía entender estaba presente. Uno puede verlos reunidos por familias y todos vinieron, como leemos en el versículo 1, como un solo hombre. Tenían una excelente actitud al venir a oír la palabra de Dios. En primer lugar, es interesante notar que fueron ellos los que iniciaron el culto. Ellos fueron los que pidieron que Esdras viniera. Ellos fueron los que pidieron la palabra de Dios. Dice en el versículo 1, se juntó todo el pueblo como un solo hombre en la plaza que está delante de la puerta de las aguas y dijeron a Esdras, al escriba, que trajese el libro de la ley de Moisés, la cual Jehová había dado a Israel. No puedo imaginarme a la congregación convocando a la reunión. Eso sucede en los campos misioneros, se lo aseguro. Uno va a Rumania y ellos se quedan de pie todo el día y toda la noche para oír la predicación, y cuando uno ha terminado y acaba cansado hasta los huesos, le preguntan si uno puede predicar un poco más. Eso fue lo que me sucedió en Ecuador. Hay hambre en los campos misioneros, en donde la palabra de Dios no está disponible con la libertad que tenemos en esta nación. Así que el pueblo tenía hambre espiritual. Vinieron y dijeron: "Saca el libro, Esdras, saca el libro, queremos oírlo". En segundo lugar, las escrituras nos dicen que se juntaron como un solo hombre. Lo que eso quiere decir es que estaban unidos.
estaban comprometidos como un cuerpo a la importancia y centralidad de la palabra de Dios. Nótese en el versículo 3 que dice que Esdras leyó en el libro delante de la plaza que está delante de la puerta de las aguas desde el alba hasta el mediodía. La mejor evidencia que se encuentra aquí es que se quedaron por horas. Si lo calculo bien, eso quiere decir que fue un culto de como 3 horas y media o 4. El versículo 3 pasa a decir, y leyó en el libro delante de la plaza que está delante de la puerta de las aguas desde el alba hasta el mediodía, en presencia de hombres y mujeres y de todos los que podían entender, y los oídos de todo el pueblo estaban atentos al libro de la ley. Todos estuvieron atentos, bebían toda palabra. De hecho, en el versículo 5 dice, abrió pues Esdras el libro a ojos de todo el pueblo, porque estaba más alto que todo el pueblo, y cuando lo abrió, todo el pueblo estuvo atento. En ninguna parte se dice que tomaran asiento, nunca se sentaron, se quedaron atentos desde el principio del culto, empezaron a leer la palabra de Dios, y la gente estaba ahí, y se quedó por 3 horas. ¿Puede imaginarse lo que debe ser estar de pie frente a un grupo que tiene tanta hambre espiritual como ese? Nunca olvidaré esa experiencia en Ecuador, predicando a esas personas por medio de un intérprete y sabiendo con cuánta atención ellos entendían lo que se decía. Así que pidieron la palabra de Dios, se juntaron como un solo hombre y no les importó quedarse por 3 horas prestando atención a todo el culto. En cuanto a esto, quiero decir que el espíritu y la actitud que usted trae cuando viene a las reuniones de la iglesia es el secreto a lo que usted obtiene aquí. Me encanta ver cuando la gente toma notas. Eso quiere decir que están captando lo que se está diciendo y tratando de anotarlo. Si usted no viene con una actitud apropiada, no importa lo bueno que sea el predicador, de nada le servirá. Si usted viene con la actitud correcta, sin que importe lo malo que sea el predicador, usted siempre obtendrá algún beneficio. Recuerdo en una ocasión, cuando estudiábamos en el seminario, en que conversaba con mi esposa, nos dimos cuenta de que hay algo por lo que uno puede entusiasmarse en casi todo culto en la iglesia si uno asiste con el espíritu apropiado. Sin que importe de qué estén hablando y sin que importe lo bueno o malo que sea el culto, si la actitud es apropiada, uno siempre recibirá bendición y estímulo. A veces esperamos mucho del predicador. El predicador puede hacer solo lo mejor que puede. Todo depende de la actitud y espíritu con que usted venga. Solíamos decir que el sábado por la noche era el tiempo de preparación. Era el momento de tratar de preparar el corazón y de hacer a un lado los cuidados de este mundo. Y había esa pequeña ventana entre los cuidados del mundo y la adoración dominical. Ahora vamos a los estadios y nos desgañitamos gritando y nos enojamos con los árbitros y nos lleva toda la noche recuperarnos para poder asistir a los cultos el día siguiente. Lo sé muy bien. De alguna manera, al levantarse temprano el domingo por la mañana y alistar su corazón y prepararse para ir a la iglesia, eleve una oración antes de venir. Dios, necesito oír de ti. Venga con una actitud abierta y con expectativa. En algún momento al principio del culto de adoración, es el momento en que usted puede orar, Dios, dame una actitud buena. Ayúdame a sacar de mi mente las cosas que me impiden entender. Desesperadamente quiero oír de ti hoy. Si usted viene con ese espíritu, le aseguro que Dios suplirá sus necesidades. Eso es parte de todo el proceso. En los versículos 4 al 8 notamos cómo se presentó la palabra de Dios. En el versículo 4 se nos dice que el escriba Esdras estaba sobre un púlpito de madera que habían hecho para ello. Sobre un púlpito. Esta frase siempre me ha dado una visión interesante. Pienso que uno llamaría la atención si hiciera eso, pero en el Antiguo Testamento el púlpito era algo sobre lo que uno se paraba y no un mueble detrás del cual uno se paraba. Había tantos que necesitaban oír la palabra de Dios que construyeron una plataforma para que Esdras estuviera más alto que los demás a leer, de modo que pudieran verlo y todos pudieran oírlo. Así que él presentó la palabra de Dios desde el púlpito. Este es el único lugar en toda la Biblia en donde se halla la palabra púlpito. Me encanta lo que dice. El escriba Esdras estaba sobre un púlpito de madera que habían hecho para ello. La gente está de pie a su derecha y a su izquierda, y él está en el centro y él está leyendo la palabra de Dios, y ahí es donde debe estar la palabra de Dios.
Me encantaría salirme por la tangente para hablar de la arquitectura de la iglesia, pero no voy a hacerlo. Excepto para decirle que en las iglesias evangélicas, históricamente, la palabra siempre se ha predicado desde el centro y no desde un costado. En otras iglesias ponen el altar en el centro, pero no ven la palabra de Dios como céntrica. En las iglesias evangélicas el púlpito está en la mitad, no simplemente para que todos puedan verlo, sino también porque es un cuadro visual de la centralidad e importancia de la palabra de Dios en nuestra adoración, y así debe serlo. No sé si pudiera predicar desde un púlpito a un costado. Alguna vez se me pidió que lo hiciera y logré hacerlo, pero no me gustó. Quería salirme de ahí e irme al centro, en donde debe estar la palabra de Dios. Así que la Biblia dice que presentaron la palabra de Dios desde el púlpito. Y quiero que noten también que lo hizo a vista de todo el pueblo. Ellos no tenían Biblias impresas, como nosotros las tenemos. Esdras no se puso de pie y dijo, ahora todos tomen su Biblia y ábranla en el Antiguo Testamento. No tenían ejemplares impresos de las Sagradas Escrituras. Tenían solo una copia. Y Esdras la tenía. Tenían que escuchar mientras él leía. Ellos escucharon mientras el escriba Esdras leía del libro sagrado. Él estaba más alto que todo el pueblo y cuando abrió el libro, todos se pusieron de pie en respeto. Noten también que le leía de cierta manera. Observen lo que dice. Y leían en el libro de la ley de Dios claramente y ponían el sentido de modo que entendiesen la lectura. Esto es algo muy importante que debemos hacer cuando leemos la palabra de Dios. Esdras la leía desde donde podían verlo, desde donde podían oírlo, y lo hacía de manera distintiva de modo que ellos pudieran entender lo que él estaba diciendo. Este versículo 8 es el más importante de todo este pasaje porque nos dice el proceso que Esdras siguió al enseñar la palabra de Dios. Y leían en el libro de la ley de Dios claramente y ponían el sentido de modo que entendiesen la lectura. Lo que entiendo en este pasaje es que Esdras abrió el libro y leyó. Leía unas cuantas líneas y entonces se detenía y hacía algunos comentarios de interpretación. Me llamó la atención leer que el famoso predicador Charles Spurgeon, de Londres, era conocido por sus comentarios e interpretaciones mientras leía las escrituras. En realidad, a menudo predicaba dos mensajes. Decían, él pasaba en la primera parte del culto y se ponía de pie y leía las escrituras y mientras iba leyendo se detenía aquí y allá y daba comentarios de interpretación.

0: encantan personas así. Si usted es pastor de una iglesia, con certeza le encantarán. Son personas que toman en serio la palabra de Dios, no solo como información que hay que asimilar, sino como instrucciones que hay que obedecer. Eso fue lo que sucedió en los días de Nehemías, un gran comienzo a los 10 pasos de la renovación espiritual. Más adelante, consideraremos el paso número 2 a la renovación espiritual, hablando de la necesidad de ser serios en la obediencia. Esperamos que nos acompañe. Mientras tanto, que tenga un muy buen día.
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6: Cadena Radial Samaritano da la hora, las 12 del mediodía.

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4: Cadena Radial Samaritano da la hora.
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5: Es difícil para nosotros en esta sociedad entender el modelo de vida sacrificial, y entonces hemos estado viendo a Pablo y a Timoteo, y ahora quizás el más rico de todos ellos, Epafrodito. Y digo eso porque él es muy parecido a nosotros.
6: Le damos la bienvenida, gracias a vosotros, Ministerio de Enseñanza del Pastor John MacArthur. La humildad es una virtud difícil de alcanzar, pues cuando nos enfocamos en ella, tiene el riesgo de convertirse en orgullo. Surge una pregunta: ¿a qué tipo de personas llama Dios para recibir y estimar con gozo? El día de hoy, el Pastor John MacArthur, en la voz del Pastor Luis Contreras, nos enseñará por qué Pablo envió a Epafrodito de regreso a la iglesia de Filipos y lo destacó como un poderoso modelo de servicio cristiano desinteresado y sacrificado en la serie Héroes del Cielo en Gracia a Vosotros.
5: Es difícil para nosotros en esta sociedad entender el modelo de vida sacrificial. Y entonces hemos estado viendo a Pablo y a Timoteo, y ahora quizás el más rico de todos ellos, Epafrodito. Simplemente para efectos de distinción, llamamos a Pablo el que se regocija de manera sacrificial o el que se regocija de manera humilde. Llamamos a Timoteo el que tiene empatía con una concentración singular. Y ahora al llegar al versículo 25 hasta el 30 vemos Epafrodito, llamémosle el que se juega todo de manera amorosa. Observe conmigo el versículo 25. Mas tuve por necesario enviaros Epafrodito, mi hermano y colaborador y compañero de milicia, vuestro mensajero y ministrador de mis necesidades. Entonces, él es un hombre excepcional, un hombre sorprendente, abnegado, humilde, empático, compasivo, todas esas cosas. Él es un siervo, él es valiente, él es piadoso, él cultivó un vínculo fuerte con Pablo, él trabajó al lado de él, y cumplió su parte, y él fue un gran soldado peleando contra el enemigo. Pero con eso en mente, regresa al versículo 25 y observa esto. Después de todo ese reconocimiento, versículo 25, mas tuve por necesario enviaros Epafrodito. Dice usted, bueno, ¿por qué lo estás enviando de regreso? Digo, lo acabas de presentar como el hombre de mayor valor que podemos imaginarnos. ¿Por qué lo estás enviando de regreso? Alguien dice, bueno, ¿acaso él ha sido infiel? No, no hay indicación de eso. O él extraña su casa. Él extraña las buenas comidas filipenses. ¿Es eso? Es necesario enviarlo. Es necesario. Usted tiene que tener una respuesta para eso. ¿Y por qué? Porque ellos van a decir, ¿por qué lo enviaste de regreso? Si él simplemente se aparece y les entrega la carta filipense, la cual estoy seguro de que él llevó con él, y la iglesia filipense no dice nada de él, van a decir, ¿qué estás haciendo aquí? Te enviamos ahí para quedarte, y que te quedaras ahí hasta el final con Pablo. Fuera para su liberación o su muerte, ¿por qué estás de regreso aquí? Entonces Pablo dice, es necesario.

0: necesario enviarles a Epafrodito. A pesar de todas estas cualidades y a pesar del hecho de que él es mi hermano a quien amo, él es mi colaborador a quien necesito, él es mi compañero de milicia quien pelea la batalla conmigo, lo estoy enviando de regreso. Es necesario. Dice usted, ¿por qué? Versículo 26. Porque él tenía gran deseo de veros a todos vosotros, porque habíais oído que había enfermado. Ahora espera un minuto. Eso es difícil de creer. Ustedes oyeron que él no estaba bien. Él sabía que ustedes estarían tristes y la tristeza de ustedes lo ha afligido mucho. Dice usted, bueno, ¿de qué planeta salió este hombre? Nunca había oído yo de algo así. ¿Cuándo fue la última vez que usted se desorientó de manera total y estuvo inquieto y estuvo totalmente afligido porque usted sabía que alguien se sentía mal por la situación de usted? Y la aflicción de usted estuvo directamente relacionada al hecho, no de que usted estaba teniendo una situación difícil, sino a que ellos estaban teniendo un tiempo difícil con la situación de usted. Ahora eso le va a mostrar a usted la profundidad del amor. Eso le va a mostrar el vínculo. Desafortunadamente en nuestra sociedad estamos más preocupados por cosas que por gente, más preocupados por posesiones que por relaciones. Entonces nos molestamos por cosas y con mucha frecuencia ignoramos cómo la gente se siente porque estamos concentrados en las cosas, no en la gente. Pero el vínculo que los filipenses tenían con este hombre era tan profundo y tan rico que es aparente que este hombre estaba tan estresado por la tristeza porque los filipenses estaban preocupados por él que Pablo dice, tengo que enviárselos porque él no puede existir sintiendo que ustedes no saben que él está bien. ¡Hombre! Ese es un hombre excepcional. Estas personas que él amaba tan profundamente, él no quiere que estén afligidas. Eso es tan extraño para la mayoría de nosotros. Tengo que enviarlo porque él está tan angustiado porque ustedes han oído de su dificultad y él quiere venir para eliminar la angustia de ustedes. ¡Qué hombre tan compasivo! ¿Y qué hombre tan compasivo es Pablo? Pablo pudo haber dicho, mire, Epafrodito, contrólate, por favor. Tenemos que extender el reino. Esto es algo serio, hombre. ¿No sabes que yo soy el apóstol? Este trabajo es el trabajo del Dios viviente. Por favor, hombre, contrólate. No puedes estar preocupado por cómo ellos se sienten, por cómo te sientes tú. Eso no. El problema es que Pablo se siente mal, porque Epafrodito se siente mal, porque los filipenses se sienten mal. Todo mundo se siente mal. Entonces Pablo dice, tienes que ir, porque ellos se sienten mal, tú te sientes mal, tú te sientes mal, yo me siento mal, ellos se sienten mal, yo me siento mal. Si simplemente vas, ellos se van a sentir bien, te vas a sentir bien, yo me voy a sentir bien. Tenemos que voltearlo. Es así de simple. ¿No es maravilloso saber que algunas personas en el ministerio están motivadas por las relaciones en lugar de estar motivadas por los programas? Todavía hay un lugar para eso, ¿no es cierto? En donde usted hace un lado algo en su agenda de actividades para satisfacer la necesidad de alguien más. Versículo 27. Ahora Pablo va a explicar un poco de él, para que cuando él se aparezca, no digan, ¿qué estás haciendo aquí? Pues en verdad, dice él, estuvo enfermo a punto de morir. ¿Me quieres decir que este Epafrodito es un hermano tan fiel, un colaborador tan fiel, un soldado tan fiel, que él casi se muere? ¿Qué quieres decir aquí? Él estuvo a punto de morir. Él se acercó a la muerte. Bueno, ¿qué tipo de muerte? No dice. Él se acercó a la muerte. Él estuvo en una situación muy traumática. Dice usted, ¿acaso Pablo lo está enviando a casa porque él quiere sacarlo de ahí antes de que se mate a sí mismo? No, en absoluto. Pero cuando él se había acercado tanto a la muerte y ese reporte les había llegado a los filipenses, probablemente por un viajero, estaban tan preocupados que su querido y amado Epafrodito estuvo cerca de morir, que ellos se molestaron y se afligieron, y después cuando él oyó que ellos estaban tristes, así es como el ciclo comenzó. Entonces, escucha esto, Epafrodito no está molesto porque estuvo cerca de la muerte en absoluto, él está molesto porque ellos están molestos. Observe lo que Pablo dice. Versículo 27, pero Dios tuvo misericordia de él. ¿No es eso bueno? Dios lo libró. Al acercarse a la muerte, Dios lo libró. Observe, por favor, que cada vez que Dios libra a alguien de la muerte es misericordia. ¿Entiende usted eso? El alma que pecare, ¿esta qué? Morirá. La paga del pecado es muerte. En el día que de él comieres, ciertamente morirás. El hecho mismo de que usted vuelva a inhalar aire es misericordia. El hecho mismo de que yo vuelvo a inhalar aire es misericordia. Hace mucho tiempo atrás que yo merezco la muerte. Esa es la razón por la que en los evangelios usted tiene la misericordia con mucha frecuencia conectada con las sanidades. Misericordia conectada con la liberación. ¿Se acuerda usted de los mendigos ciegos? Hijo de David, ten misericordia de nosotros. ¿Por qué? Porque no merecemos justicia. ¿Usted nunca ha oído a alguien clamando a Jesús, sáname, eso es justo? ¿Es justo que tú me libres? ¿No es justo que yo muera? ¿Oh, sí lo es? ¿Es justicia que mueras? ¿Es justicia que tengas enfermedad? ¿Es misericordia que vivas? ¿Es misericordia que seas sanado? La misericordia siempre está conectada con la liberación y a la sanidad y a la restauración. Entonces Dios soberanamente fue misericordioso hacia él. En otras palabras, él estuvo cerca de la muerte y Dios le mostró misericordia y lo libró de la muerte. Y después él dice, versículo 27, y no solamente de él, sino también de mí. Hombre, cuando Dios le libró su vida, fue misericordia para mí. Epafrodito no merece vivir y yo no merezco tener un amigo como él. Pero cuando Dios libró su vida, él recibió misericordia y yo también, porque ahora lo puedo tener como mi amigo. Y después él dice esto al final del versículo 27, para que yo no tuviese tristeza sobre tristeza. ¿Sabe usted lo que le habría pasado a Pablo? Si Epafrodito hubiera muerto, él habría tenido tristeza sobre tristeza. ¿Sabe usted lo que eso significa en el griego? Literalmente significa ola tras ola de tristeza. Este hombre había llegado a ser muy querido por Pablo. Como digo, él lo pudo haber conocido por varios años, no lo sabemos. Pero de alguna manera, él estaba en las profundidades del corazón de Pablo, en un lugar muy profundo, porque cuando él se aflige por los filipenses, Pablo no puede soportar su aflicción, la aflicción de él. Y entonces él tiene que enviarlo a casa para que él pueda ser aliviado de su aflicción, porque Pablo está afligido por la aflicción de Epafrodito. Y la única cosa peor que eso sería la muerte de Epafrodito, lo cual traería una ola tras ola de tristeza para Pablo. Como puede ver, aquí hay un hombre quien amaba profundamente, una iglesia que amaba profundamente, un siervo de esa iglesia que amaba profundamente, cosas tan profundas que no entendemos nosotros que hemos colocado objetos enfrente de la gente. Entonces Dios toma una decisión soberana, libra la vida de Epafrodito en medio de este acercamiento a la muerte, y al hacerlo le da misericordia a Epafrodito y misericordia a Pablo, quien habría estado literalmente abrumado de tristeza si ese hombre hubiera perdido su vida. Y por cierto, esa tristeza sobre tristeza son palabras muy fuertes, muy fuertes. Ola sobre ola de tristeza. Tristeza sobre tristeza rodando. Entonces Dios libró a Epafrodito y Dios libró a Pablo. Como un siervo de Cristo, Pablo estaba listo para enfrentar la muerte. Creo que como siervo de Cristo, creo que Pablo estaba listo para aceptar la muerte de su amigo Epafrodito. Pero a él no le habría gustado personalmente porque él amaba al hombre. Entonces él estuvo feliz de evitar el dolor de la muerte de Epafrodito. Ahora, él se está regocijando porque su vida ha sido librada. Después llegamos al versículo 28. Así que, le envío. Dice, ¿con resistencia? No. Le envío con mayor solicitud. ¿Por qué? Para que al verle de nuevo, os gocéis y yo esté con menos tristeza. Pablo no solo está preocupado por Epafrodito, sino que está preocupado porque los filipenses estén preocupados por Epafrodito, quien está preocupado por ellos. ¿Entiende un poco más de lo que Pablo quiso decir en 2 Corintios 11 cuando dijo que la carga más grande que lleva en el ministerio es la preocupación de todas las iglesias? ¿Entiende algo de lo que estaba en el corazón de Pablo cuando dice en el capítulo 1, versículo 8 de Filipenses, Dios me es testigo de cómo tengo un deseo grande por todos vosotros con el afecto de Cristo Jesús? Este es un hombre con sentimientos profundos. Este es un hombre que se preocupaba, que amaba profundamente. Este es un hombre a quien le dolía cuando el objeto de su amor estaba en peligro, o aflicción, o tristeza. Con mayor solicitud significa sin resistencia. No estoy quejándome. Él no está diciendo, miren, voy a enviarlo, pero no se dan cuenta de que su actitud algo cobarde va a costarnos nuestro ministerio. No dice eso. Aunque él lo necesita, colaborador, aunque él le encanta tenerlo al lado, su compañero de milicia, y aunque sabe que ellos lo han enviado como un mensajero y ministrador para su necesidad, y él ha mostrado ser de tanto valor que fue misericordia lo que libró su vida para que Pablo no tuviera tristeza sobre tristeza al perderlo, así de alto era el nivel de valor que él tenía. Pablo dice, a pesar de todo lo que él significa para mí, lo estoy enviando a ustedes. ¿Por qué? Porque estoy más preocupado por el gozo de ustedes que por el mío. Un hombre magnánimo. Entonces él dice, cuando lo vuelvan a ver, se van a poder regocijar. Y cuando yo reciba la noticia de que lo han visto y que se han regocijado, entonces voy a estar menos preocupado por ustedes. Ahora, las únicas personas que tienen que hacer todo este tipo de cosas para quitarse una carga de su espalda de preocupación son personas que sienten profundamente, ¿verdad? Esa es la razón por la que Pablo fue tan exitoso en el ministerio, porque la gente a quien él le ministró sabía en dónde estaba el corazón de él. Muéstreme usted un hombre como en Hechos 20, que va de casa en casa, durante 3 años, predicando y amonestando a la gente en un lugar. Y le voy a mostrar a usted un hombre que ama a la gente profundamente, y no es sorprendente que el resultado de su ministerio a esas personas fue que esos líderes, cuando él dijo que se iba a ir y ya no le van a volver a ver, lo abrazaron del cuello y lloraron encima de él y lo besaron. ¿Por qué? Porque el vínculo era profundo. Entonces, estas personas amaban profundamente. Y cuando usted lee en las cartas de Pablo acerca de amarse unos a otros y tener afecto unos por otros, este pequeño escenario debería de alguna manera enriquecer eso y actuar como una reprensión a nuestros corazones por nuestra indiferencia hacia las relaciones. Entonces, realmente es casi increíble. Los filipenses están preocupados por Epafrodito. Entonces, él está profundamente afligido por los filipenses debido a la preocupación de ellos. Entonces, Pablo está profundamente afligido por la preocupación de ellos. Y la acción no tiene nada que ver con lo que le es más importante para Pablo. Y aquí de nuevo usted ve su humildad. Y no hay quejas por parte de Epafrodito, aunque él se había acercado a la muerte. No se queja Pablo, aunque él está perdiendo a un colaborador selecto. Y realmente los filipenses ni siquiera están pidiendo que Epafrodito venga. Ellos están en medio de sus propias pruebas. Capítulo 1 dice en el versículo 29... que se les había concedido por causa de Cristo no solo que creyeran en Él, sino que padecieran por causa de Él. Pablo tiene su propia prueba. Epafrodito acaba de estar al borde de la muerte, pero nadie está preocupado por sí mismo. Los filipenses están preocupados por Epafrodito, Epafrodito por los filipenses, y Pablo por ambos, pero nadie por sí mismo. Ahí está esa humildad, ahí está esa ausencia de queja, ahí está simplemente esa manifestación de la salvación verdadera de la manera más pura. La escena entera es una de afecto y amor y empatía y preocupación abnegada y de buscar consolar a alguien más y decir, mis necesidades no son tan importantes como las tuyas. Dicho de manera muy simple, regrese al capítulo 2, versículo 3, nada hagáis por contienda, por vanagloria, antes bien con humildad, estimando cada uno a los demás como superiores a sí mismo, no mirando cada uno por lo suyo propio, sino cada cual también por lo de los otros. ¿Y quién es la ilustración perfecta de eso? Jesucristo. Entonces, en base a todo eso, llegamos al versículo 29. Recibidle, Pablo dice, pues, en el Señor, con todo gozo, y tened en estima a los que son como Él. Recibidle en el Señor. Recíbanlo realmente como si Él fuera el Señor. Mateo, capítulo 18, dice que debemos recibirnos unos a otros como niños pequeños. Y dice ahí, el que recibe a uno de estos pequeños me recibe a mí. La palabra recibirle significa darle la bienvenida, abrir sus brazos, abrazar. Entonces él está diciendo, no acepten el hecho de que él está en casa como alguna indicación de fracaso. Les digo, recíbanle como si estuvieran recibiendo al Señor. Después recíbanlo con gozo. Regocíjense porque está de regreso y porque está bien y que él está con salud. Y después, tened en estima a los que son como él. No solo estén contentos, sean respetuosos. No digan de manera resistente, bueno, es obvio que él fracasó. No, ténganlo en estima. Estímenlo como de mucho valor, sería otra manera de traducirlo. Estímenlo como un hombre preciado inclusive mejor un hombre honorable, un hombre honorable. Y después nos dice por qué. ¿Por qué deben honrar a este hombre? Obviamente él es amoroso, obviamente él tiene un amor profundo hacia los filipenses, pero aquí está el asunto, versículo 30. ¿Por qué? Estuvo próximo a la muerte. ¿Qué hizo que estuviera próximo a la muerte? ¿Qué hizo que estuviera próximo a la muerte? La obra de Cristo. Me encanta esa afirmación, exponiendo su vida. ¿Puedo hablar de eso por tan solo un momento? ¿Exponiendo su vida? Él usa un verbo muy interesante. Ese verbo es el verbo que está conectado al nombre períbala, lo cual significa dados, y la forma del verbo significa echar los dados. Significa apostar, jugar a las apuestas, exponerse a uno mismo al peligro, podría ser la mejor manera. Él se expuso a sí mismo al peligro, eso es lo que él hizo. Él era tan leal y tan fiel y tan sacrificial, tan humilde, y no se quejaba, que simplemente se jugó la vida en un esfuerzo por hacer lo que filipenses querían que fuera hecho a favor de Pablo. Esa es la razón por la que lo llamo el que se jugó la vida de manera amorosa. Él amaba a Pablo, él amaba a Cristo, él amaba la causa de Cristo, él amaba a los filipenses tanto que él no se amaba a sí mismo. Él simplemente entregó su vida. Esa palabra, parábola, llegó a tener algunos usos interesantes. En los días de la primera iglesia, después de la era del Nuevo Testamento, hubo una asociación de hombres y mujeres que se unieron y adoptaron el nombre los parabalani, lo cual significó los apostadores. Tomaron como su héroe a Epafrodito, quien apostó con su vida. Y era su objetivo y su misión visitar a los prisioneros, visitar a los enfermos, especialmente aquellos que tenían enfermedades infecciosas, peligrosas. Era su misión proclamar sin titubeos, con valentía, con denuedo, al Señor Jesucristo en todo ambiente, sin titubeo. Y se llamaron a sí mismos los parabalani, los apostadores. También es interesante señalar que en el 252 después de Cristo, la ciudad de Cartago tuvo una plaga terrible y los paganos estaban tan aterrados de los gérmenes que estaban en los cuerpos de los muertos que literalmente, de alguna manera, los metieron en bolsas y los sacaron de la ciudad sin querer tocarlos para sepultarlos. Cipriano, el obispo cristiano, reunió a la congregación de la iglesia creyente y los miembros de la iglesia tomaron sus cuerpos y en un acto de amabilidad humana, mostrando gracia, sepultaron los cuerpos muertos de la gente que había muerto por la plaga. Y de acuerdo con los historiadores, también ayudaron aún a la gente enferma, acercándose lo suficiente como para tocarlos en esa ciudad infestada por la plaga, arriesgando sus vidas para salvar a algunos en la ciudad. Y Dios los usó como un potencial tremendo, como una fuerza tremenda realmente para alcanzar a la gente para Cristo debido a su amor. Sea que usted está hablando de los parabalani que se jugaban la vida en un ambiente de enfermedad infecciosa, o sea que usted esté hablando de Epafrodito, su héroe, quien apostó con su vida al ir a una cultura, a una sociedad hostil con todo lo que tenía en el servicio de Jesucristo, ese tipo de ejemplo de sacrificio abnegado es maravilloso. Ahora permítame llevarlo de regreso al nombre de Epafrodito. ¿Se acuerda usted que le dije que significaba ser el favorito de Afrodita? Un pequeño giro en eso debió haber estado en la mente de Pablo. Él algunas veces es bastante sutil. Afrodita era la diosa de la suerte. Ella era la diosa de la suerte, como también de la belleza. Y cuando los griegos echaban los dados en sus juegos de apuestas, la palabra común que usaban, ellos aventaban los dados y decían Epafrodito. En otras palabras, ellos querían el favor de Afrodita. Entonces Pablo está jugando un poco con el nombre de Epafrodito. Él era un favorito de Afrodita por nombre. Y él apostó con su vida. Se jugó la vida. Él arriesgó su vida. Dice usted, sí, pero hombre, piensa en lo que él iba a ganar, un imperio. No, ningún imperio. Piensa en la fama, nada de fama. Piensa en el dinero, nada de dinero. Piensa en la popularidad, nada de popularidad. Él era un hombre humilde que estaba tras bambalinas, que se jugó la vida por causa de alguien que no era él. Hombre, eso es virtud. Eso es virtud. ¿Necesita usted un mejor ejemplo que ese de una vida sacrificial? Usted tiene a Pablo, el que se regocija de manera sacrificial, que se regocijó en derramar su vida como una ofrenda. Usted tiene a Timoteo, el que mostró empatía con una concentración singular, cuyos intereses eran únicamente las cosas de Cristo, y quien sentía como Pablo se sentía en su corazón por otras personas, y ahora usted tiene este apostador amoroso, Epafrodito, quien literalmente aventó su vida, por así decirlo, enfrentando peligro serio para satisfacer aquello que alguien más quería hecho a favor de alguien más. ¡Qué hombre! ¿Puedo personalizar esto al cerrar? ¿Qué ha sacrificado usted en el ministerio a otros? ¿Qué, últimamente? ¿Qué ha dejado usted para concentrarse de manera total en Cristo? ¿Qué de Pablo hay en usted, quien sacrificó todo? ¿Qué hay de Timoteo en usted, quien le da la espalda a todo lo que es atractivo para concentrarse únicamente en el interés de Cristo? ¿A qué le ha dado usted la espalda para concentrarse en el interés de Cristo? Alguien me dijo ayer, mi marido tiene otro pasatiempo, exactamente lo que necesita, algo más en qué entretenerse. No hay nada de malo con eso en sí mismo, pero ¿cómo está su concentración en Cristo? Y después, en el caso de Epafrodito, ¿por qué está arriesgando su vida? ¿Por qué se está jugando la vida? ¿Qué está dejando que únicamente la promesa de Cristo y el poder de Cristo puede recogerlo? ¿Sabe una cosa? A nosotros realmente no nos gusta el riesgo, ¿verdad? Lo primero, somos salvos. Eso elimina el riesgo eterno. El cielo, con toda certeza, no hay riesgo. Después regresamos a la vida y tenemos que eliminar todos los riesgos en la vida. No hay riesgo. Aislados, protegidos, cómodos. Tenemos todo el dinero que necesitamos. Está funcionando la alarma contra robo. Tenemos la reja, tenemos la puerta. Nuestra vida está encerrada. No hay riesgo, sin dar absolutamente nada. Esa es la razón por la que digo, siempre he estado enamorado de la gente sacrificial. Y cada vez que los busco, tengo que buscarlos afuera de nuestra sociedad o afuera de nuestro periodo de la historia. Tenemos tan pocos. Y el Señor ha convencido de pecado mi propio corazón, y espero que el de usted también, para pensar en cómo ser un Epafrodito y entregarme por una causa que no sea mi propia satisfacción. Odio esas cosas acerca de satisfacción personal. Creo que lo odio más que cualquier otra cosa, porque es contraproducente para todo lo que Dios lo ha llamado usted a hacer, lo cual es entregar su vida por la causa de Cristo y por el servicio de otros en sacrificio humilde. Bueno, oremos. Padre, vemos en este hombre Epafrodito preocupación humilde por las necesidades de otros. Él era tan amoroso. Y vemos que él arriesgó la vida para satisfacer esas necesidades, el que se jugó la vida de manera amorosa. Señor, que no nos encontremos siempre tratando de aislarnos en zonas de comodidad, sino colócanos allá afuera, en el frente, en donde arriesgamos, en donde podemos ver la mano poderosa de liberación a favor nuestro. Y que tú te agrades con aquello que te ofrecemos como el sacrificio de nosotros mismos para tu gloria. En el nombre de Jesús. Amén.
1: De esta manera se nos ha recordado que Cristo es glorificado a través del servicio humilde y gozoso, y que tales siervos deben ser estimados por la Iglesia. Estamos en la serie Héroes del Cielo, aquí en Gracia a Vosotros. 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Esto ha sido todo por hoy y queremos agradecerle su sintonía de lunes a viernes en nombre del personal de este organismo, invitándole para que nos acompañe en la próxima edición y así juntos continuar desatando la verdad de Dios un versículo a la vez. En gracia a vosotros.
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0: Gloria a Dios, buenas tardes, amados hermanos, bendiciones, bienvenidos a su programa Jóvenes para Cristo por Cadena Radial Samaritano. Gracias, gracias por su fiel sintonía y por estar pendiente cada tarde de sábado. Y hoy les damos la bienvenida. Gracias por conectarse un sábado más, una tarde de sábado más. Hoy me encuentro solito en cabina, le voy a contar, mi hermano, que hoy me han dejado solo las hermanas, pero la hermana Katy dentro de poco se va a conectar, así que usted también prepárese ahí en casita con su Biblia, con su lápiz, su libreta y ese corazón dispuesto que usted tiene cada sábado para recibir lo que el Señor ha preparado de antemano para usted. Gracias, gracias por estar pendiente siempre de la programación de Cadena Radial Samaritano y porque se edifica junto a nosotros. Saludamos y le damos pues... vamos a ver, tenemos saluditos desde ya, mira hermano, qué bendición. Hermana Doris Barahona, yo creo que la hermana Doris, si mal no me equivoco, la hermana Doris desde hace rato nos estaba esperando, hermana Doris, dice, Dios les bendiga, hermanos Katy, Andrés y Abby, que Dios llene de abundantes bendiciones a cada uno. Gracias, hermana Doris, y bendiciones, gracias por estar siempre de primera en sintonía. Y hoy, pues, vamos a empezar este programa de la manera correcta, vamos a darle el primer lugar al Señor. ¿Y cómo lo hacemos nosotros en cada programa de Cadena Radial Samaritano? A través de una oración. Así que hoy, si usted no ha orado, si usted pues son las 2 de la tarde con 20 minutos, si hasta este momento usted no ha elevado oración al Señor, si hasta este momento usted no ha elevado su mirada al cielo y ha dicho, Señor, gracias, pues este es el mejor momento para hacerlo. Así que si usted está en sintonía y tal vez no ha orado, o si ya lo hizo y quiere volverlo a hacer y acompañarme en este tiempo, excelente. Así que le invito a que si usted puede, cierre sus ojos y démosle unos minutos de oración al Señor. Así que dígale, Padre bueno y fiel, Padre maravilloso, digno de gloria, de honor, honra, poder y alabanza. Hoy, Padre, te alabamos y exaltamos. Agradecemos todo lo que has hecho por nosotros. Agradecemos tu bondad, agradecemos tu fidelidad. Agradecemos que has estado con nosotros hasta este momento, Señor, y glorificamos tu nombre por ello. Gracias, Señor, porque nos permites estar en este lugar, Señor, para ser de bendición. Gracias, Señor, por este medio. Gracias por Cadena Radial Samaritano, que nos permite, Señor, llegar a distintas comunidades, a distintos hogares, Señor, para compartir el Evangelio y la palabra, Padre, que nos das cada programa y cada día, Señor. Hoy elevamos oración a ti, Señor, agradeciéndote por tu inmensa bondad en nuestras vidas, por manifestar tu amor de muchas maneras, por estar cuidando cada detalle en nuestro día a día, Señor. Gracias por fortalecernos, gracias por darnos ánimo, gracias, Señor, por estar presente en nuestra vida. Señor, hoy nos unimos y nos presentamos tal y como somos delante de ti, Señor. Tal vez con errores, con faltas, con pecados que hayamos cometido y nos presentamos delante de ti. Tu palabra dice que no hay nada oculto delante de ti. Nos presentamos tal cual somos, Señor, pidiéndote perdón, pidiendo que tú nos limpies y nos purifiques a través de tu palabra y el Espíritu Santo redarguyéndonos. Hoy nos presentamos delante de ti, delante del Padre, delante del trono de la gracia, delante del Altísimo, tal y como somos como hijos ante su presencia. Elevamos oración a ti pidiéndote, Señor, que inclines tu oído a nuestra oración y llegue delante de ti, Señor, nuestra oración delante de tu presencia. Señor, ponemos este tiempo en tus manos. Ponemos todo lo que se vaya a hacer en tus manos, Señor. Que tú nos dirijas, que el Espíritu Santo nos dirija toda verdad, hablar palabra de Dios que edifique nuestras vidas y edifique a cada persona y familia que hoy está escuchando este programa. Señor, que tu presencia esté en este lugar y sea establecida en este lugar y en cada hogar de nuestros hermanos, que ahí esté la presencia del Señor y la luz de Cristo alumbrándonos. Dejamos este tiempo en tus manos para honra y gloria tuya, Señor. Amén y amén. Les recuerdo que usted está en sintonía del programa Jóvenes para Cristo por Cadena Radial Samaritano. De igual manera, quiero invitarle, amado hermano, hoy ya, pues, sábado en la tarde, ya usted, muchos pues ya... Hoy no fueron a trabajar, muchos están cómodos y relajados en su casa. Cuéntenos, hermanos, si usted ya está en sintonía. El sábado pasado se reportaron bastante los hermanos que estaban en sintonía, que ya se habían conectado tempranito a la programación de Jóvenes para Cristo. De igual manera, les recuerdo que el número habilitado aquí en cabina es el número 9559-8888. Y no creo yo que solo el hermano Dori Barahona esté en sintonía. Hermano, repórtenos sintonía desde donde nos está escuchando. Repórtenos si usted ya está listo para recibir la palabra del Señor. Repórtenos si usted, pues, siempre se conecta con Cadena Radial Samaritano desde donde nos está escuchando. Recuerde que el número es 9559-8888 y tengo llamado por aquí. Bendiciones.
1: Dios le bendiga, hermanos.
0: Amén, hermana Gina, bendiciones.
1: Amén. Mire que quiero testificar y darle la honra y la gloria a Dios porque Rocío está súper bien.
0: Gloria a Dios.
1: La llevaron a chequeo antier y gracias al Señor está súper bien.
0: Aleluya.
1: Pero, hermana, el enemigo siempre anda ahí como león rugiente, queriéndonos robar el gozo, la paz, la alegría, pero quiero pedirles que oren porque hoy llevaron a mi hermana muy mal para el Hospital del Sur. Uh-huh. Pero así como se perfeccionó en la vida de mi sobrinita Rocío, así lo está haciendo en la vida de mi hermana. Quiero pedirles de todo corazón que oren, porque sí, me siento un poco triste porque es una de mis hermanas mayores.
0: Claro que sí.
1: Está muy malita, muy malita. Y pues que Dios haga lo que tenga que hacer.
0: Amén, hermana Gina. Y vamos a orar y creer que así como el Señor obró en su sobrina, lo va a hacer también en su hermana.
1: Amén, amén, hermana. Así es.
0: Así que, bueno.
1: Y que Dios me lo bendiga.
0: Amén, hermana Gina. Gracias.
1: Vamos.
0: Gloria a Dios, Dios bendiga a mi hermana Gina conectada desde San Marcos de Colón. Y bueno, hermano, yo creo que usted que está en sintonía escuchó la petición de nuestra hermana Gina. Pero antes de su petición, logramos escuchar un testimonio. Mire qué hermoso es el Señor. El sábado pasado nosotros, pues, le informamos, la hermana Gina también habló al programa, pidiendo oración por su sobrina. La pequeña Rocío estaba atravesando un cuadro, creo que, si mal no me equivoco, pues con problemas en su pecho, problemas para poder respirar, estaba con oxígeno, de neumonía, estaba mal, la pequeña estaba mal, pero el Señor fue mostrando su poder, su misericordia y su fidelidad en la vida de esta pequeña que hoy la hermana Gina, una semana después de que elevamos oración al Señor, de que estuvimos orando y creyendo que el Señor estaba en control y que muchos de ustedes, hermanos, que estuvieron en sintonía en ese momento, elevaron oración junto a nosotros y hoy la hermana Gina da testimonio de que el Señor obró en la vida de Rocío y pues para gloria y honra de su nombre, ella ya está mejor. Así que hoy la petición que elevamos al Señor, y si usted puede, acompáñenos. Oramos por la vida de la hermana Gina, de la hermana de nuestra hermana Gina. Ella, pues, nos cuenta que está atravesando un problema de salud, fue llevada al hospital. Así que, si usted acaba de escuchar esta petición, le invito a que usted también me acompañe en oración y vamos a creer de que el Señor está en control de la vida de la hermana de nuestra hermana Gina. Así que, Señor Dios Todopoderoso, Rey de Reyes y Señor de Señores, nuevamente elevando oración a ti, Señor, creyendo que llevaste todas nuestras enfermedades a la cruz del Calvario, creyendo que eres nuestro médico por excelencia, creyendo que eres el Dios que sana, el Dios que obra con poder y gloria y manifiesta su poder en medio de nuestras debilidades, Señor. En nuestras propias fuerzas no somos capaces de hacer nada, Señor. Muchas veces hasta lo económico se nos dificulta, Señor. Pero, Padre, vamos delante de ti, delante de tu presencia. Recurrimos a ti, Señor, porque en ti, Señor, vamos a encontrar sanidad. En ti vamos a encontrar, Señor, todo lo que nos haga falta, Señor. Hemos visto tu poder manifiesto en la vida de esta pequeña, Señor. Y hoy oramos para que tengas también misericordia y te acuerdes, Señor, de la vida de la hermana de nuestra hermana Gina, Señor. Que muestres tu poder en sanidad, Señor. Que sea ella también un testimonio vivo de cómo Dios obra. Que ella sea también, Padre, Padre, un testimonio claro y fiel, Señor, de tu poder manifiesto sobre ella, Señor. Oramos por esa sanidad y sanidad completa que le darás a tu hija, Señor. Llénala de ti donde quiera que se encuentre en este momento, Señor. Su vida está en tus manos. Toma control de ella, Señor. Que todo procedimiento que se le haya de hacer, Señor, ahí estés tú, Señor. Que todo medicamento que se le haya de aplicar, Señor, sea el indicado y seas tú obrando primero, Señor. Veremos tu gloria así como la vimos en Rocío, así la vamos a ver en ella, Señor. Y escucharemos también el testimonio de que has obrado con poder y gloria sobre ella. En el nombre de Jesús, creemos en el Dios que sana, en el Dios que ha sanado a muchos en el pasado, que está sanando en este momento y que ha de seguir sanando. Te amamos y glorificamos, Señor. Amén y amén. Gloria al Señor. Y vamos a seguir orando. Y usted, hermano, ahí donde está, recuerde llevar en oración a la vida de nuestra hermana, la hermana de nuestra hermana Gina, para que usted en su tiempo de oración se acuerde de ella y también eleve oración al Señor por ella. Así que estamos creyendo en que el Señor está en control y ha de cumplir sus promesas. Amén. Y hoy tenemos un dato curioso, amados hermanos. Hoy seguimos aprendiendo de la palabra del Señor y qué mejor que a través de esos datos curiosos que pues encontramos cosas en la Biblia que nos parecen realmente curiosas, que nos parecen realmente únicas, que nunca nos imaginamos descubrir en ella. El sábado pasado hablamos, no sé si usted se recuerda, si usted estuvo, amado hermano, recuérdenos, si usted estuvo. Hermano Andrés, yo me conecté el sábado pasado y recuerdo perfectamente cuál era el dato, hermano, escríbanos. 95-59-88-88. El dato del sábado pasado fue sobre un rey que se encuentra en el libro de Jueces, llamado Eglón, y que la Biblia lo llama robusto, y que otras versiones lo llaman gordo o grueso. Entonces, encontramos esta curiosidad en el libro de Jueces. Su historia fue muy trágica. Si usted logró leer el libro de Jueces y la historia de Eglón, se pudo dar cuenta. Y de igual manera, pues, aprendimos esa curiosidad. Su nombre también, Eglón, significa anillo. Entonces, mire qué interesante cómo esta curiosidad la encontramos en el libro de Jueces y cómo también aprendemos a través de estos datos curiosos. Al inicio que se empezaban a compartir los datos curiosos, decíamos que lo que ganamos en cada dato curioso no es más que conocimiento. Conocimiento de la palabra del Señor. Y usted sabe que la palabra del Señor es todo para nosotros. Es vida. Así que vamos a escuchar un audio que tenemos por aquí de nuestra hermana Eda.
2: Dios les bendiga, hermanos, aquí escuchándolos en sus programas tan preciosos, de las oraciones. Y que quiero dar un testimonio, hermano, porque yo no llamé a la radio, sino que yo me puse en oración con el programa, con el mensaje que estaba dando la hermana el sábado pasado. Ahí no me moví de donde estaba y con fe. Y yo hasta lloré ese día de ese mensaje que ella dio. Y entonces tenía un dolor en el lado izquierdo, fíjese, de la cadera, como que tenía inflamado. Yo me puse a orar y escuchar, y ahí, y fíjese que, gracias a Dios, para honra y gloria del Señor, se me quitó el dolor y no me ha vuelto a pegar. Es que padezco mucho del colon, negro. Eso me estaba molestando, pero hasta me siento bien mejor del colon, hermano. Que Dios me le bendiga, hermanos.
0: Amén, amén, amén, hermana Eda. Otro testimonio del cómo el Señor está obrando, hermano. ¿Cómo vamos a dudar de que Dios es real? Que no es real, perdón. ¿Cómo vamos a dudar de eso? Dios es real. Dios está obrando en este tiempo. Dios está obrando. Dios está mostrando su poder y también lo mostró en la vida de nuestra hermana Eda. ¿Cómo no creer en el Señor y cómo no glorificar su nombre? Hoy le alabamos, hoy le bendecimos, porque es un Dios que se acuerda de sus hijos, se acuerda de sus pequeños. Cuando un pequeño le pide como padre, el Señor ahí está viéndolo, y en su misericordia y en su amor, Él satisface las necesidades de sus hijos. Así que hoy glorificamos al Señor, hermana Eda, porque vemos su fidelidad también sobre su vida, que al que cree todo le es posible, dice la palabra del Señor. Y hoy usted también da testimonio de que no somos nosotros y que no es en nuestras propias fuerzas ni en nuestras capacidades, sino que es el Señor en su gran amor que permite pues que muchos sean sanados. Así que toda la gloria y honra es para Él. Y sí, fuimos muy edificados el sábado pasado con la palabra que dio nuestra hermana Abby con respecto al bálsamo. Y como comentaba con la hermana Katy, fue un mensaje que a muchos se les hizo recordar muchos padecimientos que han pasado, muchas situaciones difíciles, circunstancias difíciles por las cuales han atravesado. Pero lo que traían a memoria muchos de nuestros hermanos el sábado pasado no fue solo el padecimiento en sí, sino cómo el Señor mostró su poder, su amor, fidelidad y ese bálsamo sobre cada hermano, ya sea en situaciones. Muchos, por ejemplo, vamos a hablar del testimonio de nuestro hermano Raimundo, que fue uno de los que habló en ese programa. Y él nos decía, el hermano Raimundo: yo vi el bálsamo de Dios en mi vida mientras estaba interno en el hospital San Felipe. Y así muchos hermanos más testificaron de cómo el Señor mostró su bálsamo en medio de cualquier tormenta y dificultad. Así que en ese Dios que hace posible lo imposible es en el Dios al cual creemos y al cual le servimos. Así que gloria a Dios por su vida, hermana Eda. Y hoy tenemos otro dato curioso. Le voy a comentar que hoy tenemos otro dato curioso. Y este yo creo que usted lo conoce. Y en el transcurso del programa usted puede dar respuesta al dato curioso. En el transcurso del programa usted puede responder al dato curioso de este día. Y le voy a informar que el dato curioso de este día es... Vamos a ver, el dato curioso es... ¿Cuál es el único libro de la Biblia que nos dice que seremos benditos si lo leemos? Mire qué interesante. ¿Cuál es el único libro en la Biblia que nos dice que seremos benditos si lo leemos? Vamos a ver. Una vez más. ¿Cuál es el único libro en la Biblia que nos dice que seremos benditos si lo leemos? Gloria a Dios, así que usted puede darnos respuesta al dato curioso en el transcurso del programa 95-59-88-88. De igual manera vamos a seguir recibiendo sus mensajes, llamadas en el transcurso del programa. Y hemos llegado al momento de la palabra del Señor. Les recuerdo que nuestra hermana Katy se va a conectar más adelante. Hoy vamos a comenzar con la palabra del Señor. Tenemos las 2 de la tarde con 36 minutos. Vamos a comenzar con la palabra del Señor y le decimos: Señor, habla tú, Padre, edifícanos a través de tu palabra y que sea tu Espíritu Santo redarguyéndonos. Así que entramos a la palabra del Señor. Y hoy vamos a hablar sobre el Salmo 34. Yo sé que muchos hemos leído el Salmo 34. Sé que muchos nos hemos aprendido varios versículos también del Salmo 34. Es el Salmo escrito por David, David siendo autor de este Salmo. Gloria al Señor. El Salmo 34 para muchos, pues, unos se identifican con distintos versículos y sé que muchos hermanos se han identificado con el Salmo 34. Vamos a conocer en primer lugar de dónde surge el Salmo 34, cómo a David se le ocurrió escribir el Salmo 34 o de dónde proviene el Salmo 34. Y vamos a ir a la palabra antes de empezar a estudiar el Salmo 34, vamos a conocer el origen del Salmo 34. Y nos vamos a ir a la palabra del Señor en Primera de Samuel, capítulo 21, y nos vamos a ir al versículo 10. Amén. Puede buscar en su Biblia. Yo sé que usted tiene su Biblia en mano y usted me va a acompañar en la lectura. Primera de Samuel, capítulo 21, versículo 10. La palabra de Dios la vamos a leer honrando al Padre, al Hijo y al Espíritu Santo. Y su letra dice: levantándose David aquel día, huyó de la presencia de Saúl y se fue a Aquis, rey de Gad. Y los siervos de Aquis le dijeron, ¿no es este David el rey de la tierra? ¿No es este de quien cantaban en la danza diciendo, hirió Saúl a miles y David a sus 10,000? Y David puso en su corazón estas palabras y tuvo gran temor de Aquis, rey de Gad, y cambió, oiga bien el versículo 13, y cambió su manera de comportarse delante de ellos y se fingió loco entre ellos y escribía en las portadas de las puertas y dejaba correr la saliva por su barba. Y dijo Aquis a sus siervos, he aquí, veis a este hombre, es demente. ¿Por qué lo habéis traído a mí? ¿Acaso me faltan locos? ¿Para qué hayáis traído a este que hiciese de loco delante de mí? ¿Había de entrar este en mi casa? Yéndose luego David de allí, huyó a la cueva de Adulán. ¡Gloria a Dios! Bueno, aunque nos puede parecer gracioso la parte, y nos puede dar gracia la parte cuando David se vuelve loco delante del rey de Gad, vemos a un David que, bueno, dice la palabra del Señor, que se volvió prácticamente un demente. Empezó a escurrir saliva o baba por su barba, por su boca. Empezó, pues, decía que por las portadas de las casas empezaba a rayar. Yo no sé cómo podía verse esa escena de David volviéndose loco de una manera, pues, que uno no puede entender. Tal vez llegó bien, tal vez se presentó normal delante del rey en ese momento, pero fue un poco curiosa la manera en cómo David se comporta en este momento, pero vamos a conocer por qué David se comportó así en ese momento, por qué tomó esa postura de aparentar ser loco o demente. Tengo un mensaje por aquí, la hermana Doris nos dice, hermano, ¿puede repetir el dato curioso? Claro que sí, hermana Doris. El dato curioso de este día es, preste atención, hermana Doris, y si usted, hermano, no lo logró escuchar, preste atención. El dato curioso de este día es, ¿en qué libro de la Biblia se nos llama benditos por leerlo? ¿En qué libro de la Biblia se nos llama benditos por leerlo o al leer ese libro? Dentro de los 66 libros que tiene la Biblia, ¿cuál es ese libro que se nos llama benditos? Porque leemos o leamos ese libro. Así que tiene tareita durante el resto de este programa para dar respuesta al dato curioso. Y volviendo a la palabra del Señor, volvemos a la escena donde estaba David delante del rey. Fue presentado, pues David empezó a comportarse de una manera que podemos decir un poco extraña. ¿Quién iba a esperar que David, siendo un joven en buena salud, con buena salud, se comportara de esta manera? David venía huyendo de Saúl. David venía de ser prácticamente perseguido y pensó que él iba a encontrarse bien en este lugar en el que se encontraba, que él iba a estar mejor, que había huido lo suficiente, que estaba pues en un lugar donde iba a estar prácticamente cómodo, tal vez pudo haber pensado así. Pero la intención que tenían para con él era otra. Y el deseo que tenían para con David era muerte. La intención que tenían para con David en ese momento era muerte. Era el momento crucial en la vida de David. Si David se mostraba tal cual era, como el David que se conocía en ese momento, como ya había hecho mención el mismo rey que dijo que era el que hirió Saúl a miles, pero David a sus 10,000. Esa era la fama que tenía David en ese momento. El David que derribó al gigante. Un David que no le tenía miedo a nada. Esa era la fama del gran David en ese tiempo. Y la intención para con él era muerte. David, al darse cuenta en la condición en la que se encontraba en ese momento, o la situación,

por su boca, saliva por su boca y empezar a actuar como demente. Aunque puede causar gracia, como decíamos al inicio, fue la manera en que David pudo huir de la muerte en ese momento. Sí puede causar gracia, pero David fue el medio que utilizó o que Dios mismo permitió para que David huyera de la muerte en ese momento. Y mira qué interesante, porque este libro, que este capítulo, perdón, en el libro de Salmos que hoy vamos a estudiar, nos muestra cómo debe ser nuestra actitud delante de Dios. También nos muestra cómo el Señor cuida de sus hijos. También nos muestra la fidelidad de Dios. También nos muestra muchas cosas de esa relación que debemos tener con nuestro Padre. Esa relación de hijo y padre de nosotros con Dios, con nuestro Dios Todopoderoso. En este Salmo vamos a encontrar todo ello. Vamos a encontrar también cómo el Señor permitió que David mismo no fuese tocado y que no, y que la muerte en ese momento no le visitara. Hoy vamos a hablar del Salmo 34, así que usted pues abandone por un momento el libro de Samuel y vámonos al libro de Salmos capítulo 34 y vamos a comenzar a estudiar este hermoso Salmo. Salmo de David, su título es La Protección Divina. Más abajito dice Salmo de David cuando mudó su semblante delante de Abimelec y él lo echó y se fue. ¿Recuerdan que estudiamos eso hace unos instantes? Cuando delante de Abimelec se volvió prácticamente loco. Gloria a Dios. Y la palabra de Dios, vamos al Salmo 34. La palabra de Dios dice en el Salmo 34, versículo 1. Bendeciré a Jehová en todo tiempo. Su alabanza estará de continuo en mi boca. Qué hermoso inicia este Salmo. David, al salir de la situación en la que se encontraba, que pudieron prenderle y matarle en ese momento, al huir David a la cueva de Adulam, más adelante escribe este Salmo 34 e inicia la escritura de este Salmo glorificando al Señor y diciendo: bendeciré a Jehová en todo tiempo. En ese momento, pues, lo único que se esperaba para David era que lo matasen. Lo único que se esperaba para David en ese momento era muerte, pero logró salir de ese momento. Tal vez podemos decir que fue el ingenio de David, podemos decir, pero más que el ingenio de David, era el cuidado de Dios para con él. Era la protección divina del Señor para con David. Era el ángel de Jehová con David en ese momento. Era el propósito de Dios que aún no se había cumplido y que tenía que cumplirse más adelante. Por eso es que David no debía morir en ese momento. Aunque podemos decir que fue la astucia de David, más que eso fue el Señor estando con David. Y hoy podemos recordar realmente, David tal vez en ese momento trajo a memoria el suceso que vivió. Y nosotros muchas veces traemos a memoria situaciones difíciles que tal vez hemos atravesado o que tal vez estamos atravesando. Pero que eso no nos impida bendecir a Jehová. Que eso no nos impida alabar y glorificar su nombre. Que eso no nos impida darle gracias al Señor. David comienza este salmo diciendo: bendeciré a Jehová en todo momento, en todo tiempo. Bendeciré a Jehová en todo tiempo. Yo creo que esta primera parte de este capítulo y de este versículo, usted la puede guardar en su corazón. Para mí inicia de una manera maravillosa este capítulo. Bendeciré a Jehová en todo momento. David también
hizo mención en el Salmo 103 cuando dijo: bendice alma mía Jehová y bendiga todo mi ser su santo nombre.

Y nuevamente dice, bendice alma mía Jehová, y no olvide ninguno de sus beneficios. David siempre invita a alabar a Jehová. Y hoy, después de una situación tan terrible que atravesó David en ese momento, que pudo ser de muerte David en ese momento, al pasar ese momento, perdón, David dice, bendeciré a Jehová en todo tiempo. En todo momento, no solo cuando estamos bien, no solo cuando son momentos de alegría, no solo cuando son momentos donde, ay, todo es gozo, todo es alegría, todo es risa, no solo en esos momentos debemos de bendecir a Jehová. David dice en ese momento, bendeciré a Jehová en todo, y puede subrayar esa palabrita, en todo tiempo. Cuando hay, como dijo Pablo, cuando hay escasez y cuando hay abundancia, cuando haya provisión y cuando no la haya, cuando haya salud y cuando no la haya, y en fin, en distintas circunstancias de nuestra vida, nosotros no debemos decir, solo cuando esté bien he de bendecir a Jehová. Nosotros, como dijo David, bendeciré a Jehová en todo tiempo. Ninguna circunstancia difícil, ninguna circunstancia que me quite la paz, ninguna circunstancia por la que yo esté atravesando va a impedir que yo bendiga el nombre de Jehová, va a impedir que yo alabe y glorifique su santo nombre. David también en el Salmo 103, como decíamos hace poco, David exhortaba a su alma que alabara el nombre de Jehová y le decía, alma mía, no te olvides de alabar a Jehová. Alma mía, no te olvides de expresar cuánto le amo. Alma mía, no te olvides de todo lo que el Señor ha hecho por ti. Alma mía, no te olvides de las situaciones en las que el Señor te ha sacado. Alma mía, no te olvides de cómo el Señor ha estado contigo. David siempre ha exhortado a alabar a Jehová en todo tiempo, en todo momento. Y aunque con su cuerpo usted no lo exprese, aunque tal vez usted no esté aplaudiendo y saltando, o que tal vez no esté cantando, pero exhorte a su alma también de que bendiga el nombre de Jehová en todo tiempo. Y recordando el Salmo 103, cuando dice, y no olvides ninguno de sus beneficios. No puedes olvidar en ningún momento, amado hermano, todo lo que el Señor ha hecho por ti y por mí. No podemos olvidar todo lo que el Señor ha hecho. No podemos olvidar como David, de cuántas veces el Señor nos ha librado de la misma muerte, aún sin darnos cuenta. No sabemos cómo el Señor ha mostrado su poder en ello, porque ni cuenta nos hemos dado cuando el Señor ha evitado que la misma muerte huyera de nosotros. Hoy no podemos olvidar los beneficios que Dios ha tenido para con nosotros. No podemos olvidar el perdón de pecados. No podemos olvidar la libertad. No podemos olvidar la sanidad que hemos encontrado en Él. No podemos olvidar la restauración que ha hecho en nosotros. No podemos olvidar el perdón que hemos recibido en Él. No podemos olvidar ningún detalle y ningún beneficio que el Señor ha mostrado para con nosotros. Nada se nos puede pasar por alto. Por eso David dijo, bendeciré a Jehová en todo tiempo. Y también lo recordó en el Salmo 103, bendice alma mía Jehová y no olvide ninguno de sus beneficios. Bendice alma mía Jehová. Y en el Salmo 34, bendeciré a Jehová en todo tiempo. En todo tiempo. Hubo un hombre en el cual nosotros hablamos de él en uno de los programas llamado Job, que yo sé que usted estuvo en ese estudio de Job. Recuerda la situación de calamidad en la que se encontró Job. El primer capítulo de Job habla de todo lo que Job tenía. Una situación cómoda, estable. Uno de los hombres tal vez con mayores riquezas en ese tiempo. Pero Job nunca se esperó todo lo que se le venía. Y después en el mismo capítulo narra todo lo que se le sobrevino a Job. La pérdida de ganado, la pérdida de bueyes, la pérdida de ovejas, de sus pastores, la muerte también de sus criados. Y peor aún, la muerte de sus hijos e hijas. Eso fue una situación tan terrible que pudo vivir Job. Y no solo Job, la vivió también su esposa. Pero aquí vamos a marcar una diferencia. ¿Qué dice el Salmo 34? Bendeciré a Jehová en todo tiempo. En la situación de Job,
Job dijo, en un versículo aparece lo que Job dijo en ese momento, que es algo de impacto y que muchos hoy repetimos, cuando Job dijo, Jehová dio y Jehová quitó. Pero Job también dijo, sé el nombre de Jehová bendito. Y ahí vemos a un Job que en medio de esa situación difícil que comenzaba a atravesar, en medio de todo lo que había perdido, en medio de el dolor que empezaba a embargar a Job, Job cumple lo que dice el Salmo 34:1. Bendeciré a Jehová en todo tiempo. ¿Y cómo lo hace cuando Job dice, Jehová dio, Jehová quitó? Pero sé el nombre de Jehová bendito. Job está bendiciendo el nombre de Jehová. En este tiempo de Job era el tiempo de angustia, no era el tiempo de gozo en el cual Job bendecía a Jehová, era en el tiempo de la angustia, que aún Job bendecía a Jehová. Y se cumple lo que dice su palabra, bendeciré a Jehová en todo tiempo. Y marquemos una diferencia, Job bendecía el nombre de Jehová, pero quien le costó hacerlo, o quien la Biblia no relata que lo hizo, sino que fue todo lo contrario, que en su tiempo de angustia Job bendijo el nombre de Jehová, pero quien todo lo contrario fue su esposa. La esposa también estaba atravesando la misma prueba de Job. La esposa también había perdido a sus hijos. El dolor que sentía Job también lo sentía su esposa, y podemos decir que tal vez aún más. No sabemos cómo ella lo estaba atravesando en ese momento. Pero la Biblia no relata que al igual que Job, ella bendijo el nombre de Jehová. La Biblia no relata que ella también, en el tiempo de angustia, elevó bendición delante del Señor. Así que vemos que uno en tiempo de angustia lo hizo y otro no. Pero acá lo que David dice y vuelve a repetir es que debemos de bendecir el nombre de Jehová en todo tiempo. No importa la situación en la que nos encontremos. No importa en el momento en el que estemos ni el lugar en el que nos encontremos. Bendice el nombre de Jehová en todo tiempo. Y David de ejemplo, porque dice, bendeciré a Jehová en todo tiempo. En la siguiente parte dice, su alabanza estará de continuo en mi boca. Su alabanza estará de continuo en mi boca. ¿Y cómo no alabarle, verdad, David? ¿Cómo no alabarle si Dios mismo lo libró de la muerte? ¿Cómo no dar testimonio también de cómo Dios ha obrado? ¿Cómo no alabar al Señor y cómo no glorificarle si hasta de la misma muerte sacó Dios a David y a cuántos de nosotros también? Por eso, ¿cómo no alabarle y cómo no, y cómo la alabanza debe estar de continuo en nuestra boca? ¿Cómo solo alabanza debe salir de nuestra boca? La palabra del Señor también marca una diferencia, que de nuestra boca no puede ser utilizada tanto para bendición como para maldición. Creo que este es tiempo de que marquemos nuestra boca, nuestra lengua, y digamos, mi boca, mi lengua, que de aquí únicamente ha de salir alabanza a Jehová. Únicamente bendecirá el nombre de Jehová y bendecirá a los que se acerquen a mí. Que ya no será fuente de maldición, que ya no será fuente de destrucción, que será fuente de bendición para glorificar en primer lugar al Señor y edificar a aquel que se acerque a mí. Por eso David dijo, bendeciré a Jehová en todo tiempo y su alabanza estará de continuo en mi boca. Versículo 2. En Jehová se gloriará mi alma, lo oirán los mansos y se alegrarán. Gloria a Dios. Esta es la relación que debemos de tener con el Señor. Una relación tan cercana al Padre, una relación que en este Salmo 34 vamos a aprender realmente cómo debe ser nuestra relación con el Señor. Vamos a entender
cómo nuestras actitudes deben estar alineadas a lo que este salmo relata, cómo nuestra forma de ser y de actuar debe estar apegada al Salmo 34. Y comienza tan bonito cuando, en primer lugar y sobre todo y en todo tiempo y en todo momento, bendecir a Jehová, que su alabanza esté de continuo en mi boca, donde testifique, alabe y glorifique su nombre, y también que nuestra alma en Jehová se gloríe. En Jehová se gloriará mi alma. Dice, la oirán los mansos y se alegrarán. Los humildes han de oír. Gloria al Señor, como Jehová se ha de gloriar y ellos se han de alegrar. Gloria al Señor, en Jehová se gloriará mi alma. Versículo 3. Engrandeced a Jehová conmigo y exaltemos aún a su nombre. Gloria a Dios. Mire, aquí hay algo interesante. Aquí hay algo muy bonito. Engrandeced a Jehová conmigo y exaltemos aún a su nombre. Esta es una invitación tan bonita. Yo siento que cuando vemos cómo el Señor está obrando, cuando vemos cómo empezamos a ver que el Señor está mostrando su fidelidad,

alabar y glorificar su nombre. Muchos no pueden callar y realmente no debemos callar lo que el Señor ha hecho en nuestras vidas. Y por eso es tanto nuestro gozo y el deseo que otros también sean partícipes de lo que hemos vivido. Que sean partícipes de la alabanza que hemos de rendirle al Señor. Y esta invitación es tan bonita cuando dice: engrandeced a Jehová conmigo y exaltemos aún a su nombre. Yo siento y creo que hay hermanos que no pueden callar lo que el Señor ha hecho en sus vidas, que no pueden dejar de hablar lo que han visto y oído, que no pueden dejar de contar las maravillas del Señor en su vida, que invitan a otros también a alabar al Señor, que empiezan a relacionarse con las personas que están a su alrededor y a invitarles a conocer al Señor, a ese Dios que obró en ellos, y de igual manera a invitarles a que juntos glorifiquen su nombre. Y qué hermosa es la alabanza de un pueblo unido. Es hermoso que una persona alabe al Señor también, tal vez de manera individual, sí es bonito, pero no hay nada más hermoso que alabemos al Señor juntos. La palabra de Dios dice, juntos en armonía. La palabra de Dios habla de la unidad del cuerpo, habla de cómo debemos de estar unidos como hijos de Dios que somos, como hermanos en la fe, como la familia de Dios, como la familia de la fe que somos. Gloria a Dios. Entonces, este versículo también nos invita a la alabanza unida. Y sabe que Mateo capítulo 18, versículo 19, hace también la misma invitación. Gloria a Dios. San Mateo capítulo 18, versículo 19, su palabra dice: otra vez os digo, que si dos de vosotros se pusieren de acuerdo en la tierra acerca de cualquier cosa que pidieren, les será hecho por mi Padre que está en los cielos. Sabe que no solamente invitamos a otros para alabar al Señor, sino que invitamos a otros a ponernos de acuerdo. Y qué hermosa promesa hay en Mateo, que si dos se pusieran de acuerdo, o sea, más personas se pusieran de acuerdo, el Señor ha de contestar lo que juntos con fe le pidiesen al Señor. Una invitación a alabar al Señor junto a mis hermanos en la fe, a los amigos que el Señor ha puesto a nuestro alrededor, a la familia que tenemos. La invitación de que no solamente de manera individual, sino que también de manera colectiva, elevemos alabanzas al Señor y elevemos oración. Sabe que estamos cumpliendo lo que dice este versículo cuando también nos ponemos de acuerdo a orar juntos, cuando también nos ponemos de acuerdo tal vez a proponer un tiempo de ayuno, cuando tal vez nos ponemos de acuerdo a servir, cuando tal vez nos ponemos de acuerdo a ir a compartir. Estamos poniéndonos de acuerdo y cumpliendo lo que dice este versículo: engrandeced a Jehová conmigo y exaltemos aún a su nombre. Usted engrandece en medio de sus servicios, en medio de la alabanza, en medio de todo lo que hace en la casa del Señor junto a sus hermanos, en medio de toda la labor que realiza para la obra del Señor. Está engrandeciendo el nombre de Jehová y está exaltando dándolo a Él. Gloria al Señor. Versículo 4. Busqué a Jehová y Él me oyó y me libró de todos mis temores. ¿Puede repetir usted este versículo conmigo? Busqué a Jehová y Él me oyó y me libró de todos mis temores. Gloria a Dios, hermano. Muchas veces nosotros nos enfrascamos y nos llenamos de tanto miedo y de tanto temor, cuando el Señor en su palabra nos dice: búsquenme, que yo los he de oír y los libraré de cada temor por el cual ustedes estén atravesando. Recordemos cuál era el temor y el miedo que sentía David en ese momento. El miedo de David en ese momento era morir. Su temor era que lo mataran en ese momento. Ese era el miedo que estaba sintiendo David en ese momento.
Esa era la situación difícil en la cual se encontraba David, que podían matarlo.

0: ese era su temor. Pero David buscó a Jehová, y Jehová oyó, y lo libró de ese temor que David atravesaba en ese momento. Hoy no sé cuál es su temor, porque su temor tiene nombre. Se puede llamar miedo a la muerte, se puede llamar, no sé, miedo a distintas cosas o situaciones. No sé cuáles sean sus temores en ese momento, en este momento. No sé cuál sea el miedo que usted pueda tener en este momento. Pero la palabra de Dios nos dice, busque a Jehová. No sé cuál sea el temor, pero busquemos a Jehová. ¿Cómo buscamos al Señor? En oración, en la búsqueda, en la palabra. Busquemos a Jehová. David buscaba a Jehová. David estaba en constante comunicación con el Señor. Busquemos a Jehová, porque Jehová oye. Oiga y repítase esto. Busquemos a Jehová, porque Jehová oye. Y repítaselo usted cada día. Jehová oye. Jehová oye. Me levanto en la mañana y oro. Jehová oye. Durante el día estoy en constante comunicación, orando con el Señor durante el día, elevando pequeñas oraciones al Padre, dándole gracias, pidiéndole por esto, pidiéndole por lo otro, pidiendo que me guarde, pidiendo que guarde a mi familia, a mis hijos, a los que me rodean. Y recuerde, Jehová oye. Y en la noche, ya cuando usted se va a acostar, Jehová oye. Eso no se le vaya a olvidar a usted. Y de todo lo que yo pueda hablar en este momento, no se olvide de esa frase que le estoy repitiendo varias veces. Jehová oye. Por eso busquemos a Jehová, porque Jehová oye. David dijo, busqué a Jehová y él me oyó y me libró de todos mis temores. Mire qué bonito. Le buscamos. Número uno. Número dos, esta es la promesa. Jehová oye. Y número tres, promesa, nos libra de nuestros temores. El miedo que nos puede embarcar, la situación que nos quite la paz en ese momento, que en el caso de David era la muerte, Jehová nos ha de librar de nuestros temores. Si en tanto le buscamos, si en tanto estamos en constante búsqueda con el Señor, no tomemos a la ligera la oración, no tomemos a la ligera la palabra. El congregarnos, hermano, también es parte de la búsqueda. Las disciplinas espirituales también son importantes. Busquemos a Jehová, porque Jehová oye y nos ha de librar. Nos libra de nuestros temores. Gloria a Dios. Qué hermosa promesa encontramos en el Señor, que Él nos libra de nuestros temores. El temor y el miedo, hermano, realmente... Hoy le puedo decir que el temor y el miedo es algo que nos impide ver la obra del Señor cumplirse en nuestras vidas. El temor y el miedo es un bloqueo para ver la manifestación del Señor en nuestras vidas. Es ese bloqueo que impide ver mucho más allá de nuestros ojos. Porque está el miedo delante, porque nuestro miedo y nuestro temor nos impide ver mucho más allá. Y es ese bloqueo que impide ver la manifestación del Señor. Hoy le digo, no tenga miedo de buscar al Señor. Si le dijeron, el Señor ya no te escucha porque le has fallado. Mentira, no creen eso. Hoy busque a Jehová. Busque en tanto mientras pueda ser hallado. Hoy tenemos la oportunidad de buscar a Jehová. Hoy tenemos la oportunidad. Tenemos una Biblia en nuestras manos. Busquémosle. Podemos hablar. Nuestras palabras salen de nuestra boca. Podemos orar. Tenemos la oportunidad de asistir a una iglesia. Busquémosle. Tenemos la oportunidad de compartir con nuestros hermanos, hagámoslo y sirvamos al Señor. Busquemos a Jehová, y esta es otra invitación, buscar a Jehová. Este es el tiempo de buscar a Jehová, este es el tiempo de mayor búsqueda del Señor. Este es el tiempo donde no solamente los hermanos que están escuchando el programa deben de buscar de Jehová, sino que también es de invitar a otros a la búsqueda del Señor. Esta es una invitación para hombres y mujeres. Es una invitación hasta para los niños. Este que es programa de jóvenes, es una invitación para nosotros jóvenes también de buscar al Señor. No sé cuántos jóvenes hoy están en sintonía del programa, pero sí te puedo decir, joven, también debemos de buscar a Jehová. Y más aún nosotros en esta sociedad tan contaminada, tan llena de tentaciones, tan llena de suciedad. Busquemos a Jehová. Llenémonos del Señor para no pecar contra Él. Busquemos a Jehová. Y esto es para todos, que si buscamos a Jehová, Él nos oye. Aleluya. Y nos libró de todos mis temores. Los que miraron a Él fueron alumbrados y sus rostros no fueron avergonzados. Hermano, esto es hermoso. Los que invocaron su nombre, los que oraron, los que le buscaron, los que le sirvieron, los que estuvieron cercanos al Señor. Mire qué hermoso. Él los alumbró y no quedaron avergonzados. Su palabra dice: los que miraron a Él fueron alumbrados y sus rostros no fueron avergonzados. En este tiempo hay bastante lucha en cuanto a que se pueden burlar de nosotros. Y más en los jóvenes pasa eso. No sé en los hermanos adultos si ha llegado a pasar eso. De que se burlen de usted por ir a la iglesia. De que se burlen de usted por cómo vista cuando va a la iglesia. De que se burlen de usted porque pierde el tiempo tal vez en una iglesia. O porque pierde el tiempo orando. O porque pierde el tiempo leyendo la Biblia. O porque usted hace cosas que para muchos son locura. Y que se pueden burlar de usted. Usted, que eso no sea impedimento para seguir buscando del Señor. No ponga su mirada en ello, ponga su mirada en el Señor. Y recuerde que cuando más le busca, que cuando más está en contacto con el Señor, que cuando más está cercano al Padre, su palabra dice: los que miraron a Él, los que creyeron en Él, los que creen en Él todavía, los que están creyendo en sus promesas, los que han elevado oración al Señor y han dicho: Señor, yo creo que harás esto en mi vida porque así me lo prometiste. Y tú no eres hombre para que mientas, ni hijo de hombre para que se arrepienta. Señor, yo estoy creyendo en la promesa que me hiciste hace tantos años. Señor, yo estoy creyendo en lo que tú me has prometido. Señor, yo hoy oro delante de ti creyendo que eres el Dios que sana, el Dios que liberta, el Dios que trae vida, el Dios que trae paz. El Dios que es nuestro escudo, nuestra fortaleza, nuestro pronto auxilio, nuestro socorro. Yo estoy creyendo y elevo mi rostro al Padre. Tu palabra dice, Señor, que seremos alumbrados. Y no, mire qué hermoso. Y estos que elevaron al Señor su rostro, que lo miraron a Él, fueron alumbrados. Fueron cumplidas sus promesas. Fueron cumplidas cada promesa en la cual usted creyó y se afirmó. Fueron cumplidas esas promesas en las cuales usted dijo: yo he creído y ahora lo estoy viendo. Yo he creído en lo que el Señor me prometió. Yo creí por mucho tiempo en lo que el Señor me prometió y hoy lo estoy viendo. Un día usted ha de decir lo mismo. Pero no se canse de buscarle, no se canse de creer en lo que el Señor le ha prometido, no se canse de estar en contacto, en constante contacto con el Señor, no se canse. Los que miraron a Él fueron alumbrados, los que fueron a Él, los que le creyeron, los que le sirvieron y le amaron, fueron alumbrados, fueron cumplidas las promesas que Dios hizo para con ellos. Y mire qué hermoso, no fueron avergonzados, no quedaron en vergüenza. Ustedes han creído en la palabra y Dios hará cumplir esa palabra. Ustedes no quedarán avergonzados. Hoy creemos en esa palabra de que no quedaremos avergonzados. La palabra de Dios dice que no quedaremos en vergüenza. Y podemos ver otros versículos más que confirman esta palabra. Podemos ver en Romanos, si usted quiere puede ir a Romanos. En Romanos capítulo 10. Romanos capítulo 10. versículo 11. Romanos capítulo 10, versículo 11. Pues la Escritura dice, todo aquel que en él creyere no será avergonzado. Todo aquel que en él creyere no será avergonzado. Y David aquí lo repite, los que miraron a él fueron alumbrados y sus rostros no fueron avergonzados. Hoy usted diga, ahí donde usted está, con un corazón realmente puesto delante de la presencia del Señor, hoy puede decir conmigo, yo no quedaré avergonzado. El Señor es fiel, cumple sus promesas y sigo creyendo, sigo buscándole. Y repita conmigo, Dios no me va a dejar avergonzado. Anótelo, guárdelo. Yo no sé qué va a hacer con esta palabra usted el día de hoy, pero dígase, diga en voz alta y crea en esta palabra que Dios no nos va a dejar avergonzados. Y le vuelvo a repetir que Él no es hombre para que mienta, ni hijo de hombre para que se arrepienta. Si Jehová ha dicho, Jehová lo cumple. Pero hoy buscamos al Señor y creemos en su palabra y creemos que no quedaremos avergonzados. Aleluya. Él a sus hijos, no los deja en vergüenza. Los que miraron a él fueron alumbrados y sus rostros no fueron avergonzados. Vamos al versículo 6, siempre del Salmo 34. Recuerde que estamos en el estudio del Salmo 34. Vamos al versículo 6. Este pobre clamó y le oyó Jehová. Y lo libró de todas sus angustias. Ese es David, hermano. Ese es David contándonos de que ese, y bueno, él se llama pobre. Y dice, este pobre clamó y le oyó Jehová. Y lo libró de todas sus angustias. Ese es David que hoy nos cuenta a través de este salmo que él atravesó esa situación difícil de muerte, que era para muerte, pero que creyó, que confió en Jehová, y Jehová lo libró de esa angustia. David en ese versículo 6 da testimonio de que salió vencedor y victorioso por gracia y misericordia del Señor, porque Él lo libró de esa angustia por la cual estaba atravesando. De ahí lo libró el Señor, de la misma muerte fue libertado David en ese momento. Y no, gloria al Señor, no fracasó, al contrario, da testimonio. Y usted puede dar testimonio de lo que el Señor ha hecho. Dos testimonios hemos escuchado el día de hoy. Y los que hemos de escuchar más adelante, gloria a Dios, vamos a seguir creyendo de que hemos de escuchar gente testificando de las maravillas del Señor sobre su vida. Porque la palabra del Señor dice que este pobre clamó y le oyó Jehová. Y lo libró de todas sus angustias. Otra palabra que usted también tiene que repetirse. Jehová oye. Yo le recordé que usted debe de repetir esa palabra. Busquemos a Jehová. Jehová oye. Jehová no nos va a dejar avergonzados. Él nos libra de nuestros temores. Y hoy también repetimos. Él nos libra de todas nuestras angustias. En medio de la angustia no sabemos qué hacer, no sabemos cómo actuar, qué más hacer. El dinero no puede hacer más por nosotros. En nuestras propias fuerzas no somos capaces de hacer absolutamente nada más. Pero ahí en medio de esa angustia es cuando reconocemos que no somos nosotros el que tiene control de nuestra vida, sino que es Dios. Y en quien debemos confiar es en el Señor. Porque su palabra dice que Él nos oye cuando le clamamos a Él. Cuando creemos en Él. Cuando oramos creyendo en Él. Y que Él, mostrando su amor y fidelidad, nos libra de todas nuestras angustias. Hoy no sé cómo se llama su angustia. No sé qué angustia sea la que usted esté atravesando o la que su hermano pueda estar atravesando. Pero sí hay que creer en su palabra cuando nos dice, busquémosle, que Él nos oye, que Él nos libra de nuestros temores, que Él no nos va a dejar avergonzados y que ahora nos dice que Él nos libra de nuestras angustias. Qué hermoso es ver a un David que en Primera de Samuel capítulo 21, del versículo 10 en adelante, se hacía el loco para librarse de la muerte. Corría saliva por su boca y actuaba como demente para que no lo mataran. Hoy David en el Salmo 34, versículo 6, da testimonio de cómo Dios mismo, con su amor, fidelidad y gracia, lo libró de su angustia y lo libró de la misma muerte. Y a Él sea la gloria y la honra por los siglos de los siglos. Este yo sé que es uno de los versículos que muchos más repiten. Entramos al versículo 7. El versículo 7 dice: el ángel de Jehová acampa alrededor de los que le temen y los defiende. ¡Gloria a Dios! Es que cómo no alabar al Señor, hermano. Mire todas las promesas que estamos recibiendo este día. Mire todo lo que hoy estamos recibiendo. Mire la palabra que el Señor trae para nosotros en el Salmo 34. Y este es uno de los versículos que yo sé, hermano. Yo no sé cuántos se lo saben. Póngame ahí en el... Bueno, puede escribir usted, si gusta. 95-59-88-88, si usted ya se sabía este versículo, yo sé que usted se lo sabe y que usted lo repite. Yo soy uno que lo repite. Le voy a contar que yo repito bastante en este versículo, el versículo 7 del Salmo 34, Salmo 34, 7. Yo soy uno que lo repito bastante porque creo en esa palabra. Creo cuando el Señor dice que el ángel de Jehová acampa alrededor de los que le temen y los defiende. Y si usted quiere, apréndase ese versículo y créalo, hermano, que el ángel de Jehová acampa alrededor de los que le temen, de los que le sirven, de los que le buscan, de los que le aman, de los que le respetan, de los que están cercanos a Jehová. El ángel de Jehová acampa alrededor de los que le temen, alrededor de ellos. Y la promesa los defiende. Nada ni nadie podrá dañarles. La palabra de Dios dice que aunque pasemos por el fuego no nos va a quemar. Y si por las aguas no nos ahogaremos. Porque el ángel de Jehová acampa alrededor de los que le temen y los defiende. Así que no hay lugar para el temor, no hay lugar para el miedo. Porque la promesa de Dios es que el ángel de Jehová acampa alrededor de los que le temen y también los defiende. Aleluya, y declárelo sobre su familia, declárelo sobre sus hijos, declárelo sobre su vida y sobre su hogar, sobre su iglesia y sobre su casa, por donde usted quiera que vaya, que el ángel de Jehová acampa alrededor de los que le temen y los defiende. Versículo 8. Gustad y ved que es bueno Jehová, dichoso el hombre que confía en él. Amén. Si usted confía en Dios, hermano, le voy a preguntar, y usted ahí me va a responder en casita. ¿Usted confía en Dios? 1, 2, 3. Yo creo que ya usted dio respuesta, ¿verdad? ¿Usted confía en Dios? Claro que sí. Y si usted confía en Dios, la palabra de Dios dice que usted es dichoso. Usted es dichoso porque dichoso el hombre que confía en él. Si es dichoso, usted es bendito. Usted es bendito, usted es bendita, usted es dichoso, usted es dichosa, porque usted ha confiado y ha puesto su confianza en Jehová, no en el hombre, porque el hombre falla. Usted ha puesto su confianza en Jehová. Gloria al Señor. Es bendito porque ha puesto su confianza en Él. Gustad y ved que es bueno Jehová, y dichoso el hombre que confía en Él. 9. Temer a Jehová, vosotros sus santos. Hermanos, hoy somos llamados también santos. Miren qué hermoso, también somos llamados santos. Y se nos dice temed. Temed al Señor es respetarle, servirle, buscarle, amarle. Es estar cercano a Él. Gloria al Señor. Ese es el temor al Señor. Es la reverencia que tengo hacia el Padre. Se nos dijo buscad a Jehová y hoy se nos dice también temer al Señor. temed a Jehová, buscar a Jehová y temer a Jehová, vosotros sus santos. Aleluya. ¿Usted es santo, hermano? Claro que sí. La santidad es para todos. Todo aquel que ha decidido creer en el Señor, servirle, buscarle y apartarse del mal. Y le voy a decir algo. Si antes no se lo habían dicho, hoy se lo vamos a decir y hoy se lo digo. Usted, amado hermano, que está en sintonía, que ha recibido al Señor, que cree en el Señor, que sirve al Señor, que lo ama y lo busca, le voy a decir que usted es santo. Usted es santo. Y le repito una tercera vez, usted es santo. Y se preguntará usted, ¿por qué yo soy santo? ¿Qué he hecho yo para ser santo? Usted pues solamente ha recibido al Señor. Pero es santo porque Dios mismo lo ha escogido, lo ha apartado y lo ha hecho a un lado de este mundo. Y eso es una persona santa, que ha sido apartada, que ha sido escogida por el Señor. Amén. Usted puede decir, amén, yo soy santo. Y usted tenga la seguridad en este día que usted es santo. Porque Jehová lo ha apartado, Jehová lo ha escogido, y ese es el significado de santo y de santidad. Apartado y escogido por Dios. Amén. O sea, hoy usted puede decir, soy santo, para honra y gloria de su nombre. Temer a Jehová, vosotros sus santos. Otra promesa, hermanos, estamos llenos de promesas en este salmo. Pues nada falta a los que le temen. Oiga, hermano, nada falta a los que le temen. No más escasez. No más carencias. No más falta de perdón. No más heridas abiertas. No más dolor, porque nada falta a los que le temen. Pablo dijo que he aprendido a contentarme en todo, cual sea mi situación. El Señor también dice, nada falta a los que le temen. Nada falta a los que le temen. Declárelo en su hogar, en el lugar donde usted come, donde usted cocina. Nada falta a los que le temen. En su vida, en la de su familia. Nada falta a los que le temen. Gloria a Dios. Usted debe de seguir estudiando este salmo, hermano, porque está lleno de riquezas, de las promesas del Señor para con sus hijos. Pero nada falta a los que le temen. El versículo 10 dice, los leoncillos necesitan y tienen hambre. Ay, otra promesa. Pero los que buscan a Jehová no tendrán falta de ningún bien, hermano. No tendrá falta de ningún bien. Gloria a Dios. En el caso de los leoncillos, se habla de leoncillos como los leones jóvenes. Los leones jóvenes se supone que son más fuertes, capaces de acaparar más alimento. Pero sabe que esos leones jóvenes llegan a empobrecerse y a no tener nada y a pasar hambre. Pero ¿qué dice el Señor sobre los que le buscan? Pero los que buscan a Jehová no tendrán falta de ningún bien. Gloria a Dios, los que buscan a Jehová no les hará falta nada, no tendrán falta de ningún bien, porque nuestro Dios es Jehová Jiré, el Dios que provee, el Dios que es nuestra provisión, el Dios que ha puesto alimento en nuestra mesa, el Dios que ha permitido que llevemos bocado a nuestra boca, el Dios que nos ha dado de vestir, el Dios que ha provisto fuentes de empleo, el Dios que ha permitido educación para muchos de nosotros, el Dios que ha estado en medio de nuestras situaciones difíciles en cuanto a economía y carencias. Ahí ha estado el Señor mostrando su poder y su promesa en esta palabra que dice que a los que buscan a Jehová no tendrán falta de ningún bien. Y usted hoy agradezca y glorifique al Señor. Señor, gracias, porque hoy, Señor, glorifico tu nombre, porque no me hace falta ningún bien. He llevado alimento a mi boca. Mis hijos, mi familia ha sido alimentada el día de hoy. Mi familia trabaja, me permites estudiar, me permites realizar distintas cosas, Señor, gracias. Hoy también es tiempo de agradecimiento y decirle gracias, Señor, porque has cumplido esta promesa en mi vida y mi familia, que no me ha hecho falta ningún bien, porque, aleluya, porque le buscamos. Ahora en el versículo 11, mire, los primeros 10 versículos está lleno de promesas. Está el testimonio de David cuando Dios lo libró de la muerte. Se encuentra infinidad de promesas que usted cuando va a ver a otros libros en la palabra del Señor, va a recordar que usted eso ya lo vio también en el Salmo 34. Ahí hay, está lleno de las promesas del Señor desde el versículo 1 hasta el versículo 10. Son las promesas de Dios para con sus hijos. ¡Aleluya! Así que usted repítaselas, vuélvaselas a leer. Hermano, estudie Salmo 34 y vea y anote cada promesa. Mire, cuando usted lea su Biblia, cada vez que usted abra su Biblia, cada vez que usted lea su Biblia, anote cada promesa que el Señor le va regalando. Anótela. Escríbanla en las tablas de su corazón, dice la palabra del Señor. Vívalas, guárdelas, atesórelas y crea en ellas y crea en su cumplimiento. Cada vez que usted abre su Biblia va a encontrar una promesa nueva. La palabra del Señor está llena de promesas. Reciba cada promesa que Dios le ha dado. Crea en ella, vívala y espera el cumplimiento de ella. Aleluya. Entonces, del versículo 1 al versículo 10, vemos las promesas del Señor para con sus hijos. Y ahora entramos a la segunda parte de este libro. Perdón, de este Salmo. Gloria a Dios. Y es cuando ahora David nos enseña de lo que ha aprendido. ¿Sabe qué? Cualquiera sea su situación por la que usted pase o atraviese, no es por casualidad. ¿Alguna vez le han dicho a usted que cada situación que usted pasa no es por casualidad? No es casualidad que usted esté pasando esta situación o que haya atravesado esta situación. ¿Sabe por qué? Porque hay un propósito detrás de cada situación que usted atraviese. Y número dos, y muy importante, porque el Señor le enseña algo mientras está atravesando esa situación y le enseña algo después de haberla atravesado. Es un camino de aprendizaje en el cual estamos. Y de ese aprendizaje usted le enseña a otros. Le enseña a otros y le dice, el Señor permitió que atravesase esta situación para decirle hoy a usted que sí se puede, que el Señor está con nosotros, que Él no nos va a dejar, y como leíamos que el ángel de Jehová acampa alrededor de los que le temen y los defiende, que Él nos libra de nuestros temores, que Él nos libra de nuestras angustias, de que Él está para con nosotros, que a los que le buscan y le temen no les hace falta nada. Hoy usted, después de toda esa situación por la cual usted pudo atravesar o está atravesando, va a poder decir que ha aprendido, que ha aprendido, que ha aprendido de parte del Señor y que Él mismo le ha enseñado para decirle a otros lo que ha aprendido y lo que el Señor le ha enseñado. Y David pasó por lo mismo. David ahora del versículo 11 en adelante del Salmo 34 enseña. Después de haber dado testimonio de glorificar al Señor y de darnos las promesas de Dios, hoy David está enseñando a partir del versículo 11, como usted, amado hermano, amada hermana, ahora usted, después de cualquier situación o circunstancia, es capaz de decirle a alguien, en fe, de que el Señor está con nosotros, de que Él cumple sus promesas a los que le temen y le buscan. Y usted puede enseñarles a través de la palabra. Versículo 11. Venid, hijos, oídme, dijo David. El temor de Jehová os enseñaré. Les quiero enseñar desde mi perspectiva. Les quiero enseñar desde lo que yo he vivido. Nadie, absolutamente nadie, puede hablar de lo que no ha vivido, de lo que no ha experimentado. Usted debe hablar y compartir lo que ha visto y oído de parte del Señor, de lo que ha vivido sobre él. de lo que ha vivido en este caminar, de lo que ha vivido en esta vida, de lo que el Señor le ha permitido vivir. A la luz de la palabra, David comienza y dice: el temor de Jehová os enseñaré. Amén, el temor de Jehová os enseñaré. Y empieza David, versículo 12. ¿Quién es el hombre que desea vida, que desea muchos días para ver el bien? Oiga, David, como que fuese anuncio, nos dice David. Bueno, ¿y quién de ustedes quiere tener vida eterna? ¿Quién de ustedes quiere tener larga vida? ¿Quiénes de ustedes quieren vivir? Dice David. ¿Quiénes de ustedes? Bueno, entonces vamos a comenzar, dijo David. Vamos a comenzar a enseñar y a conocer cómo vivir. Cómo vivir. Y cómo no solamente vivir en esta tierra, sino la heredad de la vida eterna. Entonces, ahora hay instrucciones. No solo hay promesas en la Biblia. Cada promesa, hemos dicho acá, cada promesa va acompañada de una instrucción que también debemos cumplir. Y empiezan las instrucciones. Mire cómo empieza David a enseñar. Bueno, vamos a empezar a enseñar, dijo David. Les voy a enseñar, ya que ustedes quieren vida, ya que ustedes quieren vida larga, ya que ustedes quieren comprender cómo vivir. Desde mi testimonio yo les voy a hablar y compartir lo siguiente. Versículo 13, comenzamos, dijo David. Versículo 13, guarda tu lengua del mal y tus labios de hablar engaño. Mire, por eso también la insistencia del libro de Santiago, ¿verdad? Santiago se tomó, no sé, creo que el capítulo completo. Vamos a ir al libro de Santiago, creo que sí. Santiago se tomó, vamos a ver, el capítulo 3. A ver, 12 versículos del capítulo 3. La insistencia de Santiago por la lengua o hablar sobre la lengua. Y David aquí repite también, guarda tu lengua del mal y tus labios de hablar engaño. Gloria a Dios. Y como decíamos al inicio, que de nuestra boca, ¿qué va a salir de nuestra boca? Bendición. De nuestra boca debe salir alabanzas a Jehová. De nuestra boca deben salir cánticos. De nuestra boca debe salir palabra. De nuestra boca debe salir palabra que edifique. De nuestra boca debe salir testimonios vividos de las grandezas y maravillas del Señor. De nuestra boca deben haber cánticos junto a mis hermanos. De nuestra boca solo debe salir bien. Porque en Santiago dice que de nuestra boca no puede brotar agua dulce. Bueno, de la fuente, que es nuestra boca, agua dulce y salada. O nos definimos, o bendigo o maldigo. Pero a los que temen y buscan a Jehová, deben guardar su lengua del mal y sus labios de hablar engaño. Número 2, entramos a la enseñanza número 2 de David. Gloria a Dios. Su palabra dice: apártate del mal y haz el bien. Busca la paz y síguela. Gloria al Señor. Aquí hay dos en un solo versículo. Encontramos dos instrucciones en un solo versículo. La primera dice: apártate del mal. Bueno, creo que encontramos otra más, porque seguido dice: haz el bien. Muchas veces, creo que esto muchos lo hemos vivido. Yo recordé una experiencia cuando niño tuve con mi mamá. Que cuando estaba pequeño, mi mamá me hacía identificar lo que era bueno y lo que era malo. Y me ponía a identificarlo con los programas de televisión que yo veía. A mí me encantaba ver televisión y yo me veía todos los programas que pasaran en la tarde o cuando yo estuviera viendo la televisión. Y mi mamá cada vez se acercaba a ver qué yo veía en la televisión. Entonces, en cuanto a eso, si tal vez había un programa que aparecían cosas que no eran buenas, que como niño no debía ver, o que tal vez hablaban cosas que como hijos de Dios no debemos escuchar, o aparecían cosas como ahora meten tanto, asuntos místicos y cosas de magia y cosas en las cuales los hijos de Dios no participamos, no somos partícipes. Mi mamá se acercaba y me preguntaba, lo que no es de Dios, ¿de quién es? Y esa frase de mi mamá me ha quedado para toda la vida. Y hoy se la comparto a usted, mira, hermano. Lo que no es de Dios, ¿de quién es? Y es que es tan fácil. Si como niño yo identificaba eso, yo creo que ahora de grande soy capaz de identificarlo mejor. Y yo creo que usted también puede identificar que lo que no es de Dios, ¿de quién es o a quién le pertenece? Entonces, prácticamente, la instrucción de David es esa: apártate del mal, pero no solo te apartes del mal, no solo huyas del mal, sino que debes de hacer el bien. La palabra del Señor hablan de distintas tentaciones. Recuerde que la tentación nos lleva al pecado. La palabra de Dios dice que no solamente hay que resistir a la tentación, sino que hay tentaciones de las cuales no solo es resistir, sino debemos huir de ellas. Entonces, David mismo dice, apártate del mal, apártate de todo aquello que te guía o te lleva al pecado. Apártate del mal incluye amistades, incluye vecinos, incluye compañeros, incluye tal vez prácticas que nosotros realizamos. Hoy a los que temen y aman y buscan a Jehová, el Señor también dice, apártense del mal. Pero no solo se aparten del mal, sino que si ya no van a hacer el mal, ahora hagan el bien. Santiago también dice que al que sabe hacer lo bueno y no lo hace, al que sabe lo que es bueno y no lo hace y no lo practica, le es pecado. Entonces, como la palabra del Señor varias veces, en varias ocasiones nos hace identificar lo que es bueno, lo que es malo, lo que debemos practicar que agrada a Dios y lo que no debemos practicar porque no agrada a Dios. Así que digámosle al Señor: Señor, guíame, enséñame a apartarme del mal, enséñame a hacer el bien. También dice, busca la paz y sígale, sígala. Gloria a Dios, busca la paz y sígala, y síguela. Aleluya, debemos ser pacificadores, debemos ser gente de paz. Sé que es muy difícil en cuanto a la paz. Hay distintas circunstancias cada día que realmente pueden quitarnos la paz. Pero nosotros debemos convertirnos en portadores de paz y decirle, Señor, aviva ese fruto número 3 del Espíritu Santo. Amor, gozo, paz. Paz, fruto número 3 del Espíritu Santo. Señor, sé que es difícil, pero estoy luchando con esta paz, Señor. Quiero ser un pacificador. Sé que cuando no hay paz, hay guerras, hay contiendas, hay divisiones. Mi mundo es un caos. Hoy te pido que tu paz llegue y llene mi vida para que yo también porte esa paz y me convierta en un pacificador. Así que otra instrucción más. Busca la paz y cuando la encuentres, cuando la busques, no solo vean, ve, eso es tener paz, ve, eso es ser un pacificador, ve, así se ve la paz. No, hermano, no solo la vea, no solo la perciba, sino que sígala y conviértase de esas personas que llevan paz a distintos lugares, que llevan paz a los hogares, que lleva paz a su familia, que lleva paz a su congregación. Qué bonito es compartir con una persona que realmente en su corazón hay paz. La paz es un estado completamente tranquilo, de tranquilidad, de calma en medio de situaciones difíciles. Pero la paz se forma en medio de realmente tribulaciones y sacudidas. Pero instrucción, busca la paz y síguela. Gloria a Dios. Y llegó mi hermana, que me repite mucho este versículo. Dios le bendiga, hermana Katy. Aquí está la hermana Katy con nosotros. La hermana Katy nos repite el versículo 15 del Salmo 34. Ya lo va a ir la hermana Katy. Los ojos de Jehová están en ti. Gloria a Dios. Ahí contesta la hermana Katy. Los ojos de Jehová están sobre los justos y atentos sus oídos al clamor de ellos. Los ojos de Jehová están sobre cada uno de nosotros. No hay nada oculto, y lo hemos repetido en varias ocasiones, no hay nada oculto. Los ojos de Jehová están sobre los justos y atentos sus oídos al clamor de ellos. Al inicio le decíamos, no deje de buscar a Jehová porque Jehová oye. Y aquí el Señor le repite nuevamente, yo te estoy viendo y te estoy escuchando. Te veo y no solamente te veo, amado hermano, también te escucho. Veo tu necesidad y estoy escuchando tu clamor. Espera y cree en esa promesa que te he dado. Espera en mí. Sigue buscándome para ver el cumplimiento de ella. Los ojos de Jehová están sobre los justos y atentos sus oídos al clamor de ellos. ¡Qué hermoso! Vea qué bonito. El Señor está atento sus oídos a nuestro clamor. Así que usted no se canse de orar ni de buscarle. Cuando en algún momento le han dicho, no, yo siento que Jehová no me escucha, Jehová no te oye por tu pecado, o cual sea la situación que le impida a usted orar, usted crea que cuando usted eleva oración al Señor, Jehová oye, porque están atentos sus oídos a su clamor. Aleluya. Vamos avanzando, vamos a ir terminando. Dice el 16, la ira de Jehová contra los que hacen mal, para cortar de la tierra la memoria de ellos. Y llegamos al 17. Este es el versículo que usan las hermanas de oración de lunes a viernes en Cadena Radial Samaritano. Si usted no se ha conectado en el programa Frente al Altar, recuerde que se transmite por Cadena Radial Samaritano a partir de las 11 de la mañana de lunes a viernes. Ahí van a estar las hermanas repitiendo esta promesa. Hermana Katy, usted se la sabe, ¿verdad? Claman los justos y Jehová oye. Y nuevamente repite y los libra de sus angustias. Por si usted no creyó a las primeras dos palabras, por si usted no creyó a los primeros dos versículos que le compartí sobre que Jehová oye, sobre que Jehová escucha, sobre que Jehová está atento, nuevamente dice el Señor que clamarán los justos, que los justos claman al Señor y Jehová los oye. Y no solamente los oye, anteriormente también decía que Él nos libra de nuestros temores, nos libra de nuestras angustias y repite nuevamente, claman los justos, Jehová oye y los libra de sus angustias, de todas, no solo de sus angustias, dice de todas, o sea que es una libertad completa que Jehová hará en cada uno de nosotros, mientras tanto clamemos y busquemos a Jehová. 18, gloria a Dios, hermano, es que yo me estoy emocionando con el Salmo 34, yo no sé usted en casa, pero mire el versículo 18, cercano está Jehová a los quebrantados de corazón y salva a los contritos de espíritu. Cercano está Jehová. A usted le pueden decir muchas cosas sobre el Señor, pero de usted depende qué es lo que va a recibir. El enemigo también mete muchos dardos en la mente. Y hay batallas espirituales en la mente también con respecto a creer o no si el Señor me escucha, a creer o no si el Señor está cerca de mí, si el Señor aún tiene cuidado de mí. Hoy el Señor da esta palabra si es que hemos atravesado por ese momento. Cercano está Jehová a los quebrantados de corazón, en medio de cualquier angustia y dolor. En medio de aquello que nos quebranta y nos hace rendirnos delante del Señor. Glorifique al Padre porque cercano está Jehová a usted en ese momento. Cercano está Jehová a nosotros en ese momento cuando nos rendimos delante de Él y nuestro corazón es quebrantado. Y salva a los contritos de espíritu. Gloria a Dios, a esos espíritus que se han rendido delante de Él y que se han alineado a su palabra, que le temen y le buscan. Hay salvación por promesa. 19. Gloria a Dios, hermano, yo estoy emocionado. Yo, versículo tras versículo, yo me he emocionado, hermana Katy, yo tengo una fiesta aquí en mi corazón. O sea, me estoy llenando de esta palabra y yo le invito a que usted también lo haga. Versículo 19, muchas son las aflicciones del justo, pero de todas ellas les librará Jehová. Acuérdese lo que hizo Dios con David. Lo libró de la muerte y nuevamente dice el Señor, si lo hice con David, si lo hice con su hermano, si lo hice con la persona que usted comparte, yo lo voy a hacer con usted. Yo voy a librarlo de su aflicción, voy a librarlo de su temor, voy a librarlo de su angustia. Gloria al Señor, esa es la promesa. Muchas son las aflicciones del justo. Hoy confiamos en Él, porque de todas ellas nos librará Jehová. 20. Él guarda todos sus huesos, ni uno de ellos será quebrantado. Gloria a Dios, hasta nuestros huesos, hermanos, son guardados por el Señor. La palabra del Señor también dice que hasta nuestros cabellos, cada uno de esos pelitos que usted tiene en la cabeza, el Señor los tiene contados. Imagínese el poder que tiene el Señor y el cuidado que tiene para con nosotros, que cada uno de nuestros cabellos, de cada uno de nuestros pelitos en la cabeza, el Señor los tiene contados y conoce cada uno de ellos. Y hasta nuestros huesos, hermanos, Él guarda todos sus huesos. Ni uno de ellos será quebrantado. ¡Aleluya! 21. Vamos terminando el Salmo 34. Matará al malo la maldad. Y los que aborrecen al justo serán condenados. Esa es para aquellos que practican lo malo. Eso es el cumplimiento para aquellos que hacen y practican lo malo. Eso es lo que han de recibir. Destrucción, muerte. Gloria al Señor. Esa es su castigo y condenación para aquellos que hacen lo malo. Pero usted y yo, amado hermano, usted y yo no pertenecemos a este versículo. Usted y yo no viviremos esto. Porque amamos a Jehová, le hemos recibido, creemos en Él. La palabra de Dios nos invitó a buscarle, a temerle, a vivir para Él. Por ello, no hemos de padecer este castigo, sino que hemos de recibir por promesa la vida eterna, la salvación que solo en Cristo hemos de recibir. Y por último, versículo 22 y el cierre de este capítulo 34 del libro de los Salmos. Jehová redime el alma de sus siervos. Y no serán condenados cuantos en Él confían. Gloria a Dios. Y esta es promesa eterna, hermano. Esta es promesa eterna, que Jehová redime el alma de sus siervos. Usted es siervo del Señor. Somos siervos del Señor. Nuestra alma será redimida y no viviremos la condenación, no seremos condenados, sino que hemos de recibir el gran galardón que está próximo a venir, que es la vida eterna, que es la corona de vida que el Señor nos ha de poner cuando el Señor nos llame, hermanos, y nos diga por nombre: pasa y forma parte del gozo de tu Señor. Esa es la promesa eterna que hemos de recibir. Eso es lo que esperamos. Eso es lo que anhelamos. Eso es por lo cual servimos al Señor. Le amamos, le adoramos, le buscamos, le tememos, le servimos. Por ello, porque esa es la promesa que tenemos, que Jehová redime el alma de sus siervos. Hermano, puedes decir ahí: Jehová de redimir mi alma. Y no serán condenados en cuanto en Él confían. Confiamos en el Señor, hermano. ¿Usted confía en el Señor? Diga ahí al fondo: amén. Yo hoy le pregunto: ¿usted confía en el Señor? Y usted responde: amén. Pero fuerte, hermano. Fuerte y claro, que lo escuche toda su colonia o comunidad. Le vuelvo a preguntar hoy, pero grítelo, hermano. Usted prométame que lo va a gritar ahorita mismo cuando yo le pregunte. Gríteme un amén. El amén significa que así sea, así es. Entonces, cuando yo le pregunté: ¿confía en el Señor usted? Amén. Una vez más: ¿usted, amado hermano o hermana, confía en el Señor? Amén debe ser su respuesta. Y porque confían en el Señor, no serán condenados cuantos confían en Él. A Él sea toda la gloria, la honra, el poder y la majestad. Hemos llegado al final de este programa, hermanos, culminando con estas promesas que vimos en el Salmo 34. Cómo el Señor obró con David y cómo Él ahora obra en nosotros. Cómo vamos a tomar esas promesas, esas instrucciones que Él nos ha dado y vamos a vivir conforme a este Salmo. Gloria al Señor. Tómese de esa palabra que el Señor le ha dado en este día. Recíbala, recíbala con un corazón sincero. Recíbala de corazón. Llénese del Señor, búsquele, ámele y sírvale. Gloria al Señor, a Él sea la gloria y pues que Él añada más bendición a su palabra que ya es bendita. Aleluya. Y pues vamos a ver, ya antes de finalizar el programa, tenemos un audio que escuchar por aquí. Vamos a ver si lo logramos escuchar.
1: Está bien precioso el mensaje, hermano, bien, bien claro, que Dios me le bendiga, por su sabiduría que me regala el Señor.
0: Gloria al Señor, hermana Eda, pues al Señor sea toda la gloria. Porque su palabra, dice su palabra, que es viva y eficaz. Su palabra es la que nos edifica, su palabra es la que nos llena, que nos hace caminar cada día creyendo y confiando en Él. En nuestras propias fuerzas, pues, no somos capaces de hacer mucho. Pero es por Él que estamos en pie, que respiramos y glorificamos su nombre. Saludo a mis hermanos que hoy estuvieron en sintonía. Saludo a mi hermana Adela, a la comunidad del Tablón, hermana también, las hijas de mi hermana Adela, toda la comunidad del Tablón, Jehová la bendiga. Jehová bendiga a la hermana Eda, hermana Doris, que estuvieron en sintonía escribiendo puntualmente. Gloria a Dios. Ya vamos a dar respuesta al dato curioso, yo sé que la hermana Doris ya lo está esperando. De igual manera, saludo a mi abuela que siempre está en sintonía, a mi familia. Gracias, amados hermanos, por hoy estar en sintonía de su programa Jóvenes para Cristo. Hoy tocó solito, pero a Dios sea toda la gloria porque sé que dejé a las hermanas solas en varios programas. Pero para el Señor sea toda la gloria. Servimos al Señor juntos, somos jóvenes que amamos al Señor. Somos jóvenes que adoramos al Padre y amamos servirle. Y pues también, para honra y gloria de su nombre, le servimos a través de este medio. Así que pues vamos a dar lectura y respuesta antes de finalizar al dato curioso de este día. Dato curioso de este día. La pregunta del dato curioso era, ¿qué libro de la Biblia nos llama benditos cuando lo leemos? ¿Qué libro de la Biblia nos llama benditos cuando lo leemos? Vamos a buscar el versículo que lo confirma. Y es nada más y nada menos que el libro de Apocalipsis. El libro de Apocalipsis nos dice en el versículo 3 del capítulo 1. Bienaventurado el que lee y los que oyen las palabras de esta profecía y guardan las cosas que en ella escritas, porque el tiempo está cerca. ¡Gloria a Dios! El libro de Apocalipsis es el libro que nos llama benditos cuando lo leemos. Así que si usted ha leído Apocalipsis, para honra y gloria de su nombre, usted es bendito. Llegamos al final, nada más recordarle, busquemos al Señor, temamos al Señor, creamos de que Él nos oye, de que Él nos libra de nuestros temores, de que escucha nuestras oraciones, que cercano está Jehová y que el ángel de Jehová campa alrededor de los que le temen y los defiéndese. Quédese con esta palabra, Salmo capítulo 34. y edifíquese usted en casa y compártalo con su familia. A él sea toda la gloria y la honra. Y saludo a mis hermanas Katy y Abby, que hoy no pudieron acompañarnos, pero que siempre están fieles sirviendo al Señor. A él toda la gloria. Nos despedimos. Gracias por estar en sintonía de su programa Jóvenes para Cristo por Cadena Radial Samaritano. Y recuerde que el próximo programa es cada sábado a partir de las 2 de la tarde. Así que Dios les bendiga.

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2: Son las 4 con un minuto.
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4: Habla don Pablo con Lea su Biblia y el programa 1968. Escucha en el libro de Juan capítulo 8, versículo 29, Jesús hablando, porque el que me envió conmigo está. No me ha dejado solo el Padre, porque yo hago siempre lo que le agrada. Hablando él estas cosas, muchos creyeron en él. Dijo entonces Jesús a los judíos que habían creído en él, si vosotros permaneciereis en mi palabra, seréis verdaderamente mis discípulos, y conoceréis la verdad, y la verdad os hará libres. Le respondieron, linaje de Abraham, somos. Le respondieron, linaje de Abraham, somos, y jamás hemos sido esclavos de nadie. ¿Cómo dices tú? Seréis libre. Primero, déjenme notar aquí, cuando ellos dijeron que jamás habían sido esclavos de nadie, eso era una mentira. Fueron esclavos de diferentes países, Babilonia, Siria, Media Persia, a veces Egipto, en ese momento era Roma. Entonces, en verdad, estaban mintiendo. Pero eran esclavos, además de eso, esclavos del pecado. Jesús les respondió, de cierto te digo, os digo, que todo aquel que hace pecado, esclavo es del pecado, y el esclavo no queda en la casa para siempre, el hijo sí queda para siempre. Así que, si el hijo os libertare, seréis verdaderamente libres. Algunos tienen la idea muy errónea. Si aceptan a Jesús, se quedan esclavizados o acadenados donde no pueden tener nada de placer en la vida. Y eso es muy erróneo, estimado oyente. Antes de conocer a Jesucristo, yo fui esclavado. Esclavizado. Y no sabía, no conocía la libertad. El pecado tenía un anzuelo en mi carne y me guiaba donde sea. Pero conociendo a Jesucristo, me libró y me limpió. Qué precioso es este valiente estar limpiado por la sangre de Cristo. Muchas veces yo escucho aquí por mi casa jóvenes pasando el día de pago cuando tiene dinero de comprar algo de la hierba y fumando tal cosa, se gritan y piensan que son muy libres, pero quiero decirle que son libres de conciencia para un rato quizás,

0: y su conciencia no le está molestando mientras que están por debajo de tal droga. Pero cuando se pasa esto, ahí está, se nota las cadenas. El cuerpo está mendigando más droga. Preguntando a un deportista que había ganado cierta carrera mundial, le preguntaron cómo se siente. Muy alegre, muy feliz. Y entonces le preguntaron de nuevo, ¿pero cuánto tiempo dura esta alegría? Bueno, como 3 o 4 minutos, dice. Pero permíteme avisarle que la libertad en Cristo Jesús y el gozo del Espíritu Santo, la comunión con Dios el Padre, no es una cosa de segundos y no es una cosa de estar de lo cual uno se arrepienta. Ay, pero doctor Pablo, uno no puede tener parte en las actividades de la vida si es creyente. ¿De veras? Escucha. Tengo muchos amigos que me saludan y me alegra esto. No son amigos que están esperando hasta que tiene unos centavos mendigando para otro trago. Tengo amigos que no me solicitan nada. Son amigos, estimariente, muy amorosos. ¿Cosas fisicales? Ah, sí, he tenido el placer de ser piloto de avioneta. Más bien tuve una avioneta por una temporada hace muchos años. He tenido el placer de navegar barco. Más bien he tenido no menos que 3 barcos. Ah, pues, ¿manejar un vehículo? Bueno, no tengo la menor idea cuántos cientos de millas he manejado diferentes vehículos, de chiquitos hasta grandes. ¿Viajar? Sí, desde ser cristiano. Déjeme ver cuántos países he visitado. Canadá, varios estados de los Estados Unidos del Norte. Estuve en la isla de Hawái unas 3 veces. He conocido el país de Japón, la isla de Hong Kong, las islas de los Filipinas. He pasado por el país de Belice unas veces. Guatemala, no recuerdo cuántas veces he cruzado Guatemala y México. Varias veces por México, hasta que pueda cruzar México sin mapa. Y es un viaje de por lo menos 3 días. He conocido el país de Nicaragua. He visitado a Costa Rica. He vivido, permanecido muchos años en el país de he morado en el país precioso de Honduras. ¿Esclavo? No, he tenido la oportunidad de estudiar muchos temas. Si sigo contándole de las cosas que he estudiado y experimentado, van a empezar a pensar que estoy jactando, cuando lo que quiero decirle, estimariente, es conocer a Cristo es libertad. Parece que escucha a alguien diciendo, pero don Pablo, usted no puede emborracharse. Quiero decirle, estimariente, yo me emborracho todas las veces que quiero. Y esto es ninguno, porque no quiero serlo, no quiero perder el control de mi mente. Es el diablo que quiere su mente y desea esclavizarle por los deseos de droga, alcohol o vicios que sea. Es el diablo que quiere encarcelarle, cuando es Dios que le da la libertad. De nuevo, Romanos 8:36, así que, si el Hijo os libertare, seréis verdaderamente libres. Escucha, el alma que pecare, esa morirá. Y es repetido, el alma que pecare, esa morirà. Eso le, eso le condena a una condenación muy horrible, o sea, la eternidad en el lago de fuego, lo que se llama la segunda muerte. Pero la libertad en Cristo Jesús, estimado oyente, le libre de tal condena. ¡Aleluya! ¡Soy libre! ¡Ah, pero doctor Pablo, los cristianos no son felices! ¡Ah! ¿Quién le dijo tal mentira? El diablo, por supuesto. Quiero decirle, estimado oyente, que yo nunca jamás conocí tanta felicidad antes de conocer a Jesús que conozco ahora mismo. ¿No conozco momentos de tristeza? No, sí lo conozco, eso sí. Si muere un amigo, una familia, cosas tristes pasan, sí, yo conozco la tristeza, pero soy libre. Estasías, estimado oyente, he conocido, he tenido lo que voy a llamar estasías de alegría, con fiestas con el Señor que la gente no convertido no lo conocen. Pero lo que quiero decirle, estimado oyente, lo que trata de decirle, estimado oyente, es que el diablo le gusta esclavizarle, pero el Señor desea librarle. Y cuando leímos en el libro de Números, donde habló Jehová a Moisés en el desierto de Sinaí, en el segundo año de su salida de la tierra de Egipto, en el mes primero, diciendo: los hijos de Israel celebrarán la Pascua a su tiempo. ¿Celebrando qué? Su libertad. Fueron esclavos en Egipto por cientos de años. Y después de salir, celebraron cada año su libertad. En tal tiempo es conocido como la Pascua. El Señor tomó ese tiempo en lo cual fue crucificado Jesucristo y resucitó antes de terminar tal Pascua. El día del calendario de los judíos empezaron a la oscuridad de la tarde. Entonces Jesús y sus discípulos participaron de la Pascua después de la oscuridad, y después de lo cual se fueron al jardín en el Monte de Olivo para orar. De ahí le llevaron a Jesús preso, y a las 9 de la mañana ya estuvo él colgado en la cruz del Calvario hasta las 3 de la tarde. Pero 3 días después resucitó de entre los muertos victoriosamente, y por gracia, por medio de la fe en tal Jesucristo, hay salvación, libertad para el alma. El pacto con Israel, la gente escogida de Dios, era pacto terrenal, dándole cierto terreno. Y tal pacto aún es en efectivo, vigente. Pero el pacto que Jehová Dios hizo conmigo era confiar en su Hijo, arrepintiéndome del pecado, me dio una vida eterna, un pacto eterno que nadie puede quebrar ni anular. Soy libre, estimado oyente, muy libre. Cayendo el país bajo de un gobierno malo, podían poner las esposas, echándome en una cárcel atrás de las rejas. Pero quiero decirle, estimado oyente, aún así, amarrado de mano y pie, tirado boca abajo en una celda, yo me quedo libre. Y estos malos oyentes, abajo de las rejas en este momento, aunque han cometido errores, el Señor le puede perdonar sus errores. Arrepintiéndose y confiando en Cristo Jesús, eso no es una garantía que le van a abrir la puerta dejándole volver a su casa y su familia, pero sí le va a asegurar su libertad espiritual. Y si se encuentra abajo de las rejas o en la prisión, busca a Dios por medio de Jesucristo y él le va a liberar su alma. Ahí puede buscar una Biblia y quizás otros que han aceptado a Cristo también y formar unos grupos donde es permitido de congregar a un lado y orar y estudiar la Biblia. No voy a decirle que no va a sufrir persecución de otros presos, pero es libre, libre en Cristo Jesús. ¿Conoce a Dios? Si no le conoce, búsquele en el nombre de Jesucristo. Él más bien está buscando a usted, invitándole que se le acerque en el nombre de Jesucristo, reconociendo sus errores y pecados y confesándolos. Yo lo he hecho. Soy libre. ¡Aleluya! Soy libre. Y he conocido las grandes felicidades del Señor cuando todo alrededor estuvo cayendo en pedazos, estallando, siendo abandonado por amigos, supuestamente, siendo abandonado por miembros de la familia, ¿no? Pero perdonado, limpiado y gozándome en el Señor, sino la que no se busque.
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1: Cadena Radial Samaritano da la hora, 5 de la tarde.
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0: En esta serie titulada 40 días en la palabra, el pastor Rick nos enseña 6 principios para convertirnos en hacedores de la palabra. 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También comienza a explicar lo que sucede cuando Él abre nuestros ojos a su palabra. Escuchemos al pastor Rick en la primer parte de la enseñanza, Ver lo que Dios quiere que vea.
1: Hola, soy el pastor Rick y estamos en la serie 40 días en la palabra. ¿Alguna vez has pensado, nunca leo algo provechoso para mí en la Biblia? Cuando leo, es aburrida y no tiene sentido. No entiendo por qué leerla es la gran cosa. Es como un libro sin sentido para mí. Y si alguna vez te has sentido así, escogiste un buen día para escuchar la transmisión, porque te voy a explicar por qué la Biblia es como un libro sin sentido para ti. ¿Cómo quiere Dios que lo leamos y qué quiere Dios que veamos? La verdad es que la Biblia es un libro complicado si no entendemos lo que es la iluminación. Y eso es lo que veremos esta semana. La semana 1 hablamos de inspiración y de 7 razones por las que podemos confiar en la palabra de Dios, porque no es un libro escrito por humanos, es la palabra de Dios y vimos 7 razones que nos confirman eso. Después, vimos los fundamentos, las 7 razones por las que Dios nos dio su palabra, lo que Él quiere hacer en nuestra vida y cómo leer la Biblia hace la diferencia. El por qué nos dio la Biblia. Esta semana veremos lo que es la iluminación. En la semana, tuve que ir a la tienda de herramientas y cosas del hogar a comprar una lámpara para mi estudio, donde paso muchas horas. Antes, tenía una lámpara de halógeno, de esas que hacen que todo se vea extremadamente brillante. Y claro, esa lámpara me encantaba. Pero la semana pasada dejó de funcionar. Así que fui a la tienda a comprar una nueva, pero las únicas que tenían eran de esas modernas que usan focos debiluchos. Ya saben, de esas que brillan una tercera parte que las otras. La verdad, no sirven para nada. El punto es que mientras más brillante el foco, más claro se ve, ¿verdad? Mientras haya más luz, tienes mejor visión. Ah, pero eso sí, cuando queremos tomar una fotografía, un retrato, no queremos que haya tanta luz, porque se verían todas las imperfecciones, todos los granitos, las manchitas, los defectos, todas esas cosas en la cara. No, no queremos eso, queremos menos luz. Un retrato retocado, hasta un poco difuminado. Todos nos vemos bien en la oscuridad. Mientras más luz hay, vemos más claro. Y esto también aplica cuando hablamos de la palabra de Dios. Mientras más iluminada sea tu mente, más vas a comprender y a sacar provecho de la palabra. No es solamente la Biblia, es la iluminación al leerla. Y bueno, ¿qué es la iluminación? Es dejar que el Espíritu Santo me diga el significado de la palabra y cómo esta aplica a mi vida. Antes de que Jesús regresara al cielo, dijo, regresaré al cielo después de la resurrección, pero mandaré el Espíritu a que viva en ustedes y con ustedes. Uno de los trabajos del Espíritu Santo es iluminarnos al leer la Biblia, ayudarnos a ver cosas en este libro que de otra forma no las veríamos. Y si no somos iluminados, nos perdemos de mucho de lo que la Biblia tiene para nosotros. Es como en Navidad. Les compro regalos a mis nietos que dicen que no tienen baterías incluidas. Un juguete sin baterías sigue siendo un juguete, pero no tiene el mismo potencial, porque no hay energía que corra en su interior para hacerlo funcionar. Dios nos dice que no solo nos da la revelación, sino también la inspiración, que es el poder de interpretar, de entender, de ver cosas que nunca hemos visto antes. Ese es el trabajo del Espíritu Santo. Les mostraré un par de versículos. En Juan 14:26 dice, El Consolador, el Espíritu Santo, a quien el Padre

0: Padre enviará en mi nombre, les enseñará todas las cosas y les hará recordar todo lo que les he dicho. Nos dice que nos va a enseñar y a recordar lo que nos ha dicho. ¿Y qué es eso? La Biblia. Eso es lo que Dios nos ha dicho, su palabra. En Juan 14:17 nos dice, me refiero al Espíritu Santo, quien guía a toda la verdad. Es el Espíritu Santo el que nos lleva a entender la verdad que está en la palabra de Dios. Juan 16:15 dice, el Espíritu tomará de lo mío, de lo que dijo Jesús, y se lo dará a conocer a ustedes. Es la iluminación de la revelación. Es el Espíritu de Dios diciéndote qué significa mientras la lees. Es que el Espíritu abra tu mente a estas palabras. En Efesios 1:17 dice, le pido al Dios de nuestro Señor Jesucristo, es decir, al Padre maravilloso, que les dé de su Espíritu para que sean sabios y puedan entender cómo es Dios. Circula la frase, puedan entender. Porque el Espíritu Santo te hace sabio y te permite entender qué significa conocer a Dios. Estas son las baterías incluidas. Eso representa la revelación, la energía y el poder. ¿A qué me refiero? A que este libro es sobrenatural. No solamente es la palabra de Dios, sino que es el único libro que vas a leer donde puedes hablarle al autor mientras lo estás leyendo. Nunca vas a encontrar un libro que puedas estar leyendo mientras hablas con el autor. Eso es la iluminación. Y mientras leo el libro, le puedo preguntar, Señor, Espíritu Santo, ¿qué significa esto? ¿Cómo esto puede hacer una diferencia en mi vida? ¿Cómo se supone que aplique esto el día de hoy? Y el Espíritu Santo susurra tu oído, pone pensamientos, abre tus ojos, te ilumina, te inspira. Y de pronto se enciende el foco y decimos, ¡oh, ya sé, ya está! ¡Claro! Eso significa. Puedes preguntarle a Dios, ¿qué significa? Así es como funciona la iluminación. Efesios 1:18-19 nos explica, pido también que les sean iluminados los ojos del corazón. Y a lo mejor te preguntas, ¿cómo es eso de los ojos del corazón? En un momento te voy a explicar. Y sigue el verso, para que sepan a qué esperanza Él los ha llamado. O sea, para que seamos iluminados. Para que sepan a qué esperanza Él los ha llamado. ¿Cuál es la riqueza de su gloriosa herencia entre los santos? ¿Y cuál incomparable es la grandeza de su poder a favor de los que creemos? Ese poder es la fuerza grandiosa y eficaz. Primero, circulen la frase ojos del corazón. ¿A qué se refiere? Bueno, cuando naciste, todo lo que aprendiste lo hiciste por medio de tus sentidos, oído, gusto, tacto, olfato y vista. Todo lo experimentamos en nuestra vida terrenal. Lo experimentamos por medio de los cinco sentidos que Dios nos da, oído, tacto, gusto, olfato y vista. Si no tenemos ninguno de ellos, no experimentamos nada. Bueno, es igual cuando vuelves a nacer espiritualmente. Renaces en la familia de Dios, eres salvo, y cuando comienzas a conocer a Dios, cuando creas una relación personal con Jesucristo, cuando naces de nuevo, ahí Dios te da un segundo set de sentidos. Te da oídos espirituales para escuchar cosas que no habías oído antes. También te da un par de ojos espirituales y de pronto comienzas a ver cosas de la vida que no notabas y comienzas a sentir cosas que no sentías antes. Esos son los ojos del corazón, los sentidos espirituales. De hecho, vives en dos mundos. Está el mundo espiritual que no vemos, donde está Dios y los ángeles y todo eso, y está el mundo físico, que es el que vemos. De hecho, el mundo espiritual creó al mundo físico. El mundo espiritual tiene más tiempo que el físico. Un día, todo va a desvanecerse. Este edificio se va a derrumbar. Esta taza se va a romper. La mesa decaerá o se va a oxidar, porque las cosas físicas no durarán. Son temporales, pero Dios, sus ángeles y el espíritu dentro de ti van a durar para siempre. El mundo espiritual es más real que el físico, y no lo podemos ver a menos de que Dios abra nuestros ojos para ver cosas que no veíamos y que de otra forma no haríamos. Eso es la iluminación. El versículo dice, pido también que les sean iluminados los ojos del corazón, sus ojos espirituales. Circulen iluminados. Esa palabra viene del griego fotizo, de donde viene la palabra fotografía.
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0: El versículo dice, pido también que les sean iluminados los ojos del corazón, sus ojos espirituales. Circulen iluminados. Esa palabra viene del griego fotizo, de donde viene la palabra fotografía. ¿Qué es la foto? Es la imagen que captura la luz en un pedazo de papel o digitalizada. Es una imagen de luz, y fotizo significa que la luz brilla sobre algo. Entonces, cuando leemos la Biblia, es como si prendiéramos un foco sobre nosotros, y de repente, ¡wow! Eso nunca lo había notado. Había leído ese versículo muchas veces, pero no le encontraba sentido hasta ahora. Es justo lo que necesito en este momento para motivarme, para saber qué hacer. ¡Wow! ¡Eureka! ¡Ahora lo entiendo! ¡Eso es la iluminación! A muchos de ustedes, esto nunca les ha pasado mientras leen la Biblia. Solo leen palabras aleatorias y nunca han tenido ese momento de iluminación donde se sienten que eso está dirigido a ustedes, a lo que necesitaban. Al leer la Biblia, nunca han dicho, eso necesitaba saber. Siempre quise saber la respuesta y ahora la tengo. Eso es iluminación. Ahí es cuando tenemos nuestras baterías incluidas. Leemos la revelación, el Espíritu nos da la iluminación y hasta entonces entendemos. A algunos les pasa muy pocas veces, tal vez a ustedes les ha pasado alguna vez. Y hoy les voy a enseñar cómo hacer que la iluminación sea algo regular en su lectura bíblica, para que su estudio sea más que solamente escribir lo que leyeron y se vuelva una realidad en sus vidas. Notarán el cambio en su vida, tendrán momentos donde digan, es genial, nunca lo había visto así, no lo comprendía, era lo que necesitaba, definitivamente es Dios hablándome a mí. Cuando eso pasa, nuestros ojos espirituales están abiertos, estamos siendo iluminados, y ahora veremos qué pasa cuando Dios abre mis ojos espirituales. Quiero pasar la mayor parte de este mensaje explicándolo. Les contaré 4 historias de la Biblia que nos demuestran qué pasa, y al final veremos 5 formas de cómo prepararnos para ver lo que Dios quiere que vea. Eso solo nos tomará 5 minutos. Veamos los beneficios primero. Cuando Dios comienza a iluminar tu mente y aprendes a cooperar con el Espíritu Santo, podemos ver todo tipo de beneficios que llegan a nuestras vidas. Seguro vas a quererlos. Cuando Dios abre mis ojos espirituales, cuando vea las cosas como Él quiere que las veas. Entonces, primero, veo la solución a mi problema. Eso es lo primero que pasa y lo vemos en Génesis 21:19. En la historia de Sara, Agar, Abraham y sus hijos Isaac e Ismael. Tal vez hayas escuchado la historia, Dios le promete a Abraham que va a ser el padre de una gran nación, la nación de Israel, y que le dará un hijo que va a ser el heredero de esta gran nación. Pero tenía 90 años. Abraham aún no tiene un hijo, por lo que Sara le dice que tiene un plan B. Le dice, soy demasiada vieja para tener un hijo y Dios nos prometió uno. ¿Por qué no vas con mi sierva, Agar, y que la haga de madre sustituta y tienes un hijo con ella? Abraham lo considera y por alguna razón piensa que es una buena idea. ¡Oh, gran idea, Sara! Entonces, Agar queda embarazada de Abraham. Pero eso no era el plan de Dios. Ese era el plan de Sara. Tiempo después, un bebé lindo nace y lo llaman Ismael. Ismael crece y Abraham lo presenta ante Dios y le dice, Dios, me has dado al hijo que me prometiste. Y Dios le dice, oh no, ese no era mi plan. Ese era el plan de Sara. Amo a Ismael. Es un gran hijo y también haré una gran nación de él, pero no es el milagro prometido. Después, Dios cumple el milagro y Sara queda embarazada. Tiene un hijo al que llaman Isaac. Y él se convierte en el padre de la nación de Israel. Por cierto, Ismael se vuelve en el padre de la nación árabe de hoy en día. Sara se molesta y comienza a ponerse celosa porque Ismael es el hijo mayor, el primogénito, y cree que probablemente él tendría toda la herencia y Abraham habría de favorecerlo. En sus celos, manda a Agar y al niño al desierto, los corre de su casa y le dice a Agar, ya no serás mi sirvienta, vete de aquí. Retomamos la historia en Génesis 21:14. Al día siguiente, Abraham se levantó de madrugada, tomó un pan y un odre de agua, que ese entonces eran hechos de pieles de animales, era como una cantimplora. Y se los dio a Agar, poniéndoselos sobre el hombro. Luego le entregó a su hijo y la despidió. Los está sacando de su casa. Agar partió y anduvo errante por el desierto de Beerseba. Cuando se acabó el agua del odre, puso al niño debajo de un arbusto y fue a sentarse sola a cierta distancia, pues pensaba, no quiero ver morir al niño. ¿Qué está pasando aquí? Agar no solamente se está muriendo de hambre, también se mueren ella y el niño de sed. Están en medio del desierto y ella no puede ver, no tolera ver al niño morir. En cuanto ella se sentó, comenzó a llorar desconsoladamente. Esta es una escena muy trágica. Y el verso sigue diciendo, cuando Dios oyó al niño sollozar, el ángel de Dios llamó a Agar desde el cielo y le dijo, ¿qué te pasa, Agar? No temas, pues Dios ha escuchado los sollozos del niño. Levántate y tómalo de la mano, que yo haré de él una gran nación. Y así lo hizo. Las naciones árabes nacieron de él. Y bueno, continuamos en la cita en Génesis 21:19. En ese momento, Dios le abrió a Agar los ojos. Circulen, abrió los ojos. Y ella vio un pozo de agua. Enseguida fue a llenar el odre y le dio de beber al niño. Como sabrán, ambos sobrevivieron a eso, ya que Ismael es el padre de los árabes. Este es el punto. Agar tenía la solución frente a ella, el pozo de agua, pero no podía verlo hasta que Dios abrió sus ojos, iluminó su mente y le ayudó a verlo de una perspectiva diferente. Yo no sé por qué problemas estás pasando ahora, pero tienes problemas en tu vida que te ponen a pensar y dices, sinceramente, no sé cómo voy a salir de esto. No hay solución, es un callejón sin salida. No veo la solución. Necesitas ser iluminado. Necesitas que el Espíritu Santo te abra los ojos e ilumine tu mente para que veas la solución en la palabra de Dios. Nunca vas a tener la solución por tu propia cuenta. ¿Tú solo? Bueno, lo has intentado y crees saber cómo salir de eso, pero necesitas verlo desde el punto de vista de Dios. Cuando Dios abre tus ojos, ves los recursos que ya estaban frente a ti, pero que no podías ver. No solo ves la solución a tus problemas, sino que también Veo la barrera que me impide progresar. Seguro que hay cosas que quieres hacer en tu vida, como empezar un negocio o una familia, salir de deudas, o tienes un sueño o una meta. Seguro has intentado avanzar, pero te sigues topando con una pared invisible y dices, no entiendo de verdad, lo estoy intentando, doy lo mejor de mí, pero no avanzo. Necesitas que Dios abra tus ojos, que ilumine tus ojos. La historia que nos da un buen ejemplo de esto está en Números 22. Es de un profeta llamado Balaam. Era un hombre de Dios, pero Balaam aceptó ayudar a personas malas, y eso le molestó bastante a Dios. Dios se quedó como que, un momento, se supone que eres mi representante y vas a ayudar al enemigo. Entonces, mientras Balaam sale de la ciudad para ayudar al otro equipo, Dios pone un ángel en el camino y lo bloquea. Balaam no puede ver al ángel, así que no sabe qué está pasando. Hay una barrera que evita su progreso, pero era invisible. Entonces, vemos que va de camino a ayudar a las personas malas, y en Números 22 dice, mientras iba con ellos, la ira de Dios encendió y en el camino, el ángel del Señor se hizo presente.
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0: Me encantan las cartas que me envían. Esta es una de mi amigo que se llama Mike. Él dice que está aprendiendo mucho de Esperanza Diaria y que espera poder compartirlo con otras personas. Esto es lo que me escribió. Rick, he estado leyendo los devocionales de Esperanza Diaria desde el 2009. Comencé a escuchar las enseñanzas en audio de Esperanza Diaria y en ocasiones escucho hasta 3 o 4 por día. ¡Wow, Mike! Luego continúa. Comienzo el día con una taza de café en la mano y escuchando Esperanza Diaria. Simplemente me siento animado. ¿Sabes a qué me refiero, verdad? A veces me siento muy condenado, pero siempre me levanto sabiendo que mi Padre Celestial me ama. ¿Sabes qué? Parte de tu relación con Jesús es ser capaz de contarle la historia de tu vida a otras personas, para que ellas sepan la manera en la que Dios te ha transformado. ¿Sabes que cuando cuentas tu historia de transformación a otras personas, también son bendecidas? Así que cuéntale hoy a alguien acerca de lo que Dios ha hecho en tu vida. Quiero que pienses en lo siguiente. ¿A quién le podrías contar tu historia hoy? Solo piensa en esto y hazlo. Dios te bendiga y gracias por escuchar Esperanza Diaria.
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2: Dios no puede permitir que su pueblo sea avergonzado. Comeréis hasta saciaros y alabaréis el nombre de Jehová vuestro Dios, el cual hizo maravillas con vosotros, y nunca jamás será mi pueblo avergonzado.
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0: Cadena Radial Samaritano da la hora, 6 de la tarde.
1: 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Creó una sola mujer. Mujer virtuosa. ¿Quién la hallará? Porque su estima sobrepasa largamente a la de las piedras preciosas.
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4: El libro de Salmos, Salmo 119, versículos 121 al 128.
5: No me dejes a merced de mis enemigos, porque he hecho lo que es correcto y justo. Te ruego que me des seguridad